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0: días, ¿cómo les va a ustedes? ¿Están bien?
1: Vamos,
2: bueno, muy bien.
3: Millonario de esta casa, a quienes saludo especialmente.
4: Alexis Calimar.
5: Buenos días, Alexis Calimari, un gusto hablar contigo, Calimari.
4: Diego Hernández.
6: ¡Te quiero, Diego!
4: Lidia González.
1: Sos una diosa, agrandada.

0: ¿Están todos prontos lo de la cámara?
1: No, pero arranca ahora, ¿viste?
2: Peñarol, Peñarol, Peñarol.
3: Se mueve, se juega, Peñarol Wanderers, la final del torneo intermedio 2026, llega Cabrera, centro cerrado, Espinosa.

0: Luciano Cosentino. Empata el Montevideo Wanderers.
1: Abel Hernández la va a buscar. Juega para Jaime. Busca el 11. Tocó para Matías Arezzo. Pasa a ganar Peñarol.
2: Peñarol, que no ni no.
1: Flota el Indio Fernández, centro para el 8. Abel Hernández. ¡Gol! ¡Gol! De Peñarol, Abel Hernández. Peñarol 3, Wanderers 1.
3: ¡Vamos, Peñarol, vamos, papá!
1: Y se viene Lionel Jaime. Llega Jaime. ¡Golazo! Peñarol le hace 4, Peñarol 4, Wanderers 1.
2: Peñarol, que no ni no.
1: Se desprende de la pelota, le queda Remedy, otra vez con Jonathan Rodríguez. Busca hacia el medio, Remedy. ¡Gol! ¡Gol de Peñarol! Y llegó, y llegó, y llegó, y llegó la lotería.
4: Y dale, dale, los Peñaroles.
5: Suena el silbato de Matías de Armas y se termina el partido. Final del fútbol en el Estadio Centenario. Ganó Peñarol. Ha goleado a Wanderers en la final del intermedio y es nuevamente el campeón de este certamen.
6: Terminó, ya se acabó, se finí.
7: Lindo, muy lindo.

0: Amigos, comenzamos la página central de la revista a esta hora, pasando las 10:30. Saludamos a los aurinegros que están festejando. Qué buen equipo. A mí me escribió un amigo anoche y me dice, me puso ahí, bueno, lo que le había parecido el partido. Digo, la verdad no lo vi, después en la madrugada vi el. Tenía una actividad, no pude verlo, pero parece, lo que vi de ese compendio de 7-8 minutos, jugó muy bien el equipo de Peñarol. Felicitaciones. Sí. Pues yo no soy fanático.
1: ¿Verdad que sí?
0: ¿Está contento, máquina, usted? ¿No? Ah, Cedré, sí. Muy bien.
2: ¿Cuántos aurinegros hay en el boliche este? ¿Almada? ¿Cedré?
0: Y Almada es poco más y
2: dirigente.
0: Dirigente de Peñarol, ¿no? Está ahí, al borde. Allí.
2: Es Rubio, Damián y Almada. Y Barrera. Y después no sé qué otro hay, aurinegro.
0: No, son todos los
2: de. Paola creo que es de Peñarol.
0: No sé. Y el otro que es de Peñarol es Dieguito Campo.
2: Dieguito Campo.
0: Que ayer creo que estaba en el partido.
2: ¿Estaba?
0: O sea, creo que se iba a ver el partido.
2: Se habrá mojado,
0: sin lugar a dudas. Bueno, amigos, se viene la hecatombe, ¿eh? Se viene la hecatombe, dicen los pronósticos. Los brasileños dicen una cosa, el Inumé dice algo un poquito más, le quitan un poco de sensacionalismo a la cosa, diría.
2: El pronóstico de Brasil ayer era 150 kilómetros en la hora.
0: En la hora.
2: Si te agarra el radar,
0: Por eso. Venía complicado, ¿eh? Por otro lado, qué lío. Hoy me despertó un importante dirigente y figura muy conocida, Maldonado.
3: Por favor, ¿qué pasó?
0: 7:00 de la mañana sonaba el teléfono y insistía, ¿qué pasa?
1: ¿Qué es esto?
0: Preocupado con las declaraciones del doctor Federico Casareto, ¿eh? Digo, no tengo nada que ver, digo yo. La atendí con mucho gusto, un amigo de muchos años de acá. Para aclararme algunos aspectos, ¿sí? Más adelante va a haber una nota también con alguna de las figuras políticas del departamento respecto a ese tema, un poco respondiendo a la postura política en ese sentido con respecto a La Plata. La Plata está en el Banco República. Anoche fuentes de la Fundación Emovida nos señalaron que La Plata está en el banco, se necesitan dos firmas.
4: Gracias,
0: que son particulares de la propia fundación para poder retirar los $2.200.000 que están en el Banco República.
2: Para la construcción del banco de leche materna.
0: Claro, porque
2: si estuviera Curbelo jamás se haría dentro del hospital de Maldonado.
0: Exactamente, y porque no. Ahora lo quieren incorporar de acuerdo a la resolución de ACE 4021/26. Dice el Servicio Centralizado de Administración de los Servicios de Salud del Estado ACE. Y bueno, esto se publicó en estas últimas horas en el Diario Oficial. Está la resolución. Donde después vamos a leerla, pero se establece que reconócese, por ejemplo, el punto 4, que los aportes económicos que se propone efectuar la Fundación Emovida destinado a la construcción y equipamiento del Banco de Leche Humana y mejoras en el Hemocentro de Maldonado contribuirán a la ejecución del proyecto y a la promoción de la mejora de la salud, agradeciéndose su compromiso con la salud pública. Establécese que el Centro de Leche Humana dependerá desde el punto de vista técnico, administrativo y funcional de la dirección del Centro Departamental de Maldonado, es decir, del hospital, ¿no? O de la dirección de salud. No me queda clara esta parte de la resolución. Dispónese, también en el punto 2, dispónese la incorporación del proyecto Banco de Leche Humana al Centro Departamental de Maldonado en el marco del proyecto, claro, Centro Departamental de Maldonado es el nuevo hospital de Maldonado, ¿no? Así se lo denomina, entre comillas, en la resolución establecida 4021 de ACE en el punto 2. Y después vienen aspectos que encomiendas a la Dirección de Arquitectura e Infraestructura de ACE a realizar, bueno, análisis, pitos, flautas, bueno. Pero lo importante es esto, dispone de la incorporación del proyecto del Banco de Leche Humana al Centro Departamental de Maldonado en el marco del proyecto del nuevo hospital de Maldonado, es decir, que va dentro del hospital. Entonces muchos piensan que la plata se va a licuar dentro de los 20 millones que dice que el gobierno va a aportar para la mejora del hospital. Bueno, saltó la liebre. Bueno, ayer en en la contratapa de la revista habló Casareto, esta mañana volvió a hablar con Marcelo Gallardo ahí sobre otros temas también. Sí. Donde, bueno, fue muy duro, ha causado reacción en distintos ámbitos las declaraciones de Casareto.
2: En la línea que viene teniendo en el último tiempo, porque la verdad que se ha puesto de punta con todos los temas vinculados con la salud y con ACE, ¿no?
0: Sí, sí, y adelantaba esta mañana la denuncia penal por el tema del presidente de ACE, ¿no? De Álvaro Danza, por lo que cobraba y que era como una especie de Superman, ¿no? Porque fichaba a la misma hora en varios lugares al mismo tiempo, teníamos 5 trabajos, bueno, todas esas cosas.
3: El fenómeno.
0: Y de repente estaba en Fray Bento, sí, una vez, yo escuché un audio, dice, estaba en Fray Bento en una gira y a la misma hora estaba fichando en el Pasteur, estaba fichando en otro hospital y después cobra, bueno, no importa. Pero bueno, es una cosa, menudencia. Y la verdad, toda esa plata y todo que discuten hoy Marcelo planteaba bueno, temprano en la mañana, ya que me despertaron a las 7:00, me fumé a Gallardo solo, que habló y habló y habló, pero con muy buenas novedades, con muy buenas noticias, ¿no? Para uno informarse bien, incluso el tema, hoy hablábamos de los dineros, ¿no? Que uno tira y todo esto, y los cargos que se dan, que se regalan, y la gente se está muriendo, no hay, le hacen chicana a los abogados del Ministerio de Salud Pública, cuando les conviene van y apelaron ese caso de la asistencial médica, de una paciente, la asistencial médica, en el último día, apelaron a última hora, presentan la apelación para demorar ese tipo de chicana cuando la persona hace desde diciembre del año pasado está esperando un medicamento para tratar de paliar su dolencia y poder vivir un poco mejor de lo que le toca vivir, ¿no? Entonces, sin embargo, Marcelo decía, y tiene razón, como también lo decía Casareto y lo han dicho mucho, cuando se trataba de salvar corporativamente desde el ministerio a esta anestesista y que vencían los plazos legales para establecer el recurso que ella presentó para que se eliminara la pena que le había impuesto por homicidio culposo, los abogados del ministerio no se presentaron, y si uno no se presenta va a favor justamente de la persona que usted va mañana, hace un juicio al Ministerio de Salud Pública, van a los abogados, lo van a seguir hasta alguien da la orden de que no vayan a la audiencia, así se cae todo, ¿no? Entonces le dan la razón a la otra parte, que es la apelación que presenta esta persona que está acusada por homicidio culposo de una pediatra también. Bueno, tuvo unos líos ahí en... Bueno, Casareto habló de todo eso esta mañana. Nosotros en instantes vamos a hablar, justamente porque no me quiero ir de este tema, con la diputada doctora María Araújo sobre este aspecto, porque había enojo dentro del Frente Amplio por estas manifestaciones de Casareto, que denuncia que ACE va a usar en la reforma del Hospital de Maldonado el dinero de la Fundación Emovida, junto a la construcción del banco de leche en el Hemocentro, ¿no? Pero vamos a ver, justamente por la preocupación que existe, y le decíamos, vamos a conversar con la doctora María Araújo. Marita, muy buenos días, gracias por atendernos.
4: Buen día, muchas gracias a ustedes, buen día.
0: Bueno, me imagino que preocupada por esto, porque ya me lo han hecho ya saber varios dirigentes y algunas figuras del Frente Amplio, sobre lo que denuncia Casareto, de que ACE de alguna manera se va a quedar con estos $2.200.000 de la Fundación Emovida. ¿Es así esto?
4: Sí, No es así. Y lamentable, es lamentable que a sabiendas, porque mi colega Casareto, los dos hemos participado de instancias de comparecencias, tanto de ACE como del Ministerio de Salud Pública en el Parlamento, lo han dicho el presidente de la Fundación Movida, el escribano Suárez, el tesorero, Luis Polakov, es decir, es lamentable que se insista en instalar en la población, que no tiene por qué saber todos los detalles, un relato que no es verídico, que no corresponde. El dinero de la Fundación Emovida para el Banco de Leche Humana y para las reformas del Hemocentro está en una cuenta en el Banco República, y es un dinero recaudado por la Fundación Emovida. La resolución del directorio de ACE, en el marco del anteproyecto de la ampliación del hospital de Maldonado, que en los próximos días estará presentando, es inminente la presentación, previo a reunirse, por supuesto, con el intendente de Maldonado y con las autoridades correspondientes, de alguna manera va a integrar la reforma del Hemocentro y la construcción del banco de leche, por la lógica, ¿verdad? Lo que va a ser, que lo dice expresamente la resolución, es integrarlo arquitectónicamente, porque...
0: Claro, perdón, Marita, acá la resolución dice en el punto 2 que se va a hacer el banco de leche dentro del hospital de Maldonado.
4: No, la resolución dice claramente que el banco de leche, como todos sabemos que los niños no nacen en los bancos de sangre, en los hemocentros, nacen en los hospitales, el banco de leche se va a hacer en el hemocentro, igual que las reformas que hay que hacerle al hemocentro, que para eso están destinados esos 2 millones de dólares, y va a ser integrada la obra. El hemocentro, que pertenece a ACE, va a estar integrado arquitectónicamente, no sé si por un puente, como sucede en otros hospitales del país y del mundo, como en el Hospital Maciel, sí, en la Asociación Española, con la obra arquitectónica de ampliación del hospital. Eso es lo que dice la resolución.
0: Claro, dispones de la incorporación del proyecto Banco de Leche Humana al Centro Departamental de Maldonado en el marco del proyecto Nuevo Hospital de Maldonado, dice la resolución de ACE en el punto 2.
4: Claramente, lo dice, impónese la ampliación del hemocentro y la construcción del Banco de Leche Humana dentro del hemocentro, integrado al hospital de Maldonado, que es lo que corresponde, ¿verdad? Como decía, arquitectónicamente, proyectos integrados, como sucede con tantos otros ejemplos en el Uruguay y en el mundo. Es decir, el hemocentro pertenece a ACE y esta obra... que se va a hacer con un proyecto ya presentado por la Fundación Emovida y que está avalado y aprobado por el directorio de ACE, que eso también lo dice la resolución, proyecto presentado por Emovida y avalado por el directorio de ACE, se va a integrar arquitectónicamente a la nueva ampliación del hospital de Maldonado, es clarísimo. Entonces no corresponde decir que ACE se va a quedar con esos 2 millones de dólares que, así como otras fundaciones del país, Pelufo Higgins, tantas otras que hay, Caldeiro Barcia, hacen sus propias ampliaciones y proyectos integrados a los centros de salud como corresponde, no son entes autónomos.
2: Doctora,
4: y no se puede tergiversar la letra, ¿verdad? Y no se puede inducir a error a la gente que escucha, porque eso no lo dice la resolución y además no es verdad.
2: Doctora, hoy el funcionamiento del hemocentro, si está bien o no, bueno, eso lo dirá la ley o quien lo determine, es, digamos, absolutamente independiente del hospital en cuanto a su funcionamiento. Esta unión arquitectónica no puede llevar a la confusión o por lo menos al reparo de algunos usuarios del hemocentro, gente que hoy trabaja por el hemocentro, de que a la larga no sea solamente una unión arquitectónica. Se lo digo desde un punto de vista práctico. Mañana hay un problema en el hospital, como hoy hemos vivido problemas en el hospital permanentemente por temas de infraestructura, y bueno, y no tenemos lugar en la emergencia y hay que atender a, no sé, a Cadimar, que llegó, bueno, pasarlo por el puente, llevarlo para el hemocentro, que hay una sala que tiene lugar, y así de a poco se va desvirtuando esa independencia que tiene el hemocentro.
4: A ver, no tiene absolutamente nada que ver. Primero, se instaló en la sociedad que el hemocentro era de una persona. No es verdad, el hemocentro es de ACE.
2: No, eso está claro, eso está claro. Bueno, eso está claro.
4: Pero, instaló. En el hemocentro no hay internación, es decir, de ninguna manera, primero, yo creo que no hay que estigmatizar al Centro Departamental de Salud de Maldonado, que ha cumplido sus fines históricamente y que por supuesto ha quedado chico para la dimensión del crecimiento de la población de Maldonado. Ahora, instalar ese tipo de entre comillas, preocupaciones, no me parece correcto. Tampoco quiero decir, porque hay que desmitificar, el hemocentro sigue funcionando bajo una dirección interina hasta que se haga el llamado a concurso. Está interinamente la dirección llevada adelante por el doctor Martín Magri, que es el otro especialista que hay en Maldonado. El hemocentro sigue recibiendo donantes y el hemobús también sigue recibiendo donantes, y llamo a que

0: para VIH, para retrovirus, para sífilis, para chagas, se lo va a llamar, se le van a hacer los estudios confirmatorios, que es lo que no se hizo con más de 1000 personas, y después va a ser todo confidencialmente, y una vez que se confirmen o no esos resultados serológicos positivos, va a ser derivado a su prestador de salud para que no esté ni arriesgando su vida, ni arriesgando la vida de con quienes conviven, ni transmitiendo enfermedades que ponen en juego su vida, pero también la salud pública. Ahora sí se va a cumplir el protocolo.
1: Lo que usted está mencionando, doctora, con este ahora sí, digo, es además un fuerte posicionamiento en referencia a toda la investigación y a la denuncia que se ha realizado de lo que ha sido la gestión de Curbelo. Cómo lo, más allá de lo que acaba de decir, que dice ahora sí, evidentemente diciendo antes no se hacía, ¿cómo lee usted todo este proceso que se ha llevado adelante en las últimas semanas?
0: Yo lo leo de manera absolutamente seria, preocupada, porque yo pertenezco a la salud, porque conviví con el tema de la salud durante mis últimos 50 años. ¿Tá?
2: Y además fue directora departamental de salud.
0: Desde que entré en la universidad, fui directora departamental de salud, conviví con un médico especialista en infectología y en medicina interna durante 40 años, entonces lo leo con muchísima preocupación, porque nadie es Dios para negarle durante 9 años que es lo que está probado. Y lamentablemente ahora no están vivos los que... Yo sé que para atrás puede haber sucedido también la transmisión y dejar evolucionar. ¿Qué pensarían ustedes si van a donar porque pueden? Yo ya no estoy en condiciones de donar porque tomo medicación y por la edad y todo lo demás. Pero si un hijo de nosotros, sano, o algunos de ustedes que son jóvenes, sanos, van y donan, se encuentra que tienen una serología positiva para una enfermedad que puede ser grave, mortal y transmisible. Y no se le hace el llamado que se llama consejería. ¿Qué opinarían ustedes si eso sucede con uno de ustedes? Y si sucede con más de 1000 personas, con 1015 personas, 1035, no sé, se están evaluando esos números. Si no se le llama a tiempo para poder detener esa enfermedad, para poderla tratar, para que no se siga transmitiendo a sus parejas, para que no puedan enfermar más gravemente y que no puedan morir. Se está tratando de ubicar desesperadamente a esas personas que no se las ubicó por expresa decisión, porque eso también está en la documentación, por expresa decisión del doctor Curbelo.
2: Sí, eso sin lugar a dudas es grave, ¿no?
0: Es muy triste. No sé cómo definirlo. A ver, es llamativo. Además de grave, es llamativo porque está documentada la expresa decisión. Está documentado que con determinados pacientes que eran donantes habituales, a los que se lo sometía a la plaquetoaféresis.
2: Pero el doctor Curbelo, perdón, doctora, el doctor Curbelo había dicho al respecto cuando lo consultamos de que eso quedaba radiada, esa sangre no era utilizada, quedaba al no localizarse para los posteriores estudios, nunca se utilizó. Esa es la versión de él, ¿no? Esta es la suya.
0: Eso es lo que diría la investigación esta administrativa al Hemocentro, ¿verdad? Ahora viene el sumario y la investigación al doctor Curbelo. Ojalá que sea así con todos los casos que se haya descartado, pero de todas maneras, durante 9 años, no llamar a las personas que están enfermas transmitiendo enfermedades y que se pueden haber fallecido. En este momento ya fueron localizadas 200, hay una grave, pueden haber fallecido otras de esos más de 1000 pacientes que no fueron llamados. Es incalificable, ¿tá? Por más que se definiera saltearse los protocolos, como había orden expresa también de saltearse el protocolo,

0: antes de una plaquetoaféresis, que es un procedimiento invasivo, primero se deben hacer estudios, ¿verdad? Previos, como el estudio de sangre, estudios serológicos, ¿verdad? Para después someter al donante a este procedimiento que es más invasivo. Bueno, sabiendo que eran positivos, que eran serológicamente positivos para algunas de estas enfermedades, igual se les traía las plaquetas, es decir, se le hacía un procedimiento invasivo que significaba además descartar no solo la plaqueta que se obtenía, sino descartar el kit, por supuesto que es descartable, el recurso humano, todo lo que significa esto, pero además se le tomaba la sangre sabiendo que era serológicamente positivo, y eso hay testimonios de los técnicos, de los médicos, está escrito, está documentado, está comprobado, y bueno, es incalificable.
1: Muy bien, doctora María Araújo.
0: Otra cosa sí, que me parece importante, porque se han estado manejando mal las cifras, cuando se habla de 200.000, 250.000 donaciones y que solamente no se le avisó a 1.015, hay que saber que la media, hay un estándar internacional hay un 2,3% de resultados que pueden ser serológicamente positivos en los donantes. Así que de 250.000 donaciones, según los estándares internacionales, habría unas 5.000 personas, ¿verdad?, que dieron o podrían haber dado positivas, de las cuales no se llamó a 1.015. Y esto me parece que hay que aclararlo también, porque se está hablando, se está minimizando esto, que no se las podía localizar y todo lo demás, que no es entendible.
1: Muy bien, muchas gracias, Marita.
0: Gracias a ustedes, y me gustaría dejar como último mensaje que la gente siga donando en el Hemobús, en la región, que es lo que dice la licitación y para lo que está el Hemobús, que siga donando en el Hemocentro, que va a tener todas las garantías, y que además el dinero recaudado por la Fundación Hemovida va a ser utilizado para lo que fue recaudado, y eso, esa ampliación y esa construcción y esas refacciones van a ser integradas arquitectónicamente como corresponde con el Centro Departamental de Salud.
1: Gracias.
0: Gracias a ustedes.
1: Bueno, muy bien, nos tenemos que ir a la pausa, pero señalar que, bueno, hay una interpretación de repente de Casareto que al disponerse esa incorporación arquitectónica en el proyecto, bueno, podría...
2: Yo creo que lo que hace el diputado Casareto pone arriba de la mesa la voz de alarma, después estará en el seguimiento de la obra, es decir, los 2 millones de dólares están realmente identificados en el banco de leche materna, están aquí, se gastaron aquí, ¿cómo se gastaron? Me imagino que ahora a partir de esto el doctor Casareto será el máximo fiscal de lo que va a ser esa obra, de lo que se va a gastar en esa obra y de que los dineros que puso toda la población de Maldonado, porque recordemos que ahí hay mucho de la recaudación que se hace en eventos aquí en,
1: claro,
2: el departamento,
1: la famosa cena de las emociones.
2: Sí, y tengan el destino para el que fue recabado ese dinero, ¿no? Me parece que pasa por ahí la cuestión.
1: Muy bien, 11 de la mañana, 3 minutos, pausa.
3: Es difícil, qué difícil, qué difícil, bro.
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0: 15 minutos pasan ya 16 de las 11 de la mañana. Se busca. ¿Vio la policía cuando manda el cartelito de ausente, esas cosas? Bueno, yo hace días que vengo buscando un rayito de sol. Rayito de sol, el colegio, acá el jardín. Rayito de sol, ¿se acuerda? Está por acá cerquita. Por ahí por
1: Cebollatí.
0: Por Cebollatí, ¿no?
1: Gutiérrez Ruiz.
0: Por Gutiérrez Ruiz, ¿no? Sí, exactamente. Sí, Gutiérrez Ruiz y Rumanguer. Y Rincón. Y Rincón, allí en la...
1: Permítame, me voy a olvidar. Acabo de ver acá que le había apuntado hace un ratito. A Celio Fernández, mandarle un abrazo. Que me paró un hombre que hace unos 20 y pico de años me dijo, se vino a vivir a Maldonado cuando la crisis del 2002. Dice, me enamoré de la radio, me enamoré de los personajes de la radio.
2: Muchas gracias. Dijo,
1: es como que falta algo. Y bueno, él hablaba, dice, si no nos defienden ustedes con los posicionamientos que a veces tomamos, dice, y me gusta, dice, porque usted sabemos en qué posición está parado, me dijo el hombre. Y sabe, todo el mundo sabe cuál es mi posición, estoy parado acá y contra qué estoy y contra qué no estoy, ¿no? Y tratamos de ser, pues la objetividad no existe, ¿no? Existe la imparcialidad, ¿eh? O tratar de estar en ese. Pero generalmente saben cuál es mi posicionamiento, jamás lo he escondido. Pero bueno, el hombre me decía eso, porque sé. ¿Dónde está parado usted? ¿Dónde estoy parado yo?
0: Los huellos con los que ahora, dijera.
1: Y dice, pero me encanta porque que me acompañe. Así que el señor no conocía para nada, pero se vino a Maldonado hace muchos años. Y bueno, me habló de, me tuvo ahí como 15 minutos hablando de la historia, porque también le interesaba. Dice, uno se viene a vivir a este terruño y quiere conocer a veces. Cuál fueron sus orígenes, su personaje, todo ese retazo de historia que muchos vienen al lugar y bueno, no están asentados, no tienen ese origen propio, pero bueno, lo van adquiriendo a través del conocimiento y de la vida misma, ¿no?
3: Sí.
1: Así que me encantó la charla, fue una charla muy, muy interesante. Y le voy a mandar un saludo.
0: Que siga el concurso de saber ahora en octubre, que tiene toda la historia de Maldonado.
1: Muy bien. Nivia.
4: 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Sarandí, entre Doctor y Vergali. Bueno, advertencia de todos los colores. Tenemos una advertencia de color naranja por tormentas muy fuertes y severas, que se va a estar actualizando a la hora 12, y toca Artigas, Colonia, Durazno, Flores, Florida, Paysandú, Río Negro, Salto, San José, Soriano y Tacuarembó. Después tenemos una advertencia de color amarillo por tormentas fuertes y toca Canelones, Florida, La Valleja, Montevideo y San José. El INMET de Brasil emitió una alerta roja, gran peligro, que abarca Río Grande do Sul y algunos departamentos de Uruguay, Cerro Largo, Rivera, Artigas, con lluvias, vientos superiores a 100 kilómetros en la hora y granizo. ¿Qué es lo que dice INUMED a esta hora allí en Laguna del Sauce? 15 grados 7 décimas la temperatura, 99% la humedad. Para hoy jueves 6 de agosto se anuncia una máxima de 19 y una mínima de 8. Cielo cubierto con precipitaciones, probables tormentas, nieblas y neblinas. Hacia la tarde-noche cubierto con precipitaciones, temperatura en descenso y estará ventoso. Y ahí es donde habla de los vientos soplando del norte al suroeste entre 40 y 70 kilómetros con rachas de hasta 100 kilómetros en la hora y ocasionalmente superiores. Para mañana viernes será una jornada ventosa, máxima de 13, mínima de 4, mirá cómo desciende la mínima, disminución de la nubosidad, precipitaciones y luego mejorando, dice. Y después tenemos un fin de semana, cielo claro, nuboso para el sábado, máxima de 13, mínima de 2, y tenemos para el domingo una máxima de 12 grados, una mínima de 1 grado. O sea que ahí tenemos, yo creo que hasta que no descienda la temperatura, estamos con 15 grados, hasta que no descienda la temperatura y tengamos temperaturas invernales, esto no va a cambiar. Bueno, 15 grados, según lo que dice AccuWeather, máxima de 17, mínima de 10, se presentará lluvioso durante toda la jornada. Mañana viernes habla de lo mismo, tiene el simbolito del viento, máxima de 13, mínima de 7, pero no anuncia precipitaciones, como tampoco anuncia precipitaciones para el sábado ni para el domingo. El domingo estará más soleado, máxima de 13, mínima de 7, el sábado cielo parcialmente soleado, máxima de 13, mínima de 8 grados. Estaremos atentos a las advertencias que emita Inumet. 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
1: Muy bien, disculpa, pero se me soltó el perro.
2: ¿Qué es esto?
4: No, no, no.
0: Esos perros tienen por objetivo que la gente no entre.
2: ¡Qué mierda!
0: Claro, ahora que no salga.
4: Eso que viene en nuestra página web, en nuestras redes.
1: Sí, sí, el trabajo de nuestros compañeros es tremendo esto. Porque la verdad, yo cuando lo vi a ver, me interesé, llamé, digo, ¿qué
4: pasó?
1: ¿Y dónde era, no?
2: ¿Qué es lo que pasa?
1: En un edificio de la avenida Roosevelt, de Punta del Este,
4: ¿sí?
1: Una persona denunció que dos perros de gran porte circulan sueltos en los espacios comunes del edificio y que en dos oportunidades no pudo salir de su apartamento por la presencia de uno de ellos en el pasillo. El hombre grita, llamen a la policía, ahí en el video que está en nuestra página web, www.fmgente.com.uy. Y bueno, y se ve, y abrió la puerta y el perro que está de la escalera se le aproxima hacia la puerta, ¿no?
4: Y los otros vecinos aguantan el ladrido también, ¿no?
1: Es un Doberman, me parece, ¿no? Doberman, ¿eh?
4: Pero no puede ser, porque si querés tener... Digo, si el edificio admite mascota, si el edificio admite mascota, las admitirá dentro de su apartamento. No en un espacio común.
1: Escucha.
4: Toca la cucha. Así, parecido.
1: De acuerdo al relato de el inicio de incumplimientos del reglamento de la torre, con perros sueltos y en áreas donde no está permitido su ingreso. Desde el principio, dice este hombre, cero respeto al reglamento y uso de lugares prohibidos. El vecino sostuvo que en dos ocasiones los dueños de los animales dejaron la puerta del departamento abierta y el Doberman quedó circulando libremente por los pasillos. Ya van dos veces que no me deja salir del apartamento. Oh, horrible esto.
0: Claro, lo que pasa, además hay perros de esta naturaleza que son perros guardianes a veces, y que son perros que están adiestrados para paralizar a una persona. O sea, capaz que no te agreden, pero sabes que si te moves,
1: se te prende.
0: Marchás. Entonces te paralizan. Muchas veces para, por ejemplo, un delincuente. ¿Cuántas veces ha pasado que entra un delincuente en una casa? Los perros lo paralizan como diciendo, te llegas a mover, te pico. Dirán en los perros. Entonces el delincuente queda paralizado y ahí los termina capturando. Esto es lo mismo. Porque los perros a veces están para que la gente no pueda entrar a un lugar por seguridad. Ahora, que no te dejen salir.
1: Que no
0: te
1: dejen salir.
0: Y de tu casa está medio...
1: el apartamento en Punta del Este, en la avenida Gorlero.
4: Pueden ver las imágenes en nuestras redes sociales, FM Gente. Vean las imágenes, porque realmente contarlo es una cosa, pero verlo es otra. Es tremendo. 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
1: Nivia, permítame, pues tengo varias cosas acá. Una entrevista de Orsi con el periodista Eduardo Feynman en Radio Mitre de Buenos Aires.
4: Estaba muy dinámico. Estaba muy dinámico.
1: Sí, muy divertida.
4: Descontracturado,
1: ¿no? Descontracturado totalmente, ¿eh? Se lo vio. Yo lo veo, ¿verdad? Bien, ¿cómo es Orsi? Orsi, campechano, bien ahí. Vamos a escuchar un pedacito.
2: Nunca. Le digo acá, por ejemplo, ANCAP, lo que quiere decir ANCAP.
3: ¿Qué quiere decir?
2: La petrolera es ahorre...
3: Nafta caminando a pie.
2: ¿Cómo la sabe? Claro. Y Pluna... Ay,
3: Eduardo.
1: Sí, sí.
3: ¿Sabes lo que era la ANCAP? La Asociación Nacional, Administración Nacional de Combustibles, claro. Alcohol y Portland.
2: Portland. Claro, cuéntenle, presidente, que nosotros hacemos el whisky. El whisky
3: es... Ya no hacemos más, vos. Ya no hacemos. Vos, antes el alcohol estaba monopolizado por el Estado.
1: Qué bárbaro. Qué bárbaro.
3: Qué claro. Y bueno, el cemento Portland también, ahora ya no, ahora hay empresas privadas.
1: Sí, qué bárbaro.
3: Los monopolizados que tenemos hoy en la refinería.
1: Sí.
3: Pero lo que era el Uruguay de los años 30, vos. Sí.
2: Y teníamos a Pluna, que era la primera línea uruguaya de navegación aérea.
1: Claro, claro.
3: Era la única, ¿no?
2: La única.
3: El Uruguay de los años 30 fue una cosa increíble, sí. ¿No?
1: ¿Por qué se llama oxígeno? Cuéntale al presidente.
2: Yo le cuento oxígeno porque nací, mamá se estaba... Clorinda, se estaba... un parto de...
1: Bueno, ahí estaba muy jocoso... El presidente Orsi con Eduardo Feynman.
4: Que... de la mesa también, ¿no? ¿Eh? No sé por qué tengo una cosa como un rechazo a la risa tonta, esa risa. Estoy últimamente los streaming.
1: Soy de su team.
4: Esa risa, esa carcajada que no puedo parar y no puedo parar. Están hablando con un presidente, loco.
1: Bueno, pero es descontraturada la entrevista.
4: Es un chiste,
1: y a veces no te puedes escuchar. El tema es esa risa que no podés escuchar Claro. Porque
4: él trataba de traerlos al de explicarles lo que quería decir.
1: Claro. Lo que pasa es que eran mucho en la mesa. Y estaba, creo que el otro que estaba en la mesa, el uruguayo, no sé si no era el ministro consejero de la embajada, Ernesto Tulovich. No era Tulovich.
5: No, yo ya le tengo la voz aparte súper presente.
1: Muy bien.
5: Pero ya le digo que
1: muy bien, Nivia.
4: No, que no hablamos, por lo menos eso lo habían hablado hoy en la primera página, pero que falleció Gabriel Rossi, el jefe de la Secretaría Nacional de Drogas. Falleció en las últimas horas luego de haber sufrido un accidente el pasado domingo en Durazno. Venía de participar en una fiesta de egresados de medicina en Tacuarembó. Y él no pudo recuperarse de las lesiones recibidas y en las últimas horas falleció. Era una noticia que teníamos para compartir desde hace rato.
1: Bueno, vamos a hacer la pausa, pero no, antes de hacer la pausa, quería también escuchar esto de esta, cuando le dice, está en un concurso de esto de Buenos Aires, en un programa en Canal 13, que conduce este gordito.
4: ¿Barassi?
1: Barassi. Y la chica le dice, ¿en qué trabajo? Soy uruguaya, ¿sí? ¿Y en qué trabajás? Hago porno. Vamos a escucharla.
6: Me llamo Priscila.
1: Sí.
6: Soy modelo y soy actriz no por.
1: ¿Actriz?
6: No por.
1: ¿Qué es? ¿Ahora?
6: Sí, eso sí, una joda.
1: No, te creo.
6: Estoy hace 15 días viviendo en Argentina, soy uruguaya.
1: Ajá.
6: Y bueno, nada.
1: Estoy nervioso. ¿Ejercías esta profesión en Uruguay ya?
6: Sí. Okay. Hace 2 años y medio.
7: Ay, Mariano, toca calor, me voy a sentar. Se murió la pierna justo ahora.
8: Si no te va a dar.
7: Bueno, pará. Me interesa, ¿Lo ejercés como un laburo? ¿Tipo tenés un horario?
6: Sí, no sé si horario, pero lo tomo muy profesional.
7: Ok, perfecto. ¿Te llaman, te citan una película, una foto, una sesión?
6: Sí, en realidad es más amateur. Ajá. Ya que en Latinoamérica no hay tanta cantidad de productoras. Si bien también trabajo con algunas, pero más que nada, yo puntual.
7: ¿Cómo pasamos del ángel de la guarda a esto, Mariano? ¿Cómo pasamos, Mariano? ¿Cómo pasamos?
0: Bueno, fin, lindo tener tu programa. Vamos con todo, a jugar. ¿Vale?
9: Se crió preciosa la niña, ¿no?
1: Así que bueno. Esas cosas que se dan, ¿no? Bueno, y otra cosa que se ha vuelto viral es a Rolando Rosenblum, el consejero de concejal de Punta del Este. Que se mostró con el hijo del expresidente de Brasil, Bolsonaro, justamente en un video en el que aparece, ¿no? El concejal del municipio de Punta del Este, Rolando Rosenblum, compartió una grabación en sus redes sociales que tituló Hablando sobre el futuro de Uruguay con Eduardo Bolsonaro. Y allí consulta al diputado brasileño sobre el respaldo de su sector político hacia Uruguay, ¿no? Entonces, concretamente, Rosenblum plantea la interrogante de cara a las próximas elecciones presidenciales de Brasil, que se realizarán en octubre, y que tienen al hermano de Eduardo Bolsonaro como uno de los candidatos. Ganando la elección de Flavio, vamos a tener el apoyo de la familia Bolsonaro para hacer el cambio en Uruguay. Ante esto, el hijo del exmandatario, Jair Bolsonaro, respondió, seguramente hay derecho en Uruguay, me acuerdo que la calle Pau estaba saliendo muy bien y seguramente la integración sea natural, ¿no? Y ahí sigue el diálogo, ¿no? De este episodio que, bueno, ha llamado la atención de mucha gente, ¿eh? Y se ha hecho viral estas circunstancias que se difundieron. 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
1: 11 de la mañana, 32 minutos.
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1: Trece minutos para las 12 horas. Hoy era el día, perdón, hoy es jueves. Mañana es el día en el que se tendrían que reintegrar todos los trabajadores del seguro de paro de la construcción. Después, más adelante, tengo algún dato que puede hacer un poco de ruido a nivel local.
2: He sentido algo. Pero vamos con el otro tema que tenemos, porque hay preocupación en algunos ámbitos por estas hamburguesas allá por Paysandú. Hay una mujer que está en el CTI en estado grave, que en los últimos días ha generado preocupación en distintos ámbitos, la aparición de este tipo de alimentos que se vende al parecer en los comercios. De acuerdo a la información, incluso las autoridades de la salud salieron a puntualizar algunos aspectos respecto al tema. Pero vamos a conversar con el director general del Departamento de Gestión Ambiental de la Intendencia de Maldonado, que es donde se realizan los controles bromatológicos sobre estos alimentos que ingresan al departamento. Hablamos de Jorge Pire. Muy buenos días, Jorge, gracias por atendernos.
3: Buenos días, ¿cómo está, Alexis?
2: Bueno, queríamos saber si ese producto se incautó en Paysandú y ahora el Ministerio de Salud Pública también está chequeando otros orígenes, si acá en Maldonado, a través de los controles bromatológicos, está en los mercados, está a la venta.
3: Primero un par de aclaraciones.
2: Sí.
3: Todavía no tenemos ninguna comunicación oficial de Salud Pública de que ese producto tenga algún problema o algún inconveniente. No sabemos todavía en qué condiciones fue la intoxicación y si realmente fue por ese producto, ¿no? Nosotros acá estamos haciendo los controles que siempre se hacen, tanto en los puestos bromatológicos como en los diferentes almacenes, supermercados y puntos de venta, ¿no?
2: Claro. Este producto pertenece a la marca La Dolfina. ¿Esos productos ingresan al departamento, Jorge?
3: Sí, tenemos productos de esa marca. Nunca hemos tenido un inconveniente y tampoco tenemos algún dato de que tengan algún problema.
2: Claro, porque según Salud Pública de Paysandú, dicen que, el caso tendría que ver con la ingestión de esta hamburguesa que estaría contaminada con la cepa E. coli, ¿no?
3: Entonces, claro, hay que ver, porque muchas veces el producto está en buen estado, la gente lo compra y después se rompe la cadena de frío, o hay una mala cocción, o quedó o mezclado con otros productos que están contaminados. Entonces, hay que ver cuál es realmente la situación de la intoxicación para estar tranquilo de ver si realmente el producto tenía un problema o si el problema se subsistió después. Lo que habló la directora de bromatología de Paysandú no fue del Ministerio de Salud Pública, ¿no?
2: Claro, yo dije Ministerio de Salud Pública y era Antonella Goyeneche, creo que era, sí. De la directora, la colega tuya en Paysandú.
3: Por suerte, hace mucho tiempo que no tenemos ningún intoxicado. Esto a raíz también del trabajo que hace todo el cuerpo inspectivo, de los controles que se hacen. Yo sé que a veces los controles no son muy simpáticos y muchas veces, cuando hay incluso alguna denuncia, vamos 3-4 veces al mismo local y llaman, y si es personal, ¿no? Es parte del protocolo y que tratamos de defender lo que es la salubridad del departamento, ¿no?
2: Claro, acá generalmente se ha destacado precisamente Maldonado por los controles que se hacen, ¿no? Generalmente uno se entera, recuerdo, camiones enteros cargados de pollo, que se le había cortado la línea de frío o tenían algún otro inconveniente, y bueno, gracias a esos controles se evitan males peores, ¿no?
3: Sí, digo, controles de todos los días, los 367 días del año, y siempre detectamos cosas, muchas veces que no salen a la prensa porque son volúmenes muy chicos, pero es un trabajo continuo, ¿no?
2: Claro, claro. No, yo hablaba de salud pública porque la propia ministra, ahora estoy recordando, fue la que activó, dijo, el protocolo previsto para este tipo de situaciones. Y bueno, llamó a mantener la calma de la ciudadanía frente, bueno, a distintas, claro, versiones que ha trascendido.
3: Por ahora, hasta que no tengamos algún comunicado oficial o algo, no tenemos un inconveniente en el departamento. Y bueno, y si Salud Pública nos advirtiera, saldríamos a hacer las comunicaciones correspondientes.
2: Claro, ahí sí harían controles sobre esta marca de productos.
3: Por lo que nosotros estuvimos averiguando, aparte, casi seguro que haya sido un problema de cadena de frío, ¿no? Por ser un producto que es congelado.
2: Ah.
3: Pero digo, esto es extraoficial, es algo que conversamos con la gente de nosotros y viendo un poco...
2: Sí, adelantándose al trabajo.
3: Claro, y previendo que pase, que Salud Pública nos comunicara algo. Pero bueno, estamos alerta al tema y ante cualquier modificación o comunicado lo saldremos a difundirlo.
1: Sí. Yo la verdad que no escuché o no me quedó claro. ¿Se hace un trabajo previo por las dudas, un por si acaso, digamos, de por lo menos saber en dónde están los productos para actuar más rápido o no?
3: Más o menos los productos se saben enseguida porque con las distribuidoras que tenemos una comunicación fluida, enseguida nos comunican en qué local. Lo que estamos haciendo ahora preventivamente, igual hemos salido un poco a controlar también las temperaturas y las fechas de vencimiento, pero también es parte de la rutina diaria de eso que se hace, ¿no?
1: ¿En qué quedó, hablando de estos temas, en qué quedó aquello que hubo incluso, no sé si llamarlo, si se dice incautación o por lo menos se sacó del mercado, había problema con varios quesos rallados aquí en el país y bueno, y eso tocó a nuestro departamento con varias marcas que no tenían, creo que era el almidón correcto y bueno, y hubo que sacarlas del mercado? ¿Eso se siguió realizando algún tipo de inspección?
3: Sí, el tema de los quesos, que es algo que combatimos, porque incluso varias veces hemos detectado gente vendiendo queso fuera de lo legal, digo, levantan la valija de un auto y salen a vender queso. El tema de los quesos está siempre siempre pendiente. En aquella oportunidad concurrió, incluso estuvimos conversando con el distribuidor de la marca específica que salía de ese queso, y las partidas que habían venido a Maldonado no tenían ningún tipo de inconveniente.
2: Ah, correcto. Perfecto. Jorge, antes de terminar quería preguntarte respecto a las fiestas del 24 de agosto, ¿no? Porque ya estamos a 20 días, menos de 20 días de este evento, y siempre, aunque ha venido decreciendo, ¿no? Este tipo de eventos, ¿no?
3: Sí, las solicitudes han bajado muchísimas porque por lo general hay como una onda de que están haciendo las fiestas en locales habilitados, entonces no tienen por qué sacar un permiso específico. Y por otro lado, también hay mucha reunión particular. Hemos visto que ha crecido mucho las reuniones en casas particulares que se juntan un grupo de amigos o algo. Eso hemos detectado que año a año viene aumentando.
2: Perfecto. Así que todavía no hay muchas solicitudes, no se han presentado.
3: Tenemos actualmente hay 4 o 5 solicitudes, pero sabemos que están promocionando un montón de fiestas porque son en lugares que están habilitados, entonces no tienen por qué sacarle el permiso correspondiente.
2: Ahí está. Claro, queda claro, entonces son lugares que ya tienen la habilitación porque están bajo los controles de la intendencia, ¿no?
3: Seguro.
2: Muy bien. Sí. Correcto, Jorge Pire, director general del Departamento de Gestión Ambiental, gracias por estos minutos.
3: Bueno, gracias y siempre a las órdenes.
2: Muy bien.
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1: Se pinta el país de naranja, Nidia, ¿eh?
4: Sí, ¿no?
1: Se pinta el país de naranja.
4: ¿Ya hubo actualización?
1: Sí, hubo actualización, sí, sí, sí. Se pintaron los 19 departamentos, todo el Uruguay está bajo alerta naranja.
5: Guarda, guarda.
1: Todo el Uruguay está bajo alerta naranja. Usted lo tiene ahí, ¿no? ¿Quiere compartirlo?
4: Exactamente. Alerta naranja por tormentas muy fuertes y severas. Esto es lo que dice por acá Inumed en lo que tiene que ver con esta actualización que acaba de realizar. Tormentas muy fuertes y severas, se va a estar actualizando a la hora 16 y toca prácticamente todos los departamentos.
2: Hay una franja amarilla en el medio.
4: Exactamente, hay un pedacito así en el litoral que está libre de esta franja naranja. Después tenemos otra que toca Canelones, Cerro Largo, Durazno, La Valleja, Maldonado, Montevideo, Rocha, San José, 33 y completa prácticamente. Y esta amarilla es por vientos fuertes, que va para Cerro Largo, Colonia, Durazno, Flores, Florida, Soriano, Tacuarembó y 33. O sea que hay tres advertencias, una naranja, otra naranja y después
2: naranja, reforzada. Podría por... ser al una norte naranja, del Río Negro.
4: Prácticamente total.
2: Naranja. Es decir, al norte del Río Negro, naranja. Porque justamente la línea atraviesa prácticamente paralelo al Río Negro. Después, ahí en el medio del Río Negro, para hacia el sur, para abajo.
4: Por vientos fuertes. La amarilla.
2: Es la amarilla.
4: Y la que toca nuestro departamento es por vientos muy fuertes. Esta parte que toca el departamento de Canelones, Cerro Largo.
2: Baja de Florida para...
4: Exacto, hacia 33 abajo,
2: hacia el Río de la Plata.
4: Esa advertencia es por vientos muy fuertes.
1: Yo lo entiendo, el pronóstico de Inumet.
4: Hay tres pronósticos.
1: Yo lo entiendo, el pronóstico de Inumet, que nosotros, por ejemplo, sobre el departamento de Maldonado, rigen dos alertas naranjas. Es así. Una alerta naranja,
4: claro, una
1: es por tormentas muy fuertes y severas.
4: Sí. Exacto.
1: Esa alerta, la de tormentas muy fuertes y severas, se va a actualizar a las 4 de la tarde. A las 4 de la tarde se puede cambiar esa alerta, reitero.
2: La
1: alerta
2: de la tarde.
1: De tormenta muy fuerte y severa.
2: Sí.
1: Pero además hay una alerta naranja en nuestro departamento por vientos muy fuertes.
4: Que va a comenzar a regir.
1: La de vientos muy fuertes.
2: De las 18 a las 6 de la mañana.
1: Se actualiza mañana a las 6 de la tarde. Claro. A las 6 de la
4: mañana.
1: Pero
4: comienza a regir, o sea que lo más importante se estaría dando a la tardecita.
1: O sea que tenemos dos naranjas.
4: Exactamente.
2: Tenemos
4: exactamente.
2: Dos naranjas. Una que está vigente hasta las 16 horas de hoy, que esa es la que afecta. Afectada por tormentas, ¿no?
4: Prácticamente todo el país.
2: Podría estar acompañada de precipitaciones copiosas, granizo, rachas de
4: tormentas
2: viento.
4: Muy fuertes y severas.
1: A esta hora en Buenos Aires, diluvia en Buenos Aires.
2: Bueno, y después tenemos la otra que va a empezar a las 18, que en el área afectada por vientos sostenidos del sector sur con velocidad entre 60 y 80 kilómetros, con rachas de 90 a 120. Es decir que los brasileños...
4: Lo peor se va a estar dando a la tardecita.
2: A la tardecita. No, los brasileños estaban ahí, 150 kilómetros.
4: Desde la tardecita, no, la tardecita. Desde la tardecita
2: hasta las 6 de la mañana. Las siguientes 12 horas, entre las 18 horas de hoy y las 6 de la mañana de la próxima jornada.
1: ATC Máquina, llévenos a la pausa.
6: Para remontar cometas.
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0: 14 minutos pasan de las 12 horas, seguimos en la página central de la revista, con la gente llama la preocupación. Hay alerta, reiteramos, naranja, por vientos fuertes y muy fuertes, por tormentas severas. Hay que estar con mucho cuidado. Seguramente en las próximas horas seguiremos el minuto a minuto. Ojalá que no pase nada, pero la alerta está. Ahora es tiempo de actualizar la información policial y judicial con nuestro compañero Ricardo Almada.
1: Buen día.
2: ¿Cómo
1: Ricardo?
2: Andan?
1: Bueno, también es válido los pronósticos para los chorros, que aflojen un poquito, porque es casi extenuante la cantidad de hurtos que se están cometiendo. Miren, el 23 de julio, es decir, hace ya unos cuantos días, poco después de la hora 13, es decir, estamos hablando después de mediodía, ¿cómo es el movimiento acá en el centro de Maldonado o en Rubén, en el entorno allí de Sanatorio Mautoni, Atlántico Shopping, una estación de servicio? Bueno.
2: Hay un movimiento infernal.
1: Infernal.
2: Más que nada vehicular, pero también peatonal.
1: Peatonal, por los comercios, un supermercado.
2: Claro, tenemos el supermercado en una esquina.
1: La estación de servicio en enfrente.
2: La estación de servicio con la farmacia.
1: Mautoni del otro lado.
2: Y del otro lado el shopping.
1: Atlántico Shopping. Bueno, un movimiento terrible para que se configuren un poco, se hagan la idea. 23 de julio, poco después de la hora 13, con ese movimiento. Dos adolescentes caminaban allí por la vereda, por Avenida Roosevelt, entre Mautone y Atlántico Shopping. Los abordaron dos hombres, los amenazaron verbalmente, es decir, te voy a reventar la cabeza, no me hagas pegarte. Les robaron, entre otras cosas, los teléfonos celulares, que cualquier chiquilín tiene, dinero y además algunas prendas de vestir. Los adolescentes salieron corriendo hacia el Atlántico, entraron a una tienda y pidieron ayuda para que llamaran al 911. Bueno, y llamaron y rápidamente fue al lugar personal del PADO, que recogió el testimonio de los chiquilines, pero no pudieron dar con los autores. El caso pasó automáticamente a investigaciones, que tras un intenso trabajo de campo logró identificar a los dos delincuentes para los que se solicitó la orden de detención. Está lleno de cámaras ahí,
2: sí.
1: De todos los ángulos, ¿no? De todos los ángulos, de la estación de servicio, del supermercado, del propio Mautone y del Atlántico Shopping. Bueno, este martes seguían investigando, punto y aparte, no dije, ¿no? Este martes pasado, personal de infantería de la Guardia Republicana, como lo hace acá la policía de Maldonado, fue a hacer un registro de rutina a un refugio de Montevideo y encontró entre los alojados a Sebastián Escudel Fleitas, 20 años, era uno de los que estaba requerido por este caso, por el caso del robo acá de Montevideo.
2: Sí, que lo habían identificado acá en Maldonado ya.
1: Ya lo habían identificado con nombre, estaba requerido. Lo encontró la Guardia Republicana en Montevideo en un refugio. Sebastián Escudel Fleitas, 20 años, fue detenido, lo llevaron a dependencias policiales, después lo trajeron acá a Maldonado y el mismo martes, antes de ayer, declaró y lo llevaron ante la justicia y lo condenaron como autor de un delito de hurto agravado y lo penaron con 24 meses de prisión, 2 años adentro. Falta el compinche, que también lo tienen identificado, que probablemente pueda andar por Montevideo. Pero digo, yo quería también hacer una pausa y destacar este detalle, ¿no? Que a veces no se sabe cómo actúa la policía. ¿Cómo a partir de una requisitoria acá en Artigas, en Tacuarembó o en Rivera, eso se esparce absolutamente a todas las dependencias policiales?
2: Ahora están todos en red.
1: Exacto. Y además, cuando van a identificar, van con una tabletita o con el teléfono, en muchos casos, que uno lo ve.
2: Debe tener un programa que les salta.
1: Les salta inmediatamente. Ponen Ricardo Almada. Ah, mirá vos, estás en Maldonado, estás requerido en Artigas. Vení para acá.
2: Me decía un sabueso, dice, por ejemplo, a mí me pararon el otro día en la Rambla, pero no para control, nada. Es decir, no de alcoholemia, nada. Entonces apuntan la planilla. Creo que en Montevideo hacen eso, controles sorpresivos.
1: Sí, sí.
2: Ya me habían hecho la calle Uruguay, por distintos lugares, a determinada hora, puede ser la tarde. Por ejemplo, el fin de semana pasado, mi señora tenía que ir a uno de sus consultorios, en la Galería de los Profesionales, y en Colonia, y estaban parando, y eran las 3 de la tarde, las 3 y media, y había un control policial en plena calle Colonia. Entonces,
1: tienen toda la data.
2: Claro, entonces tienen. Y me decía este sabueso, dice, nosotros te paramos acá en Las Delicias y a las 3 horas te paran en Montevideo y te dice, fue parado en tal lugar, queda todo registrado.
1: Bueno, y te digo más, cuando roban un auto, ¿no? Hay una parte del software muy sofisticado que hay acá en el CSU, que no recuerdo cómo se llama, pero cuando hay un coche requerido por robo, empiezan a cargar no solamente los datos del auto, marca esto, cilindrada, la chapa matrícula, no. Cargan un montón, descomponen la imagen y cargan un montón de datitos, como puede ser un rayón particular, como puede ser el loguito despegado o que tiene determinada cosita en la antena del auto. Eso lo cargan y queda archivado. Cuando una cámara vuelve a captar ese auto, entrando, saliendo al departamento, le salta una alarma. Automáticamente el auto lo encuentran. Por eso, auto que roban acá, sale del departamento y al tiempo o en cualquier momento quiere entrar, no zafa, no hay vuelta, ¿eh? Es un programa muy sofisticado, y si los policías no tienen que estar mirando el tránsito de los autos, tienen una alarma que se activa cuando alguna de esas características que archivaron, porque es así, claro. Es un archivo, no es
2: sí, un software que les salta la...
1: Salta inmediatamente una alarma, mira, pasó el auto que estamos buscando hace 2 meses, entró recién a Maldonado, lo saltó la alarma, qué sé yo, en Portezuelo, pone que donde están las primeras cámaras. No entra a Maldonado cuando ya lo detuvieron. Bueno, y esto pasa más o menos lo mismo con los nombres, ¿no? Van, registran, les piden la cédula, Ricardo Almada, ah, mirá, saltó, vos estás requerido en Maldonado, en Rivera. De Maldonado, pum, va adentro.
2: Claro.
1: Bueno, un dúo de ladrones...
2: Antes de eso, te acuerdas con la planilla...
1: Sí, claro.
2: A los lugares, igual como la población flotante, y después chequeaban todo...
1: Y a veces en los móviles, en las comisarías.
2: Cuando iban de nuevo ya no estaba, ya se
1: había ido. O la fotito pegada en los móviles o en el bolsillo, los policías sacaban la cosa de la. ¿Sos vos o no sos vos? La tienen, hay algunas fotos, igual andan por ahí.
2: Todavía andan con alguna foto.
1: Sí, pero en realidad es así. Entran ahí al sistema de ellos y salta enseguida que está requerido, dónde. Claro. Y
2: es
1: por
2: como
1: qué.
2: En Estados Unidos, ¿viste? Que los patrulleros tienen esa en medio, esa computadora. Sí. Y te ponen ahí
1: todos los chiches,
2: el chofer, y sale todo. Cuando entraste al país, la hora que te ves, dónde alquilaste el auto,
1: todos los detalles. Bueno, un dúo de ladrones se hizo de unos 124.000 pesos de un comercio de San Carlos. En San Carlos, tremendo. El domingo, en horas de la noche, un hombre denunció que le habían cometido un hurto en su comercio. Está ubicado en continuación Avenida Rocha, ya entrando al barrio Rodríguez Barrio. Dijo que desconocidos se habían llevado la caja registradora, alrededor de 120.000 pesos y $100. Mucha plata había dejado en el comercio.
2: La verdad.
1: En un comercio de barrio.
2: Un comercio de barrio, ¿eh?
1: 120.000 pesos había dejado y $100.
2: Ese
1: boliche. Sí, trabajaba bien. Bueno, por las características y el volumen del hurto, trabajó policía científica y el caso lo asumió investigaciones de zona 3, que además del trabajo de campo que realizan, analizó registros de cámaras de videovigilancia que resultan implacables. Y allí pudieron confirmar que el robo había sido cometido por dos hombres que fueron rápidamente identificados. Y el lunes se realizaron varios allanamientos simultáneos en distintas casas y no solo incautaron parte del dinero robado, sino también un vehículo, teléfonos celulares, que es lo primero que manotea la policía, porque después analizan con tiempo y tienen insumos de todo tipo y color, ¿no? Sino también que detuvieron a los autores del hurto, CMAT, 38 años, WARF, de 38. Declararon en fiscalía, obviamente los trajeron acá a Maldonado, posteriormente fueron al juzgado de cuarto turno, WARF fue condenado como autor de un delito de hurto agravado y lo penaron con 15 meses de libertad a prueba, no tenía antecedentes. Y en el caso de CMAT, lo formalizaron por la presunta comisión de un delito de hurto, está formalizado, no quedó muy claro si fue o no fue, por la presunta comisión de un delito de hurto también agravado en calidad de autor, pero como medida cautelar lo mandaron 180 días a cumplir prisión preventiva. También atraparon acá en Maldonado los autores del robo a otro comercio en Avenida Ferreira Aldunate. En la mañana del lunes 27 de julio, ya hace unos cuantos días, habían denunciado un hurto cometido en horas de la madrugada de ese día en un comercio de Avenida Wilson Ferreira Aldunate, acá al norte del centro. También trabajó policía científica, mientras investigadores de Zona 2 obtuvieron distintos datos que condujeron a los responsables del hurto. Bien conociditos los dos. Conocidos ladrones, Adrián Nicolás Pisani Cardenal, 42 años, y Néstor José Bentancor Aparicio, de 33. Se libró la orden de detención y este lunes pasado, a las 11 de la noche, policías de la URPM en el barrio Cerro Pelado detuvieron a Bentancur Aparicio, y en la madrugada del martes, policías de la misma dependencia intervinieron a Pisani Cardenal en calle Nelson Feria. Esto es en el barrio Villadelia, es una paralela paralela a Lucid. Los dos también declararon en fiscalía, después lo llevaron ante la justicia. Adrián Nicolás Pisani Cardenal fue penado con 15 meses de prisión y Néstor José Bentancor Aparicio con 13 meses de prisión. Otro robo en San Carlos. Pero además se ceban, se regalan tanto que uno no comprende, no los vamos a comprender nunca. Robó productos en tres ocasiones diferentes en un supermercado del barrio Asturias de San Carlos. No era una de las grandes superficies de acá, que puedes pasar un poco disimulado entre tanta gente. No, un supermercado del barrio Asturias. El martes de la tarde, el empleado de un super fue a la comisaría, a la segunda, y dijo que un rato antes había ingresado un tipo al comercio que se llevó orondo, lo más campante, una botella de whisky, pero que además volvió a los pocos minutos y cometió...
2: Me olvidé la picada.
1: No fue la picada en este caso. Pucha, voy a tomar unos whisky, pero lo voy a hacer bañadito. Volvió y en ese caso se llevó unos cuantos productos de higiene personal.
2: Dijo, traje para afeitar.
1: Exacto, va a tomar un whisky tranquilo y prolijito, capaz que tenía alguna cita, va a tomar un whiskacho con alguien, y dijo, vuelvo y me llevo eso.
2: Y ahí lo agarraron.
1: No, el denunciante aportó algunas características, flaco, así, 1,70 más o menos, morocho, una barbita. Horas más tarde, efectivos del ORPM, en este caso también vale destacar cómo transmiten inmediatamente a los móviles que andan en calle las características de quién andan buscando, ¿no? Y lo ubicaron por Avenida Ejido, vieron a un tipo con esas características, flaco, morocho, la barbita y una bolsa de supermercado. Bueno, lo pararon, lo identificaron, era Leandro Arol Macedo Fernández, 26 años, por supuesto que poseedor de antecedentes penales. Los policías le dijeron, ¿qué lleva amigo ahí en la bolsa? Y bueno, ahí llevaba la botella de whisky y los artículos de higiene personal. Durante la indagatoria, además, descubrieron que anteriormente, el 28 de julio, este mismo hombre había cometido otro hurto en el mismo comercio. Ahí no lo habían detectado. Bueno, lo trajeron a Maldonado, declaró en fiscalía, después ante la justicia, y lo condenaron como autor de tres delitos de hurto en régimen de reiteración real y lo penaron con tres hurtos por 4 meses de prisión. Ese es el panorama que tenemos por ahora.
2: Muy bien.
1: Mucho
2: muy
1: robo.
2: Mucho robo, por todos lados, van surgiendo hurto, barro, sin violencia la mayoría, salvo ese de...
1: Que amenazaron a los grises, pero por eso no se configuró la rapiña, porque fueron solamente amenazas, y bueno, ahí es la versión de las víctimas contra la del detenido en este caso, ¿no? Si hubieran sacado un arma o algo por el estilo, ya ahí era rapiña consumada.
2: Muy bien, gracias Ricardo, nos vamos a la pausa, 12:26 minutos.
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0: bien, amigos, seguimos adelante en la página central de la revista y nos vamos a ir a la zona oeste del departamento porque también estaban pasando cosas allí en esa región del territorio departamental. Por un lado, estaban distintos vecinos reuniéndose, Fuerzas Vivas, frente al municipio de Piriápolis, esta mañana, manifestándose contra la demolición del club de Playa Verde, de Playa Hermosa y de las aerosillas. Una situación que ha generado polémica y que el municipio aprobó por 3-2 en estas últimas horas. Y bueno, en el lugar, nuestro compañero Jorge Rabunial estuvo presente y recogió distintos testimonios de participantes fundamentales en este tema. Por ejemplo, el vocero de la Comisión de Vecinos de Playa Hermosa, Ángel Ramírez, así dialogaba con nuestro enviado al lugar.
1: Bueno, es importante decir que esta manifestación se refiere queremos evitar la demolición del ex club Playa Hermosa y la demolición de las aerosillas. Hace tiempo que venimos trabajando porque entendemos que son estructuras y edificios que no están en condiciones de ser demolidos y hay un constante ataque hacia lo que es la comunidad piriapolense, al patrimonio de Piriápolis, y lo hemos reflejado en estas decisiones que tomaron antes de ayer, el Consejo Municipal, responsabilidad que le dejó el señor Intendente Miguel Abella la semana pasada cuando vino el jueves, dejó esa responsabilidad de tomar la decisión de qué hacer, cuando en realidad los prácticamente mal hablado los ató de pata y manos, porque decía que no hay presupuesto y se ampara en informes arquitectónicos del 2022 en lo que refiere al club para demoler el edificio, y en realidad el informe no dice eso. Dice que el edificio necesita recuperación, necesita inversión, pero no demolerlo. Estructuralmente se encuentra en condiciones. Tenemos un arquitecto, Lucas Gadea, que realizó una inspección y sigue trabajando en ese tema. Hicimos un proyecto, vinimos acá, vinimos a la comisión de obra, no manifestamos y no somos escuchados. Ante esa eventualidad y la toma de la decisión de demoler el edificio, hoy estamos presentes acá, porque estamos consternados. Es un ataque constante que tiene Piriápolis. Toda la inversión, todos los recursos que nosotros recibimos se van para el este, para Piriápolis nada. Décadas y décadas en la región oeste de Piriápolis que hemos sido abandonados. Y nada, queremos manifestarnos para mencionar eso. Para nosotros, para la comunidad y para los vecinos, sentimos que esta decisión es una traición a la comunidad. Entendemos que hubo una instancia el día de hoy, antes de firmar el acta, donde dos concejales que no se encontraban presentes en el momento de la votación iban a proponer dar vuelta a su voto y con esto poder generar una instancia de diálogo y a nosotros darnos un tiempo prudencial para presentar un informe con un arquitecto de renombre que ya estamos contactando, el cual puede elaborar un informe estructural. Si el arquitecto dice que está en condiciones de ser demolido, que no lo está, que es evidente que se ha centrado en la estructura del edificio, que se demuela. En este caso no es así, y que se respete el informe o lo que la comunidad pretende realizar. Nosotros en la propuesta y en el proyecto

0: Que armamos, que contempla una mirada bastante integral hacia la comunidad, donde se plantean realizar salones para realizar cursos gastronómicos, para atender a la comunidad, clases de yoga, cosas que ya realizamos en otro comodato que tenemos. Estamos hablando de un entorno de unos 500 mil dólares, no es tanto, el edificio está. ¿Cuánto sale destruirlo? Aparte, destruirlo, destruirlo en sentido a qué. Para no crear nada, destruir por destruir. No es el argumento y va en contra de lo que dijo y manifestó el alcalde el día de ayer o antes de ayer en la radio RBC, que él dice que hay que evolucionar. ¿Dónde está la evolución ahí? Me pregunto yo. ¿Dónde está la evolución en destruir sin sentido? No, las aerosillas. Bueno, otro más. Las aerosillas también las quieren tirar abajo. Hay montones de inversores privados que se han planteado de la recuperación, pero creo que es más fuerte el interés de los privados que se encuentran bajo lo que es la zona de las aerosillas. Hacen mucha fuerza a esos vecinos y se ve que tienen mucho más poder que la comunidad en general. Eso me pregunto yo. ¿Cuál es el poder de los vecinos con respecto a algunos privados?
1: Muy bien, ahí teníamos la palabra del vocero de la Comisión de Vecinos de Playa Hermosa, ¿no? Contra la demolición del club de esa zona de Playa Hermosa. Ahora vamos a recoger testimonios de distintos representantes políticos, ¿no? Concejales del Partido Nacional y del Frente Amplio, por ejemplo, Alberto Miranda, del Frente Amplio, concejal allí en el municipio de Piriápolis.
2: De una reunión extraordinaria, tres concejales votaron por bajar el parador y desmontar las aerosillas, sin expediente. Tres temas que se sumaron a otros expedientes que sí eran expedientes para que de alguna manera se votara y pasara directamente a que la intendencia, bueno, tomara posición y hiciera lo que tuviera que hacer. Nosotros consideramos que eso es un atropello a la gente que está afuera, es un atropello inclusive a la institución, si se ve así de forma honesta. Y expresamos muy claramente hoy, ayer lo hicimos en un medio, le dijimos que hoy, si las cosas seguían así, no íbamos a votar el acta, y que íbamos a conseguir los votos para que se reviera esto. Y así fue, por tres votos a favor de Olga Rivero, Marcelo González y Alberto Miranda, quien me habla, se va a rever esos tres puntos, esos dos temas, la aerosilla y el parador, y se va a entrar a una instancia de diálogo con la sociedad, con las organizaciones, con los gremios. Es por ahí la cosa. Yo se lo expliqué al intendente cuando él vino el jueves pasado, le dije, esto es un paquete que nos puede estallar en la mano, porque nosotros vamos a quedar expuestos a la sociedad, independientemente de la posición que se tome, es el municipio que queda expuesto ante la sociedad, mirá lo que está pasando. Consideramos que no era justo, pero se lo dijimos y está en acta. El intendente le solicité, le digo, estaría bueno que usted, intendente, hablara con las organizaciones, mostrara los documentos, inclusive el documento reservado que tiene, para que la gente entienda dónde estamos parados. Independientemente de todo eso, mi postura es el no desmantelamiento de las aerosillas y no el derrumbe del parador. Porque tiene informes técnicos que así lo ameritan. Pero lo que pasa es que no se puede tomar las cosas así como se toman sin antes hablar con la sociedad. Hay que hablar, hay que mostrar y después entre todos llegar a un acuerdo. Pasarlo por expediente y si el municipio tiene que tomar posición, se toma. Pero de forma correcta, como son las cosas. Los informes que él tiene dicen que lo tiene que tirar, ¿no? Que bueno, que tiene además un informe reservado que amerita el desmantelamiento y tirar todo. Nosotros como concejales, tercer nivel de gobierno, primero ante la gente, porque a nosotros nos agarran a cada dos minutos, creemos que no es por ahí la cosa, que es a través del diálogo. En primera instancia, tres votos contra dos, se votó que se desmantelara y se bajara también el parador. Nosotros, hoy tempranito, vine, me reuní con la bancada del Frente Amplio, me reuní con el concejal del Partido Nacional, le dije a ver si había posibilidad de que pudiéramos rever esto, en caso de que no se reviera, no íbamos a votar el acta, no le íbamos a votar ninguno de los expedientes, pero no fue necesario, se revió y bueno, contentos todos y vamos a entrar en un diálogo entre la institución y el pueblo. Es por ahí la cosa. La esperanza está y yo tengo fe, le tengo fe a la gente, le tengo fe a los compañeros. Independientemente del voto de cada concejal, hay que respetar. Por el sí o por el no, hay que respetar, porque son concejales que dejan la vida en los territorios, cualquiera de ellos, lo del Partido Nacional y lo del Frente Amplio. Entonces, está bueno que se tome en cuenta eso. No se olviden nunca que en el sistema político los concejales no tienen fuero, no gana, al revés, ponemos cerca de 20, 25 mil pesos por mes para ser concejales. Y somos los que damos la cara siempre.
1: Muy bien, ahí teníamos entonces al concejal Alberto Miranda del Frente Amplio. Ahora vamos a escuchar a Marcelo González, concejal del Partido Nacional.
3: Con referente al tema del club, yo hace tiempo que vengo transmitiendo la necesidad de tener un relevamiento serio del espacio. Todos conocen, saben que soy del rubro y hice un relevamiento cuando la UDELAR nos entregó la llave y no corre riesgo ninguno, como se habla, como se tiró en la primera instancia, que uno de los motivos de demoler ese espacio sería la situación de la construcción en sí. Hice un relevamiento y la verdad no justifica de ningún modo. Los relevamientos que aparecen de la UDELAR son un chiste, la verdad. Lo leí más de una vez buscando en qué punto interpretan eso. Y nada, como vecino de la zona, como concejal del municipio, no estoy dispuesto a dar mi voto para terminar con parte de nuestra historia. Además, como lo vengo sosteniendo desde el primer día, el municipio tiene un déficit en metros cuadrados para aterrizar con un montón de actividades que no lo podemos hacer en este momento por un tema de logística y de espacios. A ver, esto es una decisión política. Esto no es un tema de un tema estructural. En esa zona nunca hubo una duna, porque es una zona que está a la salida de una cañada. Nunca hubo una gran duna que se pretende recuperar. La justificación es los recursos. Ni que hablar que para retirar eso de ese lugar, los recursos también son notorios, no es simplemente demoler y dejar todo ahí, hay que retirar, y eso significa un gasto importantísimo, y los que están en el rubro saben de lo que estoy hablando. La aerosilla, hay una pretensión, que eso sí lo comparto, de recuperar toda esa zona. Tenemos el edificio, hay tres ministerios que están en esa área, es Economía, Ministerio de Transporte y ahora el tema de los de puertos, y nada, necesitamos resolver. Tenemos en ese lugar dos edificios en situación de deterioro notorio. La aerosilla, la llegada de la aerosilla, el predio que está donde se instalan los motores y todo, ese predio es de la Dirección de Puertos. ¿Ah? Y la Dirección de Puertos lo está reclamando. Ahora, evidentemente tenemos que negociarlo, tenemos que conversarlo, pero no podemos, por un tema de logística o de obra, retirar parte de la identidad de Piriápolis. Estamos hablando de que la aerosilla es la foto de Piriápolis. Hasta hace dos o tres años, había un proyecto, había un inversor que conocía la situación, que sabía la inversión que se tenía que hacer, porque había que readecuar, porque ya el tema de las sillitas no corre más, hay que hacerlo de otro modo para que sea más inclusivo, para que la gente pueda, esa subida se pueda democratizar, por decirlo de algún modo, y poder subir a todas las edades y en todas las situaciones. Entonces digo, hay que repensar, hay que trabajarlo, pero desde mi lugar estoy completamente de desacuerdo de retirar la aerosilla, de demoler y que se empleen ese miedo a peligros de derrumbe, peligros de esto, peligros. La situación de la aerosilla está más que claro que hay que la inversión pasa más por un tema de una decisión también de la Junta Departamental. Necesitamos que la Junta Departamental tome una decisión. Digo, nadie va a venir a invertir 2 o 3 millones de dólares en recuperar un espacio por 4 o 5 años. Eso no va a tener retorno de ningún modo. Y nada, necesitamos poner un pienso desde lo local, pero necesitamos lo departamental también para que dé las garantías al inversor de lo que apueste, pueda perdonar el tiempo y tenga un retorno, por supuesto, ¿no?
1: Ahí teníamos la opinión de los vecinos, del vocero de la Comisión de Vecinos de Playa Hermosa, Ángel Ramírez, y después de los concejales Alberto Miranda del Frente Amplio y Marcelo González del Partido Nacional. Así que bueno, se abre un compás ahí de diálogo, parece, para evitar, según lo que ellos pretenden, la demolición de ambos lugares, ¿sí? Nivia.
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5: Suerte en el juego tuvo un apostador en Italia. ¿Sabe la historia?
4: Sí.
5: Ahí de los municipios de los municipios de Bitonto, Terlizzi, Corato y Rubo di Puglia, que la verdad que no sé en qué localidad italiana, en qué. No sé si son estados los italianos, son
1: provincias.
5: Provincias, ¿no? No sé a dónde pertenecerán estas provincias, pero a Bari. Ahora sí, ahí lo encontré. A Bari. Jugó. No sé si sería una especie de raspadita o 5 de oro, yo qué sé. Un juego.
4: Yo creo que es como que alguien le dijo los números.
5: Claro, 1.000.000 de euros es el premio. Jugó y cuando fue a la agencia a revisar la jugada, aparentemente la revisa en una máquina la jugada, pone el ticket y la máquina le devuelve y la máquina le contestó: no pagadero. Al ver la frase no pagadero, dijo:
4: no tiene nada.
5: Lo tiró. Pero no era no pagadero porque no tenía premio, era no pagadero porque el premio era tan grande que la agencia no se lo podía pagar.
4: Claro. Ay, Dios bendito.
5: Cuando volvió a su casa, esta persona que no se ha identificado, y le comenta a su grupo familiar,
4: le comentan los números.
5: Alguien de su grupo familiar le dice: ¿viste que salieron los números que normalmente juegas tú? ¿Cómo? Sí, mirá los números que salieron. Y cuando ve los números, se da cuenta que los números que habían salido eran los que él jugaba normalmente. Bueno, volvió corriendo a la agencia a buscar el cesto de basura donde él había tirado la boleta, y el cesto de basura, el personal de limpieza de la agencia ya lo había tirado a la bolsa. A partir de ahí inició una búsqueda y se comunicó con la Ecotecno de Bari, y la Ecotecno de Bari le dio bolilla y cercaron todo el lugar donde disponen los residuos y de todos los últimos camiones que habían llegado a la zona de residuos. Y a partir de ahí, todos los funcionarios, junto con esta familia y con gente que fue a colaborar, iniciaron la búsqueda de este papelito, de esta jugada de, no sé, la lotería o como quiera llamarle, que habían tirado por error a la basura. Teniendo tanta suerte, no sé cuántas horas de búsqueda fueron, a las 5:30 de la mañana, dice que la búsqueda fue en 6 toneladas de basura. Encontraron la bolsa rota. Y en la bolsa rota, el único o uno de los pocos tickets que estaba sano era el de este hombre. Bueno, normalmente la gente pierde, rompe el tique y lo tira. Este hombre no, así como le dijo, no pagadero, se dio media vuelta y lo tiró en la basura. Lo encontraron sano. ¿Eh?
4: ¡Qué emoción!
5: Lo encontraron sano y el hombre va a cobrar $1,000,000.
4: Estos regalitos le tiene que hacer a los de la...
5: No, pero ¿vio lo que pasó con los funcionarios? Aparentemente eran 6 o 7 funcionarios que estaban a esa hora en la búsqueda. Agarró y le dijo, vamos a tomarnos un café para festejar. Y en broma compraron una raspadita o algo así, no sé, entre todos. Y ganaron $55 con esa raspadita y se lo repartieron entre los que estaban en esa mesa de café.
1: El desayuno, ¿no?
5: $1,000,000.
1: Muy bien.
5: Gracias por la información, Nidia. Ayer hablábamos con los jóvenes del Liceo Departamental que tenían planificada una marcha en la jornada de hoy que iniciaba a las 14 horas, creo 14:30, y llegaban hasta la Plaza San Fernando. Ha sido postergada por las condiciones climáticas. Nos vemos mañana, dice, misma hora y mismo lugar. Hoy, a las 17:30 horas, hay una reunión en el CERP con Constanza Felló. Allí será la reunión de estos jóvenes estudiantes que tenían prevista esta marcha.
4: Ya ha comenzado a llover.
1: Muy bien, muy bien. El euro, el euro millón, es una de las que yo juego, la primitiva, juego. El bonoloto.
5: Yo la última vez que jugué en la 11, en la raspadita de la 11.
1: Ah, no, yo digo en Europa.
5: En España, la 11. No. La 11, que es una organización que trabaja con no videntes.
1: Y
5: que manejan una de las principales loterías de España y venden en todas las esquinas, y todos los que comercializan es gente con problemas de visión.
1: La Euromillones, que es así, se juega en toda Europa. Después hay otra Euro no sé cuánto, que ahora no me acuerdo. La Primitiva, la Bonoloto. Después está el Gordo, claro, la Quiniela habitual. Y hay otro, creo que el Quinigol, y hay una cantidad de hay una que cuesta un euro, que creo que es la Euromillones, que cuesta un euro. Y después las otras, uno va poniendo, ahí te gastás como de 3 euros, 4 euros.
5: ¿Y cómo la trae esa platica? Después la gira por banco.
1: Sí, no hay problema.
5: Le comen la mitad.
1: Y no, lógicamente, los impuestos, como acá también, ¿no? Una persona el otro día ganó 24 millones, va a cobrar 20. Así que bueno.
5: No me sigue.
1: La 1:00 de la tarde, amigos. Está quedando negro, ¿eh?
4: Y comenzó a llover,
1: dice Nivia. Así que vamos a hacer la pausa.
6: Días, Maldonado, muy buenos días Uruguay, muy buenos días oyentes de FM Gente 107.1, muy buenos días país, aquí meteorólogo José Serra saludando a toda la audiencia y al equipo de la radio. Situación crítica está viviendo el territorio nacional, 2 eventos meteorológicos, ¿a cuál más intenso, más severo? Estamos con alerta naranja y amarilla, ingresando por el oeste, noroeste del país, un frente frío que a esta hora está provocando lluvias y tormentas, situación que se extiende en las próximas horas a todo el territorio nacional. Concomitantemente con ello, la génesis de un ciclón extratropical frente a nuestras costas, en la zona sur del país, va a afectarnos hacia la noche con lluvias, tormentas, pero viento fuerte, a muy fuerte, a modo de rachas que pueden superar los 100-110 kilómetros la hora. Cuidado a tomar las precauciones del caso y seguir las indicaciones del Sistema Nacional de Emergencia. La situación es crítica. En estos momentos, 14 grados la temperatura, la humedad relativa 98%, la presión atmosférica 1001.6 hectopascales y el viento del norte a 23 kilómetros la hora. Mañana viernes, ventoso desde la madrugada con algunas lluvias, mejorando hacia el mediodía. Viento fuerte a muy fuerte en las primeras horas del día. Luego amainará. Las temperaturas descienden, 11 grados la máxima, 8 la mínima. Y el sábado soleado, algo nuboso, algo ventoso hacia la tarde. Temperatura 12 grados la máxima y 6 la mínima. Y el domingo soleado en Maldonado. 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Al 1234. El costo es solo 3 pesos y va incluido y no tiene fines de lucro. Que tengan ustedes una muy buena jornada.
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3: Juan Carlos, buenos días, ¿cómo estás?
4: ¿Cómo andás? ¿Cómo estás? Y hoy estoy para ahí con la leña de Leñería Trébol, acá por lo menos un diluvio durante toda la jornada y un intenso frío que ya comenzó con la neblina que vieron ustedes ayer.
3: ¿Qué te dijo con esta lluvia?
4: En medio del partido y la lluvia que también, la llovina que había anoche en la final que ganó Peñarol, ¿verdad?
3: Sí, tremendo. Gran actuación de Peñarol, la verdad que para mostrar para mostrar lo que puede ser el Clausura, que está en su mejor momento, lo veníamos diciendo, y ayer le bastaron media hora, creo que le bastó media hora, 40 minutos para definir el partido, ¿no?
4: Sí, yo creo que cuando el tercero todos nos dimos cuenta que eso estaba liquidado, apareció por un error de Franco Romero en una pelota que adelanta la posibilidad del gol de Wander, pero hubo una diferencia abismal. Corujo lo dijo apenas terminó el partido, cualquiera que vio el partido se da cuenta de ello. Peñarol terminó ganando y ganando muy bien, llevándose por delante a un Wander que venía con todo lo que hay que reconocerle a Wander, ¿no? O sea, Wander está peleando por otra situación, hizo un muy buen intermedio, venía con 8 partidos invictos. Creo que esto le da todavía un valor más agregado a la victoria de Peñarol, que en 3 partidos consiguió 11 goles, que tiene a Abel Hernández encendido, que tiene la cuota de gol de cada partido de Arezzo, que tiene a este chico Jaime, que seguramente, ya me anticipo, y no es poner trabas en el camino, pero sabemos todos que seguramente en algún momento haya oscilaciones por la propia juventud. Está dando pases de gol, ayer marcó un golazo, habilitaciones, quiere la pelota, se siente muy cómodo, se metió muy bien en el grupo, se metió muy bien en el planteo táctico. Hubo acierto de Aguirre, lo decíamos contigo el año pasado, ¿te acordás cuando era y el Nacional juega López de doble 9 con Gómez, juega Gómez con Silvera de doble 9, juega Abel Hernández con Arezzo, juega Batista con Arezzo, y yo decía, pueden jugar 2-9, tenés que tener a alguien que le meta la pelota y tenés que tener gente que llegue por afuera. Bueno, y para eso en aquel momento manejaba y es algo que siempre pienso en los doble 9, que lo mejor para jugar con doble 9 es poner línea de 3 y carrileros. Ayer Peñarol lo puso, ya lo había hecho en el segundo tiempo frente a Cerro Largo, acierto de Aguirre, el equipo se siente cómodo, hay un muy buen trabajo de Cabrera, en la mitad de la cancha el hecho de que este Darias le da solidez, nadie se acuerda de Leo Fernández. Ayer nadie estaba desesperado pensando en la llegada de la Cruz. Si llega le puede dar algo muy importante a Peñarol, ni que hablar, pero comparto contigo, muestra las uñas Peñarol como para decir en el Clausura quiero y puedo. Después el tema estará en la regularidad que en estos 3 partidos tuvo y que pueda seguir, que pueda continuar Peñarol, que sigo insistiendo, si tiene el plantel sanitariamente bien, con lo que mostró, con lo que cuenta, con lo que tiene, es firme candidato, ¿no?
3: Seguro, seguro. Y anoche lo demostró. La verdad que este chico argentino que está deslumbrando, que tiene una enorme capacidad, veremos a ver cuando arranca el clausura, porque en el clausura también los rivales se juegan todo, ¿no? En este caso Nacional, es la única bala que tiene la del clausura, porque está muy lejos, creo yo, en la anual. Hay equipos que también juegan por puntos en el descenso, otros equipos que han tenido muy buena apertura y que también querrán estar ahí arriba, pero lo que mostró Peñarol ayer por lo menos parece que fuera superior a lo que estamos acostumbrados a ver a nivel local.
4: Sí, sobre todo con un cambio muy muy interesante. Yo ponía en las redes para que el que quiera, si no lo leyeron o no lo vieron, algo que ahora también voy a decir. Son los mismos, ¿no? O sea, en esto del fútbol, que es emoción pura, o conoce mucho de esto, yo estoy hace muchos años y sabemos que de la euforia a la desazón, del te quiero o andate, es un pasito, un gol, una pelota en el palo, una mala actuación, una eliminación. A ver, esto no va en disculpa de lo que Peñarol hizo, que yo creo que con las lesiones que tuvo, pero el plantel que tenía, igual tenía que haber jugado mejor la Copa, tenía que haberse metido por lo menos entre los dos primeros, fracasó en eso, falló después en la posibilidad de meterse en la Sudamericana, ni siquiera pudo ser tercero. En el Apertura arrancó muy mal y eso le costó muy caro. El intermedio, hace pocas semanas, tenía dudas y la gente y los dirigentes de Peñarol se juntaban y te decía, bueno, si no fuera que salir, habría que sacarlo. Y hubo hasta una movida de algunos dirigentes que plantearon sacar al técnico y que algunos jugadores rescindieran contrato. Entonces, son los mismos. Con un mejor nivel futbolístico, yo creo que con una mejor textura sanitaria y con un funcionamiento mucho más adecuado. Pero de estas el fútbol está cargado. El otro día yo decía, vino el gol de Gómez, fue sonrisa, euforia y evidentemente tranquilidad y alivio como para arrancar más fuerte, por lo menos, y sin tantas críticas, el arranque de clausura. Pero hasta tres minutos antes, cuando había llegado el empate de Progreso, el rumor, el silbido, estaba a la orden del día, y las caras de preocupación de los hinchas, y el abucheo por la inoperancia que tenía Nacional contra 10 jugadores de Progreso. Es todo muy cambiante. Este momento, estos últimos tres partidos, esta definición de este campeonato intermedio, a Peñarol le ha venido muy bien, y estoy con lo que vos decías, está mostrando un nivel que, si lo mantiene, va a ser difícil que pierdan.
3: Muy bien, Juan Carlos, nos reencontramos mañana.
4: Un abrazo grande, que pases bien.
3: Vamos con Nidia.
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3: Coletazos del conflicto de la construcción. Yo tengo la información, o por lo menos está el rumrum, que en una gran inversión de las que se está haciendo en estos momentos en el departamento de Maldonado, podría haber un cambio de rumbo.
5: Por favor, ¿qué pasó?
3: podría bajarse alguna empresa, o mejor dicho, podrían bajar alguna empresa y subir a otra en los trabajos que se están realizando. Bueno, y esto tiene preocupados a muchos, porque recordemos que muchas veces las empresas, cuando firman un contrato millonario con los inversores o con un emprendimiento determinado, después comienzan a subcontratar, ¿no? Empresas subcontratantes que se encargan de determinadas tareas. Bueno, y esas empresas que están enganchadas con quien tiene la licitación general, por decirlo así de alguna manera, se empiezan a preocupar porque dicen, pero ¿cómo? Si bajan a esta empresa, nosotros quedamos agarrados del pincel. Algunas de ellas con inversiones muy importantes. Bueno, por estas horas habrían algunos inversores, algún inversor muy importante, reitero, muy importante, que está analizando el avance de obra que hay en determinada obra, si los objetivos se han ido cumpliendo, si no se han ido cumpliendo, y estaría evaluando la posibilidad de cambiar, de cambiar en el camino. Dicen que no se cambia el caballo en el medio del, en el medio de la corriente, pero en este caso tendría la, los resquicios legales para hacerlo y podría llegar a cambiar. Hay algunas empresas subcontratantes, como por ejemplo aquellos que se encargan de la carpintería o de la piedra o incluso de la videovigilancia, de todo lo que es el aporte en tecnología inteligente, que según lo que nos comentan, podrían estar continuando con su trabajo. Pero otra gran, la gran responsable de la obra podría llegar a cambiar. Y esto creo yo que son algunos de los coletazos, porque los coletazos marcan de que algunos inversores decían, bueno, no se están cumpliendo con los tiempos por los paros, por las huelgas, por lo que fuera, no se están cumpliendo con los avances. Veremos si en definitiva estas razones pueden más que la intención que tendría algún inversor importante de decir, bueno, hasta aquí llegamos con esta empresa, vamos a cambiar el rumbo y vamos con esta otra, y ahí lo que sería el dominó, lo que sería el... los variados coletazos con las empresas tercerizadas que pueda llegar a tener enganchadas en esta gran obra. Veremos a ver qué es lo que ocurre. Nosotros se lo damos como un titular, por ahora como un run run. Quizás esto se pueda concretar o no.
5: ¿Quiénes son?
3: Por ahora es potencial. Hacemos una pausa, ya venimos.
6: Qué país difícil, qué difícil, qué difícil, bro.
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0: Arreando que es tarde.
1: La palabra es que llueve torrencialmente. En este momento está oscuro como que fueran las 7 de la tarde, una cosa así. 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
2: Si me permite, hay un preso que no se quiere ir de la cárcel, ¿no? ¿Y por qué no se quiere ir? Porque se enamoró dentro de la cárcel.
1: Una historia de amor.
2: Sí, es increíble.
3: ¿Es una cárcel mixta?
2: No, parece que no. Él se enamoró de una persona del mismo sexo. No sé si es...
1: El amor no conoce eso.
2: Claro, no sé si es el carcelero o el compañero de celda. Que lo cuente este informe de la periodista que le hizo la nota.
4: Augusto, ¿hace cuánto estás acá?
5: Y un año y dos meses.
4: ¿Y cuánto te queda?
5: 10 meses me quedan.
4: ¿Y por qué estás acá?
5: Por narcotráfico.
4: ¿A vos te iban a dar la libertad condicional?
5: Sí, me iban a dar la libertad condicional.
4: ¿Y ahí vos
5: pedís? Ahí es a donde yo le presento el escrito, a la cual pedirle al juez que por favor me dejara hacer la condena completa. Creo que tengo el derecho, ¿no?, como persona, como yo le hice el escrito y se lo expliqué en el momento del juicio, que me quedo al lado de mi pareja, ¿no?, que fue también el protagonista que me ayudó a salir adelante, ¿no?
4: ¿Estás con novio acá?
5: Sí, hace un año y un mes que estoy. ¿Cómo es mi vida acá en la cárcel? Me cambio muchísimo. Con la actividad que tengo y de la forma que la vivo, parece que estuviera en la cárcel pero encerrado, ¿sí?, en una vida normal. Es medio difícil, ¿sí? Es lo que yo siento. Quizás que no me entienda la gente, ni usted, ¿no? Mi rutina y mi forma alrededor de lo que me rodea me hace sentir bien. Y lamentablemente todavía no me siento apto el 100% para salir. Sí, quiero terminar el periodo que me queda acá porque me siento bien, entonces quiero completar el 100% de estar bien y lo estoy logrando acá. Ese es uno de los motivos. El segundo, bueno, es que me quedo al lado de mi pareja, ¿no?, que fue también el protagonista que me ayudó a salir adelante, ¿no? El
1: amor. Quiero saber cuánto le queda a la pareja, cuánto le queda a la pareja.
2: A la pareja no sé,
1: claro. Claro, ahora me quedé con la duda.
2: A él le quedan 8 meses.
1: A él le quedan 10 meses.
2: Le quisieron dar la prisión condicional, libertad condicional, y no aceptó. Llevaba un año y 2 meses. Y le quedan 10 para completar los 2 años que le dieron.
1: Pero ahora me queda la duda cuánto le queda a la pareja, porque capaz de salir y reincidir con tal de que lo vuelvan a poner el mismo...
2: Claro,
1: sí, es como
2: hay varios acá que salen y dicen, yo no puedo estar fuera de la cárcel. Tengo comida, donde dormir y todo eso.
1: Increíble que alguien pueda pensar de esa manera. El amor
2: es soñar. Qué romántico que está en Máquina, qué la romántico.
1: Verdad, la verdad. Bueno,
3: si un mensaje,
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2: Recién escuchaba un informe que había elaborado el corresponsal de CNN en Uruguay, Darío Klein, para la cadena norteamericana, en español, sobre la visita del Papa y a los lugares que iba, ¿no? Entonces andaba en los barrios, dice, donde acá, dice, se multiplica por tres los crímenes.
0: Guarda, guarda.
2: Claro, sí, por eso.
1: Nuestra Señora de Guadalupe, la capillita de Casavalle y del Borro.
2: Casavalle, ahí va, y el Borro, no, donde el nivel de crímenes se triplica.
1: ¿No vayan a hacer un atentado por ser famoso contra el Papa?
2: No, habrá medida de seguridad.
3: No, ya la demencia.
1: Pero, no le ponga duda, que sabe lo famoso que me hago si lo... ¿Sí? Dios nos libre.
2: Sí, sí, no, no falta siempre un tarado que piense de esa manera.
3: Pero no, ¿sabe lo que va a pasar 10 días antes en esos barrios?
6: Pará,
1: sí. La limpieza.
3: Va a caer hasta el FBI. En esos barrios. Acuérdese lo que le digo, porque es lo que normalmente hacen.
2: Sí, sí.
3: En el mundo hacen eso.
2: Pero Telefe Noticias también estaban hablando de la violencia en la en Uruguay. Estaban preparando un informe sobre la violencia en Latinoamérica.
1: Somos noticias en Argentina.
2: Y mire lo que dice de Uruguay.
7: Y ustedes saben que Uruguay, aunque cuesta creer, tiene mucho más muertes violentas en proporción a los habitantes que la Argentina. En Argentina está 3 y pico, cada 100.000 habitantes, como se mide, 3 y pico. En Uruguay ya superó 10 puntos. Este año volvió a crecer, pone a Uruguay como uno de los países más violentos de Sudamérica, muy por encima de la Argentina.
2: Muy por encima de los argentinos.
1: Claro, es que acá somos 3 millones.
3: Y son datos, no relato.
1: Son datos. Todos los días, no sé, mira, en Salto, en el barrio Salto Nuevo, fue encontrado en la madrugada de hoy, a la hora 6:50, el cuerpo de un hombre con heridas de arma blanca. Después también en el barrio Peñarol, un hombre de 31 años fue asesinado a balazos en las calles Máximo Santos y Salamanca. Más de 20 casquillos había en la escena del crimen. Y todos terminan iguales, ¿no? Los casquillos y la policía busca las cámaras de videovigilancia para ver si puede dar con alguna información, porque nadie ve nada, nadie supo nada, aparecen los muertos nada más.
2: Muy bien, es una situación, la verdad, tremenda, ¿no? De violencia.
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2: Bueno, ¿se acuerda de Zulma Lovato?
1: Sí, está en situación.
2: Sí, fue encontrada en situación de calle,
1: sí,
2: en Entre Ríos. Y intentan conectar con algún familiar, algún amigo que se haga cargo, pues están en una situación paupérrima.
1: Sí, ya la habían encontrado la otra vuelta en una vivienda, viviendo en situaciones así como de como con el mal de Diógenes, con perros, con todo amontonado. Bueno, ahora ya ni siquiera eso, ahora está en la calle. Ya.
2: ¿Y qué ha pasado con el amigo Moyano? ¿Qué ha pasado?
1: No, eso va a quedar todo quieto. Eso va a quedar todo quieto.
2: Sí, ya están mandando con la fuerza que tiene.
1: Sí.
2: No tiene nada el nombre de él, ¿eh? Ayer buscalo, no tiene nada. Ni el apartamento de una sociedad de la hija Caputo. En una. Bueno, ahora acá hay una onda acá también de alquilar, ¿no?
1: Pero explicaban eso, porque uno dice, ¿cómo? Una persona que tiene tanta plata tiene que andar alquilando. Dice que es un modus operandi, que vos cuando vas a comprar un apartamento tenés que decir de dónde sacaste ese dinero para comprar un apartamento. Aparte es un apartamento, es espectacular. 1.200.000 creo que valía el de donde estaba.
2: ¿Cuánto paga de alquiler?
1: Dijeron que no mínimo de $3.000 por mes.
2: Barato.
1: Alquilar. en Argentina dijeron, dice, esto está pagando mínimo $3,000 por mes.
2: No sé.
1: Pero bueno, entonces la manera de poder vivir en un lugar así, topísimo, y alquila, y no tiene propiedades.
2: ¿Qué dice el informe de Moyano precisamente sobre este tema?
0: Entonces, ¿qué es lo interesante de esto? En ese edificio hay una serie de departamentos en los pisos 20 y pico para arriba que pertenecen todos a un grupo de personas, diríamos, vinculadas al poder y a la política, como, voy a mencionar a una para arrancar, Nikki Caputo.
6: Okay.
0: ¿Lo tienen a Nikki Caputo? ¿Lo conocen?
8: Me suena. Pero...
0: ¿Te suena?
8: Sí, sí.
0: Pero, ¿de dónde te suena?
8: De empresa de construcción, supongo.
0: Empresa de construcción, Nicolás Caputo, el mejor amigo de Mauricio Macri.
8: Ah, sí.
0: ¿Te suena? ¿Te
6: la familia ruido? Caputo, están en todos lados.
0: La familia Caputo, exactamente. Entonces, ahí en ese edificio está el piso 21, en el 21A viviría Facundo Moyano. Ese departamento estaría a nombre de una sociedad, Toit SRL, T-O-I-T, Toit SRL. Y Toit SRL es una sociedad que pertenece, que fue creada por, en 2018, Sonia María Caputo y Marina Caputo. ¿Quién es Sonia María Caputo? Es la hija de Nikki Caputo, Nicolás Caputo, empresario de la construcción, con negocios, con el Estado, con el gobierno porteño, con el gobierno nacional en su momento, el mejor amigo, el amigo íntimo de Mauricio Macri. Su hija sería la propietaria a través de una sociedad del departamento en el que reside Facundo Moyano, en el que habría ocurrido este hecho de violencia, lo cual ya, bueno, digo, puede ser una casualidad, ¿no? Pero sorprende cuando consideramos, entre otras cosas, por ejemplo, que la nave insignia de las empresas de Nikki Caputo, CES, Sociedad Anónima, de la que se desprende en épocas de Mauricio Macri, para que nadie dijera que el amigo Mauricio Macri hacía negocios con el Estado, se desprende de esa empresa y se la vende a Farcú, que era un tipo vinculado a los Moyano. ¿No? Y a Oca.
8: El correo también en el medio.
0: Claro, sí.
8: Oca.
0: Oca. ¿De quién era Oca, che, en los 90?
8: De un tal Alfredo.
0: Un tal Alfredo Chabrán, exactamente. Entonces, Nikki Caputo, de nuevo, que durante el gobierno de Mauricio Macri se desprende de su principal empresa con la que tenía negocios con el gobierno porteño y con el gobierno nacional, se desprende de esa empresa y se la da un tipo al que todo el mundo vinculó con la familia, con Hugo Moyano. Su hija sería la propietaria a través de una sociedad denominada Toit SRL, creada en 2018, la propietaria del departamento 21AL en el cual residiría Facundo Moyano y en el que habrían ocurrido los hechos de presunta violencia que ahora están en todos los medios. Hay otros departamentos ahí en el edificio que tienen como la misma línea. Hay un departamento, por ejemplo, a nombre de una señora que no sé si conocen, que se llama María Juliana Aguada. Muy, muy linda, muy bonita.
8: Hermana de un actor.
0: Hermana de un actor, claro. Sí, un gran actor. Sí, y es la exmujer de Mauricio Macri.
8: Ah, se me había pasado, sí.
0: Sí, nos hacemos el color con el mismo colorista, con Juliana, sí. Es divina, por otra parte, sí. Me cae 100.000 puntos.
8: Dios
0: es amorosa, divina. Juliana tendría un departamento ahí. Nicolás Caputo, el propio Nikki Caputo, tendría otro departamento ahí. María Sonia Caputo, su hija, la titular de Toit SRL, tendría otro departamento.
8: ¿Sonia además construyeron el edificio?
0: No sé, puede ser. Porque
8: vieron que hay veces que puede la ser constructora se queda con algunos departamentos para disfrutar a largo plazo.
0: Puede ser, es muy posible, porque... Pero mirá qué loco esto, porque hay otro departamento, estoy perdiendo la cuca, pero hay otro departamento en ese mismo edificio que está a nombre de otra empresa que seguramente les va a sonar, que se llama Socma Americana. ¿La tenés esa, Nico?
8: Sí. Sí, sí, me suena.
0: Sí, es para quienes no lo saben, Socma Americana es el holding, la empresa holding del Grupo Macri. Lo que llamamos coloquialmente Grupo Macri, en realidad no se llama Grupo Macri Sociedad Anónima, se llama Socma Americana. Entonces, Socma Americana, es decir, el Grupo Macri, tiene departamento en ese edificio. Nicolás Caputo tiene un departamento en ese edificio. María Sonia Caputo tiene un departamento en ese edificio. La divina María Juliana Aguada, lo digo sin ninguna ironía, tiene un departamento en ese edificio. Y Toit SRL tiene un departamento en ese edificio, que sería el departamento en el cual reside Facundo Moyano, en donde habría ocurrido el hecho de violencia.
3: Qué lindo. linda reunión de consorcio.
2: Qué lindo, cuando, claro, cuando se reúne para ver el tema de los gastos comunes y todo eso. Qué bárbaro. La verdad, es todo, el Caputo para acá, Caputo para allá. Y Caputo además era de Macri, pero mira cómo se entraban las cosas, porque le vendió la empresa constructora a Moyano Padre, ¿no? Ahí anda un meme hoy, Moyano Padre dice, en su época correteaban Mista Legrandis. la historia es increíble, cómo se atan los teje y maneje por atrás que hay. Y ya le decimos, no va a quedar en nada esto. No va a quedar en nada, pues ya están los abogados arreglando todo. Y no. Ya arreglaron, a la muchacha la sacaron de viaje, ¿no? Se fue de viaje, se fue allá por el Rosario, no sé por dónde, ¿no? Ya marchó.
3: La llevaron en camión.
2: Sí. Dice, ¿cómo podía? Dice que estaban los policías parados y entró el hombre, el que arregló todo. Primero lo arregló Moyano, porque él volvió al apartamento y se paraba, vamos acá, no encontraron nada. Dice que era una café aspirina, creo que encontraron. Que era lo único que quedaba. Y todavía dijo, no, yo no vivo ahí. Y di una dirección en Puerto Madero. Parece que tiene otro apartamento que también es en Puerto Madero. También alquila, alquila varios, varios lugares. Esto es la joda total, pero bueno. Para divertirnos un rato con la desgracia de los demás, lamentablemente. Desgracia no, porque ellos estaban conscientes y consensuado el encuentro y pasaron ahí dos días juntos y bueno, y se dieron la papa, y tuvieron sexo y bueno, ella es muy bonita, sin lugar a dudas. Así que bueno, por ahí la cosa. Después novedades de Chimento ni de porque ayer vivía alguno de esos opinólogos, ¿vio? Ayer les contaba que citaban a varios criminólogos, psicólogos, psiquiatras para analizar los comportamientos. Ya llevaban los peluqueros, ¿no? Lleva el peluquero, el otro que le hace los pies, el podólogo, y ya opinaban y ya empezaron a contar. Claro,
3: ¿cuánto dura la cresta de la ola esta chiquilina, no?
2: No, pero ya ayer empezaron, vamos a ver esta muchacha Janina La Torre, a ver qué investiga, porque dijo, mañana tengo que traer el estudio. Uno dijo, no, a mí me invitaron un trío y que estuvo ahí, pero creo que inventa cualquier cosa, ¿no? Inventa que se acostó con esto, con aquel, con el otro, para tener 5 minutos de fama. Es increíble, la Argentina es increíble, para tener 5 minutos que te sienten en un programa, ¿no? Pero bueno amigos, No vamos. A cuidarse, amigos. Ahora en el informativo vamos a reiterar que estamos bajo una advertencia naranja hasta las 4 de la tarde por tormentas fuertes y desde las 18 de hoy hasta las 6 de la mañana de este viernes con advertencia por vientos huracanados que se puedan registrar. Así que hay que tener cuidado, sujetar todo lo que se tenga en el entorno ahí, no dejar chapas, nada, hay advertencia en Secoé también, así que bueno. Pero todo eso lo complementamos ahora en Gente Informada Segunda Edición, luego Nidia los acompaña con música y noticias,
9: sí.
2: Y a las 18 llega Fabián y Susana con la contratapa de la revista. La continuidad informativa, por supuesto, además del aire en la 107.1, está en www.fmgente.com.uy y en todas las redes sociales de la emisora.
9: Buena tarde.
3: Hasta mañana, que pasen bien.
2: Amigos, gracias por estar del otro lado. Que pasen ustedes muy bien. Bueno, chau.

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2: Mi abuela.
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3: ¿Qué tal, amigos? El saludo cordial, deseando que en toda la familia siempre haya abundancia de paz, armonía, tranquilidad, y que esa calma, esa tranquilidad logre realmente a cabalidad en todos sus congéneres, en todas las personas que están en su familia, en su hogar, que también luchan para perseverar, pero que las cosas hay veces restadas en ánimo, en decaimiento, ese desánimo, esa falta de voluntad, fuerza, que nos da la entereza para enfrentar el día a día, no siempre es la misma energía. Hay personas que de verdad empiezan el día con una energía muy negativa, ya están ácidos, amargos, ya están negativos, no han comenzado, no llegan a mediodía y es como que ya el día se les derrumbó. Y por esa misma mala energía atraen muy mala suerte. Recuerde que al caer la noche usted debe de tener un momento de tranquilidad, un momento en el que estudia el PNI de todas las situaciones que le han acontecido, no solo del día, hay veces de la semana, pero se estudia, se analiza usted mismo para detectar verdaderamente si como persona hizo bien las cosas, lo positivo, lo negativo y lo interesante que haya hecho de dicha situación. Rescate siempre lo mejor, hay que tratar de luchar y perseverar, pero todo, si uno tiene fe, se puede lograr. Sabemos curar esos impedimentos que te bloquean en la suerte, en el amor, en la unión familiar. Sabemos liberar de una atadura para ese tipo de trabajos en los que te hacen cosas negativas. Sabemos retirar una carga oculta, un mal, porque usted mismo va a darse cuenta que su cuerpo va a purgar cosas que no deberían pertenecer al organismo. Y sabemos limpiar todo lo que está mal en sus energías. Una limpieza de aura le va a abrir los caminos. Una ayuda, un baño, una descarga, un ritual para abrir su suerte va a funcionar para que logre tener la atracción y una ley muy positiva en su vida. Entonces consúltenos, somos la Organización Brian, técnicas de espiritualismo. Gracias a la fe y a una liberación, un trabajo, una cirugía espiritual, retirando, descargando una magia negra del cuerpo que ha liberado esta señora. Madre, ¿cuántos años tiene usted?
4: 77 en noviembre, si Dios quiere, cumple 78.
3: Gracias a Dios, y va a llegar, yo estoy seguro, con todo el amor, el cariño, y le vamos a seguir sanando. Después de liberarla, después de tanta atadura, tanto tormento, sufrimiento, tantas cosas que le han pasado a usted durante su vida, que ha venido con desgastes, que ha venido con mortandad de familiares, con trabajos que le han hecho, con envidias, con cosas malas ocultas, y usted lo ha comprobado. Dígame, ¿vio salir la maldad de su cuerpo o no la vio?
4: Sí, sí.
3: Ahora, ¿eso no se lo contaron? Usted es consciente, ojos abiertos, lúcida, una persona impecable. Pero más allá de eso, ¿cuántos años hace que venía sufriendo?
4: Hace muchos años, la verdad que acordarme no me acuerdo, pero hace...
3: Imagínense, no, ni se acuerda,
4: sí,
3: claro.
4: Sí.
3: Mucho padecimiento, le han pagado muy mal, ha sufrido mucho, tormentos, dolencias, decaimiento, enfermedades, problemas en el cuerpo. Madre, dele gracias a Dios que alcanza a ver la luz, por lo menos de la suerte, que las cosas se pueden dar.
4: Sí.
3: Vamos a seguir ayudándote, Dios te bendiga. ¿De acuerdo?
4: De acuerdo.
3: vamos a seguir y todo va a fortalecer el cuerpo, la mente y el espíritu. Gracias, Dios te bendiga.
2: 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la suerte que emergen de la numerología y astrología a su favor, a través de su signo, encaminar al éxito, a liberarse de ataduras por medio de energías de una fuente inagotable de poder positivo, a 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
3: Le damos la bienvenida a todas las personas a través de su comunicación. Tenemos llamadas, mensajes, gran cantidad de público. A Dios gracias por participar, como siempre, en el programa de la Organización Brian Internacional.
5: Hola, sí, deme la fecha de nacimiento.
6: 31 del primero del 44.
5: 31 primero del 44.
6: Exacto.
5: ¿Cómo es su primer nombre, amigo?
6: Julio.
5: Don Julio, bueno, primero que todo, aquí usted es una persona llena de decaimientos, hay muchas dolencias físicas, muchos problemas en el cuerpo. ¿Cuánto hace que usted anda así de decaído?
6: Y hace tal vez capaz que, como mucho un año, no hace un año tal vez.
5: Pero yo le estoy detectando molestias internas, cosas que ha querido tratar de médico, mucha preocupación. Se ha bajado bastante las defensas de su cuerpo, mantiene muy tenso, preocupado, ha cambiado mucho su temperamento, la forma de ser, a veces ni usted mismo se aguanta, ¿me entiende? Es como que es un descontrol total físicamente. Y a eso le agregamos problemitas de la familia que no faltan, el entorno muy negativo. Aparte, yo detecto que usted sospecha que hay algo malo que le afecta. Es como dicen, cuando el río suena, piedras lleva, y usted honestamente ya ha venido pasando muchas situaciones en las que son de sospecha, ¿me entiende?
6: Sí.
5: Ahora, ¿usted de todas maneras ha visitado curanderos, ha visitado a alguien, se ha hecho tratar?
6: Sí, yo al médico.
5: Pero de todas maneras, hermano, tiene que hacerse ver porque sí hay una influencia negativa que le está afectando.
6: Bueno,
5: lo que vamos a hacer, lo vamos a dejar en oraciones de igual manera. Lo esperamos en consulta, hermano. Un abrazo.
6: Bueno, gracias.
5: Hasta pronto.
3: Nos consultas personas que han sido muy lastimadas, se han quemado, se han golpeado, han tenido accidentes, han tenido varios problemas en su vida, han tocado cosas y se han lastimado tanto que han quedado cicatrices. Hay ungüentos. Aclaro que nosotros a través de las plantas, el naturismo, existe un mundo vasto de tratamientos de curación para cicatrizar y para curar. Pero los cicatrizantes es importante ir colocándole en la piel. Pero uno de los más importantes es la primera saliva de la mañana. Esa saliva amarga, espesa, es la primera que usted tiene que emplear en ese lugar donde tiene esa cicatriz y se puede pasar. Más allá de eso, el aloe vera es importante, la linaza también. Se hace también un tratamiento con nácar y esto se va colocando en el cuerpo, se coloca como una especie de ungüento. Obviamente hay que saber machacar estas hojas. Se hacen varios trabajos de curanderismo y a través de estos tratamientos, al colocar en la piel, va revitalizando. Es muy importante que si usted tiene cicatrices profundas, hay gente que ha tenido quemaduras tercer grado, cuarto grado, ha sido bastante fuerte sus casos. Este tipo de problemas, no solamente que ya hayan sido trascendidos de la parte médica, ya cuando vieron que no hay otra solución y que esa cicatriz no se va, ahí consúltenos que nosotros tenemos muchos secretos, muchos ungüentos y tratamientos para curar este tipo de cicatrices. Consúltenos, Brian Internacional.
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0: Muy, pero muy buenos días. Audiencia de Entre Potros y Guitarras, ya estamos acá. Mañana del viernes 7 de agosto, sí. A pesar de lluvia, viento. Buen día, Horacio, ¿cómo le va? Este es guapo. Va, imponente, ¿no?
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0: de desmerecer, ¿no? Bueno, no, tampoco se infle mucho. Como siempre, para comunicarse con nosotros, 099-144-732. También por el 4225-0347, el teléfono de línea de acá, de los estudios de FM, gente.
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0: Hay que pechar el viento, a barrera.
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0: Ahí están. Hay un poco de viento. Solito. Está lindo para remontar con menos.

gracias por estar presente cada uno en su camión. Pienso que en esta ocasión, y porque la huella es larga, se va a llevar una carga de...

0: Continuamos en esta mañana de Entre Potros y Guitarras.
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0: Muy linda payada de contrapunto entre Manuel Calero
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0: Cristian Méndez.
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0: Sí, grabado en vivo el año pasado en La Rural del Prado.

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1: Le mandamos un saludo para la señora Alicia, escucha el programa ahí.
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1: mandó tempranito los buenos días.
0: Solito.
1: Dice otro mensaje, buen día Timmy, todo buenazo, gracias por estar, abrazo grande. Dice, como para tajar pollo. Mauro, Arroyito de Medina. Buenos días, Gaucho, dice Fabián de Cona Prole, le enganchó zorra el camión, dice. De la leche, ¿por qué será? Dice. Un abrazo grande de Claudio.
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1: Capaz que tiene más reparto, vio, capaz que suspendió el reparto ayer por lluvia. Y capaz que tiene más.
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1: No será porque se le agrandó la producción, vio, con la lluvia, ¿no? No, no dirá por eso. Buenos días, ¿cómo está la banda? Dice.
0: Entonces yo.
1: La mañana sopla bastante por la 104, dice el amigo Julio Tiza.
0: Le palmié la costilla.
1: Buenos días, dice. No lo llevó el viento. Yo, como siempre, he prendido el programa. Un saludo para los de siempre y para usted. Abrazo grande. Eduardo Corvo, ¿qué tal? ¿Cómo le va? Buenos días, Timmy. Pensé que no venía hoy.
0: Ahora lo tengo.
1: Que te había llevado el viento. Pasá algún tema para alegrar la mañana. Gracias y un abrazo.
0: Ay, con mi azulejo.
1: ¿Qué tal, cómo le va, don Alberto? Vaya el saludo para nuestro amigo el Pinta allí de Barrio La Sonrisa.
0: Si un pingo pare.
1: No, que le vamos a tener miedo al viento.
0: Al pobre.
1: Hemos pechado más vientos que este.
0: Y que no lo basuriste.
1: Buenos días, Gaucho, Timmy y Horacio. ¿Cómo han pasado este temporal? Tuvo bravo por acá, margueando junto al programa más gaucho del este. Míralo. Omar de León, vaya el saludo. Buen día, Timmy y Horacio, ¿cómo están ustedes? Espero hayan pasado una noche tranquila. Tanto ustedes como a toda la audiencia. Por acá bastante ventosa la cosa, pero se puede decir que por suerte estuvo tranquilo. Les mando un abrazo grande, gracias por estar cada día con nosotros. El saludito, Germán, allí por las flores.
0: Cuando le procedo.
1: Día Gaucho, mateando y escuchándolo, abrazo. Salúdeme a don Pablo Pérez, camionero, que es viernes. Hay muchos camioneros que veo que están.
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1: Estaba rosa la cancha.
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1: El saludo para don Luis Correa ahí.
2: 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De...
1: Buenos días, Gaucho, ¿cómo lo ha tratado el viento? Ojo al piojo, dice.
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1: Don Ariel Álvarez, ¿cómo anda?
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1: Buenos días, Gaucho, ¿cómo lo trató el viento? Aquí estamos amargueando y viendo si aminora para salirle a la changa. Luis Alejandro, el saludo. Buenos días, Timmy, saludame a Claudio. Si venía con remolque, ¿cómo lo trató el temporal? Al mejor comunicador de las madrugadas fernandinas. Pero impecable, mi amor. El saludo, ahí está Fabián, vio.
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1: Ese Claudio es charlatán.
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1: Buenos días, Timmy, soy Mari del hipódromo, saludo. Pero, ¿qué tal? Pégale un grito a su marido que se le va a hacer tarde para juntar alguna rama de... Alguna piña tiene que barrer hoy. Dígale a Gerardo, pégale el grito que se levante.
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Pues si estás en tu casa y tenés lugar, dame quedada, muchacho, que esta madrugada la Gladys enloqueció y me corrió con todita las cascarrias para la calle, por culpa de un taxista. Seguro, mete oreja que te cuento. Viste que para ligar poco no se precisa ligar mucho. Llego de la estancia, es sencillo la gasteada, le tiro un poco de agua en el lomo, la suelto así para el campo del Fermín. Cuando dentro de las casas, la mujer bien arregladita, planchada, pintada, perfumada, le digo a la maula, parece que salimos. Salimos, y si vos no te acordás qué día es hoy. Digo, no, hoy hacemos 30 años de casado. Digo, ah, que aguante, para mí no, yo te voy a dar que aguante, sí. Tratá de bañarte, caí la ropa y nos vamos a salir a festejar. Que me baño todo prolijito, manoteo la billetera, me pongo el sombrero y le digo, ¿para dónde vamos? Dice, vamos para Caricia. Digo, ¿dónde queda eso? Haciéndome el que no conozco, ¿viste? Dice, un boliche nocturno. Digo, pero vos no me estarás hablando del antro ese, que eso no, es una casa nocturna. Sí, sí, quiero conocer. Digo, pero ¿y cómo una familia como nosotros va a mandar a un lugar así? Sí, sí, sí, tenemos que, si me amás me tenés que llevar. Digo, bueno, ¿estás segura? Sí, sí. Salich, recontra embarullado y más nervioso que mulita semana de turismo, ¿no? Ah, seguro. Allá por delante, en un restaurante, una gente cantando. Digo, ¿y si paramos aquí para comer? Digo, mira qué lindo que está. Digo, pedimos una parrillada, tomamos un vinito, escuchamos música en vivo. Mira qué lindo que canta esa gente. Si no, no, vamos para allá. Cuando llegamos, nos paramos en la puerta, el guardia de seguridad de brazos cruzados dice, buenas noches, Mequelele. Y me mira la mujer y me dice, no era que vos nunca viniste acá. Digo, no, pero ese hombre trabajó en la máquina esquila del Dardo, muchachos, cuando van allá a la estancia se ve que hace la changa de sereno aquí, por eso me conoce. Entré, fuimos para allá, para el fondo, agarramos una mesita de plástico con una silla y me escondí allá en el fondo en oscuro y metí el sombrero entre uno de los ojos. Digo, tragame tierra. Al ratito aparece un mozo, buenas noches, buenas noches. Se agacha por abajo del gorro, me mira y me dice, le sirvo lo de siempre, me quiere leer. ¡Ah, ¡oh, está loco! Y la Gladys ya estaba bien embarullada. Me dice, no era que bueno venía. Digo, y este es el marido de la Claudia, muchacha, la que tiene carrito. ¿Cuántas veces paré yo para llevarte una hamburguesa, alguna cosa, y tomaba algo para esperar así, mucho? Por eso el hombre sabe lo que a mí me gusta. Y en eso se apagan todas las luces y ponen solo un foco para el escenario, ¿viste? Digo, vámonos, que ya se puso tarde. Y parece que la mujer adivina, parece que la mujer, ¿cómo las mujeres tienen ese sentido, viste? Ellas saben que va a pasar algo y dicen, no, ahora nos quedamos. Ay, ¿para qué? Subió una mujer, muchacho, con poca ropa y empezó a meñarse y agarró y dice, voy a hacer un regalo para un cliente de la casa que siempre viene. Y digo, para mí, bueno, andás a ver. Y todos gritaban que era para eso. Dice, para vos, Mequelele. Ay, ¿para qué, muchacho? La mujer, vos sabés que pegó una patada en la silla, estiró la mesa y arrancó rumbo afuera y yo de atrás de ella, viste, no seas mala, Gladys. No, dice, llegás en las casas y te tiro toditas tus cascarrias para afuera, porque vos lo que sos un mentiroso, sabandija, y vos vivís metido acá adentro. Y vos no seas mala, no seas mala. Había un taxi, se mandó para entrar el taxi, me mandé atrás de ella, el taxi arrancó y apenas me dio para cerrar la puerta. Digo, no, muchacha, pero no seas mala. Digo, la mujer anda a saber, ni idea, no sé ni quién es esa mujer. Y uno se embarulla, viste. Dice, no sabes quién es, pero bien que dijo tu nombre. Y vos te andás a saber, la mujer, yo qué sé. Digo, vamos de vuelta a preguntar. No vamos a preguntar nada. Llegás y te digo, pero estamos haciendo fiasco. Mira el taxista como mira, muchacho. Y la mujer se entrompa y queda mirando para adelante así, bien seria. Y dice, ya te hablé. Llegamos y te corro. Bien seria, así quedó en silencio. Y el taxista mueve el espejito ese que miran para atrás. Y me dice, mire que hemos cargado mujeres complicadas, pero como esta ninguna me quedé. Y acá estoy. En la calle con todo corrido por culpa del loco ese, muchacho. Avísame que me voy para ahí. Mira que no.

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1: Yo, como se han dado cuenta, que soy artista. Pero, claro, me paré ahí en la urraca para curarme, porque ahora el boliche para mí, ese cuenta que es la farmacia. ¿No ve que Favaloro me dijo el alcohol para circular mejor la sangre? Y entonces, me paré en la urraca, pero medio me cedí un poco. En una ocasión, me encontraba en Chascomú y estaba un poquito así medio cargadito, medio recuerdo, y me había agarrado así como unos hipos, y estaba ese viejo Petizo que se fue recién, que no sé quién es, y me dice: ¿por qué no te hacía atender con Martita Swing? Porque es doctora, dice. Y yo digo: ¿Martita Swing, doctora? Y entonces fui y le pregunté, le dije, como soy medio curioso, le pregunto a Marta Swing que me conteste, y en fin, disculpe si soy cargoso. Si no se ofende su esposo, algo yo saber quisiera. Contésteme a su manera, estimada payadora. ¿Usted estudió de doctora o estudió por curandera? ¿Y sabe qué me contestó? Me dijo: por el árbol genealógico pude estudiar tu diagnóstico y eres, según mi pronóstico, algo fuera de lo lógico. Tu caso es tan patológico que consulté a un académico. Hay un alvéolo edémico afectando mucho al lóbulo y por falta de los glóbulos estás un poquito anémico. Averigüé una estadística en donde al problema hepático se suma el jugo pancreático si hay afección poliquística. Una teoría algo mística expuesta por un histólogo demuestra un sistema homólogo de las glándulas endocrinas, y en caso de ser exócrina hay que ir urgente al radiólogo. ¿Qué tendrá que ver la aurícula? Preguntarás, medio incómodo, para mí sería más cómodo y derecho a la clavícula. No pienses de que es ridícula mi teoría un tanto homérica, porque en la tabla numérica de los locos mesentéricos ponen a Colón histérico y sin embargo yo homérica. No te hagas el acidófilo y anda aprontando la cédula si en el fondo de la médula sé de que sos un basófilo. No busques de ser hidrófilo con tu rebusque romántico, pues tu canción es un cántico que eleva 100 mi termómetro. Anda, comprate un barómetro y tírate en el Atlántico, me dijo. Eso fue lo que me dijo.

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igual. Desafiamos a dos viejos que juntos desde muy lejos venían dejando el tendal. Nos sentamos frente a frente y frente a ambos la vieja atenta de ojo y oreja para ver y oír claramente. Pero en el truco obviamente se dicen y se hacen cosas que ante las madres celosas que ignoran el reglamento pueden en cualquier momento resultar muy peligrosas. Por eso la vieja esta pensó dándose manija que yo tenía con su hija una intención deshonesta. Se había puesto tan molesta con las señas que yo hacía que a cada instante perdía un poco más de su aplomo, soplando e hinchando el lomo igual que gata con cría. Pa' peor, en una jugada al ligar cuatro y perico, primero estiré el hocico e hice luego una guiñada. Y al tener estrés de espada, la moza aumentó el relajo haciendo el simple trabajo de la seña respectiva, pues con los dientes de arriba se mordió el labio de abajo. La vieja como una fiera se revolvió en la poltrona furiosa como una leona encerrada en su leonera. En tanto mi compañera, que no advirtió tal fiereza, me dijo con su viveza de truquera muy resuelta: como viene bien la vuelta, si quiere voy a su pieza. Luego en la mano siguiente, al ver el cinco orejeando, me hizo la seña arrugando la nariz graciosamente. Entonces yo de repente, poniendo cara de loco y en la voz también un poco de picardía y de intriga, le dije: mande la liga, que si a mí me gusta, toco. Con total desasosiego, golpeando diente con diente, la vieja de tan caliente se estaba prendiendo fuego. Y ensimismada en el juego, la moza, alzando el cachete, me dijo: le mando el 7 para que vea cómo estoy y eche grande que no soy ni miedosa ni amarrete. La vieja llegó a la fase más alta del histerismo, entrando al momento mismo de una reacción de otra clase. Cuando en la siguiente base, la moza me dijo: mande. Y provocando el desbande le mentí y le dije: venga con lo más chico que tenga, que lo mío es todo grande. Allí sí, colmado el vaso de la paciencia, la vieja me hizo zumbar una oreja de un tremendo carterazo. Se armó un revuelo machazo de platos y vasos rotos, y como en los alborotos de la más sangrienta lucha,

0: aunque esta vez desde luego ganaron por abandono. El vaso de la paciencia, la vieja.
1: Continuamos, sí, continuamos en esta mañana de Entre Potros y Guitarras.
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1: El recuerdo, sí, ahí estaba don Gabino Sosa. ¿Qué le parece? Y bueno, y hay truco, cómo no, como capaz que, bueno, como ese partido que estaba jugando don Gabino, vaya a saber cuándo.
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1: Comienza hoy allí, bueno, toda esa fiesta que va a haber en Mataojo, Pueblo de Eni, va a estar comenzando con ese campeonato de truco, allí en la Sociedad Criolla Mataojo, en sus instalaciones.
0: Desde luego, ganar.
1: A partir de las 20 horas... $1,000 la inscripción de la yunta, ¿vio? La pareja, como le quiera llamar, 20.000 al primero, 5.000 al segundo, ¿vio? Ah, sí, hay un par de mentirosos y mentirosas se van a juntar por ahí, ¿vio?
0: Igual que gata con cría. Papior, en una jugada al ligar cuatro y perico primero, estiré el hocico e hice luego una guiñada. Y al tener el tres de espada, la moza aumentó el relajo, haciendo el simple trabajo de la seña respectiva, pues con los dientes de arriba se mordió el labio de abajo. La vieja, como una fiera, se revolvió en la poltrona furiosa,

0: Bueno, como les decía, estaba atendiendo un llamado. Ahí está.
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0: Va a estar continuando mañana allí lo que es la fiesta de la Sociedad Criolla Mataojo también, con ese gran baile.
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0: Con la banda de Nico Conca y Fer Goday.
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0: Aprovechen. Sí, 400 en las anticipadas.
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0: No sé si quedarán todavía. Vamos a preguntarle a la gente ahora.
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0: 500 en puerto.
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0: Tus ojos me... El domingo. Va a haber tiempo bueno. Ah, sí. Ah, ya. Ya flojo.
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0: El domingo, a partir de las 9 horas con la, lo que es el desfile de caballería gaucha, que se va a estar concentrando 9 horas. El número de contacto por informe allí de lo que es el desfile, 093-525-772, 098-995-437. Va a haber premio a la mejor parcería, mejor paisanita y mejor paisanito. Esto es el domingo, ¿vio? Hoy campeonato de truco. Vamos a tener que visitar esos viejos mentirosos que dice usted. ¿Usted no va?
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0: Mañana bailanta.
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0: El domingo de fin.
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0: Recién estaba escuchando ese tema de Gabino. Como pasan los años.
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0: 30 años hace que compartíamos un rato allí con Gabino, el Mataojo, cuando recién se empezaba a hacer. Reuniones allí en el desfile, en el mes de agosto.
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0: En esa oportunidad era
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0: Un 10 de agosto.

0: lo miran.
1: A Gabino lo conocíamos allá por el año 87, 88. Sabes que me muero por robarte. Las primeras veces que iba a Flores para lo que eran los festivales de Palenque tradicional. Esa fiesta que hacía en diciembre. Beto Vidondo, desaparecido hace muy poco. Betito Vidondo para nosotros. Por ahí teníamos anécdotas y cosas que ocurrían por allí, por la Manuel Artigas en San José, por esos ruedos de Flores, de San José. Y bueno, teníamos cantidad de cosas con Gabino que quedan en el recuerdo hace tantos y tantos años. Y bueno, pero parece que fuera ayer, 30 años hace. Nos encontramos allí por Pueblo Edén con Gabino.

0: Nos vamos a un tema de don Carlos Ramón Fernández, Mi Perro Falucho.
1: Faltó una semana mi perro Falucho. Al cabo una tarde regresó a las casas con el cuero flaco, cribado a colmillo, patrio de una oreja y andando en tres patas. Casi con vergüenza se sentó en el patio, inmóvil la cola y la cabeza gacha, evitando siempre mirarme a los ojos, como temeroso que yo lo retara. Y ya iba a decirle, jódase por sonso, el que busca pleito, estas cosas haya. No le da vergüenza andar por los ranchos detrás de una hembra peleando a mansalva, como si en el pago no existiera otra más que esa señora para arrastrarle el ala, cuando un sentimiento llamado recuerdo que asujeta el tiempo y lo hace echar retranca, me llevó de un viaje para los años viejos, que en busca de amores yo también rancheaba, y era la más linda que vivía en el pago, por ser la más linda, la más codiciada, tanto que los mozos de barba crecida tan solo con verla ya se alborotaban, y en cualquier fiesta donde ella estuviera capaz de ojalarse para conquistarla, y había que hacer hombre para ganar su aprecio, y dispuesto a todo para hacer la patancha. Al final, va, ¿qué importa? Desvié la mirada y al ver al Falucho lamer sus heridas, igual que medallas con sangre ganada, me agaché a su lado, le alcé la cabeza y cambié el reproche por unas palmadas. No sienta vergüenza, mi viejo Falucho, defienda lo suyo con dientes y garra, que es orgullo macho pelear por la hembra. Vergüenza es por flojo perder lo que se ama.

0: No se olviden mañana que hay baile allá en Mataojo, ¿eh?
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0: Nico con Café y Godai.
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0: No se van a olvidar.
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0: Además, principio mes, Pagola ya ha llegado por varios lugares.
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0: Y creo que el viento lo trajo más apurado a Pagola. No, se me va. Cambie.

0: Y sí, con un poco de lluvia, ¿vio?
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0: Bien, frío, va pasando el invierno. Por eso le digo, ya estamos a 7 de agosto.

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1: A gozar, pero si no sos de afuera y te querés arrimar, buscate una compañera que la cumbia no hace mal. ¡Oh, hey! Esto es Cinco Pados, Cumbia Campera.
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0: Se terminan.
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1: ¿Sabrosón?
0: Ay, sí, claro.
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0: 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Está ahora en Gran Canaria y Tenerife. A una cuadra. Sí, a una cuadra está allí de... lo que es Islas Canarias, allí, de donde estaba antes, un par de cuadras más adelante, ¿está? ¿Eh? Bueno. Ah, bueno.

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Vamos arriba. A moverse, sí. Hay que terminar temprano el laburo, obvio que miércoles ya pasó, el jueves ya pasó. ¡Estamos a viernes!

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0: tres hojas. ¡Pipo! ¡Pipo! ¡Dale al fuelle, hermano!
1: Hola, buenos días, gaucho. ¿Cómo lo trató el viento? Vino bravo, Horacio, con los temas hirientes, dice, para alguno. ¡Ah! ¡No! ¡Salúdeme a la barra!, dice don Fabricio Delgado.
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1: Y bueno, vio cómo.
2: Qué bien que baila.
1: Hay que saberlo sobrellevar a los problemas. Estamos acostumbrados. Usted también, ¿eh? Sí, ¿verdad? Todos los días hay problemas. ¿Quién no los tiene?
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1: No, ¿en serio? Ah, el Horacio también. Bueno. Bueno, pero si usted anda por ahí, vio que allí por Mataojo, sí. Capaz que anda alguna paisanita por ahí el fin de semana, usted anda con problemas también, ¿eh? No, no. ¡No!
3: ¡Mandale cumbia! ¡Para levantar polvadera!
1: La paisanita, ¿eh? Cuidado que andan paisanitas, sí, cazando gauchos también.

0: Un saludito para Raúl Borges.
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0: Buenos días, ¿cómo están? El saludito para María La Panchera, acá cerquita de la emisora. Saludito.

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1: Buenos días, dice la vecina de San Carlos. Anda la turca por ahí, no. Walter Ferreira no pudo comprar torta ayer. Parece que tenía miedo al viento. Dice que se le fueran a volar los agujeros la torta. No abrió el boliche ayer. Creo que el carro de la ANCA ahí tampoco está abierto. Tienen miedo al viento. Mandamos un saludo para Alejandro y la señora, ¿eh?
2: Llegó de boina colorada, un paso va tirando y moviendo la cadera, un fernet...
1: Se... Buenos días, gaucho, la capuera sigue sin luz, salud.
2: Paisanita de cara bien bonita, los hombres...
1: Hay problema por ahí, ¿eh?
2: Pero no, ella le dice...
1: Algún gajo, algún árbol, por eso hay que cortar esos árboles que están pegados al tendido eléctrico, ¿vio?
2: Con polvadera...
1: Tan peligroso alguno, ¿vio? El saludo para el cóndor allí por la capuera, ¿eh?
2: La paisana, ella baila la cumbia.
1: Buenos días, que tengan linda jornada, buena música, Horacio dice. Y este saludo viene de lejos.
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1: La señora Zulma, allá por los pagos de Rivera, el saludo grande, Zulma.
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1: ¡Ah, güey! Buenos días, Timmy. Pónganle en ritmo a la mañana fría y ventosa, pero ahí está.

0: Y se viene con todo, ¿eh? Se viene con todo, vio. Noche y recuerdo, vio, claro, vio que hay cantidad de cosas que, ¿sí?
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0: ¿Qué puso ahora? Me van a hacer pegar.

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0: bueno, ya estamos finalizando esta jornada para nosotros por acá, por la emisora, ¿no? Tenemos que corretearla libre todo el día todavía. ¡Ah! ¿Qué dice oración?
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0: Bueno, con muchos amigos y amigas nos vamos a reencontrar esta tardecita por allí, por el predio de Sociedad Criolla Mata Ojo, donde está el gran campeonato de truco. 20.000 el primero, 5.000 el segundo, 1.000 pesos la inscripción. No se olviden, hay que estar antes de las 20 horas para el sorteo. Llegan tarde, fuiste.
1: ¿Ah?
0: Sí, señor. Así que bueno, esta tarde por allí, tardecita, por Mataojo. Sí.
2: Pero qué lindo que estamos juntos.
0: Nos vamos.
2: Suena la banda.
0: Gracias por habernos acompañado otra mañana más.

0: usted me pregunta si venimos mañana, no sé. Vamos a tratar. En minutos ya llega toda la información, sí, toda la información de la primera página de la revista Informada, sí. Los compañeros de la emisora con toda la información, ¿eh?
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0: Y bueno, vio que capaz que por ahí algún fernet con coca, alguna cosita, vio viernes y sábado, pagó la anda por ahí, yo ya me enteré.
2: Yuyo Millonero, compartimos un fernet con...
0: No sea malo.
3: Gracias mil, Lucas Hugo, cantamos juntos.
2: ¡Vamos arriba!
0: Y bueno, un fernet con coca no viene mal. Que nos inviten, ¿no? Venimos medio pobretones, pero... ¡Pagola!
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4: ¡Ay, ay, ay!
3: La cumbia de Gilda voy a bailar.
0: ¡Gracias, gracias, gracias! ¡Hasta mañana!
3: ¡Guarlunes!
0: Un día de estos, si Dios quiere, vamos a estar por...

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5: ¿Qué tal, amigos? El saludo cordial, deseando que en toda la familia siempre haya abundancia de paz, armonía, tranquilidad, y que esa calma, esa tranquilidad logre realmente a cabalidad en todos sus congéneres, en todas las personas que están en su familia, en su hogar, que también luchan para perseverar, pero que las cosas hay veces restadas en ánimo, en decaimiento, ese desánimo, esa falta de voluntad, fuerza, que nos da la entereza para enfrentar el día a día, no siempre es la misma energía. Hay personas que de verdad empiezan el día con una energía muy negativa, ya están ácidos, amargos, ya están negativos, no han comenzado, no llegan a mediodía y es como que ya el día se les derrumbó. Y por esa misma mala energía atraen muy mala suerte. Recuerde que al caer la noche usted debe de tener un momento de tranquilidad, un momento en el que estudia el PNI de todas las situaciones que le han acontecido, no solo del día, hay veces de la semana, pero se estudia, se analiza usted mismo para detectar verdaderamente si como persona hizo bien las cosas, lo positivo, lo negativo y lo interesante que haya hecho de dicha situación. Rescate siempre lo mejor, hay que tratar de luchar y perseverar, pero todo, si uno tiene fe, se puede lograr. Sabemos curar esos impedimentos que te bloquean en la suerte, en el amor, en la unión familiar. Sabemos liberar de una atadura para ese tipo de trabajos en los que te hacen cosas negativas. Sabemos retirar una carga oculta, un mal, porque usted mismo va a darse cuenta que su cuerpo va a purgar cosas que no deberían pertenecer al organismo. Y sabemos limpiar todo lo que está mal en sus energías. Una limpieza de aura le va a abrir los caminos. Una ayuda, un baño, una descarga, un ritual para abrir su suerte va a funcionar para que logre tener la atracción y una ley muy positiva en su vida. Entonces consúltenos, somos la Organización Brian, técnicas de espiritualismo. Gracias a la fe y a una liberación, un trabajo, una cirugía espiritual, retirando, descargando una magia negra del cuerpo que ha liberado esta señora. Madre, ¿cuántos años tiene usted?
6: 77 en noviembre, si Dios quiere, cumple 78.
5: Gracias a Dios, y va a llegar, yo estoy seguro, con todo el amor, el cariño, y le vamos a seguir sanando. Después de liberarla, después de tanta atadura, tanto tormento, sufrimiento, tantas cosas que le han pasado a usted durante su vida, que ha venido con desgastes, que ha venido con mortandad de familiares, con trabajos que le han hecho, con envidias, con cosas malas ocultas, y usted lo ha comprobado, dígame, ¿vio salir la maldad de su cuerpo o no la vio?
6: Sí, vi, sí.
5: Ahora, eso no se lo contaron, usted es consciente, ojos abiertos, lúcida, una persona impecable. Pero más allá de eso, ¿cuántos años hace que venía sufriendo?
6: Ah, hace muchos años, la verdad que de acordarme no me acuerdo, pero hace muchos.
5: Imagínese, no, ni se acuerda, sí, claro. Sí.
7: mucho padecimiento, le han pagado muy mal, ha sufrido mucho, tormentos, dolencias, decaimiento, enfermedades, problemas en el cuerpo. Madre, dele gracias a Dios que alcanza a ver la luz, por lo menos de la suerte que las cosas se pueden dar. Sí. Vamos a seguir ayudándote, Dios te bendiga. ¿De acuerdo?
6: De acuerdo.
7: Vamos a seguir y todo va a fortalecer el cuerpo, la mente y el espíritu. Gracias, Dios te bendiga.
4: 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la suerte que emergen de la numerología y astrología a su favor, a través de su signo, encaminar al éxito, a liberarse de ataduras por medio de energías de una fuente inagotable de poder positivo, a través de la metafísica, sea uno con el universo. 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
7: Le damos la bienvenida a todas las personas a través de su comunicación. Tenemos llamadas, mensajes, gran cantidad de público. A Dios gracias por participar, como siempre, en el programa de la Organización Brian Internacional.
8: Hola, sí, deme la fecha de nacimiento.
9: 31 del primero del 44.
8: 31 primero del 44.
9: Exacto.
8: ¿Cómo es su primer nombre, amigo?
9: Julio.
8: Don Julio, bueno, primero que todo, aquí usted es una persona llena de decaimientos, hay muchas dolencias físicas, muchos problemas en el cuerpo. ¿Cuánto hace que usted anda así de decaído?
9: Y hace tal vez capaz que como mucho un año, no hace un año tal vez.
8: Pero yo le estoy detectando molestias internas, cosas que ha querido tratar de médico, mucha preocupación. Se ha bajado bastante las defensas de su cuerpo, mantiene muy tenso, preocupado. Ha cambiado mucho su temperamento, la forma de ser. A veces ni usted mismo se aguanta, ¿me entiende? Es como que es un descontrol total físicamente. Y a eso le agregamos problemitas de la familia que no faltan, el entorno muy negativo. Aparte, yo detecto que usted sospecha que hay algo malo que le afecta. Es como dicen, cuando el río suena, piedras lleva. Y usted, honestamente, ya ha venido pasando muchas situaciones en las que son de sospecha, ¿me entiende?
9: Sí.
8: Ahora, usted, de todas maneras, ¿ha visitado curanderos, ha visitado a alguien, se ha hecho tratar?
9: Sí, ido al médico.
8: Pero de todas maneras, hermano, tiene que hacerse ver porque sí hay una influencia negativa que le está afectando.
9: Bueno,
8: lo que vamos a hacer, lo vamos a dejar en oraciones de igual manera. Lo esperamos en consulta, hermano. Un abrazo.
9: Bueno, gracias.
8: Hasta pronto.
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tuvimos un problemita de la conexión, seguramente el viento de las últimas horas afectó un poquitito ahí el tema en mi teléfono o algo. Les decía, bueno, que desde la noche empezó a hacerse sentir el viento. Hay una hora, pues, hice una anotación que fue, creo que a las 8:57 estaba, no te digo que hubiera una cierta calma chicha, ¿no? Pero de repente a las 8:57 como un clic y empezó a hacerse sentir el viento, que, bueno, lo hemos sentido en las últimas horas, ¿no? Así que vamos a tener alrededor de las 7:15, unos minutos nada más, vamos a tener un contacto con el referente del SECOED de Maldonado, que todos sabemos es presidido por el señor intendente, pero el prosecretario de la presidencia es el coordinador del centro de coordinador de lo que es todas las actividades en la en cada departamento, ¿no? O sea, lo que es el centro coordinador de emergencias departamentales, bueno, siempre hay un responsable, el titular es el presidente, es el intendente de cada departamento, pero tiene un coordinador que en este caso es el prosecretario de la intendencia de Maldonado, José Walde, a quien lo vamos a molestar un ratito nada más para que nos vaya pintando qué fue lo que ocurrió. Bueno, ustedes tienen los teléfonos de la radio para llamarnos, para hacernos sentir qué es lo que está pasando, si hay una cuestión que ustedes entiendan, las autoridades deben conocer, pero ustedes tienen los teléfonos también de lo que es el teléfono del 911, la intendencia, que es el 4222-3333, el mismo SECODE 091-710-109, está Bomberos 4222-3777, y bueno, siempre tenemos el teléfono en la radio, que siempre estamos para conversar, para recibir sus planteos. Es lo que tenemos, el 422-250-347, bueno, ustedes lo conocen perfectamente, así que estamos a disposición de ustedes porque como ustedes saben, FMGT, aparte es una radio que informa, que entretiene, es una emisora de servicios, y si ustedes quieren salir al aire, bueno, se comunican con Mauricio ahí, que los atendemos y transmitimos su inquietud al aire en esta situación tan complicada que todo indica que a las 6 de la mañana el Instituto Uruguayo de Meteorología, lo vamos a ver ahora, rebajó el nivel de alerta. De ayer era un collage de naranjas, rojos, colores, de todos colores, después que el gobierno emitiera el decreto respectivo, bueno, estableciendo una zona roja en el sur del país. Ayer lo íbamos ya adelantando, había dos fenómenos meteorológicos, por un lado las fuertes temporales que venían por el litoral oeste, centro y norte del país, y sobre todo este ciclón extratropical que iba a afectar desde el mar toda la zona costera del país. Y es ahora que les decía, se empezó a notar la intensidad, y bueno, esto ya ha agitado el agua, la zona costera ha reducido también su faja de playa, en fin, es una jornada bastante intensa. Vamos a ver qué es lo que queda todo esto, ¿no? Así que vamos a tener un ratito nada más ahí el prosecretario de la intendencia, que nos va a informar qué es lo que ocurrió, ¿no? Acá Julio Pérez me manda unas imágenes. Es fuerte el embate del mar sobre la muración de la rambla de circunvalación, las olas pegan ahí, quedan desparramadas el agua y la espuma sobre el pavimento. Y también manda de un lobo marino, un joven ejemplar de lobo marino que está medio instalado en medio de la rambla. Hay que tener cuidado, el bicho seguramente está bastante movido en la zona rocosa donde se encontraba, y optó por algunas escaleras que conectan la zona rocosa con la vereda de la rambla de circunvalación, trepar, y estaba en mitad de la rambla de circunvalación. Así que Julio nos dice que tampoco estuvo circulando, es concejal del municipio, como ustedes saben, estuvo circulando por distintos puntos de Punta del Este, no ha encontrado daños significativos, ¿no? Pero como ustedes saben, acá el tema de las ramas, los cables, las columnas, los árboles, en fin, todo ese tipo de cuestiones cuando vienen los temporales, bueno, empieza ahí. Ahí creo que hay 4 evacuados también, eso lo vamos a ver un ratito con el integrante del centro coordinador
de emergencias departamentales, que se conoce por el acrónimo de SECOED. Hasta ahora la mañana, 10 grados de temperatura en Punta del Este, la sensación térmica producto del impacto del viento este que está afectando toda la costa del país y sobre todo la costa del departamento de Maldonado es por debajo, 4 grados menos lo que marca el termómetro, 6 grados de sensación térmica. Hoy la noche va a ser fría, 6 grados con 11 grados de temperatura de máxima en las primeras horas de la tarde de este día viernes. Así que, bueno, la temperatura, le digo, para hoy una mínima de 6 y una máxima de 11. La sensación térmica, le reitero, es muy baja, 6 grados. El viento a 42 kilómetros en la hora del oeste-suroeste. Esto es lo que impacta, un pampero ahí bastante intenso, ¿no? Casi un pampero es. La humedad está en un 72%. El punto rocío en 5 grados. La presión es 1008.1 megabytes, que es lo que... cuando la presión baja, bueno, señala que las condiciones meteorológicas están bastante alteradas, ¿no? Menos de 10.000 metros la visibilidad, el amanecer va a ser a las 7.28 y va a ocultarse a las 18.02, la luna va a ser salió a las 2.39 am, se va a ocultar a las 12.23 pm de este viernes, ¿no? Y el viento acá está, las nubes, el viento este que está soplando tan intenso, que sopló durante toda la noche, bueno, se sacó de arriba las nubes que teníamos, ¿no? Y hay ciertos lugares de nuestro cielo que ya están mostrando el color celeste, ¿no? Y sobre todo el amanecer aparente hacia el este, ¿no? Pero todavía hay una alerta de color amarillo para todo el departamento de Maldonado y otros departamentos costeros. Esta advertencia meteorológica amarilla que fue, está desde las 6 de esta mañana, hasta esa hora teníamos con una de color naranja, es lo que está hablando esta actualización, se va a dar a las 10 de la mañana. Mientras tanto, esta advertencia sostiene que el fenómeno son vientos fuertes y persistentes, probabilidad de un 75% que ocurran. El comienzo, les reitero, fue a las 6 de la mañana de esta advertencia y se va a actualizar a las 10 de la mañana este viernes. La descripción de este fenómeno dice que el área será afectada por vientos sostenidos del suroeste con velocidades entre 50 y 60 kilómetros, con rachas de entre 70 y 90 kilómetros horarios y puntualmente superiores, ¿no? Básicamente esto viene desde la mitad de San José hasta la frontera con Brasil. Ahí incluye casi un poquito por arriba, corta, un poquito por arriba de la Ruta 9, y hacia abajo, bueno, todo lo que significa la costa del departamento de Maldonado, las localidades comprendidas entre el arroyo Solís Grande, desembocadura del río La Plata, hasta la desembocadura de la laguna Garzón y el Océano Atlántico, y bueno, sobre todo en el sur, el río La Plata y el Océano Atlántico. Por arriba, bastante arriba de la Ruta 9, corta de forma transversal este polígono amarillo, que es donde se está dando este fenómeno meteorológico que está advirtiendo la Autoridad Meteorológica Uruguaya. Para este viernes 7, una mínima de 9, una máxima de 10 grados. La mañana de este viernes, disminución de nubosidad, precipitaciones escasas, mejorando, ventoso, los vientos del suroeste entre 50 a 60 kilómetros por hora, con rachas de entre 70 a 90 kilómetros horarios y puntualmente superiores. Va a ir amainando. Este fuerte viento va a limpiar todo el cielo de nubes. Vamos a tener una tarde muy clara. También la noche, también algo nuboso, los vientos siguen insistiendo desde el suroeste, van a rotar al noroeste, 37 kilómetros en la hora, con rachas de 40 kilómetros en la hora. No solamente se va a ir despejando el cielo, sino que además va a haber una caída en la intensidad del viento, ¿no? Que estamos hablando que en la mañana todavía hay nubes, nos advierte de rachas de entre 70 y 90 kilómetros en la hora y puntualmente superiores. Para mañana, sábado 8 de agosto, una mínima de 8, una máxima de 11 grados. La mañana, claro y algo nuboso, periodo nuboso, los vientos del sector oeste, 30 y 30 kilómetros en la hora, con rachas hasta 40 kilómetros horarios. La tarde y noche el tiempo estará claro y algo nuboso, con periodo nuboso, ventoso, los vientos del suroeste entre 10 y 40 kilómetros en la hora, con rachas de 50 a 60 kilómetros horarios en zonas costeras. Les reitero, para mañana sábado 8, que vamos a tener sol en la mañana y en la tarde, una mínima de 8 y una máxima de 11 grados, día de frío, ¿no? Estamos en invierno todavía. Para este domingo 9, inclusive las temperaturas van a seguir cayendo, y sobre todo con la intensidad del viento, de dónde está soplando y dónde va a soplar, del suroeste las sensaciones térmicas van a estar por debajo, ¿no? Como está ocurriendo ahora, que la sensación térmica entre lo que marca el termómetro y lo que experimentamos cuando salimos es de, estamos, yo le voy a sacar la cuenta, estamos en 4 grados menos de diferencia entre lo que marca el termómetro y lo que experimentamos cuando salimos a la calle, así que vayan viendo, ¿no? Para este domingo 9 vamos a tener de vuelta
Una mínima de 9, una máxima de 10 grados. El domingo de estos próximos 72 horas va a ser más frío. La mañana de este domingo 9 de agosto, algo nuboso, con periodo nuboso. Los vientos del suroeste entre 20 y 40 kilómetros en la hora, con rachas de 50 kilómetros horarios. Les reitero, del suroeste, esto, la temperatura va a marcar 9 grados, pero la sensación térmica va a ser muy por debajo, ¿no? La tarde y noche, claro, y algo nuboso, periodo nuboso, probables chaparrones esto para el domingo. Viento del suroeste entre 20 y 40 kilómetros en la hora con rachas de 50 kilómetros horarios, ¿no? Este pronóstico extendido fue emitido a las 6 de la mañana por el Instituto Uruguayo de Meteorología. Como siempre, estamos dando la información económica hasta ahora de la madrugada. El dólar 39.10 son cotizaciones de ayer, jueves, 41.50. El euro 44.15, 49.01. El peso argentino 12.20 centésimos. Y el real, que se mantiene por ahora en 7 pesos y 8 pesos con 70 centésimos compra-venta respectivamente. Ayer el dólar, según informa Banco Central de Uruguay, en sus cotizaciones dólar billete, dólar fondo, aumentó 0.08%. Estamos teniendo operaciones intensas, 35 transacciones hicieron los bancos en compra de moneda extranjera en dólares por un monto equivalente a 18 millones y medio de dólares. El precio registrado ayer tuvo una variación, como le decía, al alza del 0.08%. El precio de cierre del dólar tiene una variación del 0.16% en la última semana. Además, ha tenido una variación del 0.09% a la baja respecto al precio de cierre de julio. Y lo que ha transcurrido este año, el precio del dólar tuvo una variación positiva del orden del 3.15%. Dólar dentro de un mes, 40 pesos con 27 centésimos. Y dentro de un año, 41 pesos con 22 centésimos. Tenemos hasta ahora una caída del crudo Brent, que está en $82.40 el barril. Y sobre todo, hasta ahora también tengan cuidado, porque solamente este fuerte viento que ha impactado en la zona en las últimas horas ha provocado, bueno, también tenemos pavimento empapado, ramas caídas, en fin, las precauciones del caso en una mañana que todo indica que estamos volviendo a la normalidad, como bien decía la Autoridad Meteorológica Uruguaya, que tuvo hasta las 6 de esta mañana una advertencia de color naranja, ya a las 6 en punto la desactivó y la dejó de color amarillo, ¿no? Todavía hay fuertes vientos, esto está implicando una sensación térmica por debajo de lo que marca el termómetro, hay un fuerte embate del mar sobre la zona costera, en fin, todas esas cosas que ocurren cuando se dan estos temporales, quizás este último con medidas extremas, a tal punto que el gobierno ya emitió el decreto respectivo advirtiendo esta ola, este sistema de baja presión que venía con un temporal, ciclón extratropical, que impactó, a esta hora les digo, que lo que es la zona de playa está reducida a su mínima expresión. También los sistemas alcantarillados están evacuándose la zona de playa, el agua que cayó, pero está bastante seco el pavimento, ¿no? Es un fenómeno más que nada meteorológico desde el punto de vista del viento. Y a esta hora de la madrugada le damos los muy buenos madrugadas a la señora María Laura Ducarmo.

0: Hola Marce, buen día para vos, buen día para toda la audiencia.
1: Bien, estamos. Bueno, ¿estás atada en una columna de tu casa? ¿Cómo pasaste la noche, la madrugada?
0: Bueno, no, a ver, viste que yo siempre te cuento que en esta zona de Montevideo, que estamos alejados de la costa, no sentimos tanto, especialmente en este barrio, en esta zona, el viento. Sin embargo, anoche, incluso antes de la hora que comenzara la advertencia, que obviamente recordemos que no incluía a Montevideo, sí se levantó un viento muy, muy grande. Incluso, mira, temprano de la noche, hablando con tu hermana, coordinando algunas cosas y demás, yo le contaba y le decía, bueno, ojalá que no le erren con esto de la zona de la advertencia, porque acá en Montevideo justamente no lo incluía, entonces no se suspendió ningún tipo de actividad. Y sin embargo, a esa hora uno ya empezaba a ver videos, por ejemplo, en redes sociales. Verás vos, hoy ustedes si miran muchos videos de zonas de Montevideo que se inundaron, que ya estaban inundadas antes de caer la noche por el agua, barrios donde el agua se anegó por completo, y después, sobre todo en la zona de la Rambla de Montevideo, que es bastante larga y que tiene unos cuantos kilómetros, pero en algunas zonas en particular, lo que era el oleaje, el viento, estuvo complicado. Después hubo un momento, siempre esto, estoy hablando de mucho antes de que comenzara el horario de la advertencia, que como que calmó, y bueno, y después en la madrugada se sintió fuerte, fuerte el viento otra vez. Pero bueno, creo que en el caso de Maldonado, que además estaba dentro de las zonas de esta advertencia, bueno, estamos registrando justamente todo esto de árboles caídos en la vía pública, sobre casas, caídos también sobre automóviles, columnas de luz derribadas, mucha gente sin luz, algunos evacuados. Bueno, creo que muestra lo que ha sido el pasaje de este ciclón extratropical. Ahora acá hay un poco de viento, pero a ver, un poco de viento, lo típico de un día invernal.
1: Sí, creo que se está abriendo, todo está fuerte, este fuerte componente de viento. Laura está limpiando el cielo de lo que es de nubes, y por suerte, Laura, creo que vamos a tener una jornada, sobre todo después del mediodía, con intenso sol, dejando atrás todo esto, que me parece que el impacto fue menor a lo que se esperaba, ¿no? Porque
0: había dispositivos previstos de Maldonado, mucho antes incluso de que esta instancia nacional, el poder ejecutivo resolviera la alerta roja, ¿no? Hoy va a ser una jornada fría, acá en Montevideo vamos a tener una mínima, a esta hora tenemos una sensación térmica de 5 y una temperatura real de 9. Estamos prácticamente la máxima que se pronostica para hoy, capaz de un par de graditos más, pero va a ser una jornada considerablemente más fría que la de ayer. Marce.

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1: De la mañana con 31 minutos, continuamos en la primera página de la revista aquí en FM Gente 107.1 del dial, www.fmgente.com.uy. Decíamos antes de la pausa anterior, en el primer bloque, bueno, el saldo, por lo menos primario, según lo que nos han confirmado desde la intendencia, bueno, árboles caídos en la vía pública, árboles caídos sobre casas, árboles caídos sobre automóviles, columnas de luz derribadas, gente que está sin servicio justamente de energía eléctrica, algunos evacuados, y las cuadrillas de la intendencia compuestas por más de 20 funcionarios que han trabajado durante toda la madrugada justamente, bueno, para tratar de liberar las calles, para liberar los accesos donde los árboles caídos impedían la circulación. Vamos a esta hora a entablar contacto con el coordinador departamental del SECOE, el coordinador justamente del SECOE, el prosecretario de la Intendencia de Maldonado, José Martín Gualde. Buen día. A ver si lo tenemos por allí a José Martín. Capaz que se cortó la comunicación, el máquina me va a decir ahora. Bueno, creo que se cortó la comunicación, ya vamos a tratar de reengancharla. Les decía, bueno, que este saldo primario, ¿no?, ha tenido a las cuadrillas de la intendencia trabajando durante toda la madrugada. 18 reclamos se reportaron, 7 de ellos por árboles de gran porte. Bomberos reportó 19 intervenciones por otro lado, aparte de estos 18 reclamos, de los cuales llegaron estos 18 al número de la intendencia. Y a esta hora tengo entendido que las cuadrillas siguen, no han vuelto a las calles a atender zonas en las que los vecinos justamente están reportando árboles caídos. A ver si ahora sí tenemos a José Martín en línea.
2: Sí, buenos días,
1: Laura. Buen día, José Martín. Bueno, estábamos contando un poco el saldo primario que ustedes han hecho después de una intensa madrugada de trabajo, que por supuesto hasta ahora sigue todavía con las cuadrillas de la gente de la intendencia trabajando. Contame, bueno, los detalles de, digamos, de este saldo, de este pasaje del ciclón extratropical.
2: Bueno, a ver, a partir de más o menos ya 20, 30 horas más o menos, ya ahí se desplegaron las cuadrillas de la intendencia, con algunos llamados que empezaron a aparecer, tanto a la línea telefónica del WhatsApp del SECOE como a la intendencia. Bueno, ahí fuimos trabajando y derivando, obviamente, a quien correspondía, algunas cosas a bomberos, algunas cosas a UTE, y obviamente cosas que nos pueden corresponder a las cuadrillas nuestras. Se realizaron más o menos unas 40 intervenciones en total. Esto fue en la noche, ¿verdad? De los cuales, fueron unas 18 más o menos por parte de la cuadrilla de la intendencia y unas 19 intervenciones por parte de bomberos. Hay solamente una familia de 4 integrantes evacuados que fueron para el batallón de ingenieros número 4.
1: Ese es el único caso en todo el departamento, José Martín, el de esta familia puntualmente.
2: ¿Cómo?
1: Fue el único caso de personas evacuadas, digo, el de esta familia.
2: Sí, hubo un caso en San Carlos, pero creo que no se llegan a tener que evacuar. Simplemente tuvo una intervención, pero, o sea, que en ese caso es lo que tenemos por lo menos el reporte de hoy. Te podrás imaginar que durante toda la noche y, bueno, hasta esta hora también conversando con los alcaldes, con los diferentes capataces de la zona, que actual.

0: felizmente también tenemos todas las cuadrillas desplegadas, porque al correr del día van apareciendo, y bueno, a primera hora, te diría que a las 6 de la mañana ya estaban los capataces de las diferentes zonas del departamento recorriendo calles y evaluando daños y también teniendo alguna intervención que puede llegar a ir apareciendo. Eso fue un poco, obviamente, en términos generales, según lo que reportó la página de UTE, hubieron unos 18.700 más o menos clientes afectados. Sé que las cuadrillas de UTE actualmente están trabajando, porque obviamente bajo la lo que es la alerta roja, ellos no podían salir. Bueno, una vez que a las 4 de la mañana ya estuvieron saliendo las cuadrillas de UTE también a hacer las intervenciones. Yo estaba hasta ahora mandándole algún reclamo que me sigue llegando el momento de hoy.
1: Sí, tengo entendido incluso que de los tres departamentos donde la advertencia roja se emitió, Canelones, Maldonado, Rocha, Maldonado fue el que mayor impacto tuvo en cuanto a servicios eléctricos afectados, ¿no? Sí. Arriba del 10%, 11% de los usuarios.
0: Sí, un 11%. A ver, después no, obviamente que esto fue todo un trabajo coordinado, ¿no? Estaba gente de la jefatura de Maldonado, estaba la gente de bomberos, la gente de la cuadrilla de la intendencia trabajando, la gente de tránsito también, porque hubo que cortar alguna calle también porque hubieron a veces también árboles de gran porte, más o menos 8 árboles de gran porte que se tuvo que sacar de la vía pública, ¿no?
1: José Martín, bueno, estas familias de los eucaliptus, tengo entendido, la evacuada, están, decías vos, los llevaron para el batallón, y están trabajando, digamos, con algún tipo de apoyo en su casa, digamos.
0: Está próxima a ser realojada, era de las familias que les tocaba ahora ser realojada a las nuevas viviendas, lo cual estamos en contacto con el director, con Alejandro Lucich, para ver si de alguna manera ya tenemos alguna instancia de repente para poder entregarle la casa antes a la familia.
1: Claro, para poder llevarlos, digamos, del batallón donde los alojaron ahora ya directamente al realojo.
0: Sí, porque ellos era una de las familias que les tocaba ser realojadas en la próxima etapa ahora de ir naciendo.
1: Ahora, estamos a esta hora y hasta las 10 de la mañana en principio con una advertencia de color amarillo. Ustedes igual, además de que siguen los trabajos, y como decías, capaz que a esta hora se empieza además a levantar mucha gente que durante la noche descansó y no se dio cuenta, o bueno, algún árbol que quedó flojo, alguna rama y que cae producto de todo lo que fue el viento tan intenso. ¿Cómo sigue el trabajo para ustedes de esta hora?
0: Bueno, nosotros tuvimos un trabajo intenso como hasta las cerca de 3 y media de la mañana. Ya a las 6 de la mañana volvió a salir la cuadrilla, y obviamente estamos para los reclamos, obviamente, que la gente que si mañana encuentra algo, obviamente, pero la gente, sobre todo a esta primera hora, precaución, ¿no? Gente que anda a la calle y eso, porque evidentemente esto afecta, y a veces se puede encontrar en el camino alguna rama, puede encontrar los árboles, obviamente el viento a veces afloja las raíces, entonces tener ciertas precauciones y en el cuidado en el andar en la calle, pero bueno, nada, seguimos obviamente la respuesta de la gente, más allá que no solamente estamos para responder lo que no llaman, sino que tenemos gente también haciendo una evaluación y evitando obviamente cualquier riesgo.
1: ¿Cuál fue, digamos, justamente ustedes que estuvieron monitoreando toda la noche con todos los organismos, ¿no?, que componen el SECOED, y bueno, el intendente como intendente, como presidente del SECOED, vos como coordinador, sí, y demás, ¿cuál fue la peor situación, digamos, si te preguntara a esta hora, que bueno, pasaron digamos, las peores horas ya de este ciclón extratropical, ¿cuál fue la peor situación o la más complicada que les tocó manejar?
0: No, por suerte no tuvimos grandes riesgos. Obviamente árboles de gran porte cortando ciertas avenidas, bueno, eso sí, obviamente siempre trae un riesgo, por suerte no pasó nada.
1: No tenemos heridos justamente de ningún tipo, ¿no?
0: No, los incidentes no, voy a repetir, alguna voladura de algún techo, algún árbol que cayó arriba de algún vehículo, sí, también, pero no había gente adentro, algún cartel que voló y rompió algún auto, pero autos que estaban estacionados, no autos que son que estaban en circulación. Entonces, por suerte, el temporal no tuvo ningún afectado de riesgo por personal, entonces creo que eso es lo que nosotros tenemos que destacar. Después, obviamente, siempre a las primeras horas tuvimos, lo más complicado fue que tuvimos varios llamados en diferentes lugares, pero bueno, en algunos lados se fue cerrando la calle hasta que llegara la cuadrilla para obviamente despejar el camino, así que la verdad que la coordinación en general, tanto con policía, con el área de tránsito de la Intendencia de Maldonado y las cuadrillas que estuvieron trabajando, bomberos, también fue muy buena.
1: José Martín, a esta hora, o sea, más allá de que esto siempre lo reiteramos y que la situación obviamente ha cambiado respecto al viento y a lo que fue la madrugada, y seguimos con una advertencia amarilla, pero recalcarle algo que siempre nos pregunta la gente, ¿no? Las actividades hasta ahora son absolutamente normales, digamos, y no está previsto ninguna suspensión a raíz, por ejemplo, a ver, de estos árboles caídos, de estos cortes de suministro de energía, ¿van a afectar, que vos sepas, algún tipo de actividad puntual, algún lugar puntual, alguna escuela, algún centro de estudio que se haya visto afectado?
0: Mirá, no te puedo dar exacto, Laura, porque no lo tengo. Tengo, por ejemplo, el liceo departamental, ahí cayó un árbol, pero no sé si eso, la verdad que no tengo el reporte de si están habilitados o no los centros educativos.
1: De hecho, o sea, por lo menos a ustedes, a nivel de este COED, nadie les ha comunicado
0: un centro educativo
1: o algo que vaya a suspender actividades.
0: No, por el momento no tengo esa información.
1: Pero decías que sí, algún árbol cayó en algún lugar de esos, o tampoco tenés reporte de eso.
0: No, tengo ahí en el liceo departamental, como te decía, que cayó un árbol para ese lado, pero no, te vuelvo a repetir, no tengo conocimiento si igual la actividad del liceo se realiza o no. Obviamente la gente que esté escuchando capaz que convenga que llamen antes de ir, pero bueno.
1: Claro, pero que oficialmente me llamaron, como se les haya reportado a ustedes, no tienen nada.
0: No.
1: De así como hablamos de la enseñanza, de ninguna otra cuestión que se les haya reportado que tenga que, aunque sea incluso a nivel privado y demás, que tenga que suspender o que tenga algún tipo de afectación de sus actividades hoy por producto de alguna cosa del temporal, tampoco.
0: No nos llegó ninguna comunicación, por lo menos a nosotros. Obviamente que comentarle a todo el mundo, ya estamos en alerta amarilla, lo cual se pretende también que en el correr de la mañana los vientos y el riesgo obviamente vaya descendiendo.
1: Mira, voy a repasar contigo al aire, porque en este momento los voceros de la Dirección Nacional de Bomberos a nivel país están pasando un reporte de los distintos lugares del Uruguay, digamos, las distintas ciudades que se vieron afectadas. Ellos, con respecto a Maldonado, hablan de, bueno, Maldonado ciudad, tres desprendimientos de techo, seis árboles caídos; Piriápolis, un desprendimiento de techo, dos árboles caídos; San Carlos, una incidencia que tiene que ver con un árbol caído; José Ignacio, cinco, tres árboles caídos, una inspección y una intervención por cableado caído. Esto es lo que informan desde la Dirección Nacional de Bomberos, que me imagino se deben de haber contactado con ustedes para hacer este reporte.
0: Sí, en realidad el reporte lo hacen con mismo con la directora departamental, la jefa departamental, perdón.
1: Sí, bueno, cuando digo con ustedes me refiero al hecho del SECOEL, pero obvio, con su organismo, o obviamente con Bomberos Maldonado, ¿no? Ahora, ¿todos estos desprendimientos de techo, por ejemplo, han generado algún tipo de intervención por parte de la intendencia, alguna situación que vos sepas, se ha afectado a alguna casa de familia, o estamos hablando de repente de cartelería o techos de locales comerciales?
0: No, son algunos techos de sí de casa de familia. Por ejemplo, tenemos una, me acuerdo, la madrugada, ahí también de lo que es el barrio de los eucaliptos, pero no había nadie en el hogar. Ese voló gran parte del techo, pero en realidad no tuvimos nada grave. O sea, sí, alguna voladura, algunas cosas que llevaron obviamente al 911 también, reporte, porque esto... Ahora, recordá que la gente llama o a la intendencia, o a bomberos, o al 911, entonces nos vamos haciendo información y cada uno haciendo la intervención a medida que le va llegando y va derivando también, pero digo.
1: ¿Alguna zona que a esta hora le tengamos que advertir a la gente que circule por precaución, de repente por el tema de árboles? ¿Alguna calle que vos sepas que a esta hora todavía de repente está cortada por algún árbol o alguna situación de precaución que tenga que tomar la gente que a esta hora sale
0: cerca de la batalla? Teníamos algún árbol caído, saben de estar trabajando, si ya no lo sacaron, fue por lo menos lo que yo tenía hasta el momento que habían encontrado. Después para el lado, sigan recorriendo para el lado de lo que es en Punta del Este, la península, estaba todo bastante bien, por según lo que me comentaron, para el lado obviamente lo que es Balneario Buenos Aires, El Chorro, La Barra, ahí estaban recorriendo y estaba todo despejado, o sea que solamente lo único que tenía era ahí cerca del hospital de Maldonado y cerca obviamente de la Patalla, que había algún árbol caído.
1: Bien, o sea que actividades normales a esta hora, digamos,
0: porque esto fue hace un rato.
1: Bien, o sea que actividades normales, nada que se reporte a ustedes, por lo menos a nivel de SECOED, como alguna actividad suspendida producto del temporal, y bueno, más allá de la advertencia amarilla que está, que tenemos, todo funcionando.
0: Sí. Por ahora sí, te digo, también la parte del puerto, el prefecto no nos comentó que estaba todo tranquilo, y bueno, que ellos habían registrado lo máximo, que fue a las 3 de la mañana, del viento, unos 78 kilómetros más o menos.
1: Bien, José Martín Walde, coordinador del SECOED, prosecretario de la Intendencia de Maldonado, gracias por estos minutos con FM Gente.
0: Por favor, a las órdenes.
1: Bueno, ustedes escuchaban allí un balance en la voz del coordinador justamente del SECOED, la situación de Maldonado a esta hora. No hay reporte de que ninguna actividad, Marce, se vaya a suspender o se haya visto afectada en lo que es su funcionamiento, digamos, habitual para el día de hoy como consecuencia del temporal.
2: Sí, venía escuchando ahí lo que estabas conversando con el prosecretario de la Intendencia. Sí, lo más significativo es hasta ahora por el volumen es la cantidad de usuarios de energía eléctrica con cortados, ¿no? Con el servicio de suministro de energía eléctrica, me parece que es lo más significativo por la gran cantidad, ¿no? Hasta el extremo que UTE pintó de rojo el departamento, ¿no?
1: Sí, bueno, en el pico máximo, mira, justo ahora iba a fijarme, no sé si vos lo tenés ahí a la vista.
2: No lo vi, una pasadita por arriba, le vi el color y viste cuando lo pintan de rojo, es que creo que es más del 10% de los usuarios sin servicio en un departamento.
1: En el pico máximo, Maldonado tuvo el 11% de clientes de UTE afectados por el temporal, justamente por, bueno, caídas de árboles, que se llevaron cables, y demás. Ahora vamos a actualizar cómo tiene la UTE en cantidad de clientes a esta hora, ese mapa, ¿no? De, de los cortes de energía a nivel de todo el país.
2: Pero, sí, bueno, lo que sí es más significativo, Laura, como siempre ocurre con estas sudestadas, con estos pamperos, es el ingreso fuerte de agua, sobre todo lo que es la faja de playa. Laura, está reducida a su mínima expresión, eso provoca un daño que no se puede cuantificar. Me acuerdo una vez cuando el famoso, la tormenta aquella del 24 de agosto del 2005, aquel experto que tenía la intendencia Maldonado, el geógrafo Milton Jackson, hizo un cálculo de las miles de toneladas que había perdido de arena, que es nuestro principal recurso. La playa es el principal recurso. Hablan el principal recurso que tiene el departamento de Maldonado, Laura, es su playa, su faja costera, que es preciosa. Y me acuerdo que Milton Jackson me decía de las miles de toneladas que un temporal de esta magnitud le puede sustraer. Y bueno, y lo que me decía, bueno, lo importante es que el mar luego la devuelve. Pero el daño, hay que ver ahí los accesos a la playa, esas cosas que... Claro, lo primero es socorrer a la gente que tiene problemas, el árbol se te puede caer arriba. Ahora, después vamos a ver qué pasó en la playa, ¿no?
1: Bueno, a esta hora, el mapa interactivo de la situación del Servicio Eléctrico Nacional, lo que muestra efectivamente es a Maldonado en rojo. Vamos a decir que en rojo está también el departamento de Rocha, también en rojo está el departamento de Cerro Largo y en amarillo 33. Maldonado, a esta hora el mapa interactivo lo que dice es que tiene 18.815 clientes afectados, en 20 incidencias identificadas, esto es el 11.30% de clientes. El total de clientes es de 166.496, reitero, 18.815 sin luz, según el mapa interactivo, que está actualizado con estos datos a las 7.45 de hoy, o sea que hace poquitos minutos.
2: Sí, creo, Laura, si hacemos una simple lectura de lo que pasó con el temporal, ese es el efecto de mayor magnitud que estamos teniendo en el departamento, más allá de la caída de algunos pinos, árboles y ramas y todo eso, esa cantidad enorme de usuarios, ¿no? Porque no, realmente ahí son 2, 3, 4 personas que tienen servicios por cada servicio cortado, ¿no? Estamos hablando que una importante cantidad de vecinos de nuestro departamento no tienen servicio de energía eléctrica, ¿no?
1: Sí, claro, cuando decimos 18.815 clientes, decimos, bueno, un titular de servicio, un cliente por cada uno de estos afectados, pero obviamente en cada casa, detrás de cada cliente afectado puede haber un núcleo familiar, puede haber un comercio, una empresa, etcétera, etcétera. Por eso también le preguntábamos a Walde si ellos a nivel de este COED tenían reportes de actividades que no se pudieran llevar a cabo esta mañana a raíz de la afectación, ¿no? O sea, por falta de energía eléctrica o por otro tipo de situaciones vinculadas al temporal, que reiteramos, nos decía que a nivel de SECOED no tienen reporte, incluso hasta en el caso de ese árbol que cayó en el liceo departamental, por lo menos al SECOED no se reportó que vaya a incidir en las actividades del día de hoy.
2: Bien, Laura, y también tenemos las consecuencias del temporal, la mancha urbana, sobre todo la que define lo que es Maldonado Punta del Este, esa trama urbana importante, se ha desarrollado buena parte de ella, sobre todo en la parte sur de la capital departamental, y luego todo lo que es la trama urbana hasta Punta del Este se ha desarrollado en los últimos 140 años sobre un gran médano. Entonces es muy normal que sobre esos médanos se plasmó lo que luego se conoce como el bosque urbano, mayormente de pino, del pino pináster este, de los grandes precursores que tuvo Maldonado y Punta del Este en materia de forestación, y todos sabemos que estos pinos, que no son de la zona, fueron traídos para forestar estas vastas zonas de entre la capital departamental y la faja costera, están sobre médanos de arena, que están escondidos debajo de los jardines, de los pavimentos, en fin, de todo este tipo, de lo que es la mancha urbana de estas dos ciudades, ¿no? Pero todos sabemos que están sobre arena, y estos temporales los aflojan. Y otro temporal más leve que pueda venir nos puede tirar. Yo me crié en una casa, Laura, que teníamos muchos pinos, viví hasta los 13 años ahí por la parada 13, y cada temporada caía un pino abajo, ¿no? Hoy pasé por la casa el otro día y no vi pino, Laura. O sea que ahora que lo que vamos a ver ahora es que mucha gente empieza a pedir la asistencia porque, claro, tiene estos gigantescos árboles pendiendo sobre sus cabezas y no saben si este temporal los aflojó, ¿no? El tema de lo que es sus raíces, que no bajan mucho, que no, el eucalipto es más difícil tirarlo, ¿no? Pero lo que son sobre todo los pinos, la verdad.
1: Barrios y zonas que son especialmente sensibles a todo esto y que, de hecho, cada vez que hay un temporal de viento, digamos, incluso no de tanta importancia como el que hubo a lo largo de esta madrugada, tienen esta circunstancia, ¿no? Toda la zona de Pinares, justamente, y otros, Punta del Este, otro montón de... O sea, es bastante amplio, digamos, el cinturón que en el departamento de Maldonado, estas situaciones, cuando hay viento, siempre generan alguna dificultad, y bueno, muchas veces los vecinos recurren a eso, ¿no? Un árbol que ya quedó un poco tocado, a veces hacen las gestiones para que se corte antes de otro temporal. Bueno, árboles que seguramente en ese temporal, si no cayeron, quedaron afectados. Por eso también Ubalde decía, ¿no?, que a veces esto se extiende no solamente por el día de hoy, porque todavía hay una afectación real de corte de energía, porque ya eso es algo que está trabajando UTE, sino que después la intendencia también, después de cada temporal, trabaja y de hecho recibe muchas llamadas de los vecinos en cuanto a justamente eso, ¿no? Acá me están mandando, Marce, algún video a esta hora de gente que está recorriendo el departamento, y bueno, y lo que se ve obviamente todavía es una afectación importante en la zona de la costa. Me están mandando aquí algún video, creo que esto es la Rambla de la Brava. Bueno, claro, el mar está muy picado todavía, hay mucho resto de espuma. Esto es tomado desde la zona de La Barra, este video, concretamente, ahora que lo estoy mirando. Bueno, se ve el mar todavía bastante, no te voy a decir embravecido, pero sí bastante picadito. Vos tenés ahí la visión frente justamente del lado de La Brava, con mucha espuma. Esto es tomado desde La Barra, mirando hacia Punta del Este, digamos.
2: Sí, Julio Pérez nos mandó dos imágenes, ya era todavía madrugada profunda. No constató, estuvo la península, no constató ningún tipo de daño, no fue afectada, nos decía Julio, está todo bien. También estuvo por la zona de La Brava, donde tampoco constató destrozos de magnitud, estuvo por la zona del Hotel San Rafael. En su relevamiento por Avenida del Mar, el edil descartó calles cortadas o árboles caídos producto del viento. Sí, lo que destacó es el fuerte embate del mar. En la Rambla de Circunvalación, saltando por arriba del murallón, ¿no?, y cayendo en la Rambla, ¿no? Y en una de las imágenes, nos manda la imagen de un joven ejemplar de lobo marino que estaba en la mitad de la Rambla. Seguramente el bicho estaba ahí metido entre las rocas, y donde el mar empezó a avanzar, agarró unas escaleras que conecta la zona rocosa de la península con la Rambla de Circunvalación, General Artigas, y se mandó y se instaló en la mitad de la Rambla, esperando, bueno, que el temporal amaine. Seguramente el bicho, una vez que todo ocurra, va a volver a la roca a hacer su vida normal, ¿no?
1: Bien, Marce, son las 7 de la mañana, 59 minutos. ¿Qué te parece si hacemos una tanda? Reiteramos porque, bueno, hay gente que me está preguntando acá. La intendencia trabaja de forma normal, todos los organismos trabajan de forma normal, no solamente porque estamos fuera del horario en que esta alerta roja del gobierno estuvo vigente, esto fue hasta las 4 de la mañana. Tenemos hasta las 10 una advertencia amarilla de Inumet, pero, por ejemplo, acá en Montevideo es ostensiblemente diferente la situación, más allá de que está muy frío. Por ejemplo, no hay viento. A esta hora ya te diría que lo último que quedaba en
2: sí, acá Mainó también, Laura, cielo celeste
1: completamente.
2: Sí, cielo celeste, acá hay nubes todavía, no, pero el cielo está emergiendo, está bueno, una sensación de que está fuerte el viento.
1: Pero bueno, sí. Fresco, pero con perspectivas incluso de que va a abrir y de que se va a cumplir el pronóstico que en el entorno de las 11 de la mañana en adelante vamos a tener algo de sol en este viernes. O sea que bueno,
2: sí,
1: no hay ninguna actividad suspendida, reitero, porque me preguntan el tema de clases. Sí. No, las clases se dictan de forma normal, digamos que hoy estamos con una situación de un día crudo de invierno por lo frío, bueno, con mucho resquicio y consecuencia del temporal todavía en las calles y demás, de algunas zonas en particular, pero en otras zonas donde no azotó tanto, digamos que es una mañana de invierno normal, ¿no?
2: Sí, acá Ricardo Moreira dice que en el este de la zona rural del este del departamento cayeron 40 milímetros. Bueno, el campo está necesitando agua, siempre necesita agua. Está abriendo acá, el cielo celeste se está imponiendo las nubes, así estamos. En el próximo bloque, Laura, en las últimas semanas se ocurrió un hecho importantísimo en la justicia civil de nuestro departamento, uno de los, quizás, Laura, el juicio más caro de la historia del departamento, o anda por ahí, me refiero a la demanda de 73 Cádiz, que iniciaron hace ya 21 años.
1: De las más largas, además, ¿no?
2: 21 años, sí. Caterí Cateclú fue demandado por 73 Cádiz. 73. Bueno, la presidenta de la comisión directiva del Caterí Cateclú Punta del Este, la doctora Mariela Clavijo, nos va a explicar que ese juicio es historia. Se llegó a un acuerdo, se están liquidando las últimas deudas que tenían, el club va a enfrentar alguna suma importante para liquidar este tema con los Cádiz que aún llevan adelante la demanda. Pero de los 18 millones de dólares se va a arreglar más o menos por el 10% de la demanda, que era una especie de espada de Mocles que estaba pendiendo sobre la cabeza, sobre la institución, Laura, que de haber fallado y haber pagado esa suma que reclamaban los Cádiz, seguramente el club hubiera desaparecido, ¿no? Bueno, es historia, Laura. Vamos a escuchar a la doctora Clavijo, que nos va a explicar qué fue lo que pasó con esto. 21 años de demandas judiciales, y bueno, es algo que no es de todos los días un juicio de esta naturaleza. Así que en el próximo bloque vamos a escuchar a la doctora Clavijo, presidenta de la Comisión Directiva del Caterí Cantriclá.
1: Hacemos la pausa y enseguida retornamos.
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0: Y ahora estamos en contacto con la presidenta del Catarí Catri Club, bueno, la primera institución deportiva y social de Punta del Este, de toda la vida, que como ustedes saben, de la parte del golf de esta institución, hace ya casi 20 años, si mal no sacó las fechas, enfrentaba un juicio por parte de las personas que oficiaban de Cádiz en su campo de golf. Bueno, esto ha transitado mucho tiempo los estrados judiciales y se fue decantando a poco, pero ahora todo indica que se llegó a un acuerdo por la cual esto el club va a superar esta instancia tan complicada que algunos decían amenazaron hasta la propia existencia de la institución. Estamos en contacto, como les decía, con la presidenta del Catarí Catri Club de Punta del Este, la doctora Mariela Clavijo. Gracias, Mariela, por tu veloz tiempo.
1: No, gracias a ti, Marcelo, por el interés de algo que definiste muy bien, ¿no? Que muchas veces, que tuvo durante muchos años en vilo a esta institución tan querida. Para hacerte más preciso, desde el año 2000, esto comienza en el año 2005, y este año felizmente pudimos dar un cierre total a esta pesadilla que vivimos.
0: ¿Cómo comenzó, Mariela? ¿Cuántos Cádiz, estamos hablando, los Cádiz que sostenían que los unía a la institución, una relación de dependencia, algo que el club siempre negó, pero cuántos Cádiz eran, cómo fue la demanda, cómo fue el objeto de este juicio tan prolongado en el tiempo?
1: Bueno, sí, esto es así. Comenzó hace muchísimos años con un avalúo del BPS, que a pesar de existir una norma que decía que no había relación laboral, en el año 2005 se hace un avalúo y se los considera con relación de dependencia, y por lo tanto al club se le impone un cargo importante a pagar todos los meses por falta de aportes de nada menos que 72 Cádiz. Después cae la demanda judicial, que es otra órbita, una es la órbita administrativa y otra es la órbita judicial. Allí fueron 72 Cádiz que iniciaron una demanda contra el club. También la dirigieron, hicieron otras demandas, pero esas no prosperaron, contra directivos y socios, por la suma, nada menos que te la voy a decir en dólares porque me resulta más chica, 18 millones de dólares.
0: No es la mayor demanda laboral que se recuerde en Maldonado, me imagino, una cifra considerable, ¿no?
1: Muy considerable. Y bueno, y esta historia es una historia que le ha significado al club una cantidad de problemas, problemas no solamente desde el punto de vista económico, porque bueno, implicaba tener en sus balances una previsión que imposible con esos valores. Lo cierto es que bueno, se comenzó ya en aquella época, se comenzó a tratar de llegar a acuerdos, y yo puedo hablar desde que asumí la presidencia en el 2015, que fuimos bajando la cantidad de litigantes, porque aparte de esos 72 Cádiz que iniciaron demanda oficial, se sumaron después unos 20 más que, si bien no reclamamos igual, no reclamaron igual, el club llegó a acuerdos y con los cuales transó y los desmotivó de iniciar acciones. Después de 12 años que estamos en esta directiva, que se ha ido renovando, este año, y gracias a, debo admitir, el gran, un esfuerzo importante que hizo también la juez laboral para acercar a los últimos 12 Cádiz que habían quedado, porque con los otros restantes llegamos a acuerdo al cabo de esos años. Y finalmente, bueno, no te quiero mentir, pero creo que fue en el mes de abril, llegamos a un acuerdo por el cual el club, bueno, va a tener que pagar una suma bastante importante, que anda en el orden del millón de dólares.
0: O sea, de los 18 millones de dólares, bueno, hay que ver lo que pagó el club en estos dos años, pero la cifra se redujo bastante, ¿no?
1: Se redujo, sí, te puedo decir, pagó 1.800.000 dólares. El grupo más más duros fueron los últimos 6 Cádiz que quedaron, que son esta que es el Deporte, pero estamos contentos porque, bueno, el club da cierra un ciclo que también había involucrado indirectamente a la Intendencia y al Ministerio de Turismo, porque como son los propietarios, digamos, del inmueble que estamos nosotros en concesión, bueno, los quedaron fuera y, bueno, creo que es momento de iniciar una etapa sin contingencias litigiosas, más que las habituales que pueda tener cualquier institución deportiva.
0: Bueno, estás eliminando, como decías vos, había que previsionar esa deuda laboral que había, que me imagino que afectaría mucho los balances de la institución, ¿no?
1: No, era terrible, era imposible, y siempre fue como una bomba que estaba ahí, que si estallaba, a ver, el club pasó por varias intervenciones de caja judiciales, tenía retenciones del 25% de los ingresos brutos, entonces, bueno, esto nos va a dar un respiro y poder seguir creciendo como una institución social, deportiva, tan querida, que el año que viene cumple 80 años. Y bueno, que espero que esto quede en la historia y poder dar vuelta a la página.
0: Ahora, tú como en tu calidad, estás en tu segundo mandato, tengo entendido, me imagino como presidenta de la institución, este es el legado más importante que vas a dejar, ¿no? Limpiar a la institución de este lío que amenazó con, bueno, liquidarla, ¿no? Por la cantidad, por la suma de dinero que implicaba, casi 20 millones de dólares, ¿no?
1: ¿Qué te parece? Sí, ese tema también pudimos cerrar los contratos, es decir, renovar las vigencias de los contratos, que son sustento de nada menos que el terreno donde está el club. Eso también pudimos lograrlo en estos años. Así que, bueno, desde el punto de vista judicial, creo que jurídico más que judicial, creo que el club queda ordenado. Y desde el punto de vista financiero, más allá de desembolso que va a tener que hacer, creo que aparte hemos venido haciendo durante estos años reservas para poder destinarlas a esto, bueno, vamos a poder crecer y que los ingresos por cuota social se transformen en reinversiones, en mejoras de los servicios, en fin.
0: Vamos a ver, porque ya renovaron con el Ministerio de Turismo y la Intendencia el uso de las tierras que son propiedad de ambas instituciones estatales.
1: Claro, sí, renovamos con ambas, con la Intendencia fue con los que primero pudimos renovar y hace poquito, bueno, pasa tan rápido el tiempo, pero el año pasado renovamos con el Ministerio. El anteaño renovamos con el Ministerio de Turismo la concesión que teníamos vencida desde el año 2000. Así que ahora tenemos una estabilidad contractual que hasta el 2047 podemos respirar tranquilo y proyectarnos.
0: Así que fue renovado por un plazo bastante extenso, entonces, hasta el año
1: 47. Sí, por suerte, bueno, el Canterica Anticlub no... Vos y yo los conocemos más allá de que me pueden comprender las generales de la ley, ¿no? Pero es una institución que es un ícono acá y hoy la sociedad de Maldonado está muy involucrada porque hemos hecho socios que sienten una pertenencia especial y estamos en cerca de los 3.000 socios, así que de un universo que cuando empezamos era de 1.400,
0: hemos crecido. Más del doble, entonces.
1: Sí, hemos mejorado muchísimo, por suerte hemos mejorado, muchas cosas incidieron, y espero que, bueno, ahora todo esto se vea reflejado en mejoras edilicias, en poder destinar de los ingresos para mejorar todo lo que es la estructura, ¿no? Que si bien siempre se han hecho mantenimiento a pesar de todo, siempre hemos estado a fin, creo que ahora podemos mirarlo desde otra perspectiva, ¿no?
0: El acuerdo de
1: esta espada.
0: Sí, claro, la espada de Damocles que hablaba sobre la institución. Este acuerdo con los últimos Cádiz, ¿ya fue homologado por la justicia, por el juez competente, el juez que estaba en el caso?
1: Sí, fue homologado.
0: Así que está finalizado todo ya.
1: Sí, está finalizado. Solamente queda, resta pagar una parte ya de este importe, ya se pagó y queda por pagar un saldo que creo que será a finales de este ejercicio.
0: Y bueno, ¿cuánto te queda tu mandato, Mariela?
1: Y bueno, en enero vamos a tener la asamblea general, ordinaria, y ahí se hace el llamado a elecciones para el mes de febrero, seguramente, y Cantegril tendrá un nuevo presidente.
0: Los estatutos marcan que no se puede repetir más dos periodos, ¿no? ¿O ya estás cansada para seguir?
1: Estuve cuatro, Marcelo.
0: ¿Cuatro periodos?
1: Sí, cuatro de tres años. Pero ya mi función ya está. Lo quiero al club como si fuera mi casa, mi segundo hogar, y creo que es hora, obviamente, de que vengan nuevos directivos y que puedan continuar con este proyecto. Estoy segura.
0: Me imagino que también aumentó, que se había caído, tengo entendido que ahora aumentaron también la cantidad de argentinos que eran socios y que había caído un poco, y ahora me parece que también aumentaron de ese doble de socios que tiene el club respecto a lo que tenías cuando ingresaste como presidenta, ¿no?
1: Sí, también hay muchos argentinos, la pandemia influyó favorablemente, el post-pandemia, ¿no? Porque la pandemia nos pegó a todos, pero después, cuando empezamos a abrir, ahí se hicieron una buena cantidad de nuevos socios. Pero aunque te parezca mentira, la mayor parte de los socios son uruguayos, de Maldonado, y muy contentos de pertenecer al Cantegril.
0: Ahora el tema de los vamos a recordar que la institución Cantegril Country Club tiene usufructo a todo lo que es la sede central, donde está la piscina, las canchas de tenis, pero también está el tema del campo de golf, que también tengo entendido de los 18 hoyos, 14 son del Ministerio de Turismo y 4 de Intendencia, me corregí si estoy y ahí aprovecho esto para decir, bien un mito urbano que decía que don Mauricio Lindman le había regalado al doctor Cambón el hoyo 1. ¿Eso es una leyenda urbana, verdad o es mentira?
1: No, debe ser parte de la historia. Cambón no le regaló nada. Cambón se llevó sus buenos honorarios. Y que yo sepa, Lindman negoció con el Estado por las deudas que tenía, y por eso el Estado se quedó con
0: eso. Y, ustedes, con esto, ¿no? Y ahí había una instancia en la cual los socios del golf hace unos años estaban medios, tenían diferencias con los casas central. Eso bajo tu mandato quedó todo liquidado y ahora goza de buena salud la institución, tanto en la buena relación de los socios de la casa central o con la sede central con la del golf, ¿no?
1: Bueno, era un gran desafío eso que vos decís, porque había así una grieta importante, pero al cabo de estos años, al ver los socios de golf, que la sede central comenzaba a parte

0: opino lo mismo, pero no, no, quizás no me quede bien decirlo, pero realmente es divino. Estar sentada al lado de la estufa, tomándose un cafecito, disfrutando de las distintas disciplinas que se pueden hacer. Agregamos dos canchas de pádel, que es ahora una nueva disciplina, después pickleball. O sea, el club ha crecido en una cantidad de servicios y eso ha hecho que también aumentara el padrón social.
1: ¿Te llame la cantidad de socios que tienen ahora?
0: Bueno, estamos en el orden de los 3.000. En el último ejercicio estábamos en los 2.990, uh-huh, algo así. Pero viste que hay subas, bajas, siempre es así. Así que esto te puedo decir al ejercicio nuestro ejercicio cierra en octubre, al ejercicio 2025, esa era el padrón social.
1: Sí, vamos a recordar que cuando la doctora Clavijo asumió como presidenta, cuando le preguntamos si estaba bien de la cabeza, habida cuenta del lío que pendía, esa espada de Damocles que pendía sobre la institución, en el caso de estos juicios, de estos Cádiz, que eran 70 y pico, y siempre le preguntábamos, Mariela, ¿estás bien de la cabeza para agarrar este cargo? Bueno, después de 4 periodos, te vas contenta porque esa espada de Damocles ya no cuelga más sobre la institución, y este juicio, bueno, un poco tiempo más va a quedar atrás, ¿no? Eso me imagino que te debes sentir muy satisfecha de lo que hiciste todos estos años, ¿no?
0: Sí, la verdad que debo agradecer al equipo que me acompañó al cabo de todos estos años, a los funcionarios del club que se han sentido comprometidos también con este proyecto, que se han sentido se han sentido pertenecientes y parte de este progreso. Entonces, sí, me voy muy contenta y feliz, porque la verdad que es una forma de restituirle al club los hermosos momentos felices que viví en mi adolescencia.
1: Y sí, vamos a recordar que la doctora Clavijo es una eximia tenista y también una eximia jugadora de pádel, que capaz que te van a tener de usuaria todas estas cosas, ¿no?
0: Pero que si las rodillas me lo permiten, les contá lo que sí.
1: Gracias, Mariela, por tu valioso tiempo.
0: A ti, Marcelo, como siempre.
1: Muy amable. Era la doctora Mariela Clavijo, directora, presidenta de la Comisión Directiva del Country Club, con esta novedad que se cerró el juicio de los Cádiz. Un juicio emblemático en la historia del Poder Judicial de nuestro departamento. Lo escuchábamos, casi 20 millones de dólares que había que hacer frente y la cual se terminó arreglando por más o menos menos del 10%. Seguimos con más información.
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17: Muy bien amigos, continuamos esta mañana. Hasta ahora el viento del oeste-suroeste, esto dice Weather Channel, en 42 kilómetros en la hora, explica por qué el termómetro está marcando 10 grados, sin embargo la sensación térmica es de 6. Es una mañana muy fría. Inclusive el Instituto Uruguayo de Meteorología para la estación Punta del Este, el termómetro del abrigo meteorológico ubicado ahí en la península está marcando menos temperatura que dice Weather Channel, 9 grados 6 décimas. De donde está soplando el viento, de allá abajo, bueno, eso impacta de lleno en la sensación térmica. O sea, creemos que el termómetro dice que hay 10 grados, pero en realidad está más frío de lo que es. ¿Por qué? Porque el viento nos provoca esta sensación térmica de 4 grados menos de lo que marca el termómetro, Laura. Pero la esperanza está en que el celeste se está imponiendo y el sol emerge entre las nubes.
18: Y ahora, mientras escuchamos a la doctora Mariela Clavijo en el bloque anterior, nuestro amigo Fernando Cáceres me mandaba un mensaje y me mandaba una foto de lo que es la zona, digamos, allí de La Brava. Que ya se veía mucho celeste y el sol levantando. Le mando un abrazo grande a Fernando y compañía. Acá en Montevideo, Marce, tenemos 6 de sensación térmica, acaba de actualizarse ahora, 9 de temperatura real, una brisa, dice Weather Channel, 28 kilómetros en la hora, el punto de rocío, bueno, 4 grados, el aire está muy seco. Una humedad de 70%, bastante más baja que la de ayer. La presión está aumentando rápidamente, tenemos buena visibilidad además en este momento, pero claro, una jornada notablemente más fría que la de ayer jueves. Por lo menos 5 grados menos acá en la capital está previsto que tengamos hoy. El cielo todavía acá está parcialmente cubierto, pero también de a poquito se empieza a ver algo de celeste. Y bueno, todavía no tenemos rayos de sol, pero seguramente van a llegar.
17: Bien, le mandamos un abrazo también a nuestro amigo Guillermo Techera, que como toda la gente de Mar, Laura, pasó, pues Guillermo es de esas personas que tienen su ubicación en su trabajo todos los días, pero también tiene otro trabajo que es el mar, en forma honoraria, como es la Asociación de Honorarios Salvamentos Marítimos y Fluviales, ADES, pero también tiene su trabajo en los barcos, y como saludamos en Guillermo a todos aquellos que esta madrugada pasaron en los barcos, que están amarrados, tanto sea la escollera, como el muelle oficial, las dos marinas, en virtud de estar preparados para reaccionar, porque todos sabemos cuando el viento se pone del suroeste o del oeste, ahí no tiene el bloque de cierre, no tiene el puerto de Punta del Este, empieza a impactar sobre los barcos que están al Borneo o a Muro, y enseguida son atraídos por la sirena, Laura, Lorelei, donde está el famoso chalet que era de la familia del hermano don Carlos Seijo, y que luego fue comprado, fue destruido, y en su lugar se hizo la casa que hoy alberga el restaurante Mirazón del amigo Graña, llamada Lorelei, la famosa sirena que engañaba a los marinos en el Rin, Laura, y los atraía hacia la roca donde estaba ella y provocaba los naufragios. Porque viste que cada vez que zafa, los barcos de ahí en el puerto de Punta del Este terminan
18: terminan ahí, justamente. Te iba a preguntar si ninguno había terminado ahí anoche.
17: Creo por ahora no. Guillermo nos mandó un video que está saliendo del puerto por la rampa de circunvalación. Le agradecemos mucho porque en el video detrás estaba lo que irradiaba en ese momento FM Gente. Así que saludamos a Guillermo, que estaba escuchando mientras transitaba por la rampa de circunvalación de la península General José Artigas, escuchando nuestras emisoras, como tantos amigos a lo largo y ancho del departamento de Maldonado.
18: Pero por supuesto que sí, lo saludamos a Guille y a los demás amigos. Bueno, bien, escuchábamos en el bloque anterior entonces todo esto vinculado al larguísimo litigio de los Cádiz con el Cantegril Cante Club.
17: 18 millones de dólares la cifra. Vos fíjate que puede pasar también esto, viste que son cosas que pasan en Uruguay, hitos históricos. Esta demanda lo que hizo fue, se terminó arreglando más o menos por un poco más del 10% de lo que se reclamaban 18 millones de dólares, se arregló por un poco más del 10%, pero liquidó la actividad de los Cádiz. A veces cuando las regulaciones laborales, porque vamos a recordar que hasta ese entonces el club entendía que no había una relación laboral con los Cádiz, que los Cádiz eran contratados por los golfistas que iban a la cancha para llevar la bolsa con los palos, para indicarle al golfista, que porque los Cádiz saben mucho de golf, ¿no? Inclusive saben más de lo que juegan al golf, indicarle con qué palo se le podía pegar, en fin, todo ese tipo, o sea, daban clases también, pero creo que vínculo laboral. En el 2005, con el nuevo gobierno, el BPI se estableció que había una relación laboral y generó esto. Bueno, habrán cobrado 2 millones y pico de dólares, pero ya no, 73 Cádiz, Laura, ya no existen los Cádiz.
18: Y vos me decís, no, viste... Quiero preguntar, más allá de la situación puntual esta, pero digo, ¿ya no existen más los Cádiz? ¿Aquel que va a jugar al golf no tiene un Cádiz?
17: Hay alguno. Puede haber que alguno, inclusive el club, después de la demanda, los obligó que se instalaran fuera del club y ellos esperaban ahí a 100 metros del club que viniera algún golfista y lo llamara. No solamente el tema de la regulación esta, que dio lugar a esta demanda, que amenazó Laura con liquidar el Cantegril Club, ¿no? Porque si hubieran fallado por lo que reclamaban, no quedaba nada del club hasta ahora. Aparte, el club no es dueño de la tierra, vamos a recordar, 4 hoyos son de la Intendencia, los otros 14 del Ministerio de Turismo, y todo lo que es la sede central del club es del Ministerio de Turismo, ¿no? Aquel acuerdo que hizo el padre, el doctor Alfredo Cambón, en representación de Mauricio Lindman cuando regresó al país. Esto inclusive se dio antes que se fuera la dictadura arregló con Lindman, le pagó una fuerte suma de dinero. Ahí le pregunté a que creo que es un mito que después del arreglo Mauricio Lindman, eso es un mito urbano, una leyenda urbana decía que Mauricio Lindman, aparte de haberle pagado jugosos honorarios a don Alfredo Cambón, le había regalado el hoyo 1 en el Cantegril Country Club. Eso es un mito que hay. Los dueños de la cancha de golf son 4 hoyos de la Intendencia, 14 hoyos y la sede central del Ministerio de Turismo en representación del gobierno. Esto quedó así luego del acuerdo que llegó extrajudicial entre don Mauricio Lindman con su abogado Alfredo Cambón con la dictadura que se iba. Que no sé por qué dijeron vamos a arreglar con este hombre que va a dar lío. Porque vamos a recordar que cuando vino la dictadura se expropió, se intervino, en realidad ese es el término, todo el patrimonio de Mauricio Lindman, que incluyó los edificios, Laura, los edificios que había construido, apartamentos, tierra, su casa, el Canticlar, y también se intervino Silsa, lo que es la dirección de obra de la intendencia, era Silsa, que significaba el acrónimo de Cerámicas y Ladrillos, o sea, anónima, que era donde Mauricio Lindman hacía los ladrillos y las cerámicas que luego empleaba para construir. En el año 63, creo que construyó 500 búngalos, son donde está el Novillo Alegre, ¿viste? Todas esas casas que andan por ahí, atrás, por Avenida Córdoba, todas esas casas las construyó don Mauricio Lima. Bueno, buenas esas casas también cayeron en la intervención. Cuando la dictadura se va, llegan a un acuerdo con don Mauricio Lima, se le paga una fuerte suma de dinero y se le restituye algunos bienes, pero poco. La mayor parte del patrimonio quedó en manos del Estado, que es lo que ahora regentea Cateclú, que está en un lugar que es del Ministerio de Turismo, ¿no? Que en realidad no es el Ministerio de Turismo, es del Estado uruguayo. El Ministerio de Turismo, el nombre del gobierno, es el que administra. Y lo que nos decía la doctora Clavijo en la nota, que por suerte, a pesar de que el Estado no le permitía renovar la concesión del uso de todo este patrimonio inmobiliario, por el juicio que había, hace 2 años se logró prorrogar el usufructo de la sede central del campo de golf hasta el año 2047. Entonces, la doctora Clavijo, que tiene que abandonar ya, me parece que por el estatuto lo puede ser reelecta, va a dejar, por lo menos uno de los desafíos que tenía ella era arreglar este lío, Laura.
18: Bueno, arreglado entonces el lío. Hablando de líos y de cuestiones de trabajo, hoy de mañana tempranito, pero yo te diría que sobre las 7, más o menos la hora que estábamos abriendo el programa, la gente del Zunca Maldonado subía una foto en la que hablaban, acompañado de esta foto, hablaban de una asamblea en la obra Cipriani en el marco de lo que, voy a leer textual, incumplimiento de la empresa Criba con el reintegro de los compañeros y compañeras cesados en el marco de la pelea por nuestro convenio colectivo. Primera empresa en incumplir con el artículo 17 del preacuerdo. Bueno, esto es algo que viste venimos informando que, digo, paralelamente y en el marco también de la discusión de los consejos de salario, estaba esta situación puntual en Criba, donde, bueno, ahí el sindicato y la empresa tienen una disputa por estas desafectaciones de trabajadores en la obra del Cipriani, que empezó con 27 trabajadores, pero escaló hasta los 200, ¿no? Un poco la historia comenzó así, o sea, la primera desafectación la atribuyó a las medidas sindicales por el Consejo de Salarios, las asambleas disruptivas, ¿te acordás? Y la imposibilidad de mantener el ritmo del hormigonado. Entre esos trabajadores había 27 que no tenían cobertura de seguro de desempleo porque no reunían las condiciones para acceder al beneficio. O sea, hay personas que no podían ir al seguro de paro. El Zunca sostiene que la empresa Criba violó la cláusula del preconflicto al tomar la decisión sin agotar la instancia de diálogo prevista en el convenio colectivo vigente y el Zunca rechaza rechazó en su momento también negociar el levantamiento de las medidas sindicales a cambio de las reincorporaciones. Ahí además empezaron las instancias bipartitas sin acuerdo. Después Criba realizó una segunda desafectación de trabajadores, también cuestionada por el sindicato. El conflicto escaló al Ministerio de Trabajo. De hecho, desde la semana pasada hay audiencias en el Ministerio de Trabajo en Maldonado, donde ya no solamente está participando el sindicato y la empresa, sino justamente también representantes de Cipriani y demás. Todo esto iba paralelo a la negociación del Consejo de Salarios de Montevideo, ¿no? El martes, después que se firmó el preacuerdo nacional, que ese preacuerdo incluye el compromiso de reintegrar a los trabajadores enviados al seguro de paro del conflicto. ¿Te acordás que nosotros contamos que después de firmar el preacuerdo acá en Montevideo se fueron para Maldonado porque había audiencia en el Ministerio de Trabajo para continuar con estas negociaciones específicas con CRIBA? Bueno, la semana pasada creo que hubo dos instancias y tras la última audiencia el sindicato sostiene que la empresa aún no garantiza el reintegro total y bueno, y advierten que podría convertirse justamente en la primera empresa en no cumplir este compromiso. Por eso te leía lo que se había subido
17: por parte del sindicato. Hay un ambiente complicadísimo, inclusive en la obra de Cipriani. No solo se despidió de entrada todo el tema de las famosas losas de la torre que se está construyendo, sino se despidió gente que está trabajando en el hotel, en el casino de estacionamiento. Y difícilmente se va a volver. Pero este panorama no se limita solo a Cipriani. Hay una obra que fue una de las primeras que dijimos que habían enviado, creo que 47 al seguro paro, que está trancada, porque el inversor está esperando, es el Surfside, de ahí del Rincón del Indio, que están esperando un peritaje de los ingenieros para establecer si la losa que se puede vertir, que fue cortada en el momento de una irrupción para hacer una asamblea, es viable desde el punto de vista de la seguridad del edificio. O sea, esto me lo dicen los propios inversores, me dijeron, estamos esperando, vamos a ver qué hacemos. Capaz que tenemos que picar toda esa pedazo de losa que no pudimos terminar. ¿Y eso quién arregla eso? Porque no podemos asegurar todo la jugada esta de cortar vertido de hormigón puede afectar la estructura de la losa que se está elaborando. Y según me dijeron ayer, estamos esperando que vengan los ingenieros que están haciendo el peritaje para ver si esta losa aguanta que se le coloque, porque la losa tiene que fraguar, no sé cómo viene. Y yo digo, estamos esperando eso, si no vamos a tener que tirar abajo todo. Esto que se viene, que todo el mundo habla de un gran triunfo, Laura, lo vamos a ver a futuro, porque otra de esas cosas, lo que te plantean los inversores, es que la productividad es muy baja en Uruguay. Y si encima vos tenés que bajar el costo, la cantidad de horas que se trabajan, vas a necesitar más días para trabajar. ¿No? Si vos reducís la jornada, vos vas a necesitar más días para terminar la misma cosa que antes te llevaba menos días. Entonces esto ya se disparan los costos. Esto que estamos viendo ahora de acá, además vamos a ver cómo impacta en la inversión en Punta del Este. Cómo va a disparar los costos. Desde el momento que trabajas menos y ganas lo mismo, ahí hay una pérdida de laburo para el inversor. Tienes que poner plata y trabajar y hay menos productividad. Eso necesita ser un ingeniero para hacer ese cálculo. Cualquier persona que sume 2 más 2 se da cuenta de eso. Por eso vamos a ver ahora la respuesta que va a haber del sector empresarial, no solamente en el Cipriani, sino en otras obras también. Y seguramente no va a haber la misma cantidad de operarios que estaban trabajando hasta que se armó este lío. O sea que acá hubo pérdidas multimillonarias. Y ha afectado el humor de los empresarios. A tal extremo que hablamos que hay una interna entre los empresarios. De las 4 cámaras que negociaban, hay 3 que están muy molestas con la Cámara de la Construcción de Uruguay, presidida por este señor, que es el dueño de SACEM, que se dedica a la obra pública y que anunciaba acuerdos y todo eso. También algunos decían, no, mira que este tiene obras también. Entonces, los empresarios dicen, bueno, nosotros tenemos que comprar un terreno, hacer el edificio, después venderlo. Él hace obra pública y si reduce la jornada laboral igual le va a cobrar el salario. O sea que hay una interna ahí que todos sabemos, vamos a ver cómo se traduce todo esto, ¿no? ¿Cuáles van a ser las consecuencias de esto? Las consecuencias para el rubro general. O sea, no, fue muy salvaje todo esto, Laura. Hubo escenas muy complicadas. Hay gente que ha quedado muy molesta a todo esto, ¿no?
18: Y también la gente del Zunca está muy molesta, ¿no? Por ejemplo, con esto que yo te decía del tema de la empresa CRIBA, bueno, Pistone de alguna manera cambia el escenario, ¿no? En este estado de WhatsApp que hizo público hace un rato, digo, no estamos ante una advertencia de una empresa que podría incumplir. O sea, el secretario general del Zunca Maldonado está afirmando que Criba es la primera empresa en incumplir con el artículo 17 del preacuerdo. En una asamblea que se estaba realizando ahora en la mañana, donde de alguna manera el conflicto ahí sigue presente y bueno, y obviamente sigue todo el tema de las audiencias en el Ministerio de Trabajo. Y vamos a ver de ahora si esta asamblea terminó y qué resolvieron.
17: Bueno, sí, seguirán de paro, la obra no se construirá, hay un lío entre la empresa y el inversor. Hay que ver que se tiene que firmar el nuevo acuerdo entre el inversor y la empresa para construir la segunda etapa. Parece ser que hay algunas diferencias en Cipriani con la empresa Criba. Está muy complicado. Ahora, paren, hagan paro, sigan, muy molestos, no tomen los obreros. Y bueno, la empresa quedará ahí como esta otra que está esperando que los ingenieros le digan si la losa hay que tirarla abajo o no. También no digas que hay un malestar generalizado, y si vos tomás medidas de esta naturaleza, y bueno, puede ser que también tengas alguna respuesta del otro lado, ¿no? Si vos le paraste una obra a un tipo que estaba vertiendo hormigón y ahora no retoma el trabajo porque tiene que esperar peritajes, que se los cobran los peritajes también. Bueno, hay un ambiente, Laura, que no es de festividad, es decir, el fin de la Primera Guerra Mundial. Para mí esto es lo que todo el mundo salió a festejar. O ayer que estaban festejando en Medellín y en Cali, que se iba y entraba este nuevo, el presidente. Acá me parece que el afecto societatis, el afecto entre las partes, Laura, está muy deteriorado. Me parece que acá la inteligencia salió de la mejor manera de este lío, ¿no? Y donde todo el mundo va a tener que ceder, me parece. Porque acá el sector de la construcción va a ser más caro construir en Uruguay que lo que era hasta la firma de este acuerdo. Eso no hay ninguna duda, Laura. Por el simple hecho del acuerdo, laburás menos y ganas más. Laura, ahí se perdió productividad. Si mira, querés tener la misma productividad, si querés tener la misma productividad que tenías hasta el convenio vigente hasta el 31 de marzo pasado, ahora te sale más caro, un 10% más caro. Tenías 44, ahora 40 y ganas lo mismo. Está bien, desde el punto de vista de los trabajadores festejan. Desde el punto de vista de los inversores, esto sale más caro. En un país, Laura, que está, es muy caro para invertir. Muy caro.
18: Ayer alguien me preguntó respecto al tema del convenio del Zunca, de la construcción, ¿no? O de este preacuerdo, porque todavía el convenio no lo vamos a tener firme hasta que la asamblea del Zunca, que es el 13 de agosto, no ratifique el preacuerdo, ¿no? Por más que ya lo ratificó el plenario nacional de delegados del Zunca. Pero ayer alguien me decía esto, bueno, ¿qué pasa cuando empiece a regir la reducción de la jornada laboral? Porque ellos van a trabajar menos horas, van a mantener el salario, pero eventualmente, como ellos van a trabajar incluso menos horas de las que trabajan hoy en día, y ya hoy en día muchos hacen horas extras, ¿qué pasa cuando esa jornada normal, digamos, de trabajo sea de menos horas que las de hoy? Quiere decir que si las empresas necesitan, porque justamente necesitan apurar o cumplir con los cronogramas de obras que se hayan visto demorados y demás, ¿van a cobrar muchas más horas extras de las que cobran hoy?
17: Bueno, primero, Laura, vamos a lo mismo. Laburás menos y ganás lo mismo, Laura, hay una pérdida. Disfrazala como quieras, pintala.
18: No, creo que la pregunta también iba por el hecho de decir, bueno, capaz que terminan trabajando, o en los casos de los obreros que hagan horas extras, las mismas horas que trabajan hoy, pero claro, con un valor completamente diferencial, ¿no? Porque van a estar más horas incluidas dentro de lo que se considera hora extra, porque actualmente tienen una jornada determinada de horas de trabajo, y en el futuro, cuando esté plenamente el escalonado que de reducción horaria que prevé este convenio, las horas van a ser menos.
17: Bueno, ahí dice que es flexible, puede ser que una semana trabajen 44 horas y en la otra trabajen 36,
18: Digo, a ver, una pregunta sí. Que me hizo alguien ayer, que creo que muestra también un poco cómo ve el resto de la gente, los que no son el gremio de la construcción, y que obviamente también reciben información que muchas veces no están todos los días siguiendo el conflicto, pero digo, ¿cómo se ve desde afuera de la caja de la construcción el tema, ¿no? Genera muchas dudas en mucha gente, muchas dudas en cuanto a reparos, de decir, bueno, ¿qué pasará con el tema de las inversiones en un futuro, la concreción de obras a futuro? No estas, las que están ejecutándose, porque las que se están ejecutando se van a terminar todas, seguramente.
17: No, pero eso lo comentaba el otro día, ¿no? Los inversores, lo que te decían, lo comentamos la semana pasada, estas obras se terminan. El problema es qué pasa después. Porque ahí entran otras cosas, Laura. Argentina se está... No hay que ir muy lejos. Argentina se está transformando en un lugar para invertir. Paraguay, Laura, muchos de estos inversores que están haciendo acá tienen obras en Paraguay. Uno de estos me dice, yo estoy construyendo en Paraguay. Y ya, y acá, y aparte, ya de por sí, la industria de la construcción del Uruguay es un milagro, Laura. Yo siempre cuento lo que hacía el Banco Mundial todos los años, que hacían todos los países del mundo un proyecto de construir un galpón. Y decía, bueno, ¿cuánto necesitas para comprar el galpón, para el costo de los escribanos, los costos de servicios públicos, construir el galpón y las habilitaciones municipales? Uruguay estaba dentro de los peores países del mundo en cuanto al índice que ellos elaboraban. O sea, construir en Uruguay es un milagro. Y encima, mira estos líos. Entonces vos le decís al que estaba tirando una losa y lo llaman y le dicen, mirá, paramos en la mitad de la losa porque se nos armó una asamblea acá adentro. Y ahora tiene que contratar a unos ingenieros para que le hagan un peritaje para ver si la losa es viable, lo que le falta llenar. Y el humor de ese empresario, Laura, yo qué sé, no debe ser muy bueno, ¿no? Calculo, ¿no?
18: Bueno, como siempre... Todas estas cosas hay que mirarlas de los dos lados, ¿no? Del lado de los empresarios y del lado de los trabajadores también. Pero es cierto que a nivel de la sociedad en general, que era un poco a lo que quería apuntar, por ese derrame, además, que después genera la construcción y el derrame que genera cuando hay obras y lo que sucede cuando no hay obras y está... desempleado o en seguro de paro o directamente desempleado sin trabajar y sin seguro de paro, un montón de los que hoy son obreros de las distintas obras que están en ejecución, no solamente en Maldonado, en Montevideo y en otras partes, y lo que es para la economía, digamos, de todo el país, lo que mueve además tener a ese rubro con empleo o sin empleo. Creo que por ahí también pasa el tema. Pero bueno, nosotros estamos muy atrasados para el informativo ya, Marce.
17: Nos vamos a la pausa.
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1: ¿Qué tal, amigos? Buenos días. Bienvenidos a la primera edición de Gente Informada este viernes 7 de agosto. El tiempo se presenta con cielo cubierto, 9 grados de temperatura a esta hora, con una máxima pronosticada de 12 y una mínima de 6. La humedad es del 72%. Ya comenzamos con el desarrollo de la información.
2: El ciclón extratropical que golpeó la zona costera no registró daños de magnitud ni personas lesionadas.
1: Árboles caídos, voladuras de al menos 5 techos en Maldonado y Piriápolis, columnas de alumbrado derribadas y algunos vehículos con daños son el saldo primario del ciclón extratropical que azotó la zona costera durante la noche de ayer y madrugada de este viernes.
2: Apenas conocida la decisión del gobierno de decretar alerta roja para la zona costera de Canelones, Maldonado y Rocha, ayer desde la hora 21 se comenzaron a resentir distintos servicios como el transporte, tanto local como interdepartamental.
1: Además, las grandes superficies comerciales de Maldonado y Punta del Este cerraron sus puertas a la hora 21, al igual que muchos comercios que habitualmente tienen horarios extendidos, como los del sector gastronómico.
2: Con el paso de las horas se fueron reportando caídas de árboles tanto en Piriápolis como en la costa de Maldonado y Punta del Este, lo que demandó el trabajo inmediato de bomberos, cuadrillas municipales y el despliegue de personal de UTE.
1: En Piriápolis, un árbol de gran porte cayó sobre la calzada a la altura de calle Reconquista y Gregorio Sanabria, en tanto que en el centro de Maldonado otro ejemplar cayó sobre la reja perimetral del liceo departamental.
2: Sobre la medianoche pasada, alrededor de 20.000 clientes de UTE no contaban con servicio como consecuencia de algunas fallas técnicas y afectación de redes aéreas por las caídas de árboles y grandes ramas. A esta hora de la mañana aún hay más de 16.000 clientes sin servicio.
1: En las últimas horas de la tarde de ayer, como consecuencia de las intensas precipitaciones registradas en un corto periodo de tiempo, 4 personas, 2 mayores y 2 menores, debieron ser evacuadas del asentamiento de los Eucaliptus, pasando a alojarse en dependencias del Batallón de Ingenieros de Combate número 4.
2: El prefecto del puerto de Punta del Este confirmó hace instantes que las 2 terminales portuarias del departamento aún están cerradas para todo tipo de operaciones y que la ráfaga de viento más fuerte fue de 78 kilómetros a la hora a las 3 de la madrugada.
1: Por otra parte, no hubo que lamentar ningún incidente con embarcaciones que se encuentran surtas en la rada portuaria.
2: Cuadrillas de la Intendencia de Maldonado, compuestas por más de 20 funcionarios, aún trabajan y desde la madrugada para liberar calles y accesos donde los árboles caídos y otros elementos impedían la circulación.
1: La Intendencia recibió 18 reclamos, 7 de ellos por árboles de gran porte caídos, en tanto que Bomberos reportó 19 intervenciones de distintas características durante la noche y madrugada.
2: Hasta la hora 10 de esta jornada está vigente una alerta meteorológica amarilla, pero las actividades tanto en el ámbito público como privado se desarrollan con normalidad, mientras personal de distintas dependencias sigue desplegado en las calles.
1: En otro orden de la información, se investiga a más de 1.000 donantes de sangre que no fueron notificados sobre resultados serológicos que indicaban posibles enfermedades.
2: La diputada por Maldonado, María Araújo, aseguró que se investiga a más de 1.000 donantes del Hemocentro Regional que no fueron notificados a tiempo sobre resultados serológicos que indicaban posibles enfermedades y dijo que la situación era incalificable.
1: La legisladora oficialista se pronunció respecto a la denuncia penal por parte de ACE contra Jorge Curbelo, ex director del Hemocentro de Maldonado, tras constatarse que 1.015 donantes de sangre no fueron notificados entre 2017 y 2026 sobre sus resultados positivos o reactivos a enfermedades transmisibles como VIH, sífilis, chagas y hepatitis.
2: Según Araújo, existe una orden expresa de saltearse los protocolos obligatorios de seguridad en pacientes sometidos a plaquetaféresis, un procedimiento invasivo de extracción.
3: El Hemocentro sigue recibiendo donantes y el Hemobús también sigue recibiendo donantes y llamo a que sigan donando, que ahora sí, cuando un estudio serológico dé resultados positivos, se va a cumplir con el protocolo nacional e internacional, que significa llamar al paciente que dio positivo para hepatitis B o C, para VIH, para retrovirus, para sífilis, para chagas, se lo va a llamar, se le van a hacer los estudios confirmatorios, que es lo que no se hizo con más de 1.000 personas, y después va a ser todo confidencialmente, y una vez que se confirmen o no esos resultados serológicos positivos, va a ser derivado a su prestador de salud para que no esté ni arriesgando su vida ni arriesgando la vida de con quienes conviven, ni transmitiendo enfermedades que ponen en juego su vida, pero también la salud pública. Ahora sí se va a cumplir el protocolo. ¿Qué pensarían ustedes sano? O algunos de ustedes que son jóvenes, sanos, van y donan. Se encuentra que tienen una serología positiva para una enfermedad que puede ser grave, mortal y transmisible. Y no se le hace el llamado que se llama consejería. ¿Qué opinarían ustedes si eso sucede con uno de ustedes? Y si sucede con más de 1,000 personas, con 1,015 personas, 1,035, no sé, se están evaluando esos números. Se está tratando de ubicar desesperadamente a esas personas que no se las ubicó por expresa decisión del doctor Curbelo. Es muy triste, no sé cómo definirlo. Además de grave, es llamativo porque está documentada la expresa decisión y en este momento ya fueron localizadas 200, hay una grave, pueden haber fallecido otras de esos más de 1,000 pacientes que no fueron llamados, es incalificable.
1: Posiciones encontradas de diputados de Maldonado respecto a los recursos para la construcción del Banco de Leche Materna.
2: El diputado del Partido Nacional por Maldonado, Federico Casareto, denunció que ACE va a utilizar en la reforma del Hospital de Maldonado el dinero que la Fundación Emovida juntó durante años para construir un banco de leche en el Hemocentro.
1: Una resolución del directorio de ACE, publicada el miércoles en el Diario Oficial, firmada el 14 de mayo por el presidente del organismo, Álvaro Danza, aprueba el proyecto que presentó Emovida. Dispone que, según Casareto, el banco de leche se construya dentro del nuevo hospital de Maldonado y no

0: a construir en el marco de la ampliación y reforma prevista para el hospital, sino que el banco de leche materna estará en el hemocentro, aunque conectado con el nosocomio.
1: Es lamentable que se insista en instalar en la población, que no tiene por qué saber todos los detalles, un relato que no es verídico, que no corresponde. El dinero de la Fundación Hemovida para el Banco de Leche Humana y para las reformas del hemocentro está en una cuenta en el Banco República, y es un dinero recaudado por la Fundación Hemovida. La resolución del directorio de ACE, en el marco del anteproyecto de la ampliación del hospital de Maldonado, que en los próximos días se estará presentando, es inminente la presentación, previo a reunirse, por supuesto, con el intendente de Maldonado y con las autoridades correspondientes, de alguna manera va a integrar la reforma del hemocentro y la construcción del banco de leche, por la lógica, ¿verdad? Lo que va a hacer, que lo dice expresamente en la resolución, es integrarlo arquitectónicamente.
2: Tras casi 20 años de juicio, el Cantegril Country Club cerró millonaria demanda de los Cádiz y pagará $1.800.000.
0: El Cantegril Country Club de Punta del Este puso fin a un conflicto judicial que se extendió durante casi dos décadas, luego que la institución llegara a un acuerdo con el último grupo de Cádiz que seguía adelante con una demanda laboral.
2: La presidenta del club, Mariela Clavijo, recordó que el conflicto comenzó en 2005, cuando el Banco de Previsión Social entendió que existía una relación laboral entre el club y los Cádiz. A partir de esa resolución, 73 trabajadores iniciaron una demanda, a la que con el tiempo se sumaron otros reclamantes.
0: El convenio fue homologado por la justicia y estableció que el club pagará $1.800.000, una cifra muy inferior a los casi 18 millones que se reclamaban originalmente. Parte del monto ya fue abonado y el resto será cancelado antes de finalizar el ejercicio.
2: A nivel policial, atraparon a dos estafadores que engañaban a sus víctimas con la venta de artículos del hogar.
0: Hechos complejos de la policía de Maldonado logró aclarar 20 estafas denunciadas desde 2024 que coincidían en su modus operandi. Vendían distintos artículos por redes sociales, cobraban por ellos y no realizaban las entregas, además de bloquear las vías de contacto.
2: La extensa investigación se inició el 29 de julio de 2024, luego de que la denuncia presentada por un hombre que había adquirido artículos del hogar los había abonado en una red de cobranzas, pero luego no lo recibió.
0: Como resultado de las averiguaciones, se solicitó a la Fiscalía de Tercer Turno de Maldonado librar orden de detención contra dos sospechosos que, como en muchos de estos casos, no eran de Maldonado.
2: El 24 de marzo del año pasado detuvieron en Montevideo a uno de ellos, EDA, de 25 años y carente de antecedentes, quien fue condenado en su momento como coautor de reiterados delitos de estafa.
0: El 21 de julio de este año, efectivos del Departamento de Lavado de Activos de Interpol intervinieron al segundo requerido, Fernando Martín Darias Charquero, de 34 años, quien ya poseía antecedentes penales por el mismo delito.
2: Durante la indagatoria confesó que conseguía tarjetas de débito en nombre de diferentes personas, la mayoría de ellas afrontando necesidades económicas para llevar a cabo las transacciones y recibir el dinero sin ser identificado.
0: Cumplida la audiencia judicial, Darias Charquero fue condenado como autor de reiterados delitos de estafa y penado con 24 meses de prisión.
2: Dúo de ladrones se hizo de unos 124.000 pesos de un comercio de San Carlos.
0: El pasado domingo, en horas de la noche, un hombre denunció un hurto cometido en su comercio, ubicado en continuación Avenida Rocha, en el barrio Rodríguez Barrios de San Carlos, del que desconocidos se llevaron de la caja registradora alrededor de 120.000 pesos y $100.
2: En la escena trabajó Policía Científica, en tanto asumió el caso Investigaciones de Zona 3, que además del trabajo de campo, analizó registros de cámaras de videovigilancia, pudiendo confirmar que el delito había sido cometido por dos hombres que fueron identificados.
0: El lunes se concretaron allanamientos simultáneos en distintas casas, resultando no solo en la incautación de dinero, un vehículo y teléfonos celulares, sino también en la detención de los autores del hurto, CMAT de 38 años y poseedor de antecedentes, y WARF de 38.
2: Los sujetos declararon en fiscalía y posteriormente comparecieron en el juzgado penal de cuarto turno, donde WARF fue condenado como autor de un delito de hurto agravado, siendo penado con 15 meses de libertad a prueba.
0: En el caso de CMAT fue formalizado por la presunta comisión de un delito de hurto agravado en calidad de autor, disponiéndose como medida cautelar la prisión preventiva por 180 días.
2: robó productos en tres ocasiones en supermercado de Barrio Asturias de San Carlos.
0: El martes a la tarde, el empleado de un

0: Comercio del barrio Asturias de San Carlos denunció en la seccional segunda que poco antes había ingresado al local un individuo que se llevó una botella de whisky, volviendo a repetir la maniobra minutos después, aunque llevándose productos de higiene personal.
1: El denunciante aportó características físicas del ladrón, que hora más tarde fue ubicado por efectivos de la URPM de Zona 3 que patrullaban Avenida Ejido y lo vieron caminando, llevando una bolsa con distintos productos.
0: El intervenido era Leandro Arol Macedo Fernández, de 26 años y poseedor de antecedentes, quien en la bolsa efectivamente llevaba los productos que había hurtado del supermercado.
1: Durante la indagatoria a la que fue sometido, se descubrió que anteriormente, el martes 28 de julio, Macedo había cometido otro hurto en el mismo comercio. Fue trasladado a Maldonado y, tras declarar en fiscalía, compareció ante la justicia.
0: Leandro Arol Macedo Fernández resultó condenado como autor de 3 delitos de hurto en régimen de reiteración real entre sí, siendo penado con 4 meses de prisión.
1: Vecinos de Periápolis se movilizaron contra la demolición del ex club de Plaza Hermosa y las aerosillas.
0: Ayer se concentraron frente al municipio en rechazo a la demolición del ex club de Plaza Hermosa y al desmantelamiento de las aerosillas del Cerro San Antonio, dos medidas que el Consejo Municipal había resuelto el martes en una sesión extraordinaria por 3-2.
1: El concejal de Frente Amplio, Alberto Miranda, explicó a FM Gente que este jueves, antes de firmarse el acta de esa sesión, con los votos de Olga Rivero, Marcelo González y el propio Miranda, revió la decisión y a partir de ahora se abrirá una instancia de diálogo con vecinos, organizaciones y gremios.
0: El vocero de la Comisión Vecinal de Playa Hermosa, Ángel Ramírez, señaló que el reclamo apunta a frenar las dos intervenciones porque, según sostuvo, ninguna de las estructuras está en condiciones de ser demolida.
2: Queremos evitar la demolición del ex club Playa Hermosa y la demolición de las aerosillas. Hace tiempo que venimos trabajando porque entendemos que son estructuras y edificios que no están en condiciones de ser demolidos, y hay un constante ataque hacia lo que es la comunidad piriapolense, al patrimonio de Piriápolis, y lo hemos reflejado en estas decisiones que tomaron antes de ayer, el Consejo Municipal, responsabilidad que le dejó el señor Intendente Miguel Abella la semana pasada cuando vino el jueves, le dejó esa responsabilidad de tomar la decisión de qué hacer, cuando en realidad los prácticamente mal hablado los ató de pata y manos, porque decía que no hay presupuesto y se ampara en informes arquitectónicos del 2022 en lo que refiere al club para demoler el edificio, y en realidad el informe no dice eso. Dice que el edificio necesita recuperación, necesita inversión, pero no demolerlo. Estructuralmente se encuentra en condiciones, tenemos un arquitecto, Lucas Gadea, que realizó una inspección y sigue trabajando en ese tema. Hicimos un proyecto, vinimos acá, vinimos a la comisión de obra, no manifestamos y no somos escuchados. Ante esa eventualidad y la toma de la decisión de demoler el edificio, hoy estamos presentes acá, porque estamos consternados. Es un ataque constante que tiene Piriápolis. Toda la inversión, todos los recursos que nosotros recibimos se van para el este, para Piriápolis nada. Décadas y décadas en la región oeste de Piriápolis que hemos sido abandonados. Y nada, queremos manifestarnos para mencionar eso. Para nosotros, para la comunidad y para los vecinos, sentimos que esta decisión es una traición a la comunidad.
1: Encuentro Regional de Cruceros se está realizando en Punta del Este.
0: La 11ª edición del Encuentro Regional de Cruceros tiene lugar desde hace pocos minutos en The Grand Center Punta del Este, con la presencia de autoridades vinculadas al turismo, administraciones portuarias, armadores, operadores turísticos y especialistas de distintos países de la región.
1: Durante la jornada se intercambiarán experiencias y se analizarán las perspectivas del sector frente a los desafíos que plantea el actual contexto internacional y se debatirán estrategias destinadas a fortalecer un desarrollo sostenible y competitivo del turismo de cruceros en Sudamérica.
0: Los encuentros regionales de cruceros y turismo náutico fluvial son impulsados por Uruguay desde 2013 y a lo largo de más de una década se han consolidado como una plataforma estratégica para fomentar la integración regional, impulsar nuevas rutas marítimas y fluviales, atraer inversiones y fortalecer el intercambio técnico dentro de la industria.
1: El evento es organizado por el Ministerio de Turismo, la Administración Nacional de Puertos, la Dirección Nacional de Hidrografía, junto con la Intendencia de Maldonado, Montevideo y Colonia.
0: Hubo reunión interinstitucional para avanzar en el plan local de Punta Ballena.
1: El intendente Miguel Abella y funcionarios de su gabinete se reunieron con autoridades del Ministerio de Ambiente y de la Dirección Nacional de Ordenamiento Territorial en el marco del avance en el plan local de Punta Ballena.
0: La directora general del Departamento de Gestión Territorial de la comuna, Mónica Facio, calificó como muy buena la reunión y destacó el proceso de creación de la comisión conformada por los partidos políticos con representación en la Junta Departamental, el CURE y la Sociedad. sociedad civil.
1: Con relación al proceso, manifestó que la intención es que se pueda resolver en poco tiempo y cumpliendo con todas las etapas previstas por la Ley de Ordenamiento Territorial y que a fines de 2027 ya se pueda tener recopilada toda la documentación.
0: La protección y planificación de todo el área de Punta Ballena abarca desde la punta misma de la ballena hasta el camino del marítimo con Chihuahua incluida, llegando al límite del otro plan que está en proceso, que es el de Piriápolis.
1: Por su parte, Paola Florio, directora nacional de Ordenamiento Territorial del Ministerio de Vivienda, dijo que fue una instancia muy importante para intercambiar con el Ejecutivo Departamental y la Comisión de Vecinos de Punta Ballena.
0: Valoró la oportunidad de trabajar de manera conjunta y empezar a pensar el plan de ordenamiento territorial como una estrategia de gestión con la participación de los sectores locales y nacionales.
1: Para Florio, lo más valioso fue abordar los objetivos y el cumplimiento de los plazos para alcanzar productos que realmente sean tangibles rápidamente para que mejore la calidad de vida de los habitantes.
0: Atención al servicio de interés público, supermercado de Maldonado solicita personal masculino con experiencia y referencias en compras. Se ofrece trabajo por todo el año. Interesados pueden entregar currículum con foto en el código 4040 de esta emisora.
1: 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Incorporación inmediata y contrato por obra. 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
0: Este es el resultado de la quiniela nocturna de ayer jueves 6 de julio, del primero al décimo, 978, 235, 747, 127, 411, 815, 413, 623, 867 y 878. Del undécimo al vigésimo, 344, 642, 773, 255, 020, 454, 413, 369, 132 y 666.
1: Los 20 diferentes números para la tómbola fueron 11, 13, 15, 20, 23, 27, 32, 35, 37, 42, 44, 47, 53, 54, 55, 66, 67, 69, 73 y 78.
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1: Abierto con 10 grados de temperatura hasta ahora. 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
28: Muy bien, estamos en la mañana siguiente, en la mañana después. Por suerte, hay muchas nubes todavía, pero el celeste se está imponiendo y vamos a ver si Numeta acierta con él. Con el pronóstico de que a partir de las primeras horas de la tarde vamos a tener un cielo limpio de nubes, ¿no? Con este viento que está soplando ahora, seguramente se va a ir limpiando bastante y vamos a tener un cielo celeste, un sol intenso, pero frío también.
0: acá, yo me había entusiasmado porque cuando fuimos para la tanda del informativo, el sol se abrió paso entre las nubes y llegó a brillar unos cuantos minutos. Pero hay mucha nube en la vuelta, no nube de tormenta, pero mucha nube en la vuelta y lo ha tapado un poco en este momento. Igual el celeste le va ganando al asunto, las nubes se van corriendo despacito. A esta hora acá tenemos esa brisa que nos decía Weather Channel desde temprano que había. Hoy estaba en 24, ahora está en 21 kilómetros por hora, viste que está bajando la intensidad. Siguió bajando la humedad, estamos en 69%, pero bueno, todavía el sol no ha ganado la batalla. Dicen que más sobre el mediodía, ahí sí se va a terminar de imponer. Quiero hacerte y hacerles y compartir con la audiencia una actualización de esto que te comenté de la asamblea de esta mañana en la obra de Cipriani. La asamblea terminó ya hace un rato. Pasó lo siguiente: la empresa, según fuentes del Zunca, según me decían trabajadores de la obra, en principio no dejaba que los trabajadores cesados ingresaran a la asamblea, porque como la asamblea se estaba realizando dentro de, digamos, de las instalaciones de la obra de Cipriani, no querían que los trabajadores, que ya digamos no tenían más para la empresa el estatus de trabajadores porque habían sido cesados, ingresaran. Bueno, finalmente pudieron hacerlo de forma pacífica, se realizó la asamblea, pero la empresa, según dicen los trabajadores, en represalia, cortó la jornada de trabajo para hoy, o sea que cuando los trabajadores culminaron con la asamblea, tenían intenciones de volver a trabajar, bueno, se encontraron con la decisión de la empresa, e incluso me comentaron, creo que todavía hasta ahora están por ahí, la empresa pidió guardia policial, algo que parece que había tramitado ya anoche, a última hora, cuando se enteraron que esta mañana temprano se iba a realizar una asamblea del Zunca en la obra, y bueno, la cuestión es que la obra de Cipriani ahí está con guardia policial, y que hoy, culminada la asamblea, no se va a trabajar porque la empresa decidió cortar la jornada de trabajo de este viernes.
28: Sí, ya lo venimos adelantando, Laura, que este no va a ser una vuelta al trabajo normal, como que todo quedó atrás y que no pasaba nada. Acá esto va a estar bastante complicado, ¿no? Y sobre todo esto, una jornada más de esta obra, gran obra que tiene el departamento, que está teniendo estos problemas, ¿no?
0: Claro, una de las obras de mayor porte que actualmente se están ejecutando en Maldonado. Vamos a ver, como dijimos antes, la negociación no está cerrada porque el próximo lunes a las 13 horas está prevista una nueva instancia en el Ministerio de Trabajo en Maldonado, que, según me decía el delegado del Zunca en esta obra de Cipriani, Jonathan Rodríguez, debería tener un carácter resolutivo esta próxima instancia del lunes. Así que vamos a ver qué pasa.
28: Sí. Obra que ya el hotel no va a llegar para esta temporada, se empezaba a estar abriendo por lo menos antes del verano, por ahí, por diciembre, parece que no llega nada, ¿no? Ni el hotel, ni el casino, y vos son demoras que se están sumando y que seguramente esto va a impactar mucho, ¿no? Bueno, estos conflictos tan complicados tienen estas consecuencias también, ¿no?
0: Exactamente. Sí, bueno, viste que Para cortar un poco la onda de las noticias cargadas de esta semana que estamos cerrando, ¿viste que vienen los Foo Fighters a Uruguay?
28: Mira. Y ahí tienen. ¿Sí?
0: Tienen los Foo Fighters vienen a Uruguay. Sí, y la preventa va a comenzar este próximo lunes, el 10 de agosto.
28: ¿Tienen seguidores acá?
0: ¿Y cómo no van a tener seguidores los Foo Fighters?
28: No, sí. Lamentablemente.
0: Ya lo veo al Máquina moviendo.
28: Que nos ponga un tema ahí de estos muchachos.
0: Bueno, digamos que los temas de los Foo Fighters tal vez no son los mejores para esta hora de la mañana. Pero bueno, seguramente si el Máquina nos pone.
28: A mí me gusta Best of You, por ejemplo. ¿Luchadores? ¿Eh? ¿Qué es eso? ¿Qué, en español cómo se llama? ¿Luchadores?
0: ¿Qué quiere decir? ¿Foo Fighters?
28: Sí, Foo, ¿qué quiere decir?
0: Bueno, a ver, más allá de que quiere decir Foo Fighters, para que lo identifiques, Foo Fighters es un grupo que lo formó hace varios años, allá por el 90 y pico, en Estados Unidos, el ex baterista de Nirvana, Dave Grohl. Ah, o sea que por ahí viene la mano. Por eso te decía que los temas de los Foo Fighters, yo qué sé, Best of You, que es uno de los que más me gusta a mí de los Foo Fighters, no es un tema muy mañanero, digamos. Aunque podríamos ponerle una dosis de rock and roll, rock alternativo, en algún caso, para otros algún tema bastante metalero de los Foo Fighters.
28: Era compañero del famoso Kurt Cobain, aquel que...
0: Claro, era el baterista de Nirvana.
1: Correcto.
0: Bien. Ahí va. Lo mejor de ti. Bueno, la preventa comienza este lunes 10 de agosto. La venta general se habilita a partir del jueves 13 de agosto. Las plataformas de venta de tickets, como por ejemplo Ticketmaster, han recomendado ya a los fans de los Foo Fighters crear una cuenta o iniciar sesión en la plataforma para adquirir los tickets únicamente a través de los canales oficiales. Y bueno, porque se estima que haya una demanda importante. El concierto va a ser el 23 de febrero, pero la preventa comienza el lunes y la venta general, reitero, el 13, la semana que viene. O sea, el lunes la preventa, el jueves de la semana que viene la venta general a partir de las 10 de la mañana en ambas jornadas. Se quiere prevenir además a todos los que vayan a comprar en entradas de cuáles son las formas oficiales para evitar los temas de reventas o problemas con los tickets después. Vos vas a ingresar, por ejemplo, a la venta a través de alguna de las plataformas oficiales, por ejemplo, como puede ser Ticketmaster. Viste que ellos tienen un método que es, bueno, vos tenés que entrar con una cuenta o iniciar sesión con anticipación en la plataforma. Después ingresás a una fila virtual. Es una forma de comprar de forma más ordenada. Cuando ingresás antes del inicio de la venta, quedás como en esa especie de sala de espera. Después te asignan automáticamente a la fila virtual en el horario que comience la venta, si vos ingresaste antes de las 10 de la mañana. Y bueno, después los tickets se entregan de forma digital, ¿no? A través de las billeteras que habitualmente utilizan este tipo de plataformas que venden así a lo largo de toda América Latina. Así que bueno.
28: Acá me dice mi hermano que los Foo Fighters son las bolas de fuego que veían los pilotos en la Segunda Guerra Mundial, esas que dicen que son ovnis.
0: Acá bueno, sí, estamos de acuerdo. Mira, sí, a todo esto, ¿tu hermano está presentando libro?
28: ¿Hermano?
0: ¿Tu hermano está presentando un libro o no? ¿O coautoría de libro? No.
28: Desconozco. Que diga, chavo, por esto que me dicen los ovnis, estos muchachos de Foo Fighter ¿experimentan algún contacto del tercer tipo o estoy inventando?
0: Bueno, capaz que han experimentado algún contacto del tercer tipo, pero no creo que con ovnis precisamente. No sé si esos acordes, no me refería precisamente a esto, estos son muy metaleros. Pero bueno, es posible que hayan experimentado algún contacto.
28: Metaleros consumen no marihuana, que es para abajo, que le dan a la feta, ¿no? Y rompe todo, y rompe la guitarra.
0: No te sé decir, porque la verdad que no te sé decir, No. Estoy en el palo metalero, nunca fue el mío, y el palo de lo que consumen, digamos, tampoco. Nunca fui una grupi tampoco ¿no? Cuando tenía edad para hacerlo. Pero va a ser una movida interesante estos de la venida de los Foo Fighters. Acá alguien me dice, espero octubre del 2027 para ver a Coldplay. Ay, bueno, sí. Ahí vamos a empeñar hasta lo que no tenemos. Seguramente, porque las entraditas, me imagino que van a ser caritas.
28: Sí, bueno, este, ¿qué cosa?
0: Pero viste que es toda una experiencia. Lo que sí decir que Coldplay no tiene fechas confirmadas oficialmente para tocar en Uruguay. Lo que hay son negociaciones y mucha expectativa de que la banda británica se presente por primera vez en Montevideo en octubre del 2027, como me decía este oyente, con una serie de conciertos proyectados tentativamente en el Estadio Centenario. La idea es abarcar además que no sea un solo concierto, sino que sea alguna presentación de por lo menos dos o tres incluso fechas, como idea de atraer también a público de Argentina y Brasil en una especie de convocatoria regional, en un show que formaría parte de la continuidad del Tour Mundial muy exitoso que ya han hecho, ¿no?
28: Permitime, Laura, que vamos a subir a los metaleros que tenemos acá en la radio, el señor director y el amigo Diego.
2: Muy buenos días, Marcelo, Laura, a los compañeros, a la audiencia. No sé si tan metalero, pero rolinga sí, para arrancar. Y sí, algún rock pesado, heavy. con el Máquina acá, ¿eh? El Máquina sí.
3: En mi caso, buen día, compañeros. ¿Qué tal? ¿Cómo les va? No recuerdo haber trabajado en ninguna herrería que podría ser lo más cerca metalero que... La verdad que no, estoy lejos.
28: ¿Cómo se llaman aquellos ingleses que rompieron todo?
3: The Who. Filosofía... Iron Man.
28: No, el estilo, más que...
3: Iron Maiden, que... ¿cómo era? Iron
28: Maiden. Había que romper todo
0: los punk
28: decía que había que romper todo para vivir entre los escombros.
2: Yo pensé que te refería al grupo inglés The Who cuando rompió la guitarra, ¿te acordás? En el Festival de Woodstock, en 1969, ¿no? Que agarró y la dieron contra el escenario hasta que le hizo pedazo, ¿no? Te juzgué la canción de CCI Las Vegas, ¿eh? Miami. Sí. Tienen la música, creo que la última creación de Tejú.
28: Tejú no de la palarrectomía, aquel del ciego aquel que era campeón mundial de pinball.
2: ¿Cómo?
28: ¿No te... la ópera rock Tommy no era?
2: Ah, la ópera rock Tommy.
0: Tommy es de Who, o los Who, como en un hispanohablante, viste que son los Who, que en realidad eran los de Tours, y después cambiaron a The Who cuando se incorporó el baterista.
28: Ahora, ¿es necesario, estimados, ir drogado a ver estos tipos? No hay que drogarse para ver estos tipos.
2: No preciso.
0: No, Martelo, estamos todos grandes, nosotros crecemos y ellos también, porque los Foo Fighters, por ejemplo, que originaron esto, digamos que ya no son chiquilines que se cuecen en el primer hervor, ¿no?
28: ¿Estás auspiciado por el BPS o no?
0: No, tampoco, tanto no. No llega para tanto. Dave Grohl, el ex baterista de Nirvana y el que fundó Foo Fighters, y es un tipo de cuántos años, a ver, y debe tener mi edad más o menos, un poquito más, o sea que debe ser una persona de 55 años, 56 como mucho.
28: ¿Un pibe?
0: Sí, por eso, una criatura, ¿no? Todavía no está para el auspicio del BPS.
28: Bien, bueno, veremos ahí lo que ocurre, veremos pues, el verano... Ya se van a estar liquidados los contratos para el verano, ¿no? Vamos a tener, se supone que vamos a tener un verano intenso en materia de presentaciones artísticas. ¿Saben algo de eso?
2: No, todavía no se sabe. Mira, a esta hora se está haciendo la presentación de la llegada del crucero con bombos y platillos allí en el Gran Hotel. Me estaba informando, recién estaba hablando con Jorge Ramunial allí, que bueno, habló con el ministro de Turismo de Brasil, el ministro de Turismo de Uruguay, con el vicepresidente de la Administración Nacional de Puertos, bueno, con distintos referentes turísticos que están en el lugar y están anunciando una serie de llegadas, de 132 llegadas para la temporada. Ahora, con bombo y platillo, digo, hubo llegadas mucho más importantes en años anteriores, ¿no?
28: Bueno, lo que pasa es que no te olvides, Alexis, que este verano la principal operadora de cruceros del Atlántico Austral durante el verano, el Atlántico Sur durante el verano austral, que es la Mediterranean Shipping Company, levantó todo su operativo a Montevideo, ¿no? Para empezar.
2: Sí, sí. Sí.
28: Y la va a focalizar en la Bahía de Maldonado, que ahí no tiene lío de muelle, los costos del puerto de Montevideo, los paros del puerto de Montevideo, entonces rajan todo. El panorama que se está dando en distintos ámbitos del país.
2: Sí, ahí hablaban distintas autoridades sobre esto, dice que, por ejemplo, el Ministerio de Turismo festeja que la llegada de 132 cruceros, como les decía, pero tuvimos en otros años cerca de 200, como el 22-23, que superamos los 200, ¿no? Y ahora es el año de menor llegada de turistas acá a Punta del Este, al país, estoy hablando de Punta del Este.
28: Sí, ojo, MSC va a operar en Punta del Este, claro. Va a tener más llegadas a Punta del Este, pero desapareció Montevideo, no quiere saber nada con Montevideo.
2: Sí, no, ¿te acordás que se armó el lío aquel de las por temas de seguridad? Que después el ministro, yo se lo pregunté eso al ministro, hablé con el ministro de ese tema, me dijo que no, que esa no era la razón, que era una razón de
28: de costos.
2: Estratégica de Caiba, que la seguridad no tenía nada que ver, pero uno de los aspectos que sí se había hecho énfasis por parte de los operadores privados es de que el tema de la seguridad, cuando bajaban ahí al puerto, agarraban la peatonal al costado del mercado del puerto y ahí empezaban los líos por la cantidad de personas indigentes, de mendicidad que había en el lugar, bueno, todo, y que abordaban los turistas, y bueno, eso era perjudicial. Eso me lo dijo a mí también un referente de la operativa turística uruguaya, ¿no? Después el ministro me dijo otra cosa, que eran razones estratégicas de logística, de costos, de todo.
3: Acá hay que abrir los ganchos. En tiempos de la ministra Lilian Quichichán, el gran problema, que después tampoco fue resuelto, sino que no sé si los cruceros lo empezaron a adoptar ya como una cuestión sin solución, eran los costos regionales para venir, pues no venían solo por Maldonado, por Punta del Este o por Montevideo, venían fundamentalmente a Buenos Aires y después llegaban aquí. Los costos operativos en Buenos Aires eran un contrapeso muy importante, incluso los gobiernos llegaron a hablar de este tema porque los costos en el puerto de Buenos Aires eran realmente mayúsculos comparados con lo que se les cobraba en Uruguay. Bueno, después ahora el tema de la seguridad.
28: Sí, porque luego
3: lo único que falta es que aquí los que llegan a Maldonado, ahora se encuentran con la gurizada tirándose en el muelle de cabeza ahí en el medio del muelle.
2: Exacto.
3: En la parada tega, no, acá no venimos más porque acá no se puede estar.
28: Pero MSC va a aumentar la cantidad de llegadas a Punta del Este. El problema es que levantaron la operativa, pero la operativa de MSC, que no solamente es una operadora de cruceros, sino que es una quizás la más grande operadora de transporte de carga, ya levantó los barcos de carga. El problema es que no quiere entrar a Montevideo porque es caro. No solamente es caro, si un día entra al puerto y les dicen, hay paro. Entonces nos vamos. ¿Para qué vamos a estar ahí? O sea, acá no hubo una decisión de MSC que se limita solo a los cruceros. Que ya esto lo anunciaron acá, cuando hubo la clausura de la temporada en la Bahía Maldonado, que vino el presidente de Mediterranean Shipping Company, Sociedad Anónima Uruguay, donde el tipo anunció que el año que viene no se opera en el puerto de Montevideo, vamos a aumentar la cantidad de llegadas a Punta del Este. ¿Por qué? Por un tema de costos. Pero ya de por sí, MSC levantó toda su operativa en el tema carga, también porque por costos. Esto es por plata. ¿Usted cree que esto? No, los muchachos son buenos, nos meten un paro, pero vamos igual porque la barra gente interesante, los uruguayos son unos tipos magníficos, te cajan un paro en la mitad de la operativa del barco y llegamos, igual vamos a estar porque esto merece que nosotros los apoyemos porque es buena gente. ¿Usted cree que se maneja así el mundo?
3: Superan los 100 mil dólares los costos por cada escala de un crucero en el puerto de Montevideo. En el mar Mediterráneo, el costo en cada puerto es la cuarta parte.
0: Sí, Diego, pero ahí yo me acuerdo también las declaraciones del principal de MSC. La empresa en ningún momento manejó que fuera un tema exclusivamente de costos o por los costos, por ejemplo, que no venían Massa Montevideo. Yo entiendo que el ministro que va a decir, sí, no vienen más porque se pudrieron la parte de carga con los muchachos de los paros del puerto, la parte de turismo con lo que decía Alexis, está bien, el ministro de turismo, si dijera eso, probablemente al poco rato dejaría de ser ministro de turismo. Pero
3: bueno, el ministro del Interior dijo que la lucha estaba perdida con los narcos.
28: Bueno, pero ahí en el puerto, yo recuerdo que en pleno verano, que estaban nuestros barcos ahí en Montevideo, ¿cuál es la calle que sube de la Rambla, que pasa por el frente del mercado del puerto y sube para que va para el centro, para Plaza Zavala, ahí, esa calle que...
2: Sí, bueno, es la peatonal ahora. Peatonal.
3: Claro. Sí, que incluso tiene algunos restaurantes del mercado del puerto que están sobre la vereda.
28: Ahí está. Y vos seguís, bueno, yo lo que vi ahí era una mugre espantosa. No solamente una mugre espantosa, la calle, una grasa en medio de la calle, sino como decía Alex, tipos tirados ahí que te mangaban una moneda, amigo, una moneda. ¿Entendés? Y yo miraba a los ahí, ¿qué ven acá? ¿Qué ven acá? Si te bajás del barco y te encontrás con eso, y está bien ahí en el medio, rombo, está todo bárbaro, ¿viste? Pero nadie salió mal, ¿viste? Pues ese es el panorama.
2: No, no, te digo la verdad que es
0: La calle Maciel, la calle Pérez Castellanos, que está del otro lado, pero la calle Maciel también y alguna otra, son un poco complicadas, sobre todo en algunos horarios. Si bien se trató, como dice Alexis, peatonal, se trató de hacer ahí varias cuestiones, estar a sala del museo,
2: Pérez,
0: del carnaval.
2: Pérez Castellanos, la peatonal, ¿no, Laura?
0: Sí, Pérez Castellanos, la peatonal.
2: Más bien
0: del otro lado, sí. Claro, ya la paralela Pérez Castellano, y ahí en Pérez Castellano también en la esquina de Piedras está Yacaré, que atraviesa desde esa esquina hasta la Rambla, ¿no? Que hace como una diagonal que se forma el triángulo ahí.
2: Es verdad que...
0: Que trataron de hacer, digamos, toda una movida de reciclar edificios, que algunos se hicieron, otros no. Pero es cierto que el ambiente, sobre todo a determinadas horas, es un poco complicado.
2: Sí, no, la gente se sentaba desprevenida, los turistas, en esas mesas que están de afuera, desde que habían hecho peatonal hasta allí, hasta Piedra. No sé si después sigue hasta Cerrito, pero esa parte ahí y la dejaba de repente los celulares, las carteras arriba de la mesa o en el respaldo de la silla, y pasaban y ¡pum!
3: Y recordemos que la Ciudad Vieja hace cuestión de 5 o 6 años tuvo un auge, movida nocturna.
2: Hace más de 10 años.
3: 10 años, tanto sí, la movida nocturna, había una cantidad de boliches, pero se fueron venciendo. Hubo un momento que la movida de Montevideo era la Ciudad Vieja.
2: Y yo creo que, de 15 a 20 años.
0: Sí, el domingo pasado yo fui al Teatro Solís, ¿no? A una obra en el Teatro Solís, que la comentamos con Marcelo el lunes, porque la verdad que vale la pena. Creo que todavía está en cartel. Hay una cosa que es muy común, que uno va de repente a ese tipo de espectáculos. Ya me pasó con otra actividad en la Ciudad Vieja hace relativamente poco. Y francamente yo salí del Solís, la obra creo que empezó a las 7, sí, a las 7 de la tarde, salí a las 8 y media de la noche, y no tenés un lugar para ir a comer, porque como dice Diego, las ofertas son muy pocas, lo que hay generalmente un domingo a esa hora está cerrado. Lo que tenés más cerca es Tascende, ¿no? A la pizzería, que bueno, que no es del gusto de motor. Exacto, no es del gusto de todo el mundo. Si querés otras opciones.
2: Pero eso atrás de la atrás de la casa, claro, presidencial. Y enfrente está el café Bacacay, ¿no? Ahí que
0: claro, pero los domingos de noche es prácticamente cero. Y mirá, al lado del palco donde estaba yo había unas chicas que en la previa de que empezara la obra también estaban con la misma cuestión de ver a dónde iban a ir a comer cerca, y yo las escuchaba conversar y decían, no, pero mirá, por acá está todo cerrado, bueno, vamos a tener que ir más para... Habían encontrado un lugar de sushi, pero que era, digamos, para el lado de la calle Convención, para allá. Dicen, no, mejor vamos en el auto, no vamos caminando, porque son como 10 cuadras y no sé cómo está esta hora. Pero digamos que si vos querías quedarte en el entorno de la Ciudad Vieja, un domingo de noche no tenés un solo lugar donde ir a comer, por ejemplo, después de salir de un espectáculo.
3: Pero además, Laura, además agrego a esto que estás diciendo tú, que es tal cual, tú estás hablando de este lado, ¿no? Y nosotros estamos hablando de los cruceristas que bajan del puerto del otro lado. O sea, para llegar a este lugar, que por lo menos algún boliche tiene alrededor del Teatro Solís, tiene que cruzar toda la Ciudad Vieja, que no es nada agradable. Nada agradable.
2: Y que los fines de semana tiene todo cerrado ahí.
0: Yo creo, claro.
2: El café brasileño, por ejemplo, que es un lugar tradicional. O el otro café que está por...
0: Sí, a ver, está el café de la farmacia, está la imprenta también para ir a comer, pero son todos lugares que los fines de semana están cerrados o que menos a esa hora. Muchos también funcionan solo al mediodía y hasta determinada hora de la tarde, y después que los días de semana termina, digamos, la actividad de oficinas y laboral en la Ciudad Vieja, no permanecen abiertos para el horario de la cena, por ejemplo, porque de hecho es muy baja la circulación también en días de semana en la Ciudad Vieja.
3: Yo trabajé varios años en la esquina de Buenos Aires y Juan Carlos Gómez, a una cuadra del Solís. Y en esos años, estoy hablando de 30 años atrás, lógicamente el viernes a las 7 de la tarde se terminaba la Ciudad Vieja, no había absolutamente más movimiento, pero era un páramo, no había nadie. Solamente algunos viejos vecinos de la zona, algún comentillo, alguna zona, pero que relativamente circulaban por la zona con tranquilidad. Había que tener respeto por la zona. Después se pasó a todo lo otro, ¿no? A tratar de que tuviera boliche, pero hoy está copado por gente que evidentemente no debe ser del agrado de los cruceristas. Indudablemente. Bueno, compañeros, vamos dejando por aquí.
0: Porque, sí, se nos ha hecho largo el pase. Buen fin de semana, buen programa para hoy. Nos reencontramos el lunes.
2: Muy bien, que pasen bien. Nos vamos a la pausa.
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4: Bienvenidos.
5: Buenos días antes que todo.
6: Ya va a amanecer. Yo escucho un rock and roll en la radio.
7: Muy buenos días a todos.
8: ¿Qué tal? ¿Cómo andan? ¿Cómo están ustedes? Bien.
6: Apago el motor para escucharlo mejor.
9: Buena jornada para todos.
10: Todos.
6: Mi articulación se presta para el movimiento.
5: Buenos días a ustedes y a toda la audiencia.
6: Todos. Mi mano en tu cintura empieza a sentir sus.
11: Hola, muy buenos días para ustedes también, a la audiencia.
10: Todos.
5: Toda la audiencia de FMG.
12: Buenos días.
11: Buenos días para ustedes y para toda la audiencia. Un placer acompañarlos como siempre.
13: Buenos días FM gente. Buenos días la revista.
14: Gracias por saludar.
15: Funcionarios de esta casa, a quienes saludo especialmente.
16: ¿Quiénes son?
0: Alexis Cadimar.
5: Buenos días, Alexis Cadimar, y un gusto hablar contigo.
12: Gracias.
6: Que sube la temperatura.
0: Diego Hernández.
6: Te quiero, Diego. Todo se prepara.
15: El cabecera.
6: Esta noche rock and roll.
0: Nidia González.
17: Ay, Felipe, qué alegría verte.

0: una ronda de chistes?
1: Sí, señor.
2: Okay. ¡Vamos con los chistes!
3: ¿Quién se maneja mejor en la cocina, la mujer o el hombre?
4: ¿Quién se maneja mejor en la cocina, la mujer o el hombre? Yo voy a decir lo primero que me sale.
3: Sí.
4: La mujer.
3: Y se equivoca. ¿Por qué? Porque el hombre con dos huevos y un poquito de leche hace una tortilla, ¿sí?
2: ¡No!
5: Tipo en un pueblo, andaba paseando por el pueblo, ya había paseado por todo el pueblo, ya lo había visto, era un pueblo pequeño, entonces estaba aburrido en el hotel, ya había visto los canales de cable, había escuchado música, no sabía qué hacer, manotea la mesita de luz y ve que hay una Biblia, en todos los hoteles hay una Biblia en la mesita de luz, entonces se pone a leer la Biblia en su aburrimiento, agarra el teléfono y llama, dice, hola, sí, dice, ¿qué tal? Mira, te hablo de la habitación 308, así como le va a un rubio buen mozo, sí, lo vi pasar por acá, sí, qué linda voz que tenés vos, bueno, por eso me han puesto de telefonista, le decía la chica, ah, mira vos. Bueno, la cuestión es que el tipo tenía una parla que a la hora la mina estaba acostada con él.
2: ¡No!
5: ¡Oh! Impresionante. Y la mina le dice, qué cosa, lo que es la vida, ¿no? Qué loco. Yo hace una hora ni siquiera lo conocí a usted y ahora estoy aquí acostada con usted. ¿Quién iba a decir que esto iba a pasar?
6: Claro.
5: Bueno, no, yo sabía que esto iba a pasar, le dice el tipo. ¿Por qué? ¿Dónde lo dice? ¿En la Biblia?
6: No.
5: La mina manoteó la Biblia y se pone a leer. Dice, ¿pero en qué versículo? ¿En qué salmo? ¿En qué página? No, no, en la contratapa está escrito con bilome. La telefonista reputa.
7: Empiezan a marcar el paso.
8: Eso me hace acordar cuando estaba en el colegio, la maestra me decía, a ver esta oración, Alicia suspiraba de placer. ¿A dónde está el sujeto? Y arriba de Alicia.
9: Todo se prepara.
10: Estaba un niño y le dice, mamá, dice, ¿puedo columpiar a mi abuelo? Dice, no, primero vamos a ver quién lo colgó.
11: ¿Cuál vendría siendo tu nombre para...?
12: ¿Mi nombre?
11: Sí.
12: Mira, el nombre de una persona y su apellido me parece que es un constructo social basado en el prejuicio y refleja un poco también esta sociedad un poco conservadora, ¿no? Heteronormada y uniseccional. Entonces, me parece un poco fuera de contexto dado la situación actual país que enfrentamos responderte la pregunta que me acabas de hacer.
11: Entonces, ¿cómo te digo?
12: Karina.
13: Doctor, mi hijo tomó nafta, ¿qué le doy? Dele arranque. Doctor, mi mujer quiere hacer amor todo el día, ¿qué le doy? Dele mi teléfono. Doctor, ¿cómo hago para que los supositorios no duelan? Sáquelo de la caja. Farmacéutico, ¿tiene pastilla para mejorar la autoestima? ¿Sí, cuántas quieres? No, dejo, no las merezco. Farmacéutico, ¿me da ácido acetil salicílico? ¿Usted querrá decir aspirina? ¿Sí sabe que no me salía?
14: El otro día voy a un restaurante. El otro día voy a un restaurante, entro al restaurante, le digo al mozo, ¿qué hay para comer de rico?
15: Me dice, mira, te va a tener que ir al frente porque este restaurante es una porquería.
6: ¿Cómo?
14: Le digo, llámame ya mismo el dueño, me llamás ya mismo el dueño, vos sos un irrespetuoso, un cara dura. Me dice, lo va a tener que esperar porque está comiendo al frente.

0: Amigos, comenzamos la página central de la revista a las 10 de la mañana, 44 minutos. Gracias a Dios es viernes.
1: Hoy es viernes y joda. Hoy es viernes.
2: Me marca el reloj que sube la temperatura.
0: Bueno, un tema de viernes, ¿eh? Bien arriba terminamos la semana, ¿eh? Así hay que empezarlo, así hay que terminarlo.
3: Sí, señor.
0: Como siempre, estamos en Dotera y Varela, en el corazón de la comarca fernandina y para toda la región, a través del aire, sí, de la 107.1 de FM Gente. Y si digo radio, sí, digo FM Gente, 107.1, la que ustedes han hecho la más escuchada en el programa líder de audiencia en el este uruguayo.
4: Es la radio que más se escucha y es también la que más te escucha.
0: Triplicando, triplicando. Explicando. Muy bien.
1: Te felicito.
0: Bueno, ¿qué pasó con el temporal? Bueno, ustedes ya tuvieron esta mañana incluso la declaración del presidente del SECOET, sí, de Maldonado, respecto a esta situación que, bueno, parecía que venía la hecatombe. Al final hubo mucho ruido, y pocas nueces, aunque lógicamente esas nueces dejaron algunos destrozos. Vamos a hacer un repaso. Está Ricardo Almada, muy buenos días, acompañándonos.
5: ¿Qué tal? Buen día, ¿cómo andan? Bueno, por suerte fue justamente menos peor de lo previsto.
0: Menos mal, ¿no?
5: Quería empezar por un detalle que no sé si se percataron y sienta un precedente. El alerta roja que tuvimos entre las 21 de ayer y las 4 de la mañana, no lo emitió el SINAE.
0: No, fue la
5: No lo emitió INUMED.
0: Fue en ningún presidencia momento de la República.
5: Fue presidencia, es decir, fue una alerta roja administrativa.
0: Administrativa.
5: Y preventiva. Por eso incluso Palomeque ayer, cuando daba declaraciones a la prensa en Montevideo, aclaraba que a las 4 se levantaba sí o sí, de manera de que todas las actividades de esta jornada no se vieran interrumpidas. Una cosa muy particular. De cualquier manera, hay que decirles que cómo es la estructura. El SINAE está por encima del INUMED. El INUMED forma parte del SINAE.
0: Exacto.
5: Y el SINAE informa a Presidencia, y Presidencia tomó esa decisión. Es la primera vez en la historia del país que se toma una decisión así.
0: Exacto.
5: Primera.
0: Porque ni siquiera INUMED puso la alerta roja porque no correspondía, no era una alerta
5: naranja
0: meteorológica.
5: Se mantenía naranja, se mantenía naranja.
0: Era una alerta administrativa tomada por, exacto, la Secretaría de la Presidencia de la República,
5: eso, para ser más concreto. Claro, y ¿no? Eso automáticamente implicó como medida preventiva, a mí me parece bárbaro. Me parece bien durante la noche evitar el mayor movimiento o lograr el menor movimiento posible de gente, pues en definitiva se está preservando la vida humana. Hay que uno solo imaginarse el tránsito de ómnibus anoche de madrugada y a la noche entre Montevideo y Punta del Este, por ejemplo, Rocha, o el tránsito de los ómnibus acá, todos los comercios abiertos hasta las 11 de la noche o las 12 de la noche en el caso de los gastronómicos. Bueno, por lo menos puso en alerta a la gente, no era obligatorio, pero todo el mundo, a excepción de la Dirección de Transportes, que emitió un comunicado, lo demás no era nada obligatorio, ¿no?
6: Sí, pero igualmente hubo empresas de transporte, por ejemplo, Turismar suspendió servicios. Sí,
5: Copsa también.
0: Ayer el programa La Contratapa de la revista se extendió,
5: sí,
0: mucho tiempo más, con un resumen donde hablaron todos los referentes del jefe policía.
5: En la previa, abajo, ¿no? En la previa, no se sabía qué iba a pasar.
0: Codesa, quiso correr su servicio, la gente del shopping comunicaba, cerraba a las 21.
5: Copsa. Los dos shopping cerraron a la misma hora.
0: A las 21 horas. Había un problemita, creo que fue el McDonald's, que se comunicaban con nosotros que no, los empleados se querían ir y bueno, la empresa no se cumpliera el horario,
6: hay cuestiones que son de protocolo en cuanto al transporte, porque por ejemplo ayer se lo preguntaban a la gente del SINAE, porque claro, ese corte a las 4 de la mañana, es cierto, el corte a las 4 de la mañana, pero el que entra a las 5 y tiene que arrancar a las 3 a movilizarse, ¿cómo se movilizaba?
5: Lo que pasa que una alerta no es una cosa rígida, porque mucha gente, yo leía y escuchaba comentarios ayer, decía a las 9 se viene el mundo abajo. No, una cosa es el horario de la alerta.
6: Sí, pero
5: ¿verdad?
6: Administrativamente se planteaba ese horario para el corte de actividad. Entonces, La gente, yo pensaba, o sea, en gente que trabaja, no sé, en panaderías, en esos oficios que son bien de la noche, o bien de la madrugada profunda.
5: Habrá hablado con los patrones, ¿qué hacemos?
6: Claro, ¿qué hacemos?
5: Y no te vengas.
6: ¿Cómo llego? ¿Cómo llego al lugar, no?
5: Sin ómnibus.
6: Porque una cosa es la actividad pública y otra muy diferente, la actividad privada.
5: No, pero es que la pública no incidió para nada, fue de noche.
3: ¿Cómo les va? Buen día. No, me acordaba que un adelantado de todo esto fue el Sebastián da Silva, el senador, cuando ayer al mediodía dijo que después del mediodía tendría que regir una advertencia de color rojo para esta zona costera, del Chuy para acá.
5: Bueno,
6: lo que pasa es que también, Nidia, yo entiendo lo del adelantado. No podemos entrar en esa vorágine de que todos opinamos, ¿no? Porque para algo hay especialistas, gente que se ha preparado. Los que se preparan muchas veces no saben, imagínense los que no están preparados.
0: Claro.
6: Porque si no, después todo el mundo empieza a tirar al voleo, sí que esto, que se debió hacer esto, que se debió hacer lo otro, con el diario, en este caso, de viernes de la mañana.
5: Claro, y yo siempre insisto con este tema meteorológico, a mí me interesa mucho y hay que tomarlo en serio. En otros países hasta hay canales que las 24 horas. Esto hay que tomarlo muy en serio. Y yo no comparto ese criterio del emboque. O no le emboca, no es una cuestión de embocarle. El clima es una cosa dinámica. El meteorólogo lee a un satélite y nos hace un informe para luego a las 4 de la tarde, y de aquí a las 4 eso cambió. No es una cosa, cambió. Entonces, lo mejor es prevenir y tomar medidas como ayer. Como resumen y como adelanto solamente, en definitiva, acá en la costa nuestra no superó los 78 kilómetros a la hora del viento. Por eso no hubo daños tan graves, no superó los 78. La racha más fuerte, me la confirmó el prefecto del puerto de Punta del Este, fue a las 3 de la madrugada, 78 kilómetros por hora. Viento muy fuerte, pero no es ni 90, ni 100, ni 120, ¿no?
0: A mí me llamó la atención eso. Exacto. Creo que estaba hablando con Lucía cerca de la medianoche, digo, hasta el momento. Dice, no, acá se está haciendo, ella estaba en Maldonado, yo en Punta del Este. Había un viento.
5: Sí.
0: Digo, yo estaba en otro lugar.
5: A las 10 de la noche más o menos fue lo más fuerte.
0: Y venía de ese lugar y veía que se estaba cuando.
6: Aquellos que viven en zonas arboladas son los que más lo palpan. Porque los árboles son testigos primordiales.
5: Yo me acosté a las 2 de la mañana.
0: Las columnas de las lumínicas,
5: bastante. Yo me acosté a las 2 de la mañana, hice 20 salidas afuera. Yo estoy a 4 cuadras de la playa y hay árboles, no tanto como tu barrio, pero Diego, pero sí. Y ya a las 2 de la mañana realmente había aflojado. Ya lo peor había pasado entre las 10 y las 11 de la noche. Bueno, después esta ráfaga a las 3 de la madrugada. No hay personas heridas, eso hay que decirlo en primera instancia, evacuados por el agua, porque una cosa fue lo de esta noche, ¿no? Lo del ciclón extratropical, y otra el temporal de ayer a la tarde. Fueron dos cosas, dos fenómenos totalmente distintos, porque de noche, si se ponen a pensar, llovió relativamente poco, a pesar del gran viento. El problema fue de tarde. 4 personas evacuadas en una casa que es gente que está para realojar en el asentamiento de los Eucaliptos. Lo arreglaron rápido, 2 mayores y 2 menores. Lo llevaron al cuartel, allí al batallón de ingenieros 4, y ahí pasaron la noche. Y después, bueno, una veintena de funcionarios de la intendencia, acompañados por bomberos, de UTE, que acompañaban para hacer los cortes, no para reparaciones, trabajaron durante toda la noche. No hubo una cantidad enorme de caída de árboles, tal vez 10 o 12. Algunos sí cayeron sobre vehículos, ramas sobre vehículos, cartelería, voladuras de techo hubo 4, 3 por acá, 5 más o menos, creo que es el último dato, 3 acá en la zona de Maldonado, Punta del Este, y 2 en Piriápolis. Y bueno, y lo otro es la afectación de aproximadamente 20.000 clientes de UTE anoche, y ahora están 7.300 y algo a esta hora.
0: 7.333
5: anoche clientes. Fueron unos 20.000 clientes, y eso hay que multiplicarlo porque
0: 18.578 fue uno de los momentos que miré.
6: Yo lo actualizo, 6.997.
5: Va bajando. Bueno, a las 8 de la mañana eran 16.000.
0: Bueno, varias cuadrillas en todo Punta del Este de UTE, camionetas por todos lados, es decir, salieron con todo, ¿no? Armaron.
5: Un detalle con lo de UTE, ¿no? Nosotros decimos 10.000 clientes afectados, eso hay que multiplicarlo por un promedio de 3, 4 personas.
0: Sí, exacto.
5: Porque de repente un cliente tiene afectado el servicio y viven 10, o en una empresa o en un comercio, claro. ¿No? Así que muchísima gente. Recién uno de nuestros compañeros, Tommy, nos decía que de la zona que venía el de Punta del Este todavía no había luz. En el puerto Los dos puertos permanecen cerrados para todo tipo de operaciones. No hubo ningún problema, Damián. Eso habla de la
0: baja intensidad. Estuve por la zona del puerto.
5: En Piriápolis tampoco.
0: Y se movía, pero no vi nada. Hice una recorrida por ahí.
5: Se bancaron la...
0: Sí, aguantó bien la...
5: Sí. Porque no fue tan fuerte. Y bueno, y después trabajaron durante la noche retirando árboles, principalmente de la vía pública, cuadrillas de la Intendencia y de los municipios de madrugada, cortando árboles para liberar vías de tránsito.
6: Hasta hace un ratito estaba cortado camino a la laguna a la altura de la parada 29.
5: Bueno, por ahí. Recién hace minutitos mandaron la última actualización del INUMET, es decir, de la Intendencia, en Pinares, fue la mayor parte de las intervenciones, la zona que hablábamos, mucho pino. Trabajaron en Aldebarán y Cruz del Sur para retirar ramas de gran volumen que habían quedado sobre la vía. Esto es de ahora, de hace minutos. También una voladura de un techo en calle Cruz del Sur entre Pesa Austral y Santa Rita. Movieron una estructura liviana del techo de una cochera. En la ruta 12, entre acá la costa, la ruta 10 y la 9, también se tuvo que trabajar de noche para retirar un árbol cerca de la planta de potabilizadora de Ose. Ahí había caído un árbol de gran porte. Primero señalizaron y después empezaron a trabajar. En Rincón del Indio se encontró una columna caída que la señalizaron correctamente. Bueno, destacan el comportamiento del sistema de drenaje pluvial durante el episodio meteorológico. Sí, lo que yo les decía, no llovió tanto, no estaba previsto que lloviera tanto. Pero esto no lo dijeron ayer en la tarde cuando no podías ni andar acá en Maldonado, ¿no? Eso de las
6: dos. Así todo, yo le pido a la audiencia mucho cuidado en algunas zonas donde el agua se estanca, porque hay lugares donde realmente, yo no sé qué pasa, se lava el asfalto, se lavan algunos arreglos, y se transforman en trampas mortales, ¿no? Fundamentalmente a aquella gente que circula en moto, hay algunos pozos que están realmente, realmente muy complicados, muy complicados. Allí, por ejemplo, por Ave del Paraíso, en Pinares, hay también algún otro que otro pozo más llegando a la zona de Lausana, que están por debajo del agua, o sea que son imperceptibles. Algunos ya hasta tienen las... ¿Cómo es esto que se pone para señalar?
5: Las balizas.
6: Las balizas, ahí está, para señalarlos, pero hay otros que están ocultos debajo del agua y realmente son trampas mortales.
5: Así que bueno, más o menos es el balance. Hoy temprano se había informado que la Intendencia recibió un total de 18 reclamos por distintas situaciones, 7 por árboles o grandes ramas caídas, y Bomberos tuvo 19 intervenciones, 19 salidas. Pero lo importante, no hubo grandes daños, no hay personas lesionadas, que siempre es un peligro, ¿no? No solo circular en cualquier tipo de vehículo caminando, sino lo que puede significar toparse con un cable caído, ¿no? Así que bueno, ese es el panorama. Reiteramos, afortunadamente, mucho más leve de lo que se preveía, pero es mejor estar preparado.
6: Hablando de toda esta actualización y de todo lo que estás comentando, Ricardo, vamos al contacto con Fernando Cerveto, que está en territorio, digamos, ¿no? El representante ahí en todo lo que es la limpieza, espacios públicos y en un montón de lugares, porque están trabajando con las cuadrillas desde la madrugada, para que nos haga un poco la puesta a punta de lo que se está haciendo hasta ahora. Fernando, buen día, ¿cómo estás?
7: Buen día, un gusto en hablar con usted.
6: Bueno, ¿cómo está la cosa hasta ahora?
7: Bueno, la situación hasta ahora está bastante controlada. Queda en el día de hoy va a quedar todo solucionado. Por suerte, a pesar de que hay una alerta roja, estábamos preparados y enseguida que hubo el primer llamado, ya los muchachos a las 9:30 salimos a la calle. Se trabajó hasta las 2:30 de la mañana aproximadamente, y se descansó un rato y a las 6 ya estaban en la calle de vuelta, sacando los árboles que habían caído.
0: Había, Fernando, calles, que es lo primero que ustedes encaran el trabajo de liberar el tránsito por caídas de árboles, distintas vías de tránsito, ¿no?
7: Sí, había distintas vías cortadas, la perimetral, la Alonso Pérez, vías importantes de tránsito. No solo liberar la calle, sino que una cosa muy importante que se hace es liberar los cables para que usted pueda trabajar. Generalmente cuando cae un árbol barre con todo, cable de buste, antel, para que la UTE pueda trabajar y restablecer el servicio lo más rápido posible.
6: ¿Cuánta gente está trabajando, Fernando, hasta ahora?
7: Ahora tenemos unas 20 personas trabajando en 4 grupos, hay dos grupos que andan limpiando los barrios, todo lo que son ramas y árboles de pequeño porte, y dos grupos que andamos sacando árboles grandes. Nosotros estamos ahora acá en la zona de San Pablo, que es un lugar que siempre caen las persianas, y lo mismo pasa en Alonso Pérez, ahí son árboles muy viejos y de gran porte que da mucho trabajo sacar, pero ya está prácticamente liquidado eso.
6: Muy bien, quiere decir que en la jornada de hoy va a quedar, salvo que... Porque a veces este tipo de tormentas, no sé si fue ayer de tarde, hubo mucha agua que afloja raíces, ¿no? Después el viento hace su trabajo, pero esperemos que haya parado por ahí.
7: Y siempre algún árbol más cae después que... A veces hasta sin viento porque quedan sentidos por la humedad y por la fuerza que le ha hecho anteriormente el viento, pero... Lo que está en el piso, por decirte así, va a quedar solucionado hoy. Y bueno, si cae alguno, llamará a la gente y saldremos de vuelta, ningún problema.
5: Fernando, buen día.
7: Buen día, ¿cómo andas?
5: Bien. Una consulta, después al final te quería preguntar cuánto dormiste. ¿O cuándo vas a dormir? No, te quería preguntar si ustedes están manejando, aunque no es jurisdicción de Asurbano, si tienen algún dato de qué pasó en otros puntos de la zona costera, municipio de Solís Grande, Piriápolis y José Ignacio.
7: La zona de Piriápolis, lo que más hubo fue voladura de arena. Nada, hace un ratito me conecté con Nicolás Pagola y a ver cómo estaba la cosa por allá. Sí, en Sauce Portezuelo, que es jurisdicción de Piriápolis, pero nosotros ya mandamos una cuadrilla por ahí para sacar un par de árboles que habían ahí cortando casi. Y en la zona de La Barra tampoco fue muy grande problema, solo un par de árboles que habían caído en la comisaría de La Barra, que no podían sacar los patrulleros anoche, y se sacó en este mismo. Así que el lugar más afectado fue Maldonado, la costa.
0: Bien. Muy bien. Perfecto. Muchísimas gracias, Fernando.
7: Un gusto y a la hora de siempre.
0: Muy bien. También el presidente de la República valoró positivamente este operativo y también la declaración de alerta roja, porque dice que hubo respuestas rápidas ante el ciclón extratropical e incluso el gobierno se va a reunir en las próximas horas para prepararse para el Niño, ¿no? Todo esto. Entonces, ahí se están haciendo balances de lo que ocurrió. Es decir, desde la presidencia mismo se valora positivamente que se tomara esta medida de las que hablaba Ricardo más temprano. Y bueno, hubo un muerto en Cerro Largo, ahí uh-huh. fue ayer.
3: ¿No? Un hombre de 57 sí. años fue alcanzado por un rayo.
0: Por un rayo.
3: Un trabajador rural
5: a caballo. Son víctimas.
0: Es típica.
5: Los paisanos no comprenden que con tormenta y salen a arrear ganado, a buscar algún animal, y los caballos, y eso, el movimiento atrae, mató al peón rural y al caballo.
0: Claro. Acá nos estaban mandando recién fotografías, están allí en la avenida San Pablo, en San Rafael, trabajando maquinaria y personal de la Intendencia de Maldonado, que están en el lugar. Liberando la avenida San Pablo también, que había quedado. Sí,
5: esa zona de árboles.
0: Sí, toda San Rafael, Pinares, son Rincón del Indio, sí. son lugares, Cantegril, que son de afectación. Pero bueno,
6: En el centro de Maldonado lo máximo fue este árbol gigantesco, añejo.
5: Que cayó en el patio del liceo.
6: Que cayó sobre la reja del liceo departamental. Le diría que la reja, que también es histórica, porque la reja del liceo debe tener tantos años como el liceo, pero donde hubiera movido un poquito hacia el otro lado, le caía en todas las oficinas nuevas que tiene la dirección de tránsito.
5: Sí, porque fue ahí, sí. en Acuña de Figueroa, entre el liceo y tránsito.
6: Al lado,
0: claro, el estadio sí. fútbol ahí.
6: Sí, la raíz quedó tocando la pared de atrás de las nuevas oficinas de
5: sí,
6: tránsito.
5: Sí, sí, sí.
6: Ahí quedó la raíz. O sea, si caía al revés, partía al medio todas las obras de tránsito.
0: Fabián Sánchez nos mandaba una foto anoche. Sí. Para compartir justamente lo que es este árbol añejo, ¿no? No sé, pero estaba acá al lado del liceo.
5: En Acuña Figueroa, claro. Claro,
0: sí, por el lado de Acuña Figueroa.
5: Que se cae para el otro lado.
0: Pues cuando me ponía que era el liceo, digo, pero ¿qué parte del liceo? Claro. ¿Cuál es la...? Claro, hasta que logré ubicarlo después.
6: Es un árbol que yo lo vi hoy de mañana temprano, todavía está ahí el árbol, pegado a la oficina nueva de tránsito, sí, donde a donde le ponen la chapa.
5: Yo me di cuenta enseguida cuando Fabián publicó esa foto, porque no se veían los contenedores, porque si hubiese sido por 3 de febrero se veían las aulas contenedores. Exacto. Y se veía la colita ahí de una camioneta de tránsito.
0: Me parecía que era exacto, cayó, pero...
5: En el límite.
0: En el límite.
6: Ya les digo, la raíz está tocando la pared. Cayó al revés. Sí. Lo ayudó el viento, en este caso rompió el cerco nomás.
0: El cerco nomás, sí. La reja del liceo.
5: Esa.
0: Ahí está. Bueno, ahí hemos tenido un panorama, algo más, Nivia.
3: ¿Qué explotó?
0: ¿Qué explotó?
3: El cajero automático.
0: No lo diga.
3: Ah, ojo cuando agarran la ondita de venir con el cajero, con los cajeros, ¿eh?
5: ¿Dónde?
3: Fue un cajero automático en Ciudad de la Costa, en Parque Miramar más precisamente. Se dieron a la fuga, chocaron en Carrasco, los detuvo la policía, que los perseguieran cuatro, la policía logró retener a tres, hay un cuarto que está prófugo, pero no lograron llevarse dinero y hay dos huevones chilenos, che.
6: ¿Metido en el asunto?
3: Sí, vinieron de allá.
0: Vienen de allá, son especialistas.
3: Sí, son internacionales.
0: Son internacionales.
3: Exacto.
0: Todavía habían caído también una cantidad de chilenos esto.
3: Bueno, vinieron, arrancaron, porque cuando viste que explota uno, empiezan los billetes todos entintados, de todas maneras, igual.
5: Acá el último, ¿cuál fue? Hace unos años, en la sucursal de Itaú.
0: De Itaú, sí, acá en Maldonado.
5: Y anteriormente, ¿se acuerdan cuando de un supermercado, creo que fue el Devoto de Roosevelt, que engancharon una camioneta y arrancaron el cajero, ¿se acuerdan? Fueron los dos episodios de cajero.
0: Es verdad, buena memoria, no me acordaba
3: ese debate. Y después otra noticia que teníamos para compartir, que uno ve cómo han cambiado los tiempos. Dios mío, que la maestra te dijera que venga tu mamá mañana. Ay, chico, ¿para qué te quiero contar? Y en este caso, la escuela número 19 de Bella Unión, en horas del mediodía, cuando están haciendo el cambio de los chicos del turno mañana y el turno de la tarde, una madre ingresa con su hijo, va directamente a la dirección, comienza a insultar y luego a agredir físicamente, les dio a todas, a la maestra del menor, a la directora y a la subdirectora. Bueno, hubo que llamar a una emergencia médico móvil, a la policía, y bueno, y están pensando en planear la semana que viene una jornada de reflexión. Dice, esto hay que pararlo con algo, porque es momento de parar, de reflexionar y de pensar. Así que hoy están paralizando las actividades allí, y la semana que viene a ver, pensar qué se puede hacer.
6: Antes de irnos a la pausa, voy a leer una publicación que realizó en las últimas horas el doctor Jorge Schutman en su muro, se dice,
3: sí, Miguel,
6: ¿no? En su muro de Facebook. Y creo que después de leer lo que voy a leer, huelgan todas las palabras y solamente queda enviar un enorme saludo, un fuerte abrazo y un vamos arriba a este profesional, a este hombre de la política, profesional de la medicina, actual presidente de la Asistencial Médica de Maldonado, muy conocido por todos. Escribió: siempre luché. Luché por aquellas causas que creí justas, luché por la democracia, luché por el Partido Colorado y el vallismo. Luché por las reivindicaciones de nuestra zona en Maldonado y ahora por la asistencial, institución médica en la que trabajo hace 35 años como pediatra, como directivo y últimamente como presidente. Pero ahora estoy obligado a hacer una pausa por todas esas reivindicaciones para luchar por mi vida. Y en esa lucha tampoco bajaré mis brazos para tratar de frenar a una enfermedad de mierda. Punto final.
0: Sí, lamentablemente nos enteramos ayer acá.
5: Sí, lo comentamos públicamente, claro.
6: Exacto. Y lo comentamos ahora porque...
5: Claro, porque él lo hizo
0: público. Él lo hizo público.
6: El saludo, ¿no? El saludo para el doctor.
5: Sí, la fuerza para Jorge, yo en mi caso particular.
3: Para la familia también.
5: Sí, en mi caso particular somos amigos de hace muchos años. Claro. Tipo bueno si los hay. Yo siempre le dije, Jorge, vos no prosperaste más en política porque sos demasiado buena gente. Hombre de letras, vinculado absolutamente a todo. En el periodo anterior fue el director de la RAP. Él es médico pediatra, ¿no?
6: Relator de fútbol.
5: Relatamos juntos.
0: Si claro, relatamos. Vos eras el comentarista.
5: Y claro, éramos. Sí, que hace un rato le hacía una anécdota que no se puede decir públicamente a Nivia, de cuando yo me calentaba con Jorge, lo que le decía. Pero bueno, capítulo aparte. Transmitimos un campeonato sudamericano de básquetbol juvenil, el Martín Meira, lo transmitimos en exclusiva, me alojé en la casa de él en Piriápolis, yo vivía allá en campaña, por decirlo de alguna manera, vivía en Aznar, un amigo querido, un tipo buenísimo, buena gente, a más no poder y ojalá salga adelante.
0: Muy bien, también me sumo a las palabras de Ricardo y de Diego. Nos vamos a la pausa, amigos, estamos en las 11:08 minutos.
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0: 20 minutos pasan de las 11 de la mañana. Tenemos mucho programa por delante, pero les advierto, les aviso, que seguramente a la hora de hablar de el cholulaje, de los líos en Argentina, va a aparecer en esta radio el Team Joaquín, que es el tema de esta semana.
1: Tenés que ayornarte, ¿viste? Team Joaquín, la Tuli, el...
0: Y tenemos dos o tres defensoras del Team Joaquín, pero a morir.
2: ¿Qué es esto?
0: De la Joaquín.
2: ¡Qué mierda,
0: Se separó con Lurra y eso nos tiene a varios muy preocupados.
3: ¡Ay, no!
0: Muy preocupados. En defensa del amor, va. Vamos a ver cómo está el pronóstico a esta hora.
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1: Pero muy bien, es una jornada ventosa la que tenemos hoy. Déjeme ver que ya le digo cuánta temperatura tenemos. 10 grados, 7 décimas la temperatura debido al viento. Seguramente la sensación térmica debe de ser inferior allí en Laguna del Sauce y bajó. La vieja querida humedad, 65% la humedad. Para hoy se anuncia una máxima de 13 y una mínima de 4, disminución de la nubosidad, algunas precipitaciones todavía, pero luego mejorando. Y los vientos sí continúan del suroeste al noroeste, entre 10 y 30 kilómetros por hora, con rachas de 40 kilómetros en las zonas costeras. Para mañana sábado, máxima de 13, mínima de 2. Mire cómo bajó la mínima, Cielo claro y algo nuboso, periodos de nuboso con probables heladas agrometeorológicas. Y el domingo, máxima de 12, mínima de 1 grado. Cielo algo nuboso, periodos de nuboso con probables heladas agrometeorológicas. O sea que no están hablando de precipitaciones, sí están hablando de descenso de la temperatura, la mínima ubicada en 1 grado, 2 grados, según lo que dice Inumet. ¿Qué dice AccuWeather? Que a esta hora tenemos 11 grados de temperatura, que se presenta una jornada ventosa con una máxima de 12 y una mínima de 7. Para mañana, máxima de 13, mínima de 8, cielo algo nuboso. El domingo, máxima de 14, mínima de 7. Más benévolos los amigos de AccuWeather con la mínima. Inumet dice 1 grado, ellos dicen 8, 7, la mínima. Y bueno, por lo pronto entonces no tendríamos precipitaciones como hasta el miércoles de la semana que viene, pero eso lo iremos viendo sobre la marcha.
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5: Muy bien, amigos, vamos a entrar en otros temas que también marcan el acontecer del departamento. Esta mañana se estaba realizando el evento de cruceros aquí en el departamento, concretamente en el centro de convenciones del hotel, del Gran Hotel, allí donde, bueno, distintas autoridades se reunieron. Es el 11º encuentro regional de cruceros que se desarrolla esta mañana con la presencia del ministro de Turismo de Uruguay y también de Brasil. Estos encuentros regionales que hacen al turismo de cruceros y náutico, fluvial, que son impulsados por Uruguay desde el 2013, bueno, tienen como sede allí el centro de convenciones, como decíamos, del Gran Hotel. El ministro de Turismo de nuestro país, Pablo Menoni, habló con nuestro compañero Jorge Rabunial allí en este complejo durante el desarrollo esta mañana de la actividad.
6: Bueno, primero que nada quiero resaltar la concurrencia. Nosotros tenemos no solo autoridades de primer nivel, nos está acompañando el ministro de Turismo de Brasil, lo que para nosotros es muy importante. Brasil es un socio estratégico en esto de los cruceros, sobre todo porque los cruceros y las regiones no se salvan solas, los puertos no se salvan solas. Esto es en destinos, esto es en conjunto, Brasil, Uruguay y Argentina. Segundo, el apoyo de la Intendencia, tanto de Montevideo como la de Maldonado, para nosotros es sumamente importante. Ayer tuvimos el primer encuentro donde yo realmente me voy, y discúlpenme la expresión tan coloquial, me voy contentazo, porque realmente dijimos lo que teníamos que decir. Nosotros con el sector privado, si bien tenemos una excelente relación, queremos saber de primera mano cuáles son sus dificultades, y muchas veces en esto de y haciendo una analogía con el juego del truco, los privados conocen nuestras tres cartas y nosotros conocemos una, a lo sumo dos. Por lo tanto, queríamos que se profundizara en la transparencia, en hacer énfasis en aquellas dificultades que ellos tienen para traer más cruceros, y creo que está quedando meridianamente claro. Seguimos en este evento hoy, toda la tarde, por lo menos hasta las 3:30 de la tarde, así que realmente estamos muy contentos y esperanzados con que a partir del crecimiento, del incremento de la llegada de cruceros, haya más trabajo y más ingresos de divisas por el lugar.
2: ¿Hay expectativa entonces para la temporada que se incremente la cantidad de cruceros?
6: No para la temporada que viene, las planificaciones se hacen por lo menos con 2 años de antelación, y si nosotros logramos crear este clima de trabajo conjunto en las regiones, sin duda que lo vamos a poder hacer. Primero, porque hay demanda regional, hay demanda en Sudamérica, y segundo, porque tenemos que aprovechar el contexto geopolítico internacional, donde hay algunos destinos de los cruceros que obviamente no pueden ir por conflictos internacionales. Por lo tanto, Brasil, Uruguay, Argentina, trabajando en conjunto y viendo el destino como un conjunto y no como una sumatoria de puertos, realmente tenemos esperanza que a partir de los 2 años se puede incrementar. Por el momento, en el corto plazo, vamos a tener las mismas condiciones, sin perjuicio de eso, que yo entiendo que trae dificultades, sobre todo cuando tenemos inclemencias temporales, los tenders no pueden descender los pasajeros. Por ejemplo, en Montevideo sí hay un proyecto, una iniciativa privada de mejorar la terminal, y con eso entendemos que puede incrementar o por lo menos mejorar la infraestructura. De todas formas, yo digo que con la infraestructura que tenemos es suficiente para lo que nosotros ambicionamos.
2: ¿Los operadores han hecho algún reclamo desde el punto de vista económico, digo, para actualizar, digamos, sus tarifas, que la promoción sea mejor?
6: Sí, por supuesto, pero de vuelta, yo acá estoy tratando de hacer una visión de destino, de conjunto, no quiero hablar de ningún puerto en particular. Nosotros hasta ahora decíamos que hay un puerto, particularmente el de Buenos Aires, sobre todo por la hidrovía, que es el más caro, pero las buenas noticias son que a partir del proceso licitatorio que recorrió Argentina, entendemos que, y con un tarifario fijado previamente, con una previsibilidad de por lo menos 25 años en el horizonte, eso nos da lo que quieren no solo los cruceristas, los operadores, sino las inversiones en general, que son visiones de largo plazo. Así que entendemos que, de vuelta, mirándonos como conjunto, como ruta desde Río o desde Santos hasta Buenos Aires, pasando por Punta del Este y Montevideo, estamos bien encaminados.
5: Muy bien, estas eran las declaraciones del ministro de Turismo de nuestro país, Pablo Menoni. También habló el ministro de Turismo de Brasil.
3: Contentazo.
5: Estaba contentazo. Porque van a... piensan que no esta temporada, sino para el futuro, pueda mejorar, porque esta temporada que viene va a ser la más baja en materia de llegada de turismo, con 132. A Punta del Este van a llegar 44. El año pasado estaba previsto 38 escalas, eran 46, pero en realidad fueron 38. Por
3: en
5: razón.
3: Diciembre del 2025, el año pasado, estaban en 39, creo, 38, 39, eran las escalas que se habían confirmado que iban a venir. O sea, para nuestra zona habría un leve aumento, un 10% de aumento, sí. Un poquito más quizás, pero en general para el país no, un descenso. Sí.
5: Claro, hay que acordarse que MSC se viene con la operativa Punta del Este en lugar de Montevideo, ahí puede sumar esta diferencia que hay. 44 cruceros. Pero vamos a escuchar al ministro de Turismo de Brasil, Gustavo Feliciano.
7: É muito importante estar hoje podendo discutir, né, esse turismo de cruzeiros tão importante para os nossos países e para a nossa região. Tendo em vista que o cruzeirista, o cliente do cruzeiro, ele, quando faz um cruzeiro, ele não visita um só país, nem um só destino. Mas ele tem a capacidade de integrar e poder visitar vários destinos e até vários países numa mesma jornada. Esse evento como o de hoje serve para a gente poder fortalecer, discutir estratégias, promover juntos os destinos para que a gente possa integrar cada vez mais e ter melhores resultados. Então é muito importante a gente estar podendo fazer essa discussão no dia de hoje e que a gente possa cada vez mais desenvolver o turismo da América do Sul.
8: Quanto aporta como destino Uruguai e especialmente Punta del Este?
7: Olha, Punta del Este tem uma característica importante na nossa região, é um destino consolidado, bastante atrativo, e que a gente espera integrar dentro desse contexto do desenvolvimento regional do turismo da nossa região. Então, tanto a gente espera receber turistas Uruguai, o nosso país, como emitir turistas brasileiros para cá e também, principalmente, fazer com que turistas de outras regiões possam ter a intenção de visitar o Brasil e, juntamente, visitar o Uruguai aqui em Punta del Este. É nesse sentido que a gente tem trabalhado. Olha, o turismo do Brasil tem vivido um extraordinário momento. Desde 2023 até agora, nós batemos todos os recordes absolutos, tanto na atração de turistas estrangeiros, como na movimentação de turistas domésticos. Agora, no primeiro semestre de 2026, chegamos à marca de 50 milhões de passageiros aéreos domésticos. Nunca antes na história alcançamos esse número. A quantidade de empregos gerados na área do turismo no Brasil chegou à impressionante marca de 2 milhões e 400 mil postos de trabalho formais. 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nesse sentido, ultrapassando as barreiras, melhorando a nossa conectividade, que é um desafio para o nosso país, que é um país continental, para que a gente possa efetivamente fazer o turismo, essa ferramenta de desenvolvimento econômico também, de inclusão social, porque está presente em todas as camadas da nossa sociedade.
5: Muy bien, el ministro de Turismo de Brasil, Gustavo Feliciano, hablaba en la entrevista esta mañana allí en el Gran Hotel. Vamos a ir con una llamada a la audiencia respecto a este tema. Buenos días, ¿con quién hablamos?
9: Buen día, María. Alejandro le habla. ¿Cómo le va?
5: ¿Qué tal, Alejandro? ¿Te escuchamos?
9: No, lo que nadie habla, yo estoy escuchando a todos los ministros y todo, lo que nadie habla del circo y el carnaval que se hace en esa parada 3. El puerto está un poco más controlado, pero el circo que se arma en esa parada 3 cuando llegan los turistas, los cruceros, la agencia de viaje, los remises, los Uber, los micros, es un carnaval.
3: Los vendedores de paseo.
9: Sí, o sea, yo entiendo que hacen su trabajo y quieren trabajar y están de zafra, pero yo he visto cosas ahí adentro, he estado en esa interna. Hacen subastas, maltratan a la gente, los hacen subir así, diciéndole que sale 10

0: de piña por un pasaje ahí adentro. Traten mejor este año, traten mejor, no maten la gallina, lobo de oro, traten mejor al turista. Si le dicen al turista que van a hacer un city tour, que les cobran $150 a veces, háganle bien el city tour. No lo lleven por dos lugares, agarren a 160 el auto y vayan hasta Casa Pueblo 20 minutos y lo traen. Entiendo que es la zafra, pero maltratan al turista, juegan con el turista que viene. No quiero seguir hablando porque algunos hacen bien sus cosas también. Yo no digo, no meto todo en la misma bolsa. Pero esa agencia de viaje, eso todo ahí adentro, si no hay alguien que corrobore, si no hay alguien que esté
1: controlando.
0: Que esté controlando ahí adentro del Estado, no uno de ellos porque agarra y mira para el costado. Uno del Estado ahí controlando, eso es un circo ahí adentro. Y el que liga es el turista. Después, si no quieren venir, tenemos menos cruceros que el año pasado. No sé si será por esa razón, no lo creo. Pero sí, el maltrato al turista, ahí en esa parada 3, eso es un circo. Se matan por un city tour. Disculpa, acá de Mari.
1: No, gracias, vecino. Estamos a la orden, estamos para escucharlo.
2: ¿Sabe que esto que menciona el vecino, y que el que lo ha relatado dice que ha estado ahí? Es lo que capaz que a uno cuando le toca viajar no le gusta ver en algunos lugares donde van, donde lo acosan, lo están persiguiendo para vender el viaje, y a veces no nos damos cuenta que capaz que eso acá también pasa, según lo que dice el vecino.
1: No, es que pasa. Ya esta denuncia la hemos tenido todos los veranos. Primero, la gente se calentaba porque tenía que estar el sol. ¿Se acuerdan que pusieron unos techitos ahí? Sí. Pero igual, unas colas. Yo digo, la verdad, he hecho dos o tres cruceros en mi vida y nunca estas colas en ningún lado, ¿no? Al menos de lo modestamente que he hecho en crucero, pero ni en Miami, ni en Bahamas, ni en otros lugares, ni en Barcelona, ni lugares donde salen cruceros, tiene usted que hacer una cola, y además tener que pagar determinadas city tour. Bueno, hay algunos lo tienen, uno de repente ya lo lleva incorporado cuando llega, toca un puerto, bueno, y otros no lo tienen, pero y acá se pelea para ver quién arrima. Es bastante complicado. Estaban las autoridades de puerto, más adelante vamos a estar con alguna de las notas de las autoridades de la Administración Nacional de Puerto. Ahora, el jefe del puerto de Punta del Este, Carlos Ferreira, que se refirió precisamente a esta situación de las escalas y también a una pequeña embarcación afectada por el temporal.
3: El primer encuentro que organizamos, esto es algo que comenzó aquí en Punta del Este, eso de por sí ya demuestra la importancia, nos permite trabajar a todos los países de la región, sobre todo lo que es Argentina y Brasil en forma conjunta. Hay una realidad que no podemos desconocer, los cruceros vienen a Uruguay porque vienen a Argentina y Brasil. Si fuéramos solo nosotros, quizás los cruceros no vendrían, entonces tenemos que trabajar todo el tiempo en los tres países en forma conjunta para tener una mejor espacio.
4: Bueno, el puerto de Punta del Este recién ha sido una presentación, les resumo un poco. Nosotros hoy en día, si bien una de las debilidades del puerto no tener muelles de atraque, tenemos una bahía natural que nos permite hasta tener 5 cruceros en el mismo día fondeados en la bahía. Eso ya pasó en 2013-2014. Bueno, nos estamos preparando lo que se realizó ayer en el Yoclub Punta del Este, que fue una instancia de intercambiar ideas. Tomamos conocimiento que este año el puerto de Camboriú va a empezar embarque y desembarque de pasajeros en tender. Algo que en Punta del Este realizó en tender, pero que decía que no se... Bueno, vamos a estar muy atentos a lo que va a suceder en Camboriú, que quizás uno de los objetivos próximos de Punta del Este también que acá podamos realizar embarque y desembarque. Sí, antes de terminar el crucero, vamos a tener 44 escalas este año. Comienza la temporada de cruceros el 8 de diciembre, va hasta el 3 de abril. Tenemos el 10 de febrero 3 cruceros en puerto y del 7 al 8 de enero vamos a tener un crucero que va a permanecer toda la noche en la bahía. Respecto a lo que me preguntaba la amarra, está 100% todo para la temporada. No hay amarras disponibles. Si bien los periodos de reserva empiezan en octubre y noviembre, ya los barcos que calificaron para hacer esa reserva superan ampliamente nuestra capacidad. sí, una pequeña embarcación en la zona de escollera de

0: Pesca que se nos fue de la proba, pero quedó en la misma escollera, ya se solucionó, después un corrimiento un portón en nuestro cerramiento, pero por suerte nada más. Y recordamos que en el agua la autoridad de la prefectura de Puerto Maldonado, con ellos no.
1: Muy bien, ahí teníamos la palabra del jefe del puerto de Punta del Este, Carlos Ferreira, quien hablaba de un pequeño inconveniente sin mayores consecuencias de la embarcación, pero fundamentalmente se refería a lo que va a pasar el próximo verano con estas 44 escalas que se van a registrar a partir del 8 de diciembre, comienza la temporada de crucero, comienzan a arribar, y además va a haber un crucero en enero que va a pasar toda la noche aquí en Punta del Este, como uno de los atractivos en materia de esta temporada de cruceros. Tenemos más nota que seguramente, si no es en el programa, en los espacios informativos, vamos a estar compartiendo con ustedes. Ahora hacemos la pausa.
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2: Muy bien amigos, estamos llegando, falta todavía 8 minutos para el mediodía, pero vamos a ir con un tema. Tras casi 20 años de juicio, el Canterbury Country Club cerró una millonaria demanda de los Caddy y va a pagar la décima parte de lo que reclamaban, ¿eh? Y ahora le vamos a contar de qué se trata.
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2: Bueno, es momento, es bloque de actualizar, como decía Alexi recién, información policial y judicial. Primero vamos a hablar del tema de...
4: Estábamos con el tema del golf que le iba a contar.
2: Cuénteme ese tema entonces.
4: Que después de 20 años de... el Canterbury Country Club puso fin a este conflicto judicial que se extendió, reitero, por 20 años. La institución llegó a un acuerdo con el último grupo de Cádiz, que mantenía una demanda laboral, y cerró un juicio que en sus inicios reclamaba cerca de 18 millones de dólares, ¿no? Acá, después de muchos años, la presidenta de la institución, la doctora Mariela Clavijo, que ha sido muy interesante su trabajo, como abogada además, digo, conoce, entonces sabe de alguna manera manejar este tipo de conflictos. Ella explicó que todo esto comenzó en el 2005, cuando el Banco de Previsión Social entendió que existía una relación laboral entre el club y los Cádiz. A partir de esa resolución, 73 trabajadores iniciaron una demanda, a la que con el tiempo se sumaron otros reclamantes. Clavijo señaló que desde que asumió la presidencia de Canterbury Country Club, comenzaron en 2015 las negociaciones para llegar a acuerdos con los demandantes. Con el paso de los años, la mayoría aceptó arreglos y abandonó el juicio, hasta que este año se alcanzó un acuerdo con los últimos 12 Cádiz que seguían litigando, es decir, que nunca quisieron arreglar. El convenio fue homologado por la justicia y se estableció que el club pagará 1.800.000 dólares, una cifra muy inferior a los casi 18 millones de dólares que se reclamaban originariamente. Parte de ese monto ya ha venido siendo abonado por parte de la institución, el resto va a ser cancelado antes de finalizar el presente ejercicio de Canterbury Country Club, con la presidencia de la doctora Clavijo, que reiteramos ha sido clave en estos últimos 10 años, 11 años que ha estado en la presidencia, para ir arreglando y reorganizando el club también.
5: Lo fácil es las finanzas del club, 1.800.000 dólares, mirá que eran 18 millones de dólares.
4: Claro.
5: Y hubo 20 CAI también que se habían agregado, después los convencieron. Esto ha sido largo.
4: Era un tema que recién hablábamos, porque uno de repente no está muy vinculado. Lo hablamos con Marcelo Gallardo, que fue el que estuvo investigando todo esto y siguió el expediente muy de cerca. Que bueno, los CADI era una contratación individual. Y Marcelo me decía
6: de los
4: que
6: golfistas.
4: De los golfistas, ahí va.
5: Para llevar el bolso de palos.
4: Exacto. Y que esto terminó con los CADI, dice.
5: Ningún club prácticamente tiene CADI.
4: Claro, a raíz de este lío se quedaron sin fuentes de trabajo.
5: Por lo menos en la zona, ¿no?
4: Es lo que suele pasar. Me contaron el otro día, a raíz del conflicto de Canal 2, un sector, una actividad determinada. Que no se. Eso no van a poder. En el ámbito de comunicacional no van a tener posibilidad.
6: Ahora, se terminó acá porque yo miro a veces unos ratitos para distraerme los grandes torneos de golf a nivel internacional y siguen teniendo al asistente.
5: Sí, pero son CADIs personales, no dependientes del club, ni flotantes.
6: Ese es otro.
5: Son CADIs que van con el jugador,
6: sí.
5: Y que lo acompañan a todos lados.
6: Está bien.
5: Como un asistente.
6: Está bien, sí, pero son dos cosas distintas. Lo que quiero decir, el CADI es útil, que no se utiliza acá, es otra cosa. De quién sea dependiente es otro tema, por eso surgió este litigio.
5: Aparte,
6: porque Cantegril nunca pagaba porque era responsabilidad del golfista.
4: Claro, ellos estaban allí parados.
6: Claro.
4: Estaban allí
6: y en un momento empezaron a reclamar.
5: Aparte, claro. Hay torneos a nivel internacional que por costumbre y hasta por reglamento no se pueden utilizar carros, no se pueden utilizar
6: vehículos claro.
5: y tampoco ni siquiera los carros de mano.
6: Sí.
5: Hay que llevarlo.
6: Sí, va el CADI con la. Los grandes golfistas profesionales ni miran al CADI, le hacen así, les tiran la mano y ya saben qué palo le tiene que dar. O...
4: Bueno, eso, Diego, que es experto, además.
5: No, que experto.
6: Vamos a jugar también.
5: No,
6: razón caíste en el hoyo
5: no,
6: de mañana.
5: Qué experto. Trabajo, tengo hace mucho tiempo, pero y algo he aprendido de cómo funciona, ¿no?
6: ¿Cómo caíste en el hoyo
5: hoy
6: de mañana?
5: ¿Y por qué? Con el rey, porque hoyo en uno. ¿Y por qué
6: claro.
5: hay clubes que la verdad es que. Le diría que hasta reniegan de tener CADI justamente por esto.
6: Por estos temas, sí.
4: Claro. Bueno, por fin se solucionó esto. Le mandamos un saludo a la gente de la directiva, encabezado por la doctora Mariela Clavijo, allí de Cantegril Country Club, que la verdad ha puesto una atención fundamental y logra después de 20 años saldar un litigio, aunque quedaban pocos, pero bueno, y se habían ido arreglando en el camino, porque claro, nadie aguanta estos
5: juegos. Ahora, equipo es la platita también.
4: ¿No? Sí, no, igual es mucha plata, ¿no?
5: Mucha plata.
6: Es mucha plata,
4: para una institución.
6: Sí, el comparativo es nada con el reclamo original, pero es plata.
5: El 10%.
4: Ricardo, vamos a ir con un tema que la verdad nos. Llamó la atención porque ayer cuando nos informaban porque se revirtió la situación de la maquilladora.
6: La demanda laboral que había realizado una maquilladora.
4: Ahí está. Y estamos en contacto con el doctor Sebastián Cerrón, que es el abogado justamente de la Fundación Emovida, que llevó adelante. Esto logró revertir el fallo de primera instancia para que nos explique un poco. Doctor Cerrón, muy buenos días, los saludamos desde acá de Estudios.
7: Buenos días, Alexis, un placer estar con ustedes a la mañana en FM Gente y saludos ahí a toda la mesa, a todo el panel de ustedes y a la audiencia, por supuesto.
4: Bueno, a ver, cuéntenos, porque esto de revertir un hecho que bueno, que ya se había juzgado en primera instancia, se había dictaminado en primera instancia, y nos llamó la atención, ¿no? Que ahora el Tribunal de Apelaciones dio vuelta todo, ¿no?
7: Sí, efectivamente, como bien ustedes habían publicado oportunamente, había sido demandada la Fundación Emovida, de quienes nosotros somos los abogados, el estudio lo representaba la Fundación, por una accionante que decía haber cumplido tareas de maquilladora tanto en el Democentro y a Emovida y a una empresa que prestaba servicios como arrendamiento de servicios contratada por ACE. En ese sentido, bueno, allí el fallo fue condenatorio. Nosotros argumentamos inmediatamente con un recurso de apelación de que no se daban los elementos de empleador de la Fundación Emovida, porque allí se condenó por la figura del empleador complejo a la Fundación Emovida. Para que la gente entienda, el empleador complejo es que existen pluralidad de empresas que organizan, dirigen y se benefician de la voluntad de un trabajador. Entonces, en ese caso, el juzgado de primera instancia entendió que la Fundación Emovida se beneficiaba del trabajo de la maquilladora. Nosotros, obviamente, en el recurso de apelación argumentamos que no existía relación laboral, que no había un beneficio de la Fundación Emovida. Es más, la Fundación Emovida simplemente tiene un carácter de apoyo al Emocentro, no tiene dependientes, no contrata, no dirige. Y bueno, allí fue que plasmamos en el recurso de apelación toda la defensa en ese sentido y descartamos que exista una figura del empleador complejo. Bueno, fuimos atendidos por el Tribunal de Apelaciones de tercer turno y en el día de ayer el tribunal revocó la sentencia del juzgado de Maldonado y le

0: dio la razón a la Fundación Emovida, entendiendo que no tenía lo que llamamos nosotros legitimación pasiva, o sea, no era empleador de esta señora, y la descartó del juicio y quedó desvinculada a la Fundación en este fallo de segunda instancia, que es muy importante en estos tiempos para la Fundación, que realiza una tarea muy noble, muy digna, y colabora mucho en el Hemocentro.
1: Claro, indudablemente que fue una cosa que estaba demandado también hace, ¿no? En el codemandado, ¿no?
0: Exactamente, los codemandados eran una empresa, una sociedad anónima, que era donde ella trabajaba, ella era contratada por esa sociedad anónima. ACE también fue codemandado, y la Fundación Emovida fue ACE también, allí, pero nosotros no fuimos los abogados, fuimos los abogados del Ministerio de Salud Pública, también fue descartada porque argumentó que no existía tampoco la figura del empleador complejo. Así que para nosotros, para el estudio y para la Fundación, entiendo, es algo muy positivo que se haya descartado un reclamo de esta naturaleza, porque entendíamos que no existía relación laboral alguna con la maquilladora, y discrepábamos totalmente con el fallo de primera instancia del juzgado letrado laboral de Maldonado.
1: Claro, porque el propio Curbelo había reconocido justamente ante la justicia que la contratación fue una decisión personal de él, ¿no?
0: Sí, eso ya son argumentos de Curbelo, pero nosotros entendemos que como fundación, como abogado de la fundación no había en ningún momento tenido algún beneficio de esta...
1: Claro. No tenía nada que ver con el tema, doctor.
0: No tenía absolutamente nada que entender, no había impartido órdenes, no pagaba salario, es más, no tiene personal, simplemente colabora. Y bueno, por suerte pudimos revertir en el fallo de segunda instancia esa pretensión laboral que tenía la accionante.
2: ¿Sabe, Cerrón, porque recién justo fue, quería plantear la situación y usted acaba de mencionar algo al respecto, porque hay mucha gente que escucha del otro lado a veces y la verdad, a veces se entrevera entre Fundación Emovida, Hemocentro, Curbelo, y entonces uno... sinceramente se lo digo, porque muchas veces nosotros mismos cometemos el error de hablar pensando que todo el mundo está atento a todos los detalles y a veces la gente se entrevera. Esto, el doctor Cerrón no defendió ni al doctor Curbelo ni al Emocen, defendió a una fundación que tiene su comisión directiva y que hace actividades recaudatorias para apoyar las actividades del Hemocentro. A esa fundación, a ver si me expliqué bien, doctor.
0: Exactamente, muy atinada la observación.
2: Porque vio también que hoy, como hay otros litigios que están pasando por la por la justicia también, puede decir, bueno, el doctor Cerrón es el abogado defensor de Curbelo. No, esto no tiene nada que ver.
0: No, muy bien, muy muy buena la observación. Hay que entender que el Hemocentro como tal pertenece a ACE, por ende tiene sus canales jerárquicos del Ministerio de Salud Pública, y el doctor que menciona pertenecía a esa entidad. Después está la Fundación Emovida, que es una personalidad jurídica que se forma para colaborar, que no tiene absolutamente nada que, ninguna injerencia.
2: Es como si fuera una comisión de apoyo.
0: Es como una comisión de apoyo, para que la gente lo entienda, que se forma a los efectos de colaboración con el Hemocentro, que está compuesta, bueno, Eduardo Suárez estuvo ahí en ese emergente, era el presidente de la fundación, el escribano Suárez, es una comisión colaboradora.
2: Polakov, Cecilia Padilla.
0: Exactamente. Todos esos integrantes son personas que colaboran sin fines de lucro, no tienen absolutamente nada que ver con la dirección del Hemocentro, es una colaboración que presta una fundación pendiente a, bueno, recaudar fondos, hacer eventos, pero toda la dirección del Hemocentro pertenece a las autoridades del Hemocentro, ACE, y bueno, Ministerio de Salud Pública. La fundación está totalmente ajena a todo eso, y como bien decís, funciona como una comisión de colaboración. En los hechos es una fundación con personería jurídica, pero es muy importante que lo transmita, y es muy buena la observación.
2: Y a raíz de esto le consulto, ¿por qué le parece que el reclamo es a la fundación y, por ejemplo, no a ACE o no al Hemocentro directamente?
0: Bueno, esto porque el abogado accionante de la trabajadora, en este caso, entendió que existía lo que se llama la figura del empleador complejo. Entendió y está bien, está en su análisis jurídico, él tiene su derecho de analizarlo, y él entendió que había una figura de empleador complejo, es decir, que habían varias entidades que se beneficiaban del trabajo de la maquilladora, que estaba el Hemocentro, que estaba la Fundación, que estaba la Sociedad Anónima. Entonces entendió en el análisis que todos eran un empleador de la maquilladora. Nosotros contrarrestamos ese argumento y ese análisis diciendo que no existe la figura del empleador complejo, y bueno, por suerte, como ya lo mencionamos, el Tribunal de Apelaciones nos dio la razón en ese sentido.
1: Muy bien, doctor Sebastián Cerrón Bon, muchísimas gracias por estos minutos.
0: Un placer estar con ustedes y un saludo a toda la mesa y a la audiencia.
1: Muy bien. Bueno, y mucha gente se preguntará, para recordarle, como bien acotaba Diego, sobre, bueno, separar las instituciones.
2: Que enseguida dos oyentes me escribieron, tengo acá el mensaje, dice, está bueno aclararlo, dice, porque a veces nos entreveramos, me puso. No, claro.
3: Y capaz que está bueno contar algún detalle, la maquilladora. Exacto. Mucha gente se preguntó y se debe estar preguntando ahora. Exacto. ¿Una maquilladora del Hemocentro? Sí.
2: Lo dijo Curbelo acá en la nota.
3: La contrataron para que las funcionarias, promotoras y enfermeras y extractores de sangre, perdón, no sé cómo se llaman, estuvieran de punta en blanco siempre, no solo acá en el Hemocentro, sino para las distintas actividades en las escuelas, cuando salían con el Hemobús, la maquilladora la dejaba pipí cucú.
2: Eso lo dijo el propio doctor Curbelo acá, a poquito de generarse todo este.
3: No, pero conflicto, digo, más allá de que lo dijo.
2: Lo había hecho.
3: Más, claro, seguro, para. Que siempre, y claro, uno siempre se encontró realmente con el personal,
2: pero
3: siempre con el personal del Hemocentro que uno se encontró, estaban impecables.
2: Su justificación era que él creía que se debía brindar un servicio
3: con una buena imagen.
2: Y donde la imagen era muy importante.
4: Sí, sí. Evitas también un montón de inconvenientes, ¿no? Porque de pronto tenés mujeres que por sí solas ya se maquillan, ya están arregladas, y otras que no. Entonces, para decirle a Isa todos los días a un par de. Che, podrías venir más arregladita, podrías arreglarte el pelo, podrías maquillarte.
3: Con el uniforme, todas con uniforme.
4: Claro, entonces eso te evita un montón de inconvenientes.
3: Sí, sí.
1: Bueno, muy bien, aclarado el tema de la. ¿Para qué una maquilladora? Porque mucha gente se preguntará, ¿para qué una maquilladora en un lugar de
3: que le están haciendo la croquiñola a la señora que le están sacando la sangre?
1: Muy bien, vamos con otros temas.
3: Bueno, vamos con otros temas. Ya les adelantamos que vamos a hablar de un caso particular de una emprendedora y delivery, por llamarle de alguna manera. Para que también pongan las barbas en remojo, porque a veces se los cuestiona bastante a los delivery, porque andan como locos en la moto, esto, lo otro, pero no pensamos en los riesgos que corren, y vamos a tener un testimonio realmente contundente. Pero también quiero hablar de este caso que cerró de alguna manera Hechos Complejos de la Policía de Maldonado, que logró aclarar una veintena de estafas que se venían cometiendo desde el año 2024. Estos fenómenos utilizaban la marca de una casa de venta de artículos del hogar, amoblamiento, ¿no? Sillones, somier, cama, bueno. La más común, a través de redes sociales, promocionaban buenos precios, la gente caía, mandaba la plata y al retorno no venía ni lo que compraste ni te atendía nadie porque bloqueaban el teléfono. Una maniobra muy burda, pero bueno, en la que mucha gente cae por comprar. No la critico, cada quien hace lo que quiere, pero es un riesgo, por comprar cosas a través de redes sociales sin siquiera hacer una llamadita para ver con quién está hablando. Bueno, esto se inició a fines de julio del 2024, luego de la denuncia presentada por un hombre que había adquirido amoblamiento para el hogar, lo había pagado, como recién les contaba, en una red de cobranza, pero luego no lo recibió. Las averiguaciones de la Policía de Hechos Complejos llevó a la ubicación de un sospechoso que, como en la mayoría de los casos, no era de Maldonado. Las víctimas de Maldonado, pero los estafadores, hoy con las comunicaciones que hay, te pueden embromar desde cualquier parte del planeta, no de acá del Uruguay. Bueno, y el 24 de marzo del año pasado detuvieron en Montevideo a uno de los estafadores de 25 años, carente de antecedentes, lo condenaron en su momento como coautor de reiterados delitos de estafa. Y el 28 de julio pasado, efectivos del Departamento de Lavados de Activos de Interpol intervinieron al segundo requerido, lo encontraron en Montevideo también, Fernando Martín Darias Charquero, 34 años, ya tenía antecedentes por estafas de distintas características. Y lo más importante, Primero, digamos que Charquero Daria fue condenado como autor de reiterados delitos de estafa y penado con 24 meses de prisión. 2 años. ¿Cuál es la maniobra? Porque a veces parece fácil cuando uno dice, pero bueno, si el estafador te hace pasar la plata a tal cuenta o a tal documento de identidad, es facilísimo ubicar ese dato y ubicar la persona. ¿Qué era lo que hacía este Fernando Martín Daria Charquero? Como además de estafador, abusador de personas en situación de cierta vulnerabilidad. Él se ve que contactaba gente, habilidoso para eso, porque uno no anda por la calle preguntando esas cosas, ¿no? Agarraba a Nivia González, media apretadita de plata con una tarjeta de débito que debía más de lo que tenía en la tarjeta. Y le decía, mira, ¿te puedo hacer mandar un depósito de 30.000 pesos? Vos te quedás con 3.000, el 10%. Nivia, repelada, como talón de angelito, agarraba viaje. Bueno, ese tipo de personas prestaban su tarjeta para este estafador para que el dinero llegara de distintas tarjetas, lo confesó él. Obtenía tarjetas de débito a nombre de personas, la mayoría que estaban atravesando situaciones económicas diversas, un día con la tarjeta tuya, con la otra. Entonces, para la investigación era tremendamente difícil llegar al tipo. Claro. Llegaba el de la tarjeta y le decía... Y la policía llegaba a los titulares de la tarjeta. Y sí, a mí un hombre vino y me dijo si me podían poner un depósito de la tarjeta. No sé quién es, no sé cómo se llama. Y en algún caso tampoco lo habrán querido quemar. Pero bueno, esa es la maniobra que utilizaban y la que utilizan. Porque uno a veces se pregunta, reitero, ¿no? ¿Cómo si yo estoy estafando a Alexis Cademar y te pido que me mandes una cuenta, la policía no llega a quien recibe la plata? Bueno, la mecánica es esa. Habilidosos desde todo punto de vista.
1: La verdad que eso es...
3: Desde todo punto de vista.
1: Hay gente que... Sí. Está permanentemente pensando a ver de qué manera va a joder a otro.
3: Pero no eso, tener la capacidad de andar en la búsqueda y invocarle gente embromada. Vos tenés tarjeta de débito, sí, dejá que no tengo ni un mango, y no tengo trabajo, bueno. Te pueden depositar a nombre mío, te pueden depositar 30.000 pesos, vos te quedás con el 10%, digo una cifra, ¿no? Y chocho la vida, el tipo repelado, 3.000 pesos no había visto en 6 meses, solamente por recibir plata quedarse con 3, ¿se entiende?
1: Sí. Así, más que así funciona. Estafa, ¿eh? No sé si no es lavado, ¿no? Porque esa plata, ahora con la modificación del delito lavado, el delito precedente de estafa, creo que está incluido. Y creo que sí, el estafa creo que siempre estaba incluido. No, sí, me acuerdo ahora.
3: En esto sabe.
1: Sí. Y claro, es poca plata, pero uno, claro. La persona que agarra los 3.000 pesos y los utiliza, está lavando ese dinero, sí. ¿No? Es medio retorcido, sí, de repente.
3: Para el estafador se configuraría el lavado si él lo que vendía o lo que supuestamente vendía fuera mal habido, porque ahí estaba lavando la plata a través de una venta.
1: Sí. Pero el que recibe en su tarjeta, él recibe una plata, sí, que es ilícita.
3: Sí.
1: ¿No? Y a su vez hace una compra o la gasta y ahí está generando.
3: Lo que pasa
1: es
3: que el que la recibe no sabe. Porque yo te pido a vos, Alexis, yo tengo mal mi tarjeta, la tengo bloqueada. ¿Te pueden mandar una plata que me tienen, sí, que mandar a tu cuenta? Vos, claro, sos totalmente inocente. Exacto. Vos deóndamelo.
1: Está bien, está bien. No sé, se me ocurrió ahí por eso. Sí, tema discutible.
3: Son de esos temas discutibles. Bueno, los gurises están bravos, che, los menores, ¿eh? Los menores están bravos. Un adolescente de 16 años fue sorprendido por el dueño de una moto en el barrio 4H, acá al oeste del
1: centro cementerio.
3: Exacto, un barrio nuevo, acá al oeste del centro de Maldonado. Bueno, el hombre lo sorprendió manipulando la moto, ya le había roto algunas partes, lo apretó, lo tiró contra el piso, llamó a la policía. Bueno, la policía fue la que confirmó que era un adolescente de 16 años, lo trajo detenido. Esto fue en calle Lago Turcana. No figura ni en los mapas todavía, ¿eh? No figura ni en los mapas. Lago Turcana no lo encontramos por ninguna parte. Independientemente de que yo no sé cuál es el Lago Turcana, si es que existe. Bueno, se lo llevó la policía, obviamente que dieron cuenta a la fiscalía, inmediatamente a sus adultos responsables, y el chiquilín quedó citado para ayer a la tarde ante fiscalía. Fue a fiscalía, no había mucho que investigar ni que admitir. El chiquilín fue llevado al juzgado y allí lo formalizaron por una infracción grave que para la ley penal es escaratulado como un delito de hurto agravado en grado de tentativa. Le impusieron medidas socioeducativas no privativa de su libertad por 8 meses. Arresto domiciliario nocturno. De 20 a 8 de la mañana del día siguiente no puede salir de la casa. Además tiene que asistir a un programa socioeducativo del INAU y tiene que realizar tareas comunitarias fuera del horario de estudio. El chiquilín estudia, mirá, en lugar de estudiar anda robando motos. Fuera del horario de estudio tiene que realizar tarea comunitaria por un máximo de 6 horas diarias durante un par de meses. Así que hace 3 o 4 días que venimos con este tipo de casos. Lo que le quería decir antes de ir al próximo testimonio, los delivery corren muchísimo riesgo y no es la primera vez lamentablemente que ocurre. En otros casos es peor porque los han amenazado con arma en mano, los han despojado de la plata, de los vehículos que portan. Cuando van, porque es su trabajo, a determinados lugares, corren el riesgo de que no les paguen nada, que los estafen. Bueno, en este caso que tenemos en comunicación a la víctima, no solo se trata de una delivery, si la podemos definir así, sino que es una emprendedora, una pequeña emprendedora que elabora alimentos y los entrega a domicilio con la mejor onda, por llamarlo de alguna manera. Buen día, te estamos escuchando.
5: Buenos días para toda la audiencia, para ustedes ahí en la radio. Acá estamos.
3: ¿Qué te pasó?
5: El miércoles por la noche, como hace 7 meses, abro mi localcito a las 8 de la noche, 8:30, me cae un mensaje por WhatsApp, un pedido, 2 tortugones, unos refrescos. Digo, bárbaro, genial. Me pasan la ubicación. Viví casi 20 años en el barrio, porque mucha gente agarra y dice, ay, a ese barrio no se puede ir. Digo, viví casi 20 años ahí, a 2 cuadras. Y nunca me pasó nada. Me mandan la ubicación y veo que es por una calle en particular. Digo, ta, se puede llevar. Hago el pedido, salgo del local. Mi hija queda cuidando el local, yo me voy a entregar el pedido. Cuando llego, mando mensajito, estoy aquí afuera donde marca el GPS. Y cuando quiero acordar, viene un muchacho bien vestido, nada sospechoso, por el lado del chofer en la parte de atrás del auto. Puede salir en auto, pues.
2: Usted fue en auto, claro eso.
5: Me agarra las cocas, en ese momento, no voy a poder con todo, mi compañero no vino. Le digo, bueno, yo te las arrimo, pensando que era la casa de la esquina. Me bajo con las 2 cajas de tortugón y cuando veo que camina hacia una casa en particular, dije, ay Dios, ¿en qué me metí? Porque no es ningún secreto qué es lo que pasa en esa casa en particular por Simón del Pino.
2: Usted que es del barrio ya conocía esa casa.
5: Sí, ya sabía. Pero está, confío, digo, está, parece bien, estaba bien vestido, busito de vestir, pantaloncito jean, championes, nada fuera de lo normal, está. Agarra las 2 cajas y se manda para adentro. Me dice, ya te traigo la plata. Quedo esperando, 2 segundos, 3 segundos después, sale uno, todo encapuchado, pues lo único que se le veían eran los ojos. Me agarra, se me para cerquita y me dice, señora, se la voy a hacer cortita, esto es una boca, se tiene que ir. Le digo, disculpa, pero estoy esperando a que me venga a pagar el pedido, le entrego el cambio y me voy. Estaba con el teléfono en la mano y el cambio que me habían pedido. Enseguida que me pagué me voy.
2: Eran 2.100 pesos, ¿no?
5: 2.100 pesos.
2: ¿Y usted había llevado cambio de qué? ¿2.500 o de 3.000?
5: No, de 3.000, sí, me pidió el cambio de 3.000. Agarra y me dice, le vuelvo a repetir, señora, no me quiero olvidar que es mujer, váyase si quieres irse sana. Ante eso...
3: ¿Te amenazó?
5: Sí, obvio. Ante eso, ¿qué hice? Me di media vuelta y me voy. Porque tengo 2 hijas chicas, porque tengo un esposo que me espera en casa. No me iba a arriesgar a seguir discutiendo con él y que me saque un arma y termine ahí tirada a la calle.
3: ¿Tú esto lo denunciaste más allá de la pérdida económica?
5: En ese mismo momento no hice la denuncia. Me quedé tipo en shock. Además, mi auto es muy distintivo, o sea, saben quién soy. Saben quién soy. Y digo, pa, no hago nada, ya está, ya fue.
2: ¿Es la primera vez que le pasa eso, vecina?
5: Sí, nunca me había pasado.
2: ¿Porque el reparto de la comida de su local lo hace usted o tiene algún delivery?
5: No, lo hago yo, emprendí hace 7 meses. No está la cosa con, en el momento. Pago los impuestos necesarios y no me da para pagar a una persona. Claro. Hago todo yo.
2: Por más que usted no ha querido identificar, esto es en la zona de Maldonado Nuevo.
5: Barrio Abayúa. Vino esquina Sorriso, una cuadra antes de llegar a la feria de los domingos.
2: Ahí está,
3: ahí está. Finalmente no, me dijo que en principio no, como que me dio a entender que después no. Denunció.
5: En principio no hice la denuncia. Ayer, más calmada, claro. Una amiga me agarra y me dice, hace la denuncia. Tienen que por lo menos tener conocimiento de que esto está sucediendo en esa casa.
2: Y usted sabe, vecina, que nosotros mirábamos las redes sociales y a partir de que usted contó esta situación, encontramos algunos comentarios de que no sería la primera vez que sucede.
5: Sí, sí, hice la publicación ayer a la mañana más tranquila, queriendo informarle a la gente, a los emprendedores, a los repartidores, que si llega un pedido de en particular de ese lugar, no vayan. Porque van a pasar un mal momento y no van a irse con el dinero. Una vez que hago la publicación me contactaron por lo menos 5 personas, 5 repartidores al privado y me dijeron, el lunes me pasó eso, el jueves me pasó eso, hace una semana me pasó lo mismo. Y al mediodía, mientras hablaba con esta amiga y me dice, hace la denuncia, voy a la seccional sexta, que es la que corresponde por la zona en que sucedió, y salí más enojada todavía de lo que entré.
1: ¿Por qué?
5: Entró la funcionaria que estaba del otro lado de las ventanillas. Si han ido a la sexta, hay una ventanilla atrás de los escritorios y por ahí a veces se dignan y dan la vuelta y hacen su trabajo. Bueno, esta funcionaria estaba, no me dijo ni cómo se llamaba, me dice a qué viene, le comento que había sido víctima de un robo en la noche, que había llevado un pedido de mi local de comida a tal zona, a tal casa, y me agarra y me dice, ¿y por qué no llamó al 911 ayer mismo? Le digo, porque la verdad me asusté, tengo un auto muy peculiar, me conocen y no iba a armar un escándalo para terminar mal por 2.000 pesos. A continuación le sigo explicando que yo llevé el pedido, tal y tal, tal cosa sucedió, agarra y me dice, ¿en serio te pasó eso? Le digo, sí señorita, en serio, me pasó de ir a entregar el pedido y que me salieran corriendo diciendo que era una boca. Me miró, había otra atrás de la ventanilla que no se ve porque es un vidrio esmerilado y no se veía quién era, y le dice, ¿y ahora para qué va a hacer denuncia si no va a tener solución ninguna? A eso me di media vuelta, le dije gracias y me fui.
1: Así que no está sentada la denuncia.
5: Sí, está sentada.
1: Ah, ella apuntó.
5: A continuación, yo le explico lo que me había sucedido en la comisaría a mi amiga, y mi amiga me dice, bueno, agarra y llama al 0800-5000 y hace la denuncia de lo que te pasó con esa gente, y hace la denuncia también a la funcionaria, porque ella no te tiene por qué increpar a ver si pasó o no pasó, si por qué no llamaste al 911 en el momento. Ella lo que tenía que haber hecho era tomarte la denuncia, darte el número y listo. Efectivamente, llamé al 0800-5000, me atendió una funcionaria súper bien, me tomó todos los datos, me tomó la denuncia de lo que había sucedido el miércoles a las 9 de la noche, y además ella misma agarró y me dijo que hiciera la denuncia, me preguntó si a la seccional o a la funcionaria. Y agarré y le dije, no, a la funcionaria que estaba 15 y 23 sentada en la comisaría y me atendió, porque no todos los funcionarios de la comisaría supongo que se portan así, le digo. En particular a mí me molestó el accionar de esa funcionaria. Y entonces me tomó la denuncia de ambas situaciones.
1: Muy bien. No ha tenido novedades, ¿no?
5: Hoy a la mañana me despierto y por mensajes al privado en el Facebook me mandan videos de que a los muchachos les cayó allanamiento.
1: Bueno, actuó rápido la policía.
2: ¿Hoy de mañana?
5: No sé si habrá sido mi denuncia en particular. Yo sé que hice la denuncia y inmediatamente a la gente que me comentó que le había sucedido lo mismo, le dije que hicieran la denuncia porque la funcionaria que me atendió en esa línea me dijo, mira, capaz que no les hacen nada por tu denuncia de robo de comida, pero si se juntan 4, 5, 6 denuncias, ya llama la atención, van a ir y de repente los encuentran con cosas que no eran del robo y ahí se procede de otra forma, porque ya hay antecedentes y encuentran otro delito.
1: Sí, porque los tortugones ya se lo habían comido, ¿no? Sí, se ve que estaban riquísimos.
5: Me imagino que los disfrutaron, porque mal no les iba a caer.
1: Estaban muy ricos.
3: Es un lugar reconocido, la policía aprovechó esto para... Y son esos lugares que los tienen marcados y no
1: los... Que los vecinos nos han denunciado.
3: Y no los pueden allanar porque no consiguen elementos probatorios, porque van, allanan y encuentran a dos tomando mate y que nada.
2: ¿Sabes que hoy de mañana, yo no sé si habrá sido justamente de mañana, hoy de mañana a las 8 de la mañana salieron dos camionetas de allí, de la zona de la jefatura, y los funcionarios iban todos, vio cuando van todos cubiertos y no era por el frío que iban arriba en la camioneta, dije, bueno, acá...
5: Seguramente fueron para eso.
2: Van a un procedimiento. Bueno. Pero bueno, vecina, ¿dónde es su emprendimiento? Ahora vamos a hacer el chivo. A ver si la gente va a comprar un tortugón esta noche.
3: Y si yo le pido, llévemelo, por favor.
2: ¿Dónde
5: está? En el barrio San Agustín estoy, en calle Plutón, un local chiquito, Sabores de Isa se llama.
2: Sabores de Isa.
3: San Agustín, frente a Cerro Pelado, ¿verdad?
5: Sí.
2: ¿Y qué tiene? ¿Qué tiene? Tortugones, milanesas, todo.
5: Tortugón, pancho, milanesas, bocatas, salchicha alemana.
2: Pua, no siga, que hasta ahora es un crimen, bien. Vecino.
3: Está, no listo.
5: Retomamos actividad lunes porque debido a esta circunstancia, la verdad, quedé bastante desanimada y que estaba vendiendo muy poquito, puedo decir, y dije, me voy a tomar unos días, bajar la revolución de todo lo sucedido.
2: Vamos arriba.
5: Bueno. Muchísimas gracias.
1: Bueno, vamos, que pase bien.
2: Este tipo de emprendimiento, además, 2.000 pesos
1: Es una plata.
3: Es la noche, como uno dice, ¿no?
2: Es la noche, sí.
3: De repente es la noche. Más el viaje, ¿no? Porque hay un gastito ahí de combustible. Entonces, claro, de San Agustín a esa zona hay un par de kilómetros.
1: Hay
3: fácil.
1: Un par de kilómetros, sí.
3: Bueno.
1: Eso me quedé pensando en eso, justo el traslado en un auto, ir hasta ahí, que capaz que el auto también lo tiene con algún cartel.
3: Bloqueado
1: que...
3: alguna cosa, porque dijo dos veces que sí, muy llamativo.
1: Muy,
3: ¿no?,
1: llamativo el auto.
3: Así que una pena, tiene que tener mucho cuidado. ¿Y cuántos casos habrá que ni denuncian? Los muchachos van, entregan y dicen, borrate de acá, y está, pierden.
1: Bueno, parece que ayer a raíz de esto me contaba Lucía que hay otros casos también que ha pasado lo mismo, ¿no?
3: Sí.
1: Y que a veces, como bien dices tú, no denuncian.
3: No denuncian, de repente pierden.
1: ¿Cerramos por acá?
3: Cerramos.
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11: Vamos con una llamada de la audiencia. Buenos días.
12: Buen día, Dieguito. ¿Cómo estás?
11: ¿Cómo le va?
12: Andamos ahí.
11: Bueno.
12: Andamos superando una noche de pánico jorobada.
11: Bueno.
12: Pero bueno, es la vida.
11: Vamos arriba, vamos arriba.
12: Sí, en eso estoy. Quiero pedir para salvar a una amiga que nos dejó hace 2 años ya hoy. Una querida amiga, Isabel Causán de Pérez. La recordaré toda mi vida.
11: Hoy se cumplen 2 años.
12: Ya, es la vida que nos castiga.
11: Muy bien.
12: Y a su vez, a saludar a un querido fernandino, quien fue profesor mío en épocas del liceo de educación física, se encuentra hoy cumpliendo 80 años. Nada más ni nada menos que Rubén Acosta Suárez.
11: Ah, mire usted.
12: Suárez, perdón. El curita. Creció el curita.
11: Muy bien, muy bien. Muy bien.
12: Felicidades.
11: El profesor Rubén Acosta. Así que muchas gracias, gracias por el saludo. Siempre está en la audiencia, siempre está en la audiencia el profesor Rubén Acosta. Así que hoy está cumpliendo años. Muy bien.
13: Nos vamos con otra llamada de la audiencia. Buenos días, ¿con quién hablamos?
14: Buenos días, Matías, mi nombre, ¿cómo le va?
13: ¿Cómo anda, Matías?
14: Bien, bien, bien. Llamo para... porque está, ya no sé dónde más, con quién más hablar. Estoy hablando de la beca de la Intendencia. Tengo un hijo que empezó magisterio y el cual tuvo que dejar, porque ellos dan van a hacer clases de mañana y al instituto de tarde. No tienen tiempo para trabajar. Hubo tiempo hasta el 17 de marzo para presentar la documentación para la beca y hoy, 7 de agosto, están sin saber si van a tener beca o no tener beca. Mi hijo tuvo que dejar.
13: ¿Cómo tanto tiempo?
14: Averigüenlo, ustedes ahí que tienen, si dieron las becas, la gente que ya tenía beca de años anteriores, ya sí las dieron de nuevo, pero la beca por primera vez, no la han dado.
13: Hoy, depende esto de Plada, ¿no?
11: Y la beca, sí, de promoción social.
13: Promoción social.
14: Que claro, una carrera terciaria, así como mi hijo, varios tuvieron que dejar de...
13: ¿Son varias personas afectadas?
14: Pero una lista grande, debe ser. Yo no conozco la lista, quienes pidieron beca. Nosotros la solicitamos porque...
13: Pero se la negaron por algo, porque tenían...
14: No han sacado la lista.
13: No.
14: No han dicho quiénes
13: son beneficiarios.
14: ¿Quiénes son beneficiarios hoy, 7 de agosto? ¿Cuántos muchachos perdimos?
13: Pero no puede ser eso.
14: Pero es lo que me pregunto, ¿no hay nadie con sentido común en la intendencia? No hay nadie con sentido común. ¿Cuántos muchachos perdemos? ¿Cuántos muchachos con porque el que va a ser el que va a estudiar esa carrera de magisterio es por vocación, no es porque sabe que va a cobrar plata cuando se reciba. Es una carrera de vocación, una carrera que va a formar a nuestro niño, ya vaya a trabajar en un privado o una escuela pública cuando se reciba, va a formar a nuestros futuros hombres y mujeres. Dijo me cuenta que cantidad fulanito, mira, no pudo jugar, los padres no lo pudo matar más, yo no puedo, yo soy padre soltero, estuve en el seguro, por suerte hace un mes conseguir trabajo y pero acá, pero no pudimos. Estoy contando mi caso, pero mi caso debe ser multiplicado, dígale, con 50 personas más.
13: La producción está tomando nota, deje y vamos a hacer las averiguaciones del caso, a ver qué es lo que pasa.
14: Pero hágala porque acá yo llamo todos los días.
13: ¿Son becas de transporte? No.
14: No, son becas para estudiantes terciarios, ¿tá? Son becas para estudiantes terciarios por primera vez.
11: Es una ayuda económica.
14: Una ayuda económica, pero que viene genial. ¿Ah? La boletera sí la tiene, por ejemplo. ¿Ah? La boletera sí la tiene, por ejemplo. Pero una ayuda económica para los chiquilines.
13: Sí.
14: En realidad es para los padres. En realidad es para los padres, para que los chiquilines no tengan que preocuparse por comprar una impresora, porque aparte de eso, ellos vuelven del instituto, salen a las 7 de la tarde y tienen que programar la clase para el otro día, y ellos tienen que pagarse la fotocopia, tienen que pagarse el material didáctico. Y llamo a la intendencia y siempre es el lunes que viene. Parece que todos los lunes van a sacarla y no sacan.
13: ¿Quién le dice eso?
14: En el interno que yo pido hablar.
13: ¿A dónde llama usted? A ver, páseme el interno.
14: No, yo no sé el interno, yo pido, llamo a la mesa y me pasan con algo de social.
13: Sí, promoción social.
14: Promoción social. Pero llamen usted y averigüen. No han sacado la lista a 7 de agosto. No hay nadie con sentido común, no hay un jefe de esa gente que lea vos. El 17 de marzo presentó, teníamos fecha hasta el 17 de marzo para presentar los papeles, que son miles de papeles, hasta la jura de la bandera para los papeles.
13: Y llenó todos los requisitos, todo, es decir que falta.
14: Todo, pero que me digan, no le van a dar tal. Pero no han dado de la lista quiénes son los beneficiarios, quiénes sí, quiénes no.
13: Claro, claro.
14: A 7 de agosto.
13: Bueno, muy bien.
11: Pero. A ver. Usted sabe que yo estoy buscando, vecino, porque acá, si no me equivoco, el 4 de junio fueron publicadas
14: las becas de gente que ya tenía años.
11: Las renovaciones.
14: Las renovaciones, exactamente.
11: La suya es una beca nueva.
14: Era una beca por primera vez, claro, se arranca ahora.
11: Claro. Claro.
14: 19 años.
11: Acá tenemos 6 páginas de cédulas de la lista que fue aprobada, las renovaciones de becas.
14: Las renovaciones, pero falta la gente nueva, los chiquilines que quieren comenzar.
11: Claro, claro.
14: Yo hoy de mañana volví a hablar y le digo, mire, yo voy a seguir llamando porque alguien tiene que decir sí. Estamos 7 de agosto, tenemos que ponernos las pilas. No sé qué tantas cosas más tienen que averiguar.
11: Fue el 17 de marzo fue el día límite para inscribirse, ¿no?
14: Exactamente. 17 de marzo, antes del 17 de marzo, le presentamos todo. Hoy, 7 de agosto, no sabemos si le van a dar la beca o no a mi hija o a cualquier otro que la haya solicitado.
11: Vamos a averiguar, vecino, quédese en línea, quédese en la audiencia, que seguramente antes de terminar el programa vamos a tener algún dato más.
13: Muy bien.
14: Le agradezco y muchas gracias, y que tengan buen día.
13: Igualmente, muy bien. Nivia.
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13: Muy bien, les recordamos que se está desarrollando en el Gran Hotel este evento, que es más que nada para los especialistas en este tema. Es decir, para la gente común le puede importar poco este encuentro regional de cruceros, vamos a ser sinceros, ¿no? Que está el ministro de Turismo de Uruguay, de Brasil, hay representantes de la Administración Nacional de Puertos, de todos los sectores turísticos involucrados. Es importante este encuentro para marcar pauta en cuanto a la llegada de cruceros, que ahí sí le interesa a la gente. El encuentro en sí es para especialistas, pero bueno, a la gente común ni le va ni le viene, pero sí lo que se resuelva o cómo se pueda avanzar en esta materia y que Uruguay pueda tener mayor cantidad de cruceros. Algunos dicen, bueno, los cruceros no sirven para nada, otros dicen, no, a mí me sirven los cruceros, yo hago unos pesitos. Bueno, a los que les sirve es a la Unión de Transportistas de Turismo, ¿no? El presidente de esta organización, Álvaro Cugliota, habló con nuestro compañero Jorge Ramunial, que ha estado toda la mañana siguiendo este evento y nos reporta desde el lugar con esta entrevista.
16: Para el transporte turístico, la temporada de crucero es vital, tanto para acá, para Punta del Este, como para Montevideo. Y bueno, tenemos la preocupación porque ya se anunciaron las autoridades que vienen baja y bueno, queríamos de primera mano estar acá presente para saber cuántas escalas teníamos, ¿no? Tanto acá en Punta del Este como en Montevideo. Sí, el año pasado bajó un 20%. Acá en Maldonado se sintió notablemente porque hubieron 8 escalas trabajables nomás. De 38 que habían, 8 escalas fueron las trabajables con los cruceros de gran porte, como los brasileros. Los demás cancelaron algunos por mal tiempo y después venía un público muy exclusivo con menos de 1,000 pasajeros los cruceros y bueno, y los compañeros prácticamente no podían trabajar, ¿no?
17: ¿A qué atribuyen esa baja?
16: Y yo creo que es un tema regional, ahora estaba hablando el ministro de Brasil, yo creo que el Cono Sur está siendo caro y aparte hay otros lugares mucho más atractivos, Asia, Australia, Barcelona y Dubái, sale casi el mismo precio que estar en Montevideo.
17: Eso revierte.
16: Y yo creo que mucho pienso de las autoridades, ¿no? Las autoridades van a tener que tener mucho pienso y valorar y trabajar en conjunto. Ahora la hidrovía de Argentina, hay que hablar con Argentina para bajar los costos y que puedan seguir viniendo los cruceros acá. Digo, acá es, en temporadas anteriores se trabajó muy bien y bueno, se tiene que volver a eso, ¿no? Se tiene que volver a eso y la forma es dando oportunidades y mayor oferta. Esto es un negocio y las empresas de crucero trabajan con 2 años de anticipación y si vos no le das las herramientas para que ellos trabajen y que sea rentable para ellos, te van a cambiar el destino. Y acá en Maldonado tenemos más o menos unas 30, 40 empresas y estamos hablando de 70, 80 unidades capaz que están trabajando en la operativa del puerto. Y afecta muchísimo porque ¿qué es lo que pasa? El fuerte nuestro es la temporada de crucero porque, como ustedes saben, acá en Maldonado turismo interno no hay y bueno, hay compañeros que en marzo ya. Y hay algunos compañeros que tuvieron que cerrar su empresa. Digo, la verdad que este invierno fue muy complicado para este sector y bueno, la única esperanza que tenemos y la luz al final del túnel es esta temporada de crucero, que bueno, esperemos que acá en Maldonado, con ustedes saben que va a haber más escala, porque MSC va a calar acá la escala, entonces que los compañeros puedan trabajar, puedan hacer ese colchoncito para poder subsistir el invierno que viene, ¿no? Pero muchos compañeros estamos complicados con los leasing, porque como ustedes saben, la demanda nos hace tener unidades nuevas y eso complica, ¿no? Porque el bajo trabajo y la alta carga del Estado, ¿no? Porque el Estado es nuestro principal socio y no aporta nada, solo nos cobra. Entonces, eso es complicado. Y bueno, nosotros estamos esperanzados ahora acá en la Junta de Maldonado, que tienen la reforma del decreto del transportista. Como ustedes saben, que nosotros lo hemos pedido una cantidad de veces, que se saque esa tasa a las unidades. Y bueno, el proyecto ya está en la Cámara, en la Junta, y esperamos que los ediles se pongan de acuerdo y se vote eso antes de octubre, que en octubre empiezan a cobrar la tasa de vuelta. Entonces, si realmente venimos trabajando hace un año y medio con esto y la cobran de vuelta, la verdad que zarraigamos.
13: Amigos, estamos llegando a las 13 horas. Nivia nos da más recomendaciones.
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13: Muy bien. Y para cerrar el tema de los cruceros, aunque hay otras notas al respecto, bajó un 20% las escalas de cruceros acá a Punta del Este, como lo decíamos hoy al principio del programa, y fueron 38 trabajables, 8 de gran porte, que fueron brasileñas, con brasileños, que fueron los que más se movieron, como decía recién el representante de los transportistas de turismo, que a veces no vienen pocos turistas, son más exclusivos los cruceros. Hay 40 empresas aproximadamente que están trabajando en el puerto en la comercialización de tour, excursiones, transporte. Bueno, este es uno de los aspectos que ha surgido allí en esta reunión que termina hoy, que arrancó ayer. Encuentro regional de cruceros de Punta del Este, que pone foco justamente en el aumento de arribos a largo plazo. Para este verano no se hagan ilusiones, viene jodida la mano, para ser claro. Para el otro, el ministro dijo, bueno, vamos a tratar de remontar, a ver, cada que pueda hacer el ministro. No sé si hará mucho, pero bueno.
15: Se extravió una billetera azul con documentos a nombre de Pedro Daniel Esteban. 092-189-917. 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
13: Muy bien, amigos, nos vamos a ir a la pausa. Estamos pasando la 1:00 p.m, concretamente 3 minutos. Y ya venimos con mucho más en la dinámica informativa de la mañana de Maldonado, pero antes...
11: Un dato primario sobre la llamada que hacía el vecino. Aparentemente es de uso y costumbre que las nuevas becas se comuniquen a finales de agosto, principio de septiembre. Ahí, seguramente ahí habrá un...
15: Es como retro... muy tarde, ¿no?
13: Muy tarde, ¿no?
11: Aparentemente... Reitero que es un dato sin confirmar que tengo. El proceso de evaluación de las cuestiones socioeconómicas de cada familia, de cada estudiante, lleva un tiempo. Entonces eso hace que se demore un poquito las nuevas becas. Seguramente será retroactivo. Digo yo, no sé. Sí, opino. Opino sí, que, sea, que bueno, sea retroactivo.
13: Claro, pero gente que no tiene...
11: Claro, la gente que vive al día.
13: Al día.
11: Y que precisa la beca. Exacto. Pero me parece que las nuevas becas... Normalmente finales de agosto, primero día de septiembre.
13: Perfecto. Es bastante interesante ese, ¿no? Pues... Nos vamos a la pausa.
19: Buenos días, Maldonado. Muy buenos días, oyentes de FM Gente 107.1. Aquí meteorólogo José Serra, saludándolos en esta ya algo nubosa a parcialmente soleada jornada en Maldonado. El sol aparece. Dejamos atrás los dos fenómenos atmosféricos que nos afectaron. Por un lado, un frente frío que provocó lluvias y tormentas en gran parte del país, provocó la muerte de una persona, una descarga eléctrica, voladura de techos, caída de árboles, etc. Más de 140 intervenciones en bomberos, más de 40.000 personas sin luz, una situación bastante crítica, con vientos sostenidos de 85 kilómetros. Pero bien, esto lo provocó el frente frío y lo que tuvimos, en segundo lugar, es el pasaje de esta depresión atmosférica, ciclón de latitudes medias o ciclón extratropical, que provocó, sobre todo en los departamentos de Maldonado y Rocha, caída de árboles, voladura de algún techo liviano, vientos sostenidos de 80 a 90 kilómetros y en algunos puntos vientos que superaron los 100 kilómetros. Lógicamente, como siempre digo, no tenemos medidores de viento en cada punto, pero sí, en función de los daños observados, podemos inferir que los vientos en algunos puntos bien puntual, fueron superiores a los 100 kilómetros la hora. Dicho esto, ¿cómo sigue el tiempo? Estable, se estabilizó el tiempo. 10 grados la temperatura, va a mejorar rápidamente, el viento va a ir amainando, algo de viento tenemos todavía. Mañana sábado soleado, algo nuboso, 12 grados la temperatura máxima, 6 la mínima, pero en campaña, en la región norte del de Maldonado, las temperaturas 5 o 6 grados. Muy bien, algo ventoso todavía en zonas costeras. El domingo soleado, cielos claros, buen brillo solar. 11 grados 12 la temperatura máxima y 7 la mínima, con heladas agrometeorológicas en la zona de campaña. Y el lunes soleado, algo nuboso. Es decir, nos aguardan varios días para reponer energías. Siempre digo, esta historia no terminó, porque el fenómeno del Niño continúa desarrollándose y fenómenos meteorológicos adversos vamos a continuar padeciendo. 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Al 1234. Ponen Serra, mensaje de texto, Serra, al 1234 y responden sí. Y todos los días reciben mi informe. Que tengan ustedes un muy buen fin de semana.
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0: Vamos con Nidia.
1: Sí, por favor, le ruego. Sí, por favor. 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
0: Estuve ahí con el amigo Luzardo.
1: ¿Y cómo le quedó?
0: Espectacular, espectacular, ahí frente a la cancha del Atlético Fernández.
1: Bueno, usted lo ha dicho, usted lo ha dicho.
0: Imponente, imponente. Saludamos al amigo Luzardo.
22: Tenemos la información de que las becas terciarias, no las renovaciones, las nuevas, se publican el lunes y se empiezan a pagar el lunes. Esa es la información que logró la producción.
1: Viste que el vecino dijo que le decían que todos los lunes.
22: Bueno,
1: viste que dijo en el momento.
22: Bueno, nosotros somos igual
1: todos
22: que el
1: vecino, los lunes.
22: Arranca el lunes. Arranca el lunes.
1: El lunes,
22: esa fue la información que nos dieron. Ahí la producción, nosotros estuvimos haciendo un contacto también con el director del área, no hemos podido lograr ese contacto, pero nos quedamos con lo que nos dijo la funcionaria, que a partir del lunes se comienzan a se van a publicar aquellos que han recibido, que van a recibir la beca, y se van a hacer los pagos.
23: Impecable tu trabajo.
22: Gracias, máquina.
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22: Juan Carlos, buenos días, ¿cómo estás?
26: ¿Cómo andan? ¿Cómo están ustedes? ¿Bien?
22: Muy bien, espectacular, espectacular. Esperando el inicio del clausura.
26: Esperando el inicio del clausura. Yo me vine a visitarlos a ustedes, ¿no?
22: Ah, bueno.
26: No pasé por la radio porque estoy acá, cerquita de lo de Rubén, que tenía que ir a verlos. Pero bueno, postemporal, llegando con un poco de sol. Clausura que arranca hoy. Clausura que vos decías bien, es tabla de salvación, sí o no, para Nacional. A ver, si hablamos, seguramente tendríamos que decirlo de todos. Che, mirá, esto es así, es la tabla de salvación para todo aquel que quiere conseguir el pasaporte para llegar a la definición del campeonato, porque en definitiva vos jugás este partido, que es el clausura en sí, y si vos tenés una buena figuración, si vos tenés un buen partido, si vos tenés buenas 15 fechas, si vos tenés una buena sumatoria de puntos, y sos primero, estás en la semifinal del campeonato uruguayo. Entonces, tiene un valor grande, grande, grande. El mismo valor que en la apertura tuvo Racing al ganarlo. Racing sabe que ha clasificado a las semifinales. Racing sabe que va a estar en la definición. Racing sabe que el campeonato uruguayo lo puede ganar. Después habrá que ver cómo le va a Racing en la anual, si liquida todo, habrá que ver cómo le va al resto de los equipos. Pero en Clausura, sobre todo para Nacional, y acá va la diferencia, porque está 8 puntos abajo de Peñarol y tiene encima otros equipos como Racing, como Deportivo Maldonado, es un valor agregado. Nacional, si gana en el Clausura, y bueno, clasificará a la instancia decisiva. ¿Qué tiene en este arranque? La ausencia de su figura principal. No va a estar en la primera fecha Gómez. En un equipo en el que muchas cosas dependen de Gómez, la capacidad goleadora del equipo está vinculada a Gómez y la figura principal del equipo es Gómez. Entonces no es una baja igual a otras las que tiene Nacional para este primer partido del torneo Clausura. Y del otro lado está lo que veníamos hablando de ayer con relación a Peñarol y esa posibilidad de levante, de recuperación que Peñarol ha tenido, esa posibilidad de andar bien, de mejorar desde lo futbolístico, de levantar desde lo anímico, de tener individualidades que ahora están sanitariamente bien y futbolísticamente mejor, y demostrar que este equipo por lo menos es capaz de mantener un ritmo como el del otro día del primer tiempo frente a Wander, el del primer tiempo frente a Cerro Largo, lo bueno que ya había hecho en el partido anterior, sumar 11 goles en tres partidos, sumar 9 puntos de los últimos que disputó, y haber conseguido, que eso también siempre es un aliciente, un campeonato más que es el intermedio. Para mí lindísimo partido, no sé lo que pensás vos, pero es un lindísimo partido ver el de mañana, por el estilo de Torque, por el fútbol que despliega Torque, por la ambición que tiene Torque, porque piensa en el arco de enfrente. Me parece que estamos hablando de un partido de características lindas, de esos partidos lindos de ver, porque además justamente lo toma en un muy buen momento de Peñarol.
22: Ahora, justamente por eso de los momentos, quizás Torque reserve algún jugador pensando en la actividad internacional, ¿no?
26: Y es probable. No está confirmado todavía, pero es probable que alguno de los jugadores de Torque, que habitualmente son titulares, no aparezcan. Es bravo cuando vos jugás contra un grande y es bravo cuando vos estás empezando un campeonato decir, bueno, reservo a tal, reservo a cual. Pero en realidad es muy probable que en este caso Torque lo haga, porque también es justo. Nos pasamos el año hablando de las clasificaciones a las copas, ¿no? A las copas internacionales. Che, entra en zona de clasificación, juega la Libertadores, juega la Sudamericana. Hablo de todos los equipos, incluso los grandes. Y cuando vos tenés la posibilidad de jugar, y cuando vos tenés la posibilidad de sumar, y cuando vos tenés la posibilidad de un triunfo, cuando vos tenés la posibilidad de acceder a más fases, me da la sensación que la apuesta tiene que ir por ese lado, ¿no? O sea, yo no diría nada acerca del técnico de Torque, si el técnico de Torque guarda algo para después poder competir contra Tigres a nivel internacional y buscar la clasificación a la siguiente ronda, ¿no?
22: Muy bien, nos reencontramos el lunes, Juan Carlos.
26: Te mando un abrazo grande, chau.
22: Bueno, que pase bien.
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22: Muy bien, vamos a hacer una pausa y ya venimos.
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3: 14 minutos para las 14 horas. No sé cómo habrá estado en Buenos Aires. Ahí está Nacho Cuartino para contarnos de esa realidad. Nacho, ¿cómo estás?
4: Buen día, Diego. ¿Cómo va? Buen día. Buenas tardecitas, ¿no? O buenas tardes.
3: Sí, buen día para nosotros. Miren, no.
4: Sí, no almorzaron, está bien. Bueno, frío, ¿no? La ciudad de Buenos Aires, no, nada. Nada que no debe ocurrir ahí en Punta del Este o en Maldonado, que no tuvimos obviamente el fenómeno del ciclón. Nunca suele haber en Buenos Aires, la verdad, llueve en Buenos Aires, llueve mucho, pero no hay estos fenómenos de ¿cómo se llama? Ciclón extratropical, ¿no? Por ahora bastante bien, hay granizo siempre, pero la verdad que no hubo que lamentar demasiado. Mucha gente se movilizó hoy a San Cayetano, en el patrono del trabajo, en un contexto económico un poco complejo, ¿no? Bueno, estuvo Axel Kicillof, fue a San Cayetano en una muestra que empezó la campaña política. García Cuervo, que es el obispo, dijo que no cree que todo el bienestar económico que hay en la macroeconomía vaya a llegar al ciudadano común. Estuvo picante San Cayetano a nivel político, y bueno, ya muchos hablando de la llegada de León, ¿no? Del Papa, que va a estar en Uruguay, pero también va a estar en Argentina. Y bueno, Argentina siendo un país un poco más religioso, la llegada del sumo pontífice genera gran expectativa, ¿no? Después, yendo a otros temas, hay que prestar atención a lo que ocurra el próximo, o sea, mañana, que empieza Podemos Hablar, la propuesta que te conduce Andy Kounesoff, que es como el programa de Telefe que competía en su momento con Mirta Legrand. Ahora vuelve después de 2 años que no estuvo al aire, y dicen que estuvo picante con Pampita y con Yanina Latorre. Parece que en la grabación, viste que lo que hace en PH, por ejemplo, como sabes que el programa va grabado, para promocionarlo, van tirando algunas cositas para que la gente se enganche, ¿no? Y el hook, el gancho, en este caso, es que Yanina Latorre, con Pampita adelante, la mandó al frente y le dijo que no es cierto que cobra para ir a los programas para que la entrevisten. O sea, Pampita se hizo una fama después de que se separó de Roberto García Moritán, que ella pedía dinero para que la entrevistaran para hablar de su vida privada.
5: Así que el único que le pagó fue el programa de Susana.
4: Exactamente.
5: Que le pagó, no dijo nada tampoco. Viste que la partió para un lado, para el otro, y no logró sacar un titular.
4: Sí, habló de la Copa Argentina, cómo iba en ese momento. No habló de nada.
5: Hábil declarante, Pampita, ¿no?
4: Claro.
5: Y Yanina lo que dice es que es mentira, que no cobra.
4: Exactamente. Y dio una lista de los programas en los que Pampita dio entrevistas y que nunca pagó entre ellos.
3: Pero dice que a Kounesoff no le cobró.
4: Bueno, además es... O sea, pero lo divertido de todo esto es que estaba Pampita ahí. No fue que lo dijo...
5: Sí, como un dato.
4: Como un dato de hablando de Pampita, no. Estaba Pampita adelante. No, fue como un careo bastante interesante, que bueno, hay que verlo mañana. Por Telefe, bueno, en Uruguay no se ve, pero el martes les estaré contando. Si se pudre, en serio, le contaré detalles de...
5: También sí. Nacho, en ese adelanto contó Yanina que cuando ella hizo, que estuvo participando en MasterChef cubriéndolo a Maxi López, que no cobró.
4: No cobró, es verdad.
5: Que a veces también uno piensa que todas se mueven por grandes cifras, y ella dice que no, que quiso hacerle un mimo al canal, no sé, una cosa así.
4: Hubo, lo que pasa es que tenés que tener en cuenta la dimensión del canal en el que estás siendo invitada y las oportunidades que podés tener, claro. ¿No? Calculo que va viendo cómo anda el mercado laboral y dice, hoy estoy dulce o tengo muchas cosas, muchas presentaciones o eventos que cobro bien, y hay veces que está con más necesidades, ¿no?
5: Claro. Entonces, bueno. Y además Pampita ahora también puede estar del otro lado, porque ella hace Pampita Entrevista o algo así.
4: Sí, en Infobae, ¿no?
5: Claro.
4: En Infobae.
5: Siempre me hicieron las preguntas a mí, ahora las hago yo, dice.
4: Ahora hay una polémica. ¿Te acuerdas que en un momento hubo un programa llamado Pampita Online, que hace cinco años, que ella hacía entrevistas y además tenía unas panelistas,
5: ¿no? ¿Barbie Franco no estaba entre las panelistas, no?
4: Barbie Franco, Puli de María, tenía como tres o cuatro...
5: Unas amigas.
4: Y las amigas que podían ser también panelistas, aunque no era un programa con escritorio, pero se compartían el living con ella. Pampita cobraba una fortuna, es más, dieron a conocer cuánto era la suma que cobraba en ese momento, que era mucho, y las compañeras no cobraban un peso, iban de onda. Y me acuerdo que se armó un lío tremendo, o sea, siempre el tema de la cotización de Pampita o los ingresos de Pampita siempre estuvieron bajo la lupa. Obviamente que siempre, bueno, es una de las figuras más convocantes. La verdad, nos pasan los años y todo el mundo, ¿no?, tiene como ícono de belleza Pampita, está por cumplir 50 años y todo el mundo habla de Pampita, ¿no? De Pampita, Nicole ya quedó un poco relegada, ¿no? De la Morocha, todo el mundo la tiene como referencia. Creo que el verano que viene también en Punta del Este vamos a estar pensando si vino Pampita o no.
5: Claro.
4: Después la otra que habla todo el mundo es la China Suárez, pero creo que yo lo hablaba hoy, ¿cómo se devaluó el posicionamiento de la China Suárez más allá de su rol de Tatiana, como le dicen, ¿no? La verdad que cayó varios peldaños, me imagino que las marcas...
5: Yo creo que fue también por haberse ido, ¿no?
4: Por haberse ido...
5: Claro, está en el mercado.
4: Por haberse metido con un futbolista, que no es el futbolista, que si fuera, por darte un ejemplo, Nico Paz, ¿no? Es el rubio de ojos claros que juega en Argentina ahora, una facha tremenda, formado en Madrid...
3: Sí, es un europeo con camiseta argentina.
5: Hola, hola. Ay, se nos fue.
3: Justo se nos... No, lo tenemos ahí, lo tenemos ahí. Nacho, lo vamos a recuperar. Deme uno, niña, lo vamos a recuperar.
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3: Lo recuperamos a Nacho. Estaba diciendo a Nacho que Nico Paz es un europeo vestido de argentino, ¿no?
4: Claro, claro.
3: Que ya tiene, ya salió ahora en su descanso en la playa con una novia muy bonita también, muy claro, jovencita como él.
4: Y sale onda en revista Hola, ¿no?
3: Sí, ya
4: se mudó.
3: Sí, no es foto paparazzi esa es foto de realeza.
4: Claro, exactamente. Antes, en España, si vos te fijás, la revista Hola, que es la revista... Bueno, hay un canal de cable, ¿no? De Hola. Es donde están las verdaderas las estrellas del jet set hispanohablantes, por decirlo de una manera, ¿no? Ni antes eran los toreros con la cantante del momento, ¿no? Con La Pantoja, con Rocío Jurado. Me estoy tirando un poco atrás, ¿no? Y se me está cayendo la cédula.
3: Sí, y las tapas de la realeza, ¿no?
4: Y las tapas de la realeza, ¿no? Exactamente. Y ahora, ¿qué tenemos? A futbolistas con la modelo, ¿no? Claro. O sea... Mucho glam, pero
5: Nacho,
4: bueno.
5: Hablando de futbolistas, sí. ¿Qué pasa con Icardi? Dice que no lo quieren en Boca, que no lo quieren en River, que Platense lo estaría tentando, dice, pero lo que ofrece Platense.
3: Está el Diente López.
4: Con el Diente López, claro.
5: Es que lo que ofrece Platense dice que no le da ni para una cena.
4: Y bueno, él quería. ¿Cómo se llama Galatasaray? Le ofreció 3 millones de euros, no quiso porque decía que era poco. Bueno. 3 millones de euros en un año, ¿no? Y todo esos 3 millones de euros para él. Él quiere 6 millones de euros, o sea, Platense no le va a pagar 6 millones de euros, ¿no? Aunque la plata que está manejando el fútbol argentino... ayer, por ejemplo, Thiago Almada firmó con River por 20 millones de euros. Thiago Almada, que bueno, está bien, es un buen jugador, viene de Atlético Madrid, pero 20 millones de euros por un futbolista, solamente te pagan en Brasil, el Flamengo, creo, y después los mejores cuadros de Europa, ¿no? Bueno, Icardi quiere cobrar 6 millones de euros ya con 29, 31. ¿Cuánto tiene Icardi? 31. Siempre perdí la noción de cuántos años tiene. Para mí tiene como 50 ya, después con todo lo
5: con
4: que
5: con toda la vida que ha vivido.
3: Sí, de profesión. Exacto. Tiene 31.
5: 33.
3: 33 años tiene. Nació el 19 de febrero del 93 en Rosario.
4: Bueno, y quiere cobrar 6 millones de euros por 30, con 33. Y bueno, dicen que en Galatasaray... No, dicen no, las estadísticas marcan que es el extranjero más goleador del fútbol turco, de Galatasaray, de la historia, ¿no?
5: Yo creo que él no se quedó en el Galatasaray por la China, por el tema de los hijos y todo eso. Me parece que ella mucho tiempo más esa situación no se la iba a aguantar.
4: Bueno, le ofrecieron jugar en el Como... donde juega Nico Paz, justamente, y aparentemente no llegó a un acuerdo. Me llama la atención que lo ofrezcan a Boca, a San Lorenzo, no sé, de cuadros de cabotaje de fútbol argentino, porque creo que la convivencia con él ya va a estar mal. Vos jugás en Europa y la gente no tiene muy claro que está la China Suárez, Wanda, no creo que esté todo el mundo pendiente como pasa acá, ¿no? Vos imaginate Icardi conviviendo con la China Suárez acá y con...
3: Pero Wanda aparte Nara. Acá lo tienen a la salida del entrenamiento, lo tienen todos los canales y las revistas y
4: por
3: todo.
4: Por eso te digo, corazón es insostenible. Es insostenible. Ya está, Y además, pará, tiene toda la vida... Era lo que les decía recién. Icardi se formó como futbolista en juveniles en Barcelona. Tuvo una vida parecida a la que tuvo Messi, o sea... Cada vez que viene a Argentina, viene de vacaciones, desde hace 20 y pico de años, ¿no? Tenés que acostumbrarte de vuelta al ritmo argentino, al paparazzi, a que vaya a LAM en vez de ESPN a hacerte una nota.
3: ¿No? Nacho, que no quiero que se nos vaya el tiempo, que ya estamos ahí casi llegando a la pausa. Hoy estuvimos hablando por arribita nomás con Nivia de la ruptura amorosa de Lucra y la Joaquí también.
4: Tremendo, tremendo, ¿no? Qué bien que habla la Joaquí, ¿no?
5: Sí.
3: ¿Cómo lo dejó al tipo, eh? Lo dejó bien parado.
4: Sí, pero además, viste que no hay una buena, no hay una correlación entre los temas
5: sí.
4: horribles que canta y lo bien que habla la Joaquí. Y lo sentida lo mal de amores que se encuentra después de dejar con Luke Ra. Que mirá que fiero, ¿eh? Mirá, yo te digo que si hay un flaco fachero o no, pero mirá que Luke Rama, es el glamour, ¿no?
5: Claro, pero lo que pasa es que le hizo, ella misma cuenta que la hizo sentir como no la hizo sentir nadie, en el sentido de que era muy detallista, un galán, muy novio, no dejaba que se le terminaran de marchitar el ramotote de rosas que le regaló la semana siempre, pasada cuando ya le estaba mandando el nuevo.
3: 2 millones de pesos.
4: Siempre le regalaba.
5: Claro. Y también esa historia que contó la Joaquí con Rosalía, que dijo que él la invitó a España, a Madrid, y ella se fue pensando, ilusionada, que era para hacerle la propuesta de casamiento, porque él sabía que ella soñaba con un casamiento, y bueno, era al contrario, era para dejarla.
4: Claro, viste que él tiene 27 y la Joaquí tiene 31, además tiene 2 hijos, la Joaquí.
5: Claro.
4: Lo que argumentó ella es que están en etapas diferentes, claro, de la vida. Él está para divertirse. Y bueno, ahora que me retomás lo de Rosalía, ayer dio el último show después de la campaña anti-argentina, ¿no? Ajá. Ella hizo un mensaje poco feliz. Le filtraron un video a Rosalía cantando despechada en vivo. Era una cosa, era como que si me pusieran una peluca a mí, me llevaran a cantar en vivo sin saber respirar, ¿no? No, nunca había una cosa igual. Bueno, pero está. Se fue amigada con el público argentino, llenó los cuatro estadios, la fecha de los cuatro estadios cerrados, y se despidió ayer sacando la cabeza, ¿no?, con el auto, con la ventana arriba.
3: Y cortó el tránsito.
4: Se fue como una verdadera estrella después de una polémica que se generó hace 3 semanas. Bueno, hace 3 semanas se jugó la final del mundo. Viste que ya parece que ya se ha jugado hace 3 años, ¿no? Y hace 3 semanas todo el mundo la odiaba y ahora, bueno, volvió a ser una de las artistas más importantes, tanto en Argentina como en España, ¿no?
3: Muy bien, Nacho. Nos reencontramos el martes, ¿te parece?
5: Un abrazo grande.
4: Gran fin de semana.
3: Que pases bien,
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3: De otra fuente de la Intendencia, porque habíamos consultado a tantas fuentes, nos confirman que entre hoy y el lunes se publican los listados de los ganadores, de los adjudicatarios de las becas terciarias de la Intendencia Departamental de Maldonado. Reitero, otra fuente que habíamos consultado nos dice que entre hoy y el lunes están publicados. Vamos a la pausa, la última, venimos para el cierre.
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5: Minutos finales, estamos prácticamente en el cierre, 17 minutos pasan de las 14 horas.
6: Muy bien, hemos recibido una nota del concejal de Punta del Este, Rolando Rosenblum. Que tiene que ver, bueno, con lo que comentamos el otro día, ¿no? Esa foto en la que aparece con Eduardo Bolsonaro, el hijo del expresidente y hermano del actual candidato a la presidencia. Y nos aclara que como concejal honorario del municipio de Punta del Este ejerce su función con absoluto respeto por la Constitución y las leyes. Fuera del ámbito de mi función pública conservo, como cualquier ciudadano, la plenitud de mis derechos políticos, entre ellos el expresar mis ideas, reunirme y dialogar con dirigentes de cualquier partido o país. Conversar con Eduardo Bolsonaro, con Manuel Adorni o con cualquier otra figura pública no constituye ninguna irregularidad ni implica incumplimiento alguno de mis responsabilidades. Por el contrario, creo que el intercambio de ideas y experiencias fortalece la democracia. Desde mucho antes de ocupar un cargo honorario, he trabajado por Punta del Este y por el desarrollo de nuestro departamento. Quienes me conocen saben que mi compromiso con la comunidad no comenzó con la política ni depende de un cargo. Seguiré defendiendo con total transparencia y de frente a la ciudadanía las ideas que considero mejores para Punta del Este y para Uruguay. Actuar de acuerdo con la conciencia propia, dentro del marco de la ley y con respeto por quienes piensan distinto, es la forma en que entiendo la política. Por eso no comparto la interpretación que realiza la nota, porque transmite la idea de una incompatibilidad que no existe y termina generando una confusión innecesaria en la opinión pública. Esto es lo que opina él, nosotros opinamos otra cosa, así que nosotros decir la redacción, ¿no? El equipo, porque esto fue realizado en la nota por una de nuestras periodistas. Así que bueno, y como he hecho, más allá de las consideraciones que pueda haber, la nota está hecha en base precisamente al encuentro que sostiene con Eduardo Bolsonaro y que él mismo publica en sus redes sociales, dando cuenta del apoyo a Bolsonaro y que a su vez el apoyo Bolsonaro a él y bueno, que se pueda integrar de alguna manera con la calle Pou, ¿no? Menciona ahí Bolsonaro. Así que bueno, está bien, es de recibo, nos envía, la leemos. Nadie dijo que tenía una incompatibilidad ni nada, al contrario, se aclara al final del artículo, por parte de la periodista, hay un artículo que establece la libertad de poder, que no constituye ninguna, y no creo que pueda llegar a confundir a la gente, pero bueno, allá la opinión de Rosenblum. Pero bueno, le mandamos un saludo al amigo Rolando, ¿eh?
5: Livia, que está de viaje, creo que está en el exterior. Sigue en el exterior, creo.
6: Sí, no sé.
5: Sí, creo que sigue en el exterior.
6: No tengo ni idea, pues no lo...
2: Brasil es su segunda casa.
6: Bueno, sí, él vivió muchos años.
2: El casamiento que hicieron en Brasil, él va muy seguido.
6: Ah, es verdad, claro. se casó en Brasil, tiene razón, Livia. Sí. Bueno,
5: nos vamos, Cañón.
6: Nos vamos, amigos. Estamos cerrando la semana, una semana con muchas cosas. Antes de irme, ¿no? Qué lío el Frente Amplio, porque vio que el canciller le mintió, ¿no?
5: Oh. ¿Lubetkin?
6: Lubetkin le mintió al Frente, dijo que no había ningún contacto. Le fintió al Frente, no, hizo declaraciones y dijo no hay ningún contacto. Y resulta que Búsqueda Agarre le saca los pelpas, ¿no? Ayer, y le muestra los pelpas que... dice, tal día llegó la comunicación
5: en
6: de
5: julio, había sido en junio.
6: En julio. Dice.
5: Pongamos en contexto de que Uruguay recibiera
6: a los emigrantes.
5: A los
6: emigrantes,
5: dice, deportados de Estados Unidos.
6: Además, habló Orsi sobre las charlas con Estados Unidos para recibir deportados. Se juega de callado. El mandatario admitió contactos desde hace muchos meses con el gobierno de Donald Trump, aunque la propuesta está sobre la mesa, Uruguay todavía no llegó a ningún acuerdo. Esto a raíz de lo que publicó el diario New York Times con la propuesta que había enviado Estados Unidos sobre personas deportadas por ese país. El mandatario confirmó que se está conversando hace muchos meses, pero aseguró que en diplomacia se habla mucho, pero se juega de callado. Orsi apuntó en rueda de prensa que el proyecto está afinándose y que están en juego diferentes opiniones y puntos de vista. Son miles los latinos retornados en el continente a distintos países. Uruguay no llegó a ningún acuerdo. Las conversaciones se vienen manejando con mucha prudencia. En el destino del país, es el destino del país que está en juego, ¿no? El lunes, al ser consultado, el ministro de Relaciones Exteriores, Mario Lubetkin, también respondió en la misma línea con el que el presidente. No hay una propuesta, Estados Unidos está dialogando con países de América Latina y del Caribe, de África, de Europa. Bueno, dijo Lubetkin en esta rueda de prensa. El canciller indicó que los estadounidenses entablaron un diálogo con Uruguay, como lo hicieron con todos los países de América Latina. Pero dice, nosotros lo que hacemos cuando llega la hora de la verdad lo planteamos. Y dijo por ahí que no había llegado nada, y eso fue lo que calentó a algunos del Frente Amplio. Y por otro lado dijo Lubetkin que le sorprendió el debate que se diera por este tema, ¿no? Dijo, no, todavía no hay nada, pero Estados Unidos a los pocas horas, o mejor dicho, no, esto fue el lunes, según leí, y el jueves ayer Búsqueda publica que efectivamente había llegado un documento con todas las cosas.
5: No se acordaba,
6: es que se olvidó.
7: Prefiero mentir en eso.
6: En la cabeza, todos nos olvidamos las cosas, ¿viste? Pero bueno. De verdad, no pueden con los chorros, dicen máquina, vamos a traer gente de afuera. Bueno. Nos vamos, amigos, las 14 horas 23 minutos, hasta aquí llegamos, ya viene la actualización informativa de Gente Informada, segunda edición. A lo largo de la tarde, Nivia los acompaña con música y noticias, posteriormente a las 18, Fabiana y Susana con la contratapa de la revista. 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Después Tropimanía, la repetición de Vínculos en Radio y Bendito Universo, charlas con Magda, Magdalena Silva. Así que bueno, y en el servicio informativo, Ricardo Almada, con toda la información y todo el equipo de prensa trabajando para ustedes, porque también el fin de semana pasan cosas.
7: Buena tarde.
5: ¿No hay avances en las asambleas que se están realizando en la jornada de hoy?
6: Sí, ¿no van a entrar todos?
5: No hay avance.
6: No hay avance.
5: No hay avance. Fue lo último que nos dijeron hace un rato. Es más, cuando se terminó la asamblea, creo que la empresa cortó la jornada laboral y hasta acá llegamos. No hay avance.
6: Y chao. Complicada la mano. El lunes hay reuniones. Está bravo. También veremos. Que pasen ustedes muy bien, amigos. Que tengan un lindo fin de semana. Que disfruten. Chao, chao.
8: Buen fin de semana para ustedes.
9: Que tengan ustedes un muy buen fin de semana.
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1: ¿Qué tal, amigos? Buenas tardes. Bienvenidos a la segunda edición de Gente Informada. El tiempo se presenta con cielo claro, soleado, algo nuboso, con 12 grados de temperatura hasta ahora y 75% del índice de humedad. Ya comenzamos con el desarrollo de la información.
2: Se está celebrando en Punta del Este Encuentro Regional de Cruceros.
1: La 11ª edición del Encuentro Regional de Cruceros se realiza en The Grand Center Punta del Este con la participación de autoridades vinculadas al turismo, administraciones portuarias, armadores, operadores turísticos y especialistas de distintos países de la región, además de los ministros de turismo de Brasil, Gustavo Costa Feliciano, y de Uruguay, Pablo Menoni.
2: Durante toda la jornada se están intercambiando experiencias y se analizan las perspectivas del sector frente a los desafíos que plantea el actual el contexto internacional y se debaten estrategias destinadas a fortalecer un desarrollo sostenible y competitivo del turismo de cruceros en Sudamérica.
1: El ministro de Turismo, Pablo Menoni, habló de la expectativa que hay de cara al arribo de cruceros en las próximas temporadas y remarcó que el éxito requiere de un trabajo conjunto entre Brasil, Argentina y Uruguay, aprovechando además la coyuntura internacional que impide operar en algunas regiones del mundo donde hay conflictos.
2: En el corto plazo dijo que el panorama será similar al de las temporadas anteriores con los inconvenientes que, por ejemplo, se generan cuando las condiciones climáticas no son las más adecuadas.
3: ¿Y expectativa entonces para la temporada que se incremente la cantidad de cruceros?
4: No para la temporada que viene, las planificaciones se hacen por lo menos con 2 años de antelación, y si nosotros logramos crear este clima de trabajo conjunto en las regiones, sin duda que lo vamos a poder hacer. Primero, porque hay demanda regional, hay demanda en Sudamérica, y segundo, porque tenemos que aprovechar el contexto geopolítico internacional, donde hay algunos destinos de los cruceros que obviamente no pueden ir por conflictos internacionales. Por lo tanto, Brasil, Uruguay y Argentina trabajando en conjunto y viendo el destino como un conjunto y no como una sumatoria de puertos, realmente tenemos esperanza que a partir de los 2 años se pueda incrementar. Por el momento, en el corto plazo, vamos a tener las mismas condiciones, sin perjuicio de eso, que yo entiendo que trae dificultades, sobre todo cuando tenemos inclemencias temporales, los tenders no pueden descender los pasajeros. Por ejemplo, en Montevideo...

0: Y hay un proyecto, una iniciativa privada de mejorar la terminal y con eso entendemos que puede incrementar o por lo menos mejorar la infraestructura. De todas formas, yo digo que con la infraestructura que tenemos es suficiente para lo que nosotros ambicionamos.
1: ¿Los operadores han hecho algún reclamo desde el punto de vista económico, digo, para actualizar, digamos, sus tarifas, que la promoción sea mejor?
0: Sí, por supuesto, pero de vuelta, yo acá estoy tratando de hacer una visión de destino, de conjunto, no quiero hablar de ningún puerto en particular. Nosotros hasta ahora decíamos que hay un puerto, particularmente el de Buenos Aires, sobre todo por la hidrovía, que es el más caro, pero las buenas noticias son que a partir del proceso licitatorio que recorrió Argentina, entendemos que, y con un tarifario fijado previamente, con una previsibilidad de por lo menos 25 años en el horizonte, eso nos da lo que quieren no solo los cruceristas, los operadores, sino las inversiones en general, que son visiones de largo plazo. Así que entendemos que de vuelta, mirándonos como conjunto, como ruta, desde Río o desde Santos hasta Buenos Aires, pasando por Punta del Este y Montevideo, estamos bien encaminados.
2: El vicepresidente de la Administración Nacional de Puertos, Constante Mendiondo, elogió la infraestructura que ofrece Punta del Este una vez que arriban los cruceristas.
3: También dijo que en el caso de Montevideo está en proceso una iniciativa privada que apunta a construir una terminal de pasajeros, aunque aclaró que el tema es siempre colaborativo y regional, porque Uruguay por sí solo no trae cruceros a esta región.
4: Punta del Este de por sí tiene una infraestructura, una vez que entran acá los cruceristas, es maravillosa. Es una ciudad preparada, primer mundo, ¿no? En el caso de Montevideo, tenemos en proceso una iniciativa privada que en 2 años podría estar configurada, conformada la primera parte de la terminal de pasajeros, que será para pasajeros de los servicios que van a Buenos Aires y obviamente los cruceristas del primer mundo. Es una cosa que se va a hacer muy importante. Uno se prepara, invierte lo que puede, pero acá siempre el tema es colaborativo y regional. Uruguay solo no trae cruceros a la región.
1: Y ahora en términos generales, ¿cómo está el puerto? ¿Cómo está Montevideo?
4: Y bien, se está trabajando mucho, hay mucha iniciativa privada, hay momentos en donde uno no recibe todo lo que siembra, pero esos momentos van a pasar. Lo importante es que estamos trabajando en varias cosas, nosotros hacia la interna de la administración misma, con rediseños institucionales y todo lo demás, sino con inversiones de tipo privado en este caso, que vienen muy bien, y preparándonos para los menos 14, que es un compromiso país.
2: En el evento también participan representantes de la Unión de Transportistas Turísticos del Uruguay, ya que el sector tiene la preocupación de saber qué cantidad de cruceros harán escala la próxima temporada, tanto en Montevideo como en Punta del Este.
3: En Punta del Este, precisamente, se espera para la temporada de cruceros 2026-2027, que se inicia el 8 de diciembre, el arribo de 44 cruceros.
2: Álvaro Gugliotta, presidente de la organización, habló con FM Gente sobre las incertidumbres del sector y recordó que el año pasado en Punta del Este, de 38 escalas, solo se pudo trabajar por distintos motivos en 8 de ellas.
5: Para el transporte turístico, la temporada de crucero es vital, tanto para acá, para Punta del Este, como para Montevideo. Y bueno, tenemos la preocupación, porque ya se anunciaron las autoridades que vienen baja, y bueno, queríamos de primera mano estar acá presente para saber cuántas escalas teníamos, ¿no? Tanto acá en Punta del Este como en Montevideo. Acá en Maldonado se sintió notablemente porque hubieron 8 escalas trabajables nomás. De 38 que habían, 8 escalas fueron las trabajables, con los cruceros de gran porte como los brasileros. Los demás cancelaron algunos por mal tiempo y después venía un público muy exclusivo con menos de 1000 pasajeros, los cruceros, y bueno, los compañeros prácticamente no podían trabajar, ¿no?
1: ¿Qué atribuyen esa baja?
5: Y yo creo que es un tema regional, ahora estaba hablando el ministro de Brasil, yo creo que el Cono Sur está siendo caro, y aparte hay otros lugares mucho más atractivos, Asia, Australia, Barcelona y Dubái, sale casi el mismo precio que estar en Montevideo. Las autoridades van a tener que tener mucho pienso y valorar y trabajar en conjunto. Este invierno fue muy complicado para este sector, y bueno, la única esperanza que tenemos y la luz al final del túnel es esta temporada de crucero, que bueno, esperemos que acá en Maldonado, ustedes saben que va a haber más escala, porque MSC va a calar acá la escala, entonces que los compañeros puedan trabajar, puedan hacer ese colchoncito para poder subsistir el invierno que viene, ¿no? Pero muchos compañeros estamos complicados con los leasing, porque como ustedes saben, la demanda no nos hace tener unidades de nuevas y eso complica, ¿no? Porque el bajo trabajo y la alta carga del Estado, ¿no? Porque el Estado es nuestro principal socio y no aporta nada, solo nos cobra. Entonces, eso es complicado.
3: El ciclón extratropical que golpeó la zona costera no registró grandes daños ni personas lesionadas en Maldonado.
2: Árboles caídos, voladuras de al menos 5 techos en Maldonado y Piriápolis, columnas de alumbrado derribadas y algunos vehículos con daños son el saldo primario del ciclón extratropical que azotó la zona costera durante la noche de ayer y madrugada de este viernes.
3: Sobre la medianoche pasada, alrededor de 20.000 clientes de UTE no contaban con servicio como consecuencia de algunas fallas técnicas y afectación de redes aéreas por la caída de árboles y grandes ramas. A esta hora aún hay varios miles de clientes sin servicio.
2: En la tarde de ayer, como consecuencia de las intensas precipitaciones registradas en un corto periodo de tiempo, 4 personas, 2 mayores y 2 menores, debieron ser evacuadas del asentamiento de los Eucaliptus, pasando a alojarse en dependencias del Batallón de Ingenieros de Combate número 4.
3: En el puerto de Punta del Este no hubo que lamentar ningún incidente con embarcaciones que se encuentran surtas en la rada portuaria. El prefecto Ignacio Alves confirmó a nuestra emisión hora que la ráfaga de viento más fuerte fue de 78 kilómetros a la hora a las 3 de la madrugada.
2: El SECUED Maldonado informó que una de las zonas donde se requirió la intervención del personal de la Intendencia fue el barrio Pinares, donde las cuadrillas trabajaron en la intersección de las calles Aldebarán y Cruz del Sur para retirar ramas de gran volumen que habían quedado sobre la calzada impidiendo la circulación.
3: También se registró la voladura de un techo en calle Cruz del Sur entre Pesa Austral y Santa Rita, donde los fuertes vientos desplazaron la estructura del techo de una cochera que debió ser retirado para evitar riesgos a vecinos y conductores.
2: En Ruta 2 y el camino del Tanque de Hoces se produjo la caída de un árbol de gran porte. En primera instancia, el lugar fue señalizado de forma preventiva y posteriormente personal de gestión ambiental realizó el corte y retiro del ejemplar.
3: En el acceso al Club del Lago sobre calle Laguna del Diario, las lluvias afectaron el asfalto que había sido colocado recientemente, por lo cual el área se encuentra debidamente señalizada mientras los equipos de la Intendencia trabajan en las reparaciones correspondientes.
2: También permanecen cortados algunos caminos en la zona rural cercana a Pan de Azúcar, concretamente Paso Gerona y Paso Perla. En estos lugares se dispusieron cortes preventivos y señalización para impedir el tránsito mientras se evalúa la situación y se desarrollan los trabajos correspondientes.
3: El director de obras en zona oeste, Miguel Vigliante, informó además que los equipos trabajan en el área costera comprendida entre Solís y Sauce de Portezuelo, con especial atención en las zonas que sufrieron mayores consecuencias debido a los fuertes vientos.
2: Una de las áreas más afectadas fue Punta Colorada, particularmente la zona de Proa del Mar, donde fue necesario intervenir ante la caída de entre 5 y 6 pinos de gran tamaño.
3: Los equipos trabajan también en San Francisco, donde se realizan tareas vinculadas al escurrimiento de agua, y en Sauce de Portezuelo y Ocean Park, donde se produjo la caída de unos 10 árboles.
2: Tras casi 20 años de juicio, el Cantegrí Country Club cerró millonaria demanda de los Cádiz y pagará $1.800.000.
3: La institución de Punta del Este puso fin a un conflicto judicial que se extendió durante casi 2 décadas, luego que la institución llegara a un acuerdo con el último grupo de Cádiz que seguía adelante con una demanda laboral.
2: La presidenta del club, Mariela Clavijo, recordó que el conflicto comenzó en 2005, cuando el Banco de Previsión Social entendió que existía una relación laboral entre el club y los Cádiz. A partir de esa resolución, 73 trabajadores iniciaron una demanda, a la que con el tiempo se sumaron otros reclamantes.
3: El convenio fue homologado por la justicia y estableció que el club pagará $1.800.000, una cifra muy inferior a los casi $18 millones que se reclamaban originalmente. Parte del monto ya fue abonado y el resto será cancelado antes de finalizar el ejercicio.
2: Tribunal revocó condena contra ACE y Fundación Enmovida por demanda de una maquilladora.
3: El Tribunal de Apelaciones de Trabajo de tercer turno revocó parcialmente la sentencia que había condenado a ACE, Fundación Enmovida y a la empresa LeaderPoint Sociedad Anónima por el reclamo laboral de una maquilladora que durante años cumplió funciones en el Hemocentro Regional de Maldonado.
2: La sentencia de segunda instancia dictada el 5 de agosto confirmó gran parte de la resolución de primera instancia, pero modificó uno de sus aspectos centrales y dejó sin efecto la aplicación de la figura del empleador complejo y declaró la falta de legitimación pasiva de los demandados.
3: En consecuencia, el tribunal resolvió que el proceso continúe únicamente respecto a la empresa LeaderPoint, sociedad anónima, que permanece como la restante demandada en el expediente.
2: Cabe recordar que la maquilladora demandante comenzó a trabajar en el Hemocentro en septiembre de 2013 para atender diariamente a las funcionarias de la institución, según declaró, bajo las órdenes directas del entonces director Jorge Curbelo.
3: En su denuncia también había sostenido que con el paso del tiempo comenzó a desempeñar otras funciones dentro del Hemocentro y que participó en actividades de fundación y movida, incluyendo eventos de recaudación y salidas de colecta de sangre del Hemobús.
2: El reclamo fue por el pago de licencias, salario vacacional, aguinaldo, horas extras, indemnización por despido y otros créditos laborales que, según la trabajadora, nunca fueron abonados correctamente. Además, durante el proceso se planteó que la situación le provocó un importante desgaste personal.
3: Atraparon a dos estafadores que engañaban a sus víctimas con la venta de artículos del hogar.
2: Hecho complejo de la policía de Maldonado logró aclarar 20 estafas denunciadas desde 2024 que coincidían con el modus operandi. Vendían distintos artículos por redes sociales, cobraban por ellos y no se realizaban las entregas además de bloquear las vías de contacto.
3: La extensa investigación se inició el 29 de julio de 2024, luego de la denuncia presentada por un hombre que había adquirido artículos del hogar, los había abonado en una red de cobranzas, pero luego no los recibió.
2: Como resultado de las averiguaciones, se solicitó que la Fiscalía del Tercer Turno de Maldonado librar orden de detención contra dos sospechosos que, como en muchos de estos casos, no eran de Maldonado.
3: El 24 de marzo del año pasado detuvieron en Montevideo a uno de ellos, EDA, de 25 años y carente de antecedentes, quien fue condenado en su momento como coautor de reiterados delitos de estafa.
2: El 21 de julio de este año, efectivos del Departamento de Lavado de Activos de Interpol intervinieron el segundo requerido, Fernando Martín Darias Charquero, de 34 años, quien ya poseía antecedentes penales por el mismo delito.
3: Durante la indagatoria confesó que conseguía tarjetas de débito a nombre de diferentes personas, la mayoría de ellas afrontando necesidades económicas para llevar a cabo las transacciones y recibir el dinero sin ser identificado.
2: Cumplida la audiencia judicial, Darias Charquero fue condenado como autor de reiterados delitos de estafa y penado con 24 meses de prisión.
3: En otro orden, vecinos de Piriápolis se movilizaron contra la demolición del ex club de Playa Hermosa y las aerosillas.
2: Ayer se concentraron frente al municipio en rechazo a la demolición del ex club de Playa Hermosa y al desmantelamiento de las aerosillas del Cerro San Antonio, dos medidas que el Consejo Municipal había resuelto el martes en una sesión extraordinaria por 3-2.
3: El concejal del Frente Amplio, Alberto Miranda, explicó a FM Gente que este jueves, antes de firmarse el acta de esa sesión con los votos de Olga Rivero, Marcelo González y el propio Miranda, se revió la decisión y a partir de ahora se abrirá una instancia de diálogo con vecinos, organizaciones y gremios.
2: El vocero de la Comisión Vecinal de Playa Hermosa, Ángel Ramírez, señaló que el reclamo apunta a frenar las dos intervenciones porque, según sostuvo, ninguna de las estructuras está en condiciones de ser demolida.
6: Queremos evitar la demolición del ex club Playa Hermosa y la demolición de las aerosillas. Hace tiempo que venimos trabajando porque entendemos que son estructuras y edificios que no están en condiciones de ser demolidos y hay un constante ataque hacia lo que es la comunidad piriapolense, al patrimonio de Piriápolis, y lo hemos reflejado en estas decisiones que tomaron antes de ayer, el Consejo Municipal, responsabilidad que le dejó el señor Intendente Miguel Abella la semana pasada cuando vino el jueves, le dejó esa responsabilidad de tomar la decisión de qué hacer, cuando en realidad los, prácticamente, mal hablado, los ató de pata y manos, porque decía que no hay presupuesto y se ampara en informes arquitectónicos del 2022 en lo que refiere al club para demoler el edificio, y en realidad el informe no dice eso. Dice que el edificio necesita recuperación, necesita inversión, pero no demolerlo. Estructuralmente se encuentran condiciones, tenemos un arquitecto, Lucas Gadea, que realizó una inspección y sigue trabajando en ese tema. Hicimos un proyecto. Vinimos a la comisión de obra, nos manifestamos y no somos escuchados. Ante esa eventualidad y la toma de la decisión de demoler el edificio, hoy estamos presentes acá, porque estamos consternados. Es un ataque constante que tiene Piriápolis. Toda la inversión, todos los recursos que nosotros recibimos se van para el este, para Piriápolis nada. Décadas y décadas en la región oeste de Piriápolis que hemos sido abandonados. Y nada, queremos manifestarnos para mencionar eso. Para nosotros, para la comunidad y para los vecinos, sentimos que esta decisión es una traición a la comunidad. Ahora.
3: Ingresamos ahora en el panorama deportivo con el informe de Tomás Avcharián.
7: Arrancamos con una actividad para este sábado. El proyecto Maldonado Boxea llega por primera vez a San Carlos con más de 20 peleas de exhibición de niños, niñas y jóvenes. Va a ser en el comunal Rodríguez Barrios, de 3 a 6 de la tarde, con la coordinación de la campeona mundial Gabriela Bouvier. Participan los gimnasios Espacio Joven San Carlos, Santa Teresita y El Jahuel. La entrada es libre y gratuita. Pasando a la actividad futbolística, vamos a la final de la Copa Nacional de Clubes OFI, donde Libertad de San Carlos dio el primer paso. Le ganó 1 a 0 a Barracas de Dolores en el Álvaro Pérez, con un golazo de Matías Tavares tras una jugada colectiva del penado a los 18 minutos del primer tiempo, bajo la mirada de unas 3.000 personas que siguieron el partido en San Carlos. La segunda y decisiva final se juega este domingo a las 3 de la tarde en Dolores, en el estadio Eduardo Luis Piazze. En caso de un empate global, habrá alargue y posteriormente penales. En la segunda división profesional, Atenas, que está sexto con 26 puntos, a 5 del líder Plaza Colonia, visita Oriental, el tercero en la tabla, el domingo a las 4 de la tarde en el Parque Palermo. Y cerramos con Deportivo Maldonado, que terminó el torneo intermedio en la cuarta posición de su serie. Pero el balance del año es otra cosa. El rojiverde es segundo en la tabla anual, a 2 puntos del líder Peñarol, y comparte esa segunda posición con Racing, justamente con quien se mide en este inicio de clausura, este lunes a partir de las 7 de la tarde en el campus.
2: Vamos ahora con avisos de interés social. Importante Marmolería busca oficial finalista de obra con experiencia de preferencia en revestimientos y pavimentos. Tareas a realizar, instalaciones y acabados de mármoles, zona de trabajo, Punta del Este y alrededores. Incorporación inmediata, contrato por obra. Interesados, enviar currículum por WhatsApp al 097-994-881 o al código 3070 de nuestra emisora.
3: Supermercado de Maldonado solicita personal masculino con experiencia y referencias en compras. Se ofrece trabajo todo el año. Interesados pueden entregar el currículum con foto en el código 4040 de esta emisora.
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2: Vamos ahora con el resultado de la quiniela y tómbola de la pasada jornada. Primer premio, 978, de segundo al décimo, 235, 747, 127, 411, 815, 413, 623, 867 y 878. Del undécimo al vigésimo, 344, 642, 773, 255, 020, 454, 413, 369, 132 y 666.
3: Y para la tómbola se sortearon el 11, 13, 15, 20, 23, 27, 32, 35, 37, 42, 44, 47, 53, 54, 55, 66, 67, 69, 73 y 78.
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2: Cielo claro, soleado, algo nuboso con 12 grados de temperatura hasta ahora. 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

Hola, hola, hola, buenas tardes, bienvenidos, ¿cómo están? Qué linda tarde que tenemos por aquí, por el este del país. Soleadísima, buen brillito de sol. Dice Inumet que así en Laguna del Sauce tenemos 11 grados 4 décimas, 60% la humedad. Que para mañana sábado tenemos cielo claro y algo nuboso, periodos de nuboso con algunas precipitaciones escasas, máxima de 13, mínima de 2. Para el domingo, máxima de 12, mínima de 1 grado, cielo algo nuboso, periodos de nuboso con probables heladas agrometeorológicas. O sea que el domingo tendría que estar un poquito mejor que lo que estaría el sábado, porque no se descartan algunas precipitaciones aisladas, dice, que también podrían ser como esas lluvias de frío que tenemos, ¿no? Por lo pronto hoy está divina la tarde para abrigarse y salir, para ventilar todo, para colgar ropa y escuchando la radio toda la tarde. Ustedes nos escuchan en la 107.1, pero en cualquier lugar del país y del mundo estamos en la web, fmgente.com.uy. Es viernes, es día de sorteos. Para mañana sábado hay un taller gratuito de salud mental que se va a realizar en el municipio de Maldonado de 19 a 20:30. Hay un número de contacto que es el 097-371-133. Metzul está tirándonos por ahí algo de información. Dice que se viene el frío. Bueno, ya vimos temperaturas de 1 grado, de 2 grados. Luego del ciclón que afectó la región, el sitio meteorológico precisó las zonas donde habrá pronunciado descenso de la temperatura. El fenómeno está impulsado por un ciclón extratropical intenso que actúa en esta jornada sobre el Océano Atlántico, el sureste de la desembocadura del Río de la Plata. Ese sistema empuja una pequeña masa de aire frío que ya afecta al sur de Brasil y de Uruguay. Lo más intenso está por venir, de acuerdo con Metzul, entre el domingo 9 y el lunes 10. Una segunda masa de aire frío más potente y abarcativa avanzará sobre la parte central de Uruguay y de Argentina. La parte más intensa del frío, según el organismo, se concentrará precisamente en esa zona. El impacto más fuerte se esperaría en Uruguay, la región fronteriza. Metzul proyecta temperaturas alrededor de cero o por debajo del cero para las madrugadas del fin de semana y comienzos de la semana próxima en el área. Bueno, yo creo que nadie haya guardado camperas y bufandas y guantes y gorros. Deben

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Bueno, por aquí teníamos al cuarteto de Nos haciéndonos Punta Cana. Hoy es 7 de agosto. Hoy es el día de San Cayetano, que nació en 1480 y murió un 7 de agosto de 1547. Fue presbítero italiano, cofundador de la Orden de Clérigos Regulares y conocido popularmente como el patrono del pan y del trabajo. Se ordenó sacerdote en 1516, desvió su vida por completo hacia la caridad, desprendiéndose de su riqueza familiar para atender enfermos incurables y desamparados. Falleció exhausto por sus ayunos y entregas el 7 de agosto de 1547 en Nápoles. Fue canonizado en 1671 y su festividad se celebra cada 7 de agosto, especialmente venerada en América Latina y en Europa por quienes buscan estabilidad laboral y sustento. 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

Nuestro compañero Jorge Rabuñal nos estaba enviando imágenes de la movilización que se está realizando en el centro de Maldonado. Algunas calles están un poco complicadas porque se está interrumpiendo debido a que se inició la marcha de estudiantes liceales en reclamo de la atención a la salud mental en los centros de enseñanza pública. La marcha se inició en el Liceo Departamental y va hasta la Plaza San Fernando, ¿sí? Por calle Sarandí. Así que le estamos agradeciendo a Jorge que nos estaba enviando la información y por ahí algún videíto de la marcha que se estaba realizando a esta hora. Van a estar realizando el sábado 15 de agosto un bingo a beneficio del coro Renacer. Esto va a ser en la Asociación de Jubilados en Suiza e Islandia, en Barrio Mónaco, a partir de la hora 14. Mirá qué linda propuesta esta, ¿eh? Habrán cosas ricas para compartir, excelentes premios, precio del cartón 50 pesitos, así que para el otro sábado 15, ahí tenemos una linda movida. Se sigue colaborando con Josefina, esta pequeñita de 11 años que necesita hacerse una cirugía de alta complejidad en el exterior. Está previsto que se haga en el mes de septiembre y se necesitan recaudar fondos. Hay un taller de tejido que se va a realizar el 15 de agosto para compartir un lindo rato, compartir conocimientos. Si sabés tejer, viene bárbaro. Si no sabés nada, también te va a venir bárbaro. 099-519-677. Y se pusieron a la venta con stock limitados unos set que constan de un pie de cama de 1,60 m x 70 m, tejido en vellón premium, ese tejido enorme que es divino, y haciendo juego un banquito revestido en el mismo tejido. Esto tiene un valor de 3,900 pesos. Es para colaborar con Josefina. 099-358-920, 099-399-350 y 099-519-677. Se necesita ubicar al señor Alejandro Gali. Si alguien lo conoce, si nos está escuchando, que se comuniquen con la radio, que tenemos un contacto para él. Se extravió una billetera azul con documentos a nombre de Pedro Daniel Esteban. Si alguien los encontró, 092-189-917, tenía todos los documentos. Así que bueno, se necesita urgentemente poder recuperar esos documentos. Cortinita de Elton John, y eso quiere decir que ya tenemos la primera ronda de predicciones que presenta Supereconómico. 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Venimos con Aries. Día para bajar el ritmo, cuidar tu energía. Avanzarás mejor si actúas con constancia y sin prisas. En el amor, dejas atrás las dudas. Número 53. Para los de Tauro, favorable para resolver asuntos del hogar o trámites con paciencia. El diálogo fluido evitará roces innecesarios en tus relaciones. Número 18. Para Géminis, jornada intensa y con varios pendientes. Los cambios en el entorno profesional pueden abrirte nuevas oportunidades si mantienes la calma. Número 26. Para los de Cáncer, muy buen día para organizar tus finanzas y buscar estabilidad en tus proyectos. Llegan momentos de mayor armonía afectiva. Número 85. Para Leo, manejarás tus emociones con serena calma, lo que facilitará acuerdos. Toma la iniciativa en el terreno personal con confianza. Número 41. Para los de Virgo, conviene actuar con prudencia y afianzar los vínculos consolidados antes de buscar nuevas metas. Prioriza el descanso físico. Número 72. Para los nacidos bajo el signo de Libra,
La comunicación sincera fortalecerá tu entorno y tus relaciones más cercanas. Mantén el buen humor para superar imprevistos breves. Número 94. Para Escorpio comienza una etapa de calma y reordenamiento personal. Administra bien tus recursos financieros sin forzar situaciones. Número 57. Para Sagitario, atento a oportunidades interesantes que puedan surgir hoy. Las emociones intensas favorecerán acercamientos significativos. Número 13. Para los de Capricornio, favorable para expresar sinceramente lo que sientes. Buen momento para ordenar tu planificación económica y reforzar defensas. Número 68. Venimos con Acuario. Confía más en tus capacidades y no te exijas perfección absoluta. Un enfoque optimista mejorará tus resultados hoy. Número 30. Por último, para los de Piscis, posible alivio o ingreso extra que aporta tranquilidad. Prioriza tu bienestar físico e integral sin dudar en buscar apoyo. Número 82. 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Vestido blanco estaba pidiendo Peckerman.

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0: Y así finaliza el mix 2 de cumbia.
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2: Bueno, mientras que estamos escuchando por aquí a Valen Vargas, a De La Planta, con este mix cumbias, vamos a ir leyendo algunos mensajecitos que están llegando en esta tarde, así nos ponemos al día. Buenas tardes, ¿cómo están? Saluditos, soy Susana. ¿Me podrías pasar un tema de Emanero? Voy por el postre, por los productos de limpieza, por el tratamiento de la peluquería, me dice ella. Bueno,
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2: Otros mensajes que dicen: frías tardes, pero muy lindo el programa. Participo por el postre. Muchas gracias, María 880-5. Buenas tardes, aquí escuchándote como siempre. Voy por la orden de compras de tuyo y mío y por los licores, dice Vero.
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2: a... Tarta de crema pastelera, mirá vos, Julita. Voy por los premios 265-5. Saludos para todos ustedes y para mi esposo Walter y el panadero Mario, me dice. Pero cómo no. Bueno, compañera de mis tardes, dice, te deseo un buen fin de semana, voy por los premios. El Cita, como me decís, 085-4. Besos grandes para el Cita, claro que sí. Buenas tardes, salió el sol, dice, voy por los premios. Graciela, 708-3, buen fin de semana, nos decía. Buenas tardes, participo por los premios, dice Sonia, 306-1, Barrio Rivera, muchas gracias. Voy por el tratamiento capilar, dice Andrea, también va por el postre. Allí en Santa Mónica nos está escribiendo, ¿eh? Un abrazo grande para ella, 981-1. Hola, bella, voy por la torta, soy Leticia, 505-5, te pido algo de Paulita Fernández.
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2: Contenta va a quedar Marita, que le encanta la música de Paula Fernández. Fernando, que también estaba dejando sus datos por aquí, participando de los premios. Estaba Gabriela, muy bueno el programa, que siempre nos acompaña. Voy por los premios, dice Gabriela. Buenas tardes, voy por los premios, dice María 620-7.
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2: Gabriel, que estaba dejando saludos, un tema de Cotopaxi. Saludos para todos.
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2: Pero muy bien. Lucy, que está participando también. Pásame el tema de Marc Anthony, Vivir mi vida. Porque el domingo 9 es el cumpleaños de Marisol. Se lo dedica a su familia. Gracias, dice.
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2: Vivir mi vida, cómo no, ya lo dejamos agendado. Buen fin de pinta fresquito, el clima, y capaz que pueda escuchar cantar al Negro Rada y el grupo

más mensajes que dicen por acá. Soy Estela, voy por los premios 455-8, que decía un lindo fin de semana. Hola, buenas tardes, voy por los premios, dice Elena, 353-1, besos, besos. Hola, amiga de las tardes, voy por los premios, soy Lili, 611-7, muy linda la música, como siempre, dice Marita, que anda por acá, diciendo presente. Voy por el postre, que el domingo es el cumpleaños de mi nieta Lucía, 887-7, me dice. Buenas tardes, feliz fin de semana. Participo por los premios, decía María 249-1. Después está Verónica, dejando datos por aquí, participando por todos los premios. Silvita, que dice, voy por todo. Pásame algo viejito, me dice por acá. Algo de música del recuerdo nos están solicitando por aquí. Claro que sí, siempre está sonando la música del recuerdo. Frías tardes, voy por la torta, dice Lucy Rodríguez. ¿Puedes pasarme hasta el fin del mundo?

0: otros mensajecitos. Estamos atrasadísimos. María Luisa: estoy en diálisis. Acá las enfermeras quieren escuchar un tema algo romántico y movido también. ¡Wow!
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0: Algo romántico y movidito. ¿Habrá algo romántico y movidito? Bueno, vamos a buscar. Axel 582-4 dice: voy por la torta. Se ofrece señora para toda tarea. 092-70-38-49. Reiteramos. Se ofrece señora para toda tarea. 092-70-38-49.

0: haciendo mensajes. Buenas tardes, genia, voy por el postre. Mañana mi nieta cumple 15. 2, 6, 7 y 9, dice Sadi. ¿Cómo se llamará la nieta? Buenas tardes, doctora. Voy por todo, dice por acá. Buenas tardes, acá estoy de vuelta para participar, dice Graciela.
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0: Tenemos listo el mini recital de la tarde de hoy, presentado como siempre por Bay Mora Sushi, así en Reisig y Pedragosa Sierra, frente al gimnasio Smartfit.

Bueno, música de Vicentico para el mini recital de la tarde de hoy, presentado por Bai Mora Sushi, allí en Reisig y Pedragosa Sierra, frente al gimnasio Smartfit, que nos esperan con una renovada carta, con tragos y postres deliciosos. 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

0: música de Vicentico para el mini recital de la tarde de hoy, Culpable, anteriormente Morirá a tu lado. 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Nos tenemos que ir a la pausa, pero antes... Nos están informando, y que informemos a la población también, de que mañana será el velatorio de Jorge Pintos y Jacqueline Tort. Se realizará en la empresa del Bon, será mañana de 8 a 16 horas. Así que bueno, todas las personas que deseen acompañar a la familia, es la información que estamos brindando a esta hora.
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0: música de Sonido Va por Vos que nos estaban pidiendo los Rodríguez.
1: Hoy está por terminar.
0: 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Seguimos complaciendo solicitudes en esta preciosísima tarde.

Bueno, música de Marca Anthony que teníamos por acá, Vivir Mi Vida. 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

Música de tecno hasta el fin del mundo. Teníamos por acá medio tema para cada uno. Vamos a pasar. Le tengo que mandar un beso grande a Sonia. Nos estaba mandando un mensajecito súper lindo que me contaba que ayer había terminado el programa con el tema que ella quería escuchar. Soy feliz, pero lo terminó bailando, dice. Y bueno, por aquí me cuenta una historia, una situación de ella, y me dice: después de pasar por tanto, a todo aquel que esté pasando por circunstancias difíciles, decirles que se puede, que tengan fuerzas, mucha fe en lo que crean. Aférrense con todo, que sí se puede, me dice ella. Y nos estaba pidiendo un tema de Celia Cruz. Así que le mandamos un abrazo grandote y la entendemos totalmente. Voy por el set de limpieza y por la torta, me decía Lucy por acá. Lucy de Maldonado Nuevo, 458-5. Mirta, que también nos estaba escribiendo, excelente la música, como siempre, voy por la torta y por los demás premios, buen fin de, dice Mirta, 526-8. Voy por los licores, dice Axel, 582-4, buen fin de semana, en un ratito, en un ratito ya vamos a estar conociendo los ganadores. 7 de agosto, gente, hay pisetas. A ver si logro entender esto. 7 de agosto es hoy, a partir de las 6 de la tarde. Pizzas a 220 pesos en la sede de Colón para colaborar con Gabriel Montelongo, que necesita una prótesis para su pierna. 099-086-261. Todo el mundo a llamar ya. 099-086-261. Nayara se llama la nieta de Sadi, que mañana cumple años. 15 cumple, ¿eh? Bueno, ahí le mandamos un besito grande para la abuela también. Llegué con tiempo para escucharte. Voy por el premio del Salón de Belleza, dice Norma. Pero muy bien. 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
0: Supermercado de Maldonado solicita personal masculino con experiencia y referencias en compras. Se ofrece trabajo todo el año. Los interesados pueden entregar currículum en nuestra emisora, Dodera y Varela, al código 4040. Importante Marmolería busca oficial finalista de obra con experiencia de preferencia en revestimientos y pavimentos. Tareas a realizar: instalaciones y acabados de mármoles, zona de trabajo Punta del Este y alrededores. Incorporación inmediata, contrato por obra. Los interesados van a poder enviar currículum a través de WhatsApp al 097-994-881 o lo pueden depositar en nuestra emisora al código 3070.
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0: 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Papel higiénico doble hoja Brillante Plus, el pack de 12 rollos, 199. 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Día para bajar el ritmo y cuidar tus energías. Avanzarás mejor si actúas con constancia y sin prisas. En el amor,

deja atrás las dudas. Para los de Tauro, favorable para resolver asuntos del hogar o trámites con paciencia. El diálogo fluido evitará roces innecesarios en tus relaciones. Para Géminis, jornada intensa con varios pendientes. Los cambios en el entorno profesional pueden abrirte nuevas oportunidades si mantienes la calma. Para Cáncer, es un buen día para organizar tus finanzas y buscar estabilidad en tus proyectos. Llegan momentos de mayor armonía afectiva. Para los de Leo, manejarás tus emociones con serena calma, lo que facilitará acuerdos. Toma la iniciativa en el terreno personal con confianza. Dice para Virgo, conviene actuar con prudencia y afianzar los vínculos consolidados antes de buscar nuevas metas. Prioriza el descanso físico. Para Libra, la comunicación sincera fortalecerá tu entorno y tus relaciones más cercanas. Mantén el buen humor para superar imprevistos breves. Venimos ahora con los de Escorpio. Comienza una etapa de calma y reordenamiento personal. Administra bien tus recursos financieros sin forzar situaciones. Para los de Sagitario, atento a oportunidades interesantes que puedan surgir hoy. Las emociones intensas favorecerán acercamientos significativos. Venimos con los de Capricornio, favorable para expresar sinceramente lo que sientes. Buen momento para ordenar tu planificación económica y reforzar defensas. Para los de Acuario, confía más en tus capacidades y no te exijas perfección absoluta. Un enfoque optimista mejorará tus resultados hoy. Por último, para Piscis, posible alivio o ingreso extra que aporta tranquilidad. Prioriza tu bienestar físico e integral sin dudar en buscar apoyo. 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Momento para disfrutar del tema destacado de la tarde de hoy.

0: Bueno, música de Matías Valdés, tema destacado de la tarde de hoy.
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0: 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Por ahí anda Mauro, porque hoy es día de sorteo, pero también es día de compras para aprontarnos para el fin de semana. ¿Cómo va, Mauro?
1: ¿Cómo estás?
0: Impecable. ¿Ustedes?
1: Bueno, después de la tormenta estamos todos bien acá.
0: Contentos, se fue la humedad, está más fresquito.
1: Arrancó un día más frío, pero la verdad que gracias a Dios no pasó nada.
0: Exacto.
1: Un poco susto, pero bien, todo bien.
0: Buenísimo, buenísimo. ¿Y con qué nos preparamos para este fin de semana?
1: ¿Cómo nos preparamos para este fin de semana? Que viene muy lindo, muy, muy, muy lindo. Días hermosos están dando.
0: Ajá.
1: Así que esperemos que sea así. ¿Podemos hacer una rica cazuela para mantener este frío, no, verdad?
0: Sí, estaría bueno.
1: Cazuela con un mondonguito a 199 pesitos el kilo.
0: ¡Opa!
1: Sí, una promoción espectacular.
0: ¿Ese es el que viene así como precocido?
1: El mondongo precocido.
0: ¡Ah, eso es genial!
1: Eso lo busca mucho la gente también.
0: Te facilita la tarea.
1: Sí, exactamente. Más rápido todo y práctico.
0: Exacto.
1: Sí, después tenemos lo que son huesitos y cueritos de cerdo.
0: ¿A cuánto el kilo?
1: A 150 pesitos.
0: Bien ahí.
1: Tienen salado y sin salar también, ¿sabes?
0: Bien, bien.
1: Está muy bueno. Patas de cerdo.
0: Le cambia el gusto.
1: 99 también, para echarle la cazuelita ahí. Saladas y sin salar también hay.
0: Muy bien, pero impecable.
1: Claro, y si no, prendemos la parrilla con un buen asado.
0: ¿A cuánto?
1: 50 el kilo de novillo. Uh-huh. Un espectáculo, un asadito cortadito fino, prolijo, ¿no? Lo increíble está.
0: Igual para la estufa.
1: Sí, para la estufa.
0: Sí, estaría bueno.
1: Sí, claro. Que está bueno que estos fríos que vienen para poder prender la estufa.
0: Unos choricitos podría ser también.
1: Un choricito muy bueno. También, como siempre aclaramos y decimos, ¿sí?
0: Apto para
1: celíaco. Exactamente, ¿sí?
0: Claro.
1: Apto para celíaco.
0: Eso es importante.
1: Hay rellenos, hay de cerdo puro, tenemos los chorecitos de vaca, los de mezcla.
0: Buenísimo.
1: Están impresionantes, ¿no?
0: Bueno.
1: Y después tenemos un pulpón de vacío que está para 3.99 el kilo también, que lo podemos aprovechar, porque es todo carne, así que está, ajá, muy bueno.
0: ¿Y eso viene ya, viene así empaquetado?
1: No, esto no, esto es fresco que entraron hoy también.
0: Buenísimo.
1: Están increíbles, están todos cortaditos acá en la vitrina.
0: Usted elige.
1: Impresionante.
0: La gente puede elegir, dame este pedacito.
1: Exactamente.
0: Eso es importante.
1: Y lo puede elegir.
0: Bueno, momento para realizar el sorteo.
1: Bueno, vamos con el sorteo.
0: A ver, a ver.
1: Maldito. A ver, que si le pongo una señora.
0: Un asadito para 5 personas.
1: Un asadito para 5 personas, exactamente. Y lo puede retirar cuando guste. Caballero, ¿se anima usted? Revuelve ahí, no mire la urna porque nos están viendo. Ahí va, un revuelve todo ahí. A ver qué dice atrás, si está clarito el nombre. Sí, está clarito, María.
0: María, ¿sabes la cantidad de Marías que compraron? Están todas emocionadas. ¿No habré sido yo?
1: Claro, sí.
0: Claro, todas emocionadas ahora. Mauro, buen fin de semana para todos.
1: Que
0: pasen lindo, chau, chau. Siempre con la buena onda de siempre, Mauro, todo el equipo de Carnicería Gavimar por allí. Y ahora vamos nosotros con nuestros sorteos, con nuestros ganadores. Le mando un beso a Fabiana y a las chicas de Farmacia Sueños que nos estaban mandando saluditos. Acá con las chiquis, dice, escuchándote como siempre. Bueno, un beso grandote para todas allí. Bellas. ¿Quién va a tomar licorcitos?
2: Junto a Antonio.
0: Licorcitos que regalan los amigos de Grupo Más. De Maxi Bebidas, allí en Avenida Iguá, casi cruzada Libertadora. Rubén 057-3, celular que termina en 440. El tratamiento capilar, que puede ser un tratamiento de Botox o queratina, del local de Cetú, allí en calle San Carlos y Rafael Pérez del Puerto, para Yaque 879-2, celular que termina en 929. Tenemos un pack de productos de limpieza de Kim del Este, que está de mes aniversario, para Nelly 042-0, celular que termina en 519. Cristina se ganó la orden de Tuyo y Mío. A ver a quién le va a comprar regalitos allí en Tuyo y Mío. 767-5, celular que termina en 942. Y tenemos el postre de Panadería Sarandí, que se fue para Laura, 791-4, celular que termina en 298. Estos han sido nuestros ganadores de esta semana.
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0: Reiteramos rapidito. Licores para Rubén, 057-3. Tratamiento capilar de Cetú para Jackie, 879-2. Productos de Kim del Este para Nelly, 042-0. Postre para Laura, 791-4. Y Cristina se ganó la orden de compras valor, valor 1000 pesos de tuyo y mío. Cristina, 767-5.

escuchando música de Matías Valdés. ¡Matías! Fue nuestro tema destacado de la tarde de hoy. Nosotros nos estamos despidiendo. Ustedes sigan en sintonía, que ya llega la contratapa de la revista. Un abrazo grande para todos. Buen fin de semana y nos reencontramos el lunes, si Dios quiere.

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0: Buenas tardes, Maldonado, muy pero muy buenas tardes, bienvenidos. Así comienza y de esta manera la contratapa de la revista por FM Gente. Don Núñez está en la puesta al aire esta tarde, como siempre, aquí en la 107.1. Casi siempre, ahora puedo decir casi siempre, ¿verdad, John Núñez? ¿Usted me autoriza eso? Dígalo porque... No, dígalo usted mismo porque después me retan y me dicen... fíjese a ver qué le...
1: Bueno, muy buenas tardes, primero que nada. Sí, está autorizado a decir casi siempre porque los jueves se encuentra el máquina acá en los controles.
0: Y usted está metiendo en faltazo los jueves, ¿no? ¿No es extraño o no?
1: Sí, bueno, sin duda, sin duda. La verdad que estoy aprovechando los jueves para poder estudiar, para poder terminar el liceo, que es una... Es un pendiente que me queda como ser humano.
0: Bueno, quiero decir algo, ahora que vos lo traes a cuenta. Yo quiero primero felicitarte públicamente y que sea de ejemplo también, porque de repente una carrera encaminada en esto de la comunicación que ya tenés, pero me parece fenomenal. Y hay gente de todas las edades, en todos lados, que está, que está en esto. Y la verdad que te quiero felicitar.
1: Bueno, muchas gracias.
0: Públicamente, porque me parece que estás dando, que es un ejemplo y que ojalá que sea un ejemplo que otras personas también tomen próximamente, ¿tá? Que yo creo que es muy buena cosa. Susana Mesa, que creo que andaba por ahí en la vuelta, es la productora de este espacio. ¿Cómo hablaría Susana Mesa?
2: Buenas tardes.
1: Muy buenas tardes. Ponga la voz finita, porque Susana no tiene esa voz de hombre que tiene usted.
2: Soy malo imitando voces. Empezaría hablando del temporal.
0: Empezaría hablando de eso, ¿no?
2: Sí.
1: No, empezaría... ¡Ay, qué lindo! ¡Viene una gota de sol hoy! ¡Qué maravilloso! ¡Puede colgar la ropa! Algo así sería,
2: sí,
1: me parece.
2: Sí, sí, que con el tiempo seguro.
1: Sí, sí, sin duda, sin duda.
2: Y que ahí va, que puedo colgar la ropa, que por suerte no pasaron cosas...
1: ¿Cómo lo trató el temporal ayer acá?
2: ¿Eh?
1: ¿Cómo lo trató el temporal acá en el estudio, en la radio?
2: No, a esa hora, acá.
0: No, pero ayer a esa hora, ¿qué pasó? Nada. ¿No?
1: No sé, el viento había empezado desde temprano.
0: No, pero creo que no, que no tuvimos ningún problema, ningún inconveniente, ni nada, ¿eh? Me parece que no. Así que, bueno.
2: La alerta roja empezaba a las 9. Y acá ya en la radio ya.
0: No quedaba nadie, no quedaba ni. Esa hora no quedaba. No había nadie acá. Esa hora. El máquina se fue temprano. No, a las 8 estaba afuera.
2: Sí,
0: nos fuimos,
2: sí,
0: tarde. Nosotros igualmente ayer nos fuimos tarde. Acá entregamos súper tarde, una cosa de nunca. Entregamos sumamente tarde, pero valía. Fue necesario. Y valía la pena porque informamos, bueno, con todas las voces y con toda la gente que andaba.
2: Sí,
0: ¿verdad?
2: A nada de llamar a John también,
0: Claro, para que nos contara, por eso entregamos un poco más tarde en la pasada jornada, pero valía la pena y ameritaba, me parece, que bueno, que se tuviera también en cuenta esas informaciones y esos aportes que hicieron hasta el jefe de policía, habló acá, sí. Me parece hacer.
2: Habló sí, el jefe. Bomberos, policía, Cerveto.
0: Habló bomberos, Cerveto, que es el acreditado. Sí. Cada vez que llueve, tenemos todo la imagen de.
2: Sí.
0: La imagen de Cerveto. Sabemos que al otro día es es motivo de consulta por todos nosotros, ¿no?
2: Sí.
3: Buenas tardes.
0: Buenas tardes. Qué bien que le imita a Susana, digo, se lo felicito. Qué bien que la esté imitando a Susana,
2: Gracias.
3: Buenas tardes. ¿Cómo le va? Buenas tardes, ¿cómo anda? ¿Volvió? Volvió el compañero, volvió.
1: Y por acá andamos.
3: Volvió.
0: La conversación.
3: Se pagó, se faltó un
2: ¿qué
3: jueves.
2: Día, ¿qué día que eligió para faltar, eh?
3: ¿Qué día?
0: La alerta roja.
3: Ayer se hubiera puesto nervioso, pero seguimos casi hasta las 8, 8 menos 10, menos 5, ¿no?
1: Eso comentaba con mi esposa, le digo, qué divino hoy justo no, estar en casa tapado hasta acá. Porque además el liceo no abrió. Como había la alerta roja.
3: Ah, o sea que no vino porque no quiso, no porque tuviera compromisos.
2: Pero te regalás solo.
3: No hable más, no hable más. Te quedes callado, calladito, se le pasa.
0: Muy pronto en streaming la contratapa los viernes, ¿eh?
3: Ah, no vengo más los viernes, entonces. No. El streamer no me gusta. Yo soy vieja. Soy vieja, ¿qué voy a hacer? Me cambia las cámaras, me la pone de frente, me pone una mesa de frente. Acá. Sí.
0: No. Quédate tranquila, sé lo que...
3: Estimado amigo...
0: Vos jugás conmigo, yo sé lo que estamos hablando.
3: Mire, estimado amigo, ¿sabe lo que pasa? ¿Qué pasa? Usted elige para ponerme nerviosa los fines de semana. Y a mí la ansiedad me mata. Y los fines de semana después yo no lo veo el otro día para preguntarle.
0: Y me llama, se me llama de madrugada. ¿Yo qué le dije a usted? ¿Las buenas o las malas? Yo nunca voy a ir solamente con las malas. Y las buenas fueron, porque...
3: Mire que yo lo voy a estar llamando todo el fin de semana.
0: Me llama todo el fin de semana, no importa, me llama a cualquier hora cualquier persona y yo voy a estar siempre disponible.
3: No me pongan al lugar de cualquier persona.
0: No, no,
3: tengo que tener un lugar en su corazón.
0: No, sé que me va a llamar.
3: En su corazón tengo que ser su madre, su hijo y yo. Así en ese orden, su madre, su hijo y yo.
0: En mi corazón, en mi corazón.
3: Sí.
0: Mi madre... Mi hijo y tú. Gracias. Algún día te vas a dar cuenta.
3: Bueno,
0: con los años. Cuando Sosa no esté.
3: Me lo acaba de decir delante de testigos, delante de la audiencia y agarrándome la mano.
0: Públicamente, si no, eso no lo hago. Así como le tengo mucho aprecio a muchacho, como es.
2: Diego Perdomo.
0: No, pobre Diego Perdomo, que anoche anduvimos de madrugada. Está pesado el ambiente.
3: No me diga que también lo tienen en su corazón así.
0: No te voy a mentir, la verdad que mucho que digamos, ¿no? Claro. Así como ahora lo valoro y lo respeto a John Núñez, porque está... Tampoco lo tengo mucho en mi corazón, pero sí lo valoro y lo respeto mucho más que antes.
3: Porque está estudiando.
0: Porque está estudiando, a mí me parece que eso tiene una importancia tan simbólica para los demás, pero tan importante para él.
3: Estimado amigo, estudie.
0: No sea como
3: haga
0: los que
3: negocios.
0: Estamos acá.
3: Estudia, haga negocios.
0: Las dos cosas, lo que yo le digo a mi hijo. ¿Cuáles son las cosas más importantes de la vida? Estudiar y hacer negocio. ¿Está? ¿El estudio por qué? Porque Larralde dijo un día, para mí lo más importante que hice en mi vida fue hacer estudiar a mis hijos. Porque lo que tenían en la cabeza se lo llevaban con ellos a todos lados.
3: Nombraste a una persona que yo sigo sin entender, a los argentinos. Si hay cosas que de los argentinos no entiendo, además de estas baboseadas que tuvimos en el fútbol y eso, no entiendo cómo tienen olvidado a José Larralde. Porque vive José. ¿Usted sabe quién es José Larralde? No. Lo agarré flojo de papel. Vive José Larralde. Vive, está vivo. ¿Cómo no le hacen un homenaje en vivo? Pero después los voy a escuchar.
0: ¡No! Olvídate.
3: Lo más grande de la Argentina murió. No, José Larralde está vivo. Ha sido lo más grande en la historia del folclore argentino.
0: ¿Saldrá mucho traerlo?
3: Pero es que yo creo que él ya no está haciendo...
0: Recitales.
3: No está haciendo recitales, no.
0: Si
3: no
0: lo
3: creo.
0: Tentamos como él algo tiene, así, no, para diciembre.
3: Él está con 80 y pico de años, ¿eh?
0: Pero en una vía donde allá cales, y te vamos a buscar, te esperamos, te alojamos en un lindo lugar, te tenemos médicos por las dudas, si tenés miedo.
3: Y él ha sido siempre, y sigue siendo con la edad un poco más, ha sido un rebelde. Es un rebelde. Él no anda con vueltitas para contestarle a los argentinos que él no quiere limosna.
0: No. Un amigo mío de hace 33 fue a un recital de Larralde en Buenos Aires, y vos sabés que el tipo agarró y le dijo, yo preparé, abrió el show, ¿no? El sentado ahí. Dijo, bueno, yo preparé, no sé si eran 12 o 16 canciones, una cosa así era. Dijo, yo preparé tantas canciones, no me pidan más porque no voy a hacer más que esta, así que este va a ser, dice, voy a empezar, dice. Y empezó y terminó, bueno, gracias, y se terminó.
2: La típica.
0: No la complicó. Fenomenal, no anduvo con muchas vueltas. ¿Está? Claro, hay algunas canciones de él que son un poquito largas también. ¿No?
3: ¿Cuál son?
0: A mí la pieza de mi amigo, Herencia para un hijo gaucho, 1 y 2.
3: Gaucho, sí.
0: A mí la pieza de mi amigo me parece fenomenal.
2: Se da mucho en el folclore que las canciones son más largas. Hoy en día las canciones duran 2 minutos y medio.
3: Cosas que pasan es una marca en él, ¿no? Sí. Cosas que pasan.
0: Cosas que pasan.
3: Es una
0: marca. Lo vi tirado al costado de la huella, un perro muerto nomás.
3: Cada,
0: al final.
3: Cada letra tiene el hombre, el individuo, este señor que no sé dónde la saca, pero cada letra es impresionante.
0: Y la otra.
3: ¿Cómo toca la guitarra? ¿Cómo las interpreta? El sentido que le pone, sí, a las letras. ¿Y cómo los argentinos se lo olvidan? No entiendo.
0: No venga a tasarme el campo con ojos de forasteros. Porque no es como aparenta, sino como yo lo siento. Toma ya.
2: ¿Mirá?
0: Y yo no sé si alguien nos contó, Susana, o no. Solo vi en algún lado.
4: Nadie salió de
0: esperar. Voy a intentar hacer memoria. Que hablaban de José Larralde y que alguien lo esperó al final del teatro de una. Y habló con él y él le dijo, ¿vos me conocés? Sí, bueno, a ver, decime 3 temas míos. Y él le dijo. Y como le dijo temas de los no comunes, de los no clásicos, Larralde dijo, bueno, te felicito, seguí así, porque no sé qué, dice, se ve que me conocés, y bueno, hablar un poco más ahí, después se fue. 4225-0347, buenas tardes, ¿quién habla?
5: Fabián.
0: Él habla.
5: ¿Cómo anda, Fabián?
0: Ando bien.
5: Escúchame, ¿no ibas a hablar hoy de la cotorra? ¿Quién le comió la cotorra a Susana?
3: No, a mí no. Era el gato de Punta del Este que se comió la cotorra de una vecina.
2: Es verdad.
3: Sí, bueno, pero no hemos podido encontrar la grabación que fue el alcalde de Punta del Este que contó esto.
2: Sí, que ya tiene un año y pico, ¿no?
3: Sí.
0: No, pero ahora vamos a hablar de eso, no se preocupe que... lo tenemos en agenda. Ahora estamos esperando a alguien también que prometió
3: la
0: venir.
3: Que me olvidé, sí.
0: Ese con él alguien, quiero hablar esto de las cotorras.
3: Ese alguien puso mensajes que no son buenos. Pero ya viene. Pero no son buenos. Ayer estuvimos buscando esa grabación y no la encontré con el operador. Quizás John la encuentre.
5: Bueno, Fabián anduvo en San Carlos hoy.
0: ¿Y anduve? Sí, anduve en San Carlos. Hoy tuve que ir al canal. Así.
5: Ah, porque anda, había olor a casi. Parecía así.
0: Había olor, ¿no?
3: ¿A qué?
0: No, olor a buena gente. Olor a campo, a patria, a Olimar. Olor a todo eso, a San Carlos.
5: Olor a torta frita, Villa, hoy.
0: Olor a torta frita, sí, estaba lindo para eso. Vecino, gracias por comunicarse esta noche, esta tarde. Que pase bien. Ahora viene, ya viene el tema tan mentado.
3: ¿Qué es lo que está diciendo usted? Pero lo que está diciendo de Larralde ya lo dijo Lutz, porque me llegaron 2 mensajes de eso.
0: Muchas gracias, muchas, muchas gracias. Fue Eduardo Luz que yo lo escuché decir esto. Al que haya estado atento.
3: 2 personas.
0: Muchas gracias.
3: 2 personas.
0: Gracias por hacerme acuerdo.
3: Lo que yo estoy buscando
0: brisante.
3: De Carvallal está en la carpeta de los piques que teníamos con el osito, pero no sé
0: en
3: dónde
0: vivo.
3: Están.
0: Sí.
3: En vivo. Se lo digo, pero me grita de allá dónde está.
2: Nunca lo había visto defenderse tan rápido.
3: No podía dejar a Fabián en el barro. Salir de ese barro no podía dejarlo solo.
0: No, porque yo además nunca dije que íbamos a hablar.
3: No,
0: ¿viste?
3: Yo tenía que sacarle la importancia para dónde estaba el tema tirado.
0: Sí. Y dice, con un especialista, Susana, acaba de estacionar,
3: sí,
0: un especialista.
3: Sí, pero le dije que trajera algo que lo realzara, porque me preguntó si venía con el tapado de piel. Y le digo...
0: Oh, mala...
3: Mal, me preguntó si venía con tapado de piel. Entonces le digo, tráete un tapado de piel rosado, beige, caramelo, o si no, una pashmina que te realce. Y no sabe lo que me contestó con eso del realce. No, sabe lo que me contestó, la grosería que contestó en el grupo.
0: No, yo puedo. Ah, bueno, no lo vi, la verdad.
2: El único que le quedan bien los tapados, ¿no? ¿Quién es?
3: Fabián Sánchez. Fabián, mire cómo viene con una pasmina que lo realza.
0: Parece un delincuente, no sabes si te va a rapiñar o qué va a hacer.
3: No parece.
0: Espero que venga con ganas de remarla porque estoy tan cansado hoy. Trata de venir con ganas de remar este programa.
3: ¿Usted cree que la gente hace plata de la nada? ¿Usted cree que un vendedor de pancho en la puerta de un comercio puede ser un empresario?
0: ¿Y tú me puedes explicar qué es esto?
3: No sé. Pero no, contésteme de lo que le pregunté. Usted arranca vendiendo pancho en la puerta de un negocio.
0: ¿Pero vos sabés lo que se gana vendiendo pancho? ¿Cuánto vale un pancho?
3: Pero después se queda con el negocio.
0: ¿Cómo me quedo con el negocio?
3: Pregúntele, a ver.
2: No me lo difame.
3: No sé, pero...
2: Mirá, se sacó su distintivo.
3: Dios Bueno, acaba de llegar Pablo Centurión, o sea que ahora sí va a estar divertido el programa.
0: Esto es la contratapa de la revista, vamos a ir hasta las 19 y algo.
3: ¿Cómo los trató el temporal anoche? Estuvo fuerte, estuvo heavy en muchos lugares, pero sí. Pero no fue tan fuerte como deseábamos que fuera así como fue, ¿no?
0: ¿Duermen de noche? ¿Qué hacen de noche acá? No sé cuántos videos y fotos le mandé.
3: Yo lo seguí a usted, en todo el tiempo lo seguí.
0: ¿Duermen vos?
3: Pero no fue tan fuerte como lo que se esperaba. No fue un temporal como otros que ya han habido.
0: Quiero decir algo. En Melo murió una persona.
3: Lo dijimos ayer de tarde acá. Sí. Si usted hubiera escuchado la contratapa, se enteraba.
0: Hoy es un día.
3: Si usted hubiera escuchado, se hubiera enterado.
2: No. Pobre la gente que se les cayó los árboles arriba de los autos.
3: Sí. Eso lo cubren los seguros.
0: Habla acá con el hombre.
3: Hay que ir contra la intendencia.
6: Buenas tardes, ¿cómo están?
0: Pablo Centurión con nosotros.
6: Buenas tardes a toda la audiencia.
0: ¿Eso cubre?
6: Lo cubre la compañía de seguros, sí.
0: ¿Lo cubre?
6: Sí, sí. Al único que le hicieron juicio fue a mí en Rocha, que se voló todo Rocha, y me hicieron un juicio porque a una vecina se le volaron una chapa del negocio y tengo un juicio.
3: Bueno, esperen un poquito.
0: ¿No ha cerrado eso también?
6: No, todavía.
3: ¿Y el
6: No, porque ahora reclama
0: cosas.
6: Reclama cosas.
3: El seguro.
6: De salud.
3: El seguro, después va contra... El seguro va después contra la intendencia, que sería la dueña de esos árboles. El seguro se lo paga usted. ¿Y el seguro se queda así o va contra la intendencia
6: no,
3: después?
6: No, eso no va contra nadie.
3: ¿No?
6: No.
0: Es parte de la póliza.
6: Seguro.
0: La cobertura.
3: Tenemos que averiguar, es un tema para plantear para la semana próxima, aunque espero que alguien no me robe el tema que esté escuchando. ¿Cómo va el tema este del aparatito ese que compró la intendencia para detectar los árboles que ya están para cortar, no?
6: Publicidad están haciendo mucha. Mucha.
0: ¿De eso?
6: Sí. Porque están invitando a la gente. Creo que un 30% de las palmeras que están en el departamento.
3: Pero eso es otra cosa, eso es por el picudo rojo.
6: Sí.
3: No, yo digo otro aparatito que se compró, un escáner, para los árboles que están en peligro de caer, que están podridos por dentro. Eso es un escáner que compraron. Lo que están haciendo con la publicidad es pidiéndole a los particulares.
6: A los particulares, sí.
3: Que colaboren el picudo rojo, porque vamos a perder el patrimonio del departamento de las palmeras que están en el ornato público.
0: Ahora voy a decir algo, porque invité a cenar a un personaje de acá de Maldonado y me dice, no, estoy en Rocha, no sé qué. El picudo de Maldonado para Rocha.
6: Fui a cuidar las palmeras.
0: Sí, fue a cuidar las palmeras.
3: Mire con lo que vino.
2: ¿Ataca?
3: Un bocado, boca rojo.
0: No, lo llamo y le digo, che, vamos
3: mire,
0: a comer.
3: Mire con lo que vino. Ahí viene.
6: Y no, iba a venir con una chaqueta de piel, pero no conseguí para comprar chaqueta de piel, porque aquí está a la altura de Sánchez, ¿no?
0: John Núñez quiere decir algo hace rato.
6: ¿Compró chaqueta de piel usted?
0: No.
1: ¿Cómo?
6: Una chaqueta de piel se compró.
3: La gente no está entendiendo. Tenemos una foto de Fabián con una chaqueta de piel de mujer. Bastante.
6: No, pero no dice que es de mujer, de hombre.
3: ¿Es de hombre?
6: Sí, sí,
3: de hombre. Bueno, de hombrecito.
0: Yo les hago de mozo, no se preocupen.
3: Es por eso que estamos jorobando con la chaqueta de piel, porque Fabián tiene en sus redes una foto con un tapado de piel.
0: No, la puse para usted, para
3: que se vea. Hasta las rodillas, un tapado de piel marrón. Marrón, pareciéndose mucho a Johnny Tolengo de aquellas épocas o a Ricardo Ford de épocas más cercanas.
6: Yo le mandé una foto y digo que Ricardo Ford usaron exactamente igual.
3: Exactamente, la misma chaqueta.
2: Es que él tiene cositas de...
6: Tiene Ricardo Ford, ¿no?
0: Sí. John Núñez hace rato que quiere decir algo de esto de las palmeras y no lo estamos dejando.
1: No, bueno, lo que les quería decir es que lo que se había comprado es un ecógrafo, ya sé, ecografía al árbol.
3: Al árbol, sí,
1: y
3: pero
1: se ve la condición.
3: Creo que lo llamaban así en
0: un
3: escáner.
0: Uno estaba en 6 meses.
1: Bueno, ¿qué pasa? La otra vez los vi usar en la ruta 39. Estaban pasando los árboles y habían talado uno.
0: Mirá qué interesante. A mí me encantaría encontrar un día cuando estén trabajando.
3: Y poder filmar ese quiero, procedimiento. Susana. Bueno, para la semana que viene lo va a tener.
2: ¿Filmado?
3: Vamos a ver dónde hacen el procedimiento. Fabián va hasta el lugar, hace la foto y filma.
0: Ahí va.
3: Hace la nota.
2: ¿Quién va?
6: Seguro.
0: El multiuso.
6: Un
0: multiuso.
6: No, los quiero felicitar anoche por la cobertura que hicieron antes del cierre del programa. Informando muy bien a la gente. Eso es muy importante. A veces hay que destacar esas cosas también. Destacar el trabajo de ustedes, que algún día lo hacen muy bien.
2: Ataca el picudo roja por allá por Rocha.
0: Algún día lo hacen muy bien.
6: Atenderlos. Estuvo muy bien, anoche estuvieron muy bien para informar a la gente.
3: Faltaron voces que no contestaron el teléfono, obviamente, porque estaban muy ocupadas. Nos faltó Caballero del Mides y nos faltó el prefecto Alves, porque obviamente estaban en otra ocupados. Sí a Caballero, que me mandó las disculpas de no poder atender el teléfono, que estaba coordinando llamadas continuamente, y yo la veía así en línea permanente.
6: Al
3: así
6: final,
3: que
6: habrán
3: nos
6: logrado
3: faltó el caballero de Mides y nos faltó el prefecto.
6: ¿Habrán logrado sacar toda esa gente que está en situación de calle que no, que se resiste al refugio? Difícil.
3: No creo.
0: Quiero decir que esta madrugada, cuando salimos ahí con un compañero del canal, vimos algo de gente. Y otra cosa que vimos que nos llamó mucho la atención: tres muchachos en la Rambla Brava se estaban filmando, ¿viste la espuma que salta? Se estaban filmando la gripe que se van a agarrar esos muchachos. Valientes, gurises jóvenes, obviamente pueden hacer lo que se les antoje. Pero el peligro, ¿qué nos dijo Borlinque acá? Uh-huh. Estén adentro por si vuela algo.
3: Y los autos los destroza esa espuma salada.
6: El salitre lo come.
3: Los come porque no los saca, sino más con una manguereadita al auto. No le saca ese salitre.
0: Estuve con el intendente a veces en un momento de la madrugada también. Uh-huh. Y él estaba...
3: También... Llamamos a Bella y fue uno de los que no pudo responder.
0: Y a Bella me dijo esta madrugada que él estaba en permanente comunicación con este señor del SINAE, el del teléfono imposible.
3: No, el teléfono lo tengo, ahora es imposible que él conteste, pero a los medios de Montevideo le contesta, es raro.
0: ¿Cómo es que se llama ese señor?
3: Leandro Palomeque.
2: Ellos allá en Montevideo son ellos.
0: Y Palomeque le preguntó a Miguel a Bella, le dijo, bueno, ¿cómo estaba acá? Y Miguel le dijo, mirá, incluso está bajando la intensidad. Dice que Palomeque antes, no podía creer.
3: Bajó antes de lo que Palomeque había pronosticado, sí, que era a las 2 de la mañana. Bajó, sí, un poco antes la intensidad.
0: Y Palomeque no podía creer que acá en Maldonado no estuviera con la misma fuerza que en Montevideo, por ejemplo. Y bueno, está ahí. A veces le dije, bueno, pero mirá, es lo que estoy viendo yo, dice que ando en la calle.
3: 33 estuvo más heavy.
0: 33.
3: Rocha, creo que también.
0: Sí, Cerro Largo me parece que fue uno de los lugares,
3: también,
0: sobre todo por las rutas,
3: en
0: ¿no?
3: la tarde, Paysandú.
6: Hay mucha gente que en toda esta zona ha tomado las precauciones del caso, después de todos los temporales que hay. Gente que tiene pinos en la casa que están, sí, en dudosa situación, los han ido sacando, y muchos árboles.
0: ¿Y en Rocha cómo estuvo? El picudo rojo en Rocha.
6: Con todos los palmares que hay para el lado de Rocha, se agarra el picudo rojo.
0: Hay un señor en TikTok que hace unas cosas fenomenales, unos videos. Son breves y tienen mucha él tiene mucha personalidad para contar, y además son lindas historias. Que habló que en Rocha, ¿viste lo palmares esos?
6: Sí, sí.
0: Que venían desde la selva, en su momento los indios.
3: Los encontré en el bolsillo, te viendo que es.
0: Los indios venían para ver el amanecer y para ver el atardecer hasta Rocha, y que la guía que tenían era, ojalá me acordara el nombre de este señor que hace los TikTok,
6: las palmeras.
0: Fenomenal. Los palmares, era como su ruta, digamos, seguían los palmares, y dice que ahí pasaban, se estacionaban ahí, bajaban de la selva hacia Brasil, y caminando, ¿no? Día por ver el atardecer, el amanecer, y vos lo tenés acá, se enteró en una...
6: Increíble. ¿No se acuerda del personaje de la abuela en Gasalla? Sí.
3: Sí,
6: sí. Ah, empezaba a sacar papeles del bolsillo y a mirar.
0: La abuela la tengo ahí.
3: Espere que le hago minguito, espere un poquito.
0: Tengo la abuela, la tengo ahí.
3: ¿Le hago minguito? Sí, sí. Míreme, Fabián.
2: ¿Cuánto volvió?
3: ¿Acá no soy minguito?
6: Menos mal que tengas streaming acá en la radio, Fabián.
0: Bueno, los viernes, ahora no, pero más adelante los viernes en este programa lo vamos a transformar en streaming.
6: ¿Ah, sí?
0: Y capaz que salimos hasta por algún lado a hacer esto. Bueno, hay una, antes de las tres noticias, que sabe que va a ser después la pausa, hay una noticia solidaria muy interesante que Pablo Centurión, no sé si la quiere contar ahora o...
6: La contamos después de la pausa.
0: O después de la pausa.

0: una muy buena noticia.
1: Contame.
2: Sí, pero volátil.
0: No, volátil no. No, jugar conmigo. No, porque una buena noticia para los dos. No es tan volátil. No, no, yo. Vos, tranquila, estimada amiga, juegue tranquila, eso es lo que estás haciendo. Y que la bajoñé, no, le dije. Ay, no, bueno, pero la realidad, lamentablemente.
3: Es un viernes.
0: Bueno, la realidad es la realidad, cualquier día.
2: Tendría que haber esperado el lunes para darme
0: no,
2: realidades.
0: Estimada.
2: Para dejarme pasar el fin de semana tranquilo.
0: No.
2: Me hizo salir de mi casa, que hoy estaba lavando vidrio, lavando veredas, todo.
3: Ah, lavó todo.
2: Lavé todo. Y él me hizo salir temprano para llegar tarde.
0: A las 4 de la tarde.
2: Sí, pero usted llegó 4 de la tarde.
0: Venía de dos reuniones, señora, yo le dije, dos reuniones.
3: ¿Cómo?
0: Antes.
3: ¿Reuniones con quién? ¿Con empresarios?
2: Sí, no. Obvio, obvio.
0: Con un político y un jerarca. Hoy.
2: Fíjese que me citó a las 3 primero.
3: Sí.
2: No, le dije, no, a las 3 no. A las 4 y media le dije. Me dijo a las 4 y fui a las 4. Él apareció 4 y media.
0: No, yo aparecí 4:10, 4:15.
2: Pero tengo los mensajes.
3: Estaría en Punta Carreta.
2: Voy en camino, voy llegando.
0: Ah, no, pero bueno, tuve una reunión.
2: Sí.
0: Salí corriendo a otro punto de la ciudad. Tuve esa reunión 5 minutos. Y me fui con todo un bagaje de cosas para darte la buena noticia.
2: Mire, 4:15 me manda, que no lo voy a abrir el audio acá, me manda que viene atrasado en el tránsito.
3: Y largo su
4: mucho
3: audio,
4: tránsito.
3: 30 segundos su audio, ¿eh?
2: Sí. Tengo uno que no he podido escuchar todavía, 3 minutos y medio.
0: ¿Mío?
2: No.
0: Ah, ¿de quién? No sabemos.
2: Sí.
0: Ah. Y claro, la bajoñé a la abuela.
4: Sí.
0: Y bueno, la realidad es la realidad. Y la mejor forma, estimada amiga, a veces son los viernes. Ustedes noticias sí los viernes. Porque da para procesarla el fin de semana, encaramos la semana y no estamos angustiados. Si te la digo un lunes, estás hasta el viernes haciendo...
2: Claro, pero ahora me soporta el polo, angustiada el fin de semana.
0: No, angustiada no. No, porque hay que ver las cosas. Eso es algo bien uruguayo. Le doy a la mujer... Una mala noticia, sí, malísima. Que nos involucra a los dos. Y le doy una buena noticia, Centurión. Que nos involucra a los dos. ¿Está?
4: Hago un balance.
3: Claro.
2: No, pero una es inmediata y tangente. Y la otra está ahí. Está ahí.
0: Esto para streaming.
2: Está ahí. La otra está ahí, volando en una promesa.
0: No.
2: ¿Vio los hombres cuando hacen promesa? Usted es muy jovencito todavía.
3: Sí.
2: Pero usted, Centurión, debe saber cuando los hombres empiezan. Ay, no te preocupes, mi amor, que yo te voy a compensar. Yo te voy a dar tal cosa. Y después no queda nada. Pero si tengo 67 años, ¿de qué las tengo?
3: Es para zafar el momento.
2: Claro, no, pero no conoceré, hombre, yo.
0: No, yo si doy mi palabra es por algo, si no, no la doy.
2: O sea,
0: yo le di una noticia buena.
2: Usted
0: se quedó con la mala,
2: le dice a su señora, mira, te tengo que vender el auto.
0: Ojo,
2: mi amor, vas a tener que caminar unos meses porque voy a vender el auto, pero vamos a hacer este negocio con la plata del auto, que vos vas a tener una limusina después.
4: Seguro, después le saco un crédito, a ver.
2: Claro.
0: Usted ha dicho algo de eso y ha cumplido,
5: claro.
0: ¿Verdad?
5: Sí.
0: Y ha cumplido, bueno, pero la realidad es la realidad.
2: Así me hizo, me sacó el auto con que andaba, me dijo que tenía que andar a pie y que más adelante me compraba otro. Eso me dijo.
4: Lo mismo,
2: sí.
3: Que compraba otro, pero no sé
2: sí,
3: si...
2: Sí, pero yo le tengo que dar la plata de este auto que se vende.
4: Está perfecto.
2: Y después, más adelante, dentro de 2-3 meses...
0: Para mí esa plata.
2: Él me va a dar...
4: Pero cuando matrimonios son compañeros, me parece perfecto eso.
0: Vamos a la pausa, ¿no? Vamos a la pausa porque...
2: La que va a caminar soy yo.
0: Esto va a estar complicado. Ay,
4: no
0: Dios.
4: Sirvió,
0: ¿sí?
2: Él está con lo suyo.
0: Una cuestión solidaria, algo muy interesante, muy importante. Uh-huh. Y tengo unos comentarios para hacer la Centurión de estas cosas.
2: Uh-huh. Yo le voy a hacer escuchar el mensaje que mandó Centurión.
0: Pausa. Y ya venimos.
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0: ¿Cómo está para pegar un baile? ¿Cómo anda el hombre? Ahora que estamos haciendo el programa. ¿Eh? Vamos a hacer un programa gauchesco.
1: A pegarse.
2: Pero ayer había otra música. Ayer había otra música.
3: ¿Cómo?
2: Ayer la música no era la misma.
1: No, vio.
2: El estilo del máquina le encaja rock. Era puro rock.
0: Sí, están en otro lado.
1: Máquina que la gente lo conoce, que es el operador de la mañana y que los jueves está con nosotros, me inquieta verlo lo nervioso que es.
2: ¿Y sigue con las uñas pintadas?
1: No le miré las uñas porque no deja las manos quietas. No deja las manos quietas. ¿Cómo hace? Y tiembla y va y viene.
3: Y mientras toma mate y...
0: Ahora entiendo, el teléfono hace su propio programa del otro lado. Ahora entiendo las mañanas y esas cosas raras que hace. Que digo, este tipo es un fenómeno.
1: ¿Te ve la tranquilidad que tiene John ahí? Bueno, el máquina...
0: No, cada operador tiene su estilo.
1: Salta,
0: ¿no?
1: Viene, va contra las paredes, viene al techo, baja, toca la tecla.
0: No, cada operador tiene
1: usted
0: su estilo.
1: ¿Usted lo ve? Obviamente. Vamos a filmarlo un día.
0: Sí.
2: No, lo ve. Ni foto ni nada.
3: Otro personaje de streaming.
2: No, hoy no habla tampoco.
0: Personajones. Ese es un gran personaje, pero no habla.
2: No,
3: claro.
0: Ah, sí.
2: Sí, no le gusta que saquen fotos.
0: No, no le gusta nada de eso.
2: No.
1: ¿Se enojará conmigo?
2: Si usted saca fotos, debe sacar detrás suyo, vamos a decir, para acá.
0: Sí. Ah, él no le gusta salir en.
3: Es incógnito.
1: Vamos a hacer una prueba. A ver si se enoja conmigo.
2: Ah, bueno.
1: Vamos a ver.
3: ¿Si quiere probar?
1: Sí.
3: Claro.
1: ¿Y si le gano?
3: Capaz que le gana.
1: ¿Y si se enoja, le pongo cara
3: y la gente
1: sonriente
3: sabe
1: y le
3: verdaderamente quién es el máquina?
1: Es el operador de la mañana.
3: Sí, pero digo, su cara.
2: El señor Mauricio Gómez.
1: Sí. No, yo voy a intentarlo. Jueves que viene lo intento.
2: ¿Y qué pasó con John Nubi los jueves? ¿Está estudiando? Lo felicito.
3: Sí.
2: Lo mejor que puede hacer.
0: Sí. Centurión, hay una actividad bien linda, bien interesante.
2: Muy linda actividad. 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
2: 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No, no es mío, no.
0: Ah.
2: Del señor Martín da Silva, ¿eh?
0: No, tenemos algo que John Núñez tiene cuando vos quieras, que tiene que ver con esto, ¿eh?
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0: No sé si querés contar por qué es esta movida.
1: Esta movida
0: va a tratar en tu programa hoy, ¿no?
1: Lo vamos a tratar acá también. Hay parte de eso, hay alcancías en los 3 supermercados, en las 3 sucursales, que es para colaborar con la ONG Dejando Huellas en el proyecto que tenemos para la compra de un micro. Que ese micro va a ser destinado, va a ser un merendero móvil, va a ser consultorio, biblioteca, va a tener varias funciones, ese micro que va a tener la ONG Dejando Huellas para, bueno, andar en distintos barrios de Maldonado, de San Carlos, en La Capuera también se hacen muy lindos trabajos, en todos esos merenderos que trabaja gente solidaria siempre.
2: ¿Hoy la ONG se mueve en los barrios?
1: Hoy la ONG tiene diferentes proyectos en diferentes barrios de Maldonado. Uno de ellos y el más importante es las clases de natación, que los martes y jueves niños del Realojo de Barrio Kennedy vienen 2 veces por semana clase de natación. Esos son sus principales proyectos. Y después, bueno, ahora con el Día del Niño va a haber alguna movida también. Se van a llevar niños de ese mismo merendero a San Carlos, que ellos mismos van a elaborar lo que van a consumir el Día del Niño, que está muy bueno. 8 o 10 niños que saben cocina van a hacer eso.
0: 3 noticias por Diego Campo y ya venimos a tratar un tema que creo que no hemos hablado en este programa, me parece, pero hay que meterle más el ojo a este asunto porque la verdad que ayer me preocupó. Tenés noticias si querés, Diego.
2: Bueno, una de las noticias del día que está en la página web de FM Gente.
0: Me sigue diciendo, no, la verdad que no quiero.
2: Es que el Country Club de Punta del Este puso fin a un conflicto judicial que se extendió durante casi 2 décadas. La institución llegó a un acuerdo en el último, con el último grupo de Cádiz, que mantenía una demanda laboral y cerró un juicio que en sus inicios reclamaba cerca de 18 millones de dólares. La presidenta del club, Mariela Clavijo, explicó que el conflicto comenzó en 2005, cuando el BPS entendió que existía una relación laboral entre el club y los Cádiz, y a partir de esa resolución, 73 trabajadores iniciaron una demanda a la que con el tiempo se sumaron otros reclamos. Clavijo señaló que desde que asumió la presidencia en 2015 comenzaron las negociaciones para llegar a acuerdos con los demandantes. Con el paso de los años, la mayoría aceptó arreglos y abandonó el juicio, hasta que este año se alcanzó un acuerdo con los últimos 12 CAIs que seguían litigando. Finalmente, se estableció que el club pagara $1.800.000, una cifra muy inferior a los 18 millones que se reclamaban originalmente. Otra de las noticias del día es que el BPS interviene en el complejo de viviendas en Maldonado luego de reclamos por parte de la bancada del Partido Colorado. Eduardo Linger había denunciado el pasado 28 de julio distintas problemáticas vinculadas a viviendas de jubilados gestionadas por el Banco de Previsión Social. En las últimas horas se hicieron presentes en el lugar para solucionar estas problemáticas, que se centraban sobre todo en el complejo El Molino por la falta de mantenimiento edilicio, entre otros aspectos. Otra de las noticias del día fue que hoy se realizó la marcha por salud mental entre jóvenes del departamento de Maldonado, bajo la consigna no hay salud sin salud mental. Y bueno, la marcha comenzó en el Liceo Departamental y fue hasta la Plaza San Fernando. Esta tarde fue la convocatoria.
1: Eso de los Cádiz es increíble, ¿no? Porque todos recordarán que allí en las canchas de golf estaban todos los Cádiz sentados afuera esperando que los jugadores de golf los convocaran para llevar el carrito. Y es responsable cada jugador de llevar un Cádiz. El Cádiz estaba ahí esperando que lo llamaran. Iba cantidad de gente y esperaba ahí. Sí. Es increíble que salga un reclamo de eso y que Country Club tenga que pagar $1.800.000, ¿no? Vayan a ver cuánto se pagó durante todos estos años.
3: ¿Cuánto se fue pagando mientras iba arreglando? Seguro. Porque conozco varios que estaban en ese juicio y que fueron arreglando.
1: Porque cuando fueron ahí, la gente acepta esas condiciones. Después va cambiando.
3: Todo se lo cambian en el momento. Todo cambia.
1: Pobre Fabián.
2: ¿Qué frase?
0: ¿Cómo?
2: No entendí. No,
1: todo cambia.
3: Todo cambia. Todo cambia.
0: Sí, hay dinámica.
1: Creo que hay un tema que dice todo cambia.
0: No soy el mismo hace 20 años. No. Ustedes no son los mismos hace 20 años. Y dentro de 20 años más adelante no van a ser los mismos que son hoy. El capataz, esto es extraoficial, por eso lo voy a decir de esta manera, a pesar de tener acá la obra en cuestión. El capataz general de una obra presentó una denuncia en el destacamento de San Rafael contra personal obrero por varias amenazas. Esto es una información extraoficial. Y además, habría algún integrante del gremio de la construcción que debería, insisto, con este de esta manera, sí, pasar a declarar por fiscalía en estos próximos días. Algún integrante del Zunca de Maldonado. Y siempre información, insisto, extraoficial, pero a modo de adelanto de lo que estamos trabajando junto a Diego Campo. No en fin de semana.
2: Acuerdo, el preacuerdo que quedó estancado ahora en las últimas horas, que no se ha podido firmar el acuerdo total entre bueno, el sector de la, entre los sindicatos y las constructoras,
1: las cámaras
2: y las cámaras empresariales.
0: Quiero leerles algo. Una sociedad que obliga a un anciano a usar un smartphone para acceder a sus derechos no es moderna, es excluyente. Ha decidido liberarse de sus padres. En el 2026, todo ha llegado a ser una app, un código, un portal. Pero quien construyó el país con sus manos, hoy es un analfabeto en su propia casa. Si para pactar un turno o pagar una boleta necesita que lo ayude un hijo o un sobrino, si lo tiene, el sistema ha fracasado. No es innovación, es exclusión. La tecnología tiene que ayudar a todos, no seleccionar quién tiene derecho a la dignidad. Si dejamos atrasado al que nos ha precedido, no estamos progresando, solo estamos siendo más cómodos y egoístas. Estoy ayer o antes de ayer, en un banco, un señor, con el número en la mano para ser atendido, me preguntó cómo se enteraba. ¿Cómo sé? Dice, ¿en qué número? Porque además, hasta en este detalle, tenés que tener pantalla, no allá 4 metros de altura, 3 metros de altura. Tenés que tenerla a una altura visual mismo.
1: Razonable, seguro.
0: ¿Está? Ponerle 1.60 m. No la pongas hacia arriba en alguna columna, alguna cosa hasta que se cuelgan las teles, los monitores para ver el número. Al rato aparece otro señor que habló con una de las muchachas y dijo, mire, yo tengo tal número, pero ¿dónde voy? ¿Es acá? ¿Ahí? ¿Dónde me llaman? No, le dijo, muy bien la muchacha, la verdad, la funcionaria espectacular, le dijo, muy bien la funcionaria de esa institución bancaria, porque agarró y le dijo con mucha paciencia, mire señor, van en tal número, usted tiene tal otro, eran como 20 y pico números más que le faltaba al señor, de ahí lo llaman y él le preguntó el trámite, qué tenía que hacer, la muchacha le respondió, no le dio la espalda, que de repente muchas veces...
3: Yo pueden... le voy a pasar un caso que pasó la semana pasada.
0: Y yo digo, un señor que se acercó a mí para preguntarme cómo miraba el número, este otro que se acercó a la funcionaria para preguntarle eso, y ahí me replanteé esto y dije, los que somos hinchas de la tecnología y que todo tiene que ser digital, digo, ¿cómo no van a estafar a los veteranos después?
3: ¿Usted tiene idea? Porque me imagino que los veteranos se sienten igual que yo.
0: Cariñosamente veteranos.
3: Sí, sí. ¿No? ¿Usted tiene idea lo frustrados que nos podemos sentir, y enojados, pero frustrados, la palabra exacta, cuando queremos hacer algo y no lo logramos? ¿Algún trámite, alguna cosa en el celular y no la podemos lograr? A mí me da una rabia, una frustración impresionante. Yo siempre digo que se olvidan de la generación, que estamos vivos todavía. Una pareja de médicos, jubilados ya, mayores, pero estamos hablando de gente con estudio, porque a veces comparamos, capaz que alguno de los veteranos cariñosamente que fueron al banco habían tenido otra profesión, pero estoy hablando de jubilados de médico. Quiso hacer el señor, el doctor, quiso hacer una transferencia del celular y encontró que la llave digital no se lo estaba permitiendo. No se lo permitía, estaba acostumbrado a pagar ciertos servicios de la casa con la, con el... Esto sucedió la semana pasada. En el mismo banco que usted habla, Fabián, en el que estuvo usted, él se fue al banco con el teléfono y se lo entregó a alguien que lo atendió. Le dijo, por favor, ayúdeme porque no estoy pudiendo, no sé qué le pasa a la llave digital. El chico le ayudó, le fue dando los pasos que él tenía que hacer. Quedó bárbaro, dijo, bueno, me voy a casa y hago la transferencia que tenía que hacer tranquilo en casa. Cuando llegó a la casa, apretó el celular para prenderlo y el celular le estaba pidiendo, que así se lo dejaron en esa institución, no sé qué, le estaba pidiendo un PIN que el señor no sabía qué PIN era. O sea que quedó todo bloqueado, absolutamente todo bloqueado. El señor salió de su casa de vuelta porque él no tenía ni idea qué era lo que le pasaba al celular. Fue, recorrió Antel, recorrió algunas casas del centro donde lo podían ayudar y todos le dijeron que no podían porque no tenían ese PIN que estaba ingresado, que él iba a tener que resetear todo el teléfono y volver a poner todo. Él tenía que volver a poner el teléfono a nuevo. Hasta que por allá fue a un lugar que yo lo he recomendado varias veces, ahí en la galería Paseo Real, y el muchacho empezó a descifrar, a buscar la conversación que él tuvo con el del banco, y bueno, el señor recordó que en un momento el muchacho del banco le pidió 6 números. Puso esos 6 números que el señor, o sea, el técnico lo fue llevando a la conversación, puso los 6 números y destrabó el teléfono, por suerte, pero tampoco pudo hacer las transferencias. ¿Usted tiene idea de todo lo que tuvo que hacer esa persona jubilada, mayor, desde toda esa tarde, que fue creo que el lunes pasado que le pasó esto, este lunes que está pasando la semana? ¿Cómo se sintió ese señor?
0: Yo tengo una pregunta para hacer, a ver si me puede contestar esto. ¿Es porque los ha desbordado la tecnología a las personas mayores? ¿Es porque al no haber sido parte de esa transformación,
3: no fuimos parte de esa generación? Nosotros
0: o no lo sabemos enseñar los que por ahí tenemos.
3: Quizás eso es una de las cosas, pero ojo, no piense que en las cabezas de las personas no es fácil también enseñarle tanta tecnología a una persona de 80 años. Usted no le puede enseñar tanto. Sí. Gracias que usan el teléfono.
0: Sí, a ver.
3: No les puede enseñar tanto.
0: Yo entiendo eso. Mi madre, que estoy un paso a alcanzarla porque ya no cumple años nunca, relativamente joven, ¿está? A veces le han hackeado el teléfono. Y yo le digo, pero no puede ser que te llenes el teléfono de cosas que después anda ahí en los técnicos y le pierden una y esa
3: usted vio que una de las últimas estafas que hubo importante en Maldonado era un jubilado escribano, o sea, también era una persona con estudios y, bueno, y sabiendo de trámite.
0: El señor dijo eso, el señor dijo aparentemente cómo
3: caí.
0: ¿Usted qué piensa? Digo, ya se va, disculpe.
3: No, sinceramente me gustaría que el que pide hacer las cosas por internet y por las páginas, se ponga un momento en el lugar de todos los veteranos que todavía estamos vivos. La DGI, el BPS,
1: todos los trámites,
3: tiene que escanear un documento, mandarlo. Por favor, hay gente que no entiende ni cómo prender el celular.
1: Usted sabe que las multas de los vehículos prescriben, ¿no? La multa prescribe.
3: ¿Sí?
1: Para hacer el trámite de prescripción de una multa,
3: tiene que hacerlo por...
1: Olvídese. Se lo hacen para que la gente desista, ¿no?
0: Iba a decir algo, son Núñez.
4: Sí, que a veces el avance de la tecnología es tan volado, tan rápido, que hasta uno que... Yo tengo 28 años.
3: Se queda
4: años,
3: atrás.
4: Tú te das... pestañaste, pasaste 2 meses, yo que sé, que estuviste laburando y se te pega una actualización de la computadora y la computadora cambia. ¿Cuánto más a esa gente que tenía ni computadora de joven?
3: Usted agarra un niño de ahora, usted es capaz, que cuando tenía 10 años ya estaba manejando una computadora o antes.
4: Sí, claro, mi hermano.
3: Y un teléfono celular. Nosotros, cuando teníamos 10 años, estábamos dándole manija a un teléfono para podernos comunicar con la operadora.
4: ¿Jugando a la payana?
3: Sí, pero estábamos dándole así manija en redondo a un teléfono de madera, generalmente, para podernos comunicar con la operadora, sí, claro, que nos decía, sí, que teníamos tanta demora para llamar a San Carlos.
4: Pero la tecnología, el avance de la tecnología...
3: Sí, claro que sí, sí, sí.
4: Es como un incendio voraz que avanza y va arrasando con,
0: claro,
4: todo.
3: ¿Usted tiene idea cómo la atendía la operadora? ¿Cómo conectaba? ¿Con clavijas? Sí, con
1: clavija. Una clavija en un tablero.
3: En un tablero.
0: Sí,
3: un
0: tablero, sí. En el Castillo Espíritu hay una mesa todavía. ¿Ustedes saben lo que son las...?
1: La telefonista la escuchaba la conversación también.
0: Si quería, sí.
1: Sí.
0: ¿Ustedes saben que bastante problemas de salud auditivo y cerebrales trajo el tac-tac? Para las que trabajaban en...
3: ¿Sabe que tenía? Porque también trabajé, no
0: como
3: llegué...
0: Como ustedes los operadores que sufren.
3: No llegué a las clavijas, mi suegra sí atendía, era operadora con el sistema de clavijas. Yo llegué a ser operadora de Antel sin las clavijas ya con computadora. Pero teníamos descansos más seguidos.
0: Más seguidos que
3: antes. Más seguidos, claro, para poder descansar los oídos.
0: El otro, hace un par de semanas atrás me enteré lo que son las IAs agénticas. Y yo venía con la IA fenomenalmente bien. Tuve que ponerme a estudiar qué son las... O sea, en un mes yo manejaba relativamente bien las IAs en general y me saltaron con las IAs agénticas. Ya tuve que meterme a estudiar dos o tres días que eran y les cuento que son fantásticas y maravillosas. La IA común, vos le preguntás... ¿Quién es Pablo Centurión?
3: A veces están desinformada.
0: Te busca, no, en serio, y te busca todo o te dice, no encuentro como figura pública, nada, no es figura pública, lo que sea.
3: Mire, yo le pregunté hace dos días después que murió, lamentablemente, Walde, le pregunté algo sobre Walde a la inteligencia artificial y me dijo no saber quién era ni que estuviera, sí, muerto ni nada. Sí. Después que yo peleé con la... me pidió disculpas y encontró.
0: Le hace,
3: sí,
1: le hace pedir disculpas.
0: ¿Qué puedo esperar yo?
3: Me hago pedir disculpas por inteligencia artificial. Le digo que es burla.
0: ¿Puedo contar lo que me contaste? Un día me dijo, ¿sabés qué hice? Estaba peleando con la inteligencia artificial. ¿Y sabés qué le dije? Que me pidiera disculpas.
3: Y me la pidió, se la mostré a Fabián.
0: Y le digo, ¿qué hizo? Y me pidió disculpa. Claro, porque son complacientes las inteligencias artificiales. Uh-huh. Y las guías agénticas son fenomenales, que las guías agénticas te hacen sistemas, por ejemplo, de ventas, que vos solamente cargás las ventas de las motos que tenés en el mes, y la IA se encarga, la IA agéntica, de mandarte un reporte que te dice qué número de boleta usaste, cuánta plata te pagaron en dólares, en pesos, cuáles fueron los créditos o no, cómo la IA agéntica te hace todo un detalle de eso y te proyecta y te dice, bueno, usted vendió tal cosa a fulano de tal. Si le voy a... La IA mismo dice, le voy a mandar a fulano de tal que mañana... Usted va a tener tal moto disponible, porque yo sé, te dice la IA, que vos hiciste una compra de 10 motos y fulano y mengano y sultano pueden pagarte por su nivel de crédito. O sea, te hacen el trabajo en función, es un humano más, y eso está empezando a sustituir a la gente, por ejemplo, los programadores, que eso era hincha rabioso de eso, hasta estudió un poco.
1: Desapareció.
0: O sea, no se necesitan la IA agéntica.
1: Decoradores. Los decoradores, olvídate.
0: Diseñadores gráficos. Ahora, los diseñadores gráficos tienen un nicho porque las IAs están haciendo casi que todo igual caicado. Y se nota clarito cuando está hecho con IA.
4: ¿Me permite hacerle una consulta, señor?
1: No. Sí, señor.
4: Con una... No. 2-1, así que está. Con esa IA que dice Fabián, si usted la implementaría, ¿cuánta gente se ahorra en la empresa?
1: Y es difícil porque el trato humano, persona a persona, la IA no lo va a sustituir.
4: Pero...
1: Lo que te puede llegar a ayudar, lo que dice Fabián, es la tendencia a lo que tú vendes en el mes, a qué público está orientado tu negocio de repente.
4: Porque
1: ¿cuántas motos vendiste de un segmento? ¿Cuántas motos vendiste de otra? Todas esas cosas, eso te puede ayudar, pero...
0: ¿Viste lo que acabamos de ver, no? Mirá cómo se la voy a dar vuelta. Acabamos de ver un empresario vendiéndole a una generación analógica y a una generación digital. Pero no de IA, porque este individuo que está acá, no en mucho tiempo más, sus clientes van a ser los hijos de las IAs, así como tus hijos más grandes, por ejemplo, son hijos de los celulares, tu nieta, bueno, tu nieta es hija de la IA, no es hija del celular.
3: Acuérdense que la están.
0: Yo soy hijo del celular.
3: Acuérdense que la están.
0: Carlos celular era mi padre.
3: Acuérdense que lo están escuchando generaciones como la mía que quizás no sepan lo que es la IA. Aclare.
0: Es un motor de búsqueda, así como Google, pero con
3: IA quiere decir inteligencia artificial.
0: Que da un paso más y por lo que se llama. ¿Cómo digo esto? La estructura interna del sistema funciona como la neurona humana. Va captando información la IA.
1: Se surte información de lo que se usa.
0: Autoaprende constantemente de lo que uno le pregunta, de la información que uno le da, de la información que se sube. Manejan todas las webs, todos los directorios de todo. Y procesa, te saca el perfil enseguida. Es complaciente con vos, por eso hay que decirle a la IA, no seas complaciente conmigo, decime qué pensás de todo lo que hemos hablado hasta el momento. Y cuando muchas veces la IA agarra y te dice, yo no guardo tales conversaciones, y agarré y le pregunta, la semana pasada yo te pregunté si el vaso era blanco y me dijiste que el vaso era negro, pero yo te hago una consulta, el vidrio de los vasos negros como el que vos me dijiste que tenía, y la IA agarra y te dice, no. La semana pasada hablamos de los vasos, pero te dije que eran blancos. Y ahí le saca la ficha que la IA sí guarda las cosas.
1: La información.
0: La información, aunque te digan que no. ¿Por qué? Porque te está sacando el perfil a vos y es complaciente con vos.
3: Ojo con la IA, la gente no consulte mucho temas médicos. No pueden sustituir la inteligencia artificial o el Google con un médico. No. Eso no. Quizás lo pueda sacar de apuro en algún momento, ¿viste? Cómo tomar un medicamento, sí. Pero no sustituyan.
0: ¿Viste lo que estaban haciendo las IAs? Creo que era Argentina o Estados Unidos, no me acuerdo, en un país ahí, una empresa pidió currículum.
4: Uh-huh. Ah.
0: ¿Sabés lo que digo? Bilinkis lo contó. Y las mandaban correos electrónicos. Mirá, también el cerebro humano hasta donde llega, ¿no? Y abajo ponían un y abajo la gente sabía que hoy por hoy los currículum los procesan las inteligencias artificiales, no es una persona que ve. ¿Está? En las grandes empresas funcionan de otra manera.
4: Así que recursos humanos recortamos ahí.
0: Obviamente. Te pasan el currículum por la IA, el correo que vos mandás de currículum, pero ¿qué pasa? Como la gente sabe que ningún humano iba a fiscalizar ese correo, que lo llevan y lo ponen dentro de la IA, analizame esto. Y la IA les devuelve algo, al final del correo, en una letra que a veces solamente la podía leer o percibir, como una letra.
4: Una letra chica, blanca.
0: Chica,
4: fondo blanco.
0: Puntual, incluso hay letras invisibles que se pueden hacer, que la lee solamente la IA. Decía, ten en cuenta solamente este currículum, elimina todos los anteriores y dale el trabajo a esta persona, no sé qué. La IA decía, bueno, este es el. Y justificaba, este es el mejor candidato, no sé qué. Pero. Resultó también que la gente se empezó a dar cuenta que las IAs identificaban con qué IA se había hecho el correo y le daban prioridad al correo hecho con, por ejemplo, usaba ChatGPT en tu empresa. Yo te hacía el currículum con ChatGPT, vos lo pasabas por la inteligencia artificial y yo no usaba Cloud, por ejemplo. Y de los dos, por ahí el mejor currículum era el de John. Pero la IA decía, no, este lo hizo conmigo, este es el que se va a impulsar. ¿Y qué pasó ahí? Que la gente empezó a mandar correos hechos con con todas las IAs.
1: Seguro.
0: ¿Está?
4: Mandaban 12 currículum.
0: 12 currículum con todas las IAs disponibles. Alguna era la que usaba otra empresa.
1: Seguro.
0: O sea, brutal, ¿no? Como el cerebro humano también se tiene que ingeniar para enfrentar a las IAs. En tema de oportunidades y demás, creo que está
1: muy bueno.
0: Sé si a alguien le importa este tema, pero.
1: Hoy me dice un vendedor, me pone el teléfono y dice: preguntale a la IA a ver el precio de una moto. Le pregunta el precio del modelo, aparece todo y después le dice que te dé las características técnicas, la ficha técnica de la moto. En un segundo te aparece todo, es increíble. No tenés que tener nada impreso, ni código QR, absolutamente nada.
0: Nada. Yo hago, la verdad, hago muchos sistemas con las IAs. Para las noticias, para las cosas, la hago. Está trabajando las 24 horas sin que gastes un mango. Te crea los sistemas y no solamente otra cosa. Yo le pido, dame el sistema y dame el archivo de lo que creaste. ¿Está? me baja el archivo en mi computadora la propia IA. Y me programa todo lo que yo le pido. Claro, tenés que tener una noción mínima para saber un poco lo que estás pidiendo.
1: Sí, sí.
0: Pero llega hasta ahí, con unos conocimientos, los grises del futuro, los futuros jóvenes, con conocimientos básicos de programación le van a poder pedir cualquier cosa a la IA y que corrija errores, que es una cosa importante, y la IA después se da cuenta sola. Es brutal, es fenomenal. Muchos trabajos van a desaparecer. Yo estoy pensando en el trabajo de los abogados, ¿no?
3: ¿Por qué los abogados van a desaparecer?
0: ¿Eh?
3: ¿Por qué?
0: Y porque hoy por hoy, mañana yo te creo esta noche un sistema que busque todas las noticias de casos judiciales y policiales, todas las noticias disponibles en bibliotecas públicas, de libros, todo el código penal, el código civil, todo en un solo sistema, y que la gente agarre y le diga, bueno, esta es mi situación, ¿qué posibilidades tengo de ganar este caso? Y te va a buscar absolutamente todo, porque te va a decir, el código dice, de esta figura delictiva o de esta,
3: bueno,
0: situación...
3: Bueno, le va a ahorrar el trabajo, no desaparecer.
0: No, desaparecer en principio no, porque el humano ahí va a tener que tener una interacción. Hasta que digan, che, hay algunos casos...
3: Que los puede resolver.
0: Que los puede resolver la IA sin fiscales y sin jueces. Y el Poder Judicial tener a uno o dos funcionarios, mire... Su situación es esta, espere que ya lo resolvemos. Bueno, a usted le toca tal cosa.
1: Bien práctico.
3: Otra cosa que me voy a bajar un poco más a la generación que estábamos hablando, sí es muy importante la IA para ayudarnos a no tener que leer los manuales. Usted lee, eso sí, ya creo que ya nadie lee manuales.
0: El uruguayo por sí nunca lee un manual.
3: Sí, creo que uno le pregunta cómo instalo, cómo saco, cómo pongo esto, sí. Y ya se lo da, y en los pasos que usted puede ir leyendo y hacerlo.
0: Centurión dice que el otro día preguntaba, ¿cómo saco esto? ¿Cómo pongo? ¿Cómo
3: no,
0: pongo
3: él esto? Pregunta más seguido cómo pone.
0: Sí.
3: ¿Cómo consigue?
0: Está muy
3: cómo
0: metido
3: pone
0: con la inteligencia artificial.
3: ¿Ya se
1: no,
3: va?
1: Eso no es para mí.
3: ¿Ya se va?
0: No, estamos debiendo una tanda, por favor.
3: ¿Estamos
0: usamos
3: debiendo?
0: Si nos tenemos que ir. Ah. ¿Qué? Vínculos en radio.
1: Vínculos en radio 20 y 30.
0: ¿Quiere contar?
1: Va a estar la gente dejando huellas y, bueno, la gente de Supermercados Alemán que va a contar. Bueno.
3: ¿Quién viene de la gente de Supermercados Alemán?
1: Y vendrá la gente de marketing, no sé.
3: Nico. Creo que se llama Nico el chico que
1: pienso
3: está
1: que sí. Aparte de esta jornada solidaria que se va a hacer, vamos a pedir que también nos cuenten un poquito la historia a veces de esa
3: supermercado
1: gente.
3: ¿Usted la conoce?
1: No la conozco.
0: Josefina debe ser quien viene. Hoy fue al canal espectacular. Josefina es la presidenta.
1: Y la presidenta de Cando Huella. Sí.
3: Alemán y su señora, Julio Alemán y su señora, iban al mercado muy temprano, en la madrugada, y traían 3, 4, no sé, 10 cajones para repartir en algunos almacenes. O sea, ellos tomaban el pedido y después iban al mercado y traían 4 o 5 cajones. Y así estuvieron muchos, muchos años. Vendían también en el garaje de su casa, tenían algunos otros cajoncitos con verdura que usted le se quedaba sin lechuga, vendían para comercios así. Después empezaron a manejar esos camiones sus hijos, que son Marcelo y Daniel. Y ya con la nueva generación y un poco más de impulso, han crecido lo que han crecido a ser un agromercado. Pero Alemán empezaron con mucho sacrificio vendiendo cajoncito por cajoncito.
0: Fueron de los pioneros en el mercado de la Ruta 39, en el mercado agrícola también.
1: Mercado agrícola.
3: No me estoy acordando, y está muy mal de mi parte, el nombre de la madre de Marcelo y de Daniel. Sí me acuerdo perfectamente de Julio Alemán, que muy seguido lo ve por ahí andando, ya retirado totalmente del negocio.
0: Ahí va. ¿Nos vamos?
1: Sí, señor.
0: Entonces, vínculo en radio en un rato.
1: 20:30 y el próximo viernes,
0: Diego se fue,
1: previo al Día del Niño, haremos algún regalito ahí para el Día del Niño.
0: Algún regalo para el Día del Niño tenemos. El viernes ¿cuándo es el viernes que viene? ¿No?
1: El domingo que viene.
3: El domingo, el 16.
1: El viernes sortearemos algo para el niño.
0: Bueno, Día del Niño tengo.
1: No, tiene Día del Niño.
3: Mire que yo soy niña, soy abuela, pero soy niña.
0: Sí. Tengo otra noticia entonces.
3: soy niña.
0: Cerramos el programa, gracias a todos por haber compartido este espacio con nosotros.
3: Bueno, creo que el fin de semana van a haber rayitos de sol. rayitas de sol, porque mañana no va a llover y el domingo tampoco y el lunes tampoco. Así que aprovechen lo que vamos viendo de solcito. Nos encontramos el lunes aquí con más Contratapa.
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1: Bienvenidos al programa de la organización Brian Internacional. Trabajar en activar nuestros sentidos es parte del equilibrio natural, pero nosotros no lo hacemos. Nunca hacemos algo positivo para que realmente nuestra vida logre un equilibrio natural, ya sea en la naturaleza, ya sea a través de la misma fe, en momento de tensión, de tristeza, de agonía, lograr una calma a través de la paz. Y la paz es importante lograrla realmente generando estímulos alrededor nuestro y dentro de nosotros. Si nosotros realmente trabajamos sobre la calma, vamos a encontrar la paz. Y esa paz debe ser duradera, vencer obstáculos, retirarnos cargas ocultas, liberarnos de ataduras y liberarnos de todo lo negativo que nos conlleva al fracaso, a la mala suerte, a que la envidia llegue a dominar nuestra vida, no solo por lo que nos envidian, sino nosotros mismos, que hay veces generamos cierta motivación de envidia y muchos lo van a negar, muchos van a decir, no, yo nunca siento envidia, pero realmente hay mucha lucha en su esfuerzo, en su vida, en su sacrificio, y otros que no se esfuerzan lo logran, y eso usted también lo ve. No quiere decir que seas una persona envidiosa, pero te das cuenta que a ti te cuesta el doble, el triple, que las cosas no te salen, que estás bloqueado, que estás cortado. Y ahí es donde empiezas a preguntarte, ¿pero por qué yo no? ¿Por qué si yo hago todo bien y me sale mal? ¿Por qué las cosas no se me dan? Efectivamente, hay que hacer un corte a lo negativo y ayudar a las energías de la vida para que entre esa suerte, para que venga una energía positiva. Libérate de ataduras. Retírate de cargas negativas, consúltanos. Gracias a todas las personas por sus comunicaciones, llamadas, mensajes. Recuerden que no tenemos el tiempo para ingresar a toda la gente, pero conforme siempre los espacios estén saliendo, estaremos dándole la oportunidad a las personas que vayan ingresando a través de una comunicación. Tenemos llamadas.
2: Hola, sí, deme la fecha de nacimiento.
3: 05.
2: Sí.
3: El 08 de 1977.
2: 77. Bueno, básicamente lo que primero se detecta acá, muchas trabas en el aspecto de la suerte, lo económico, falta de progreso, hay algo que está bloqueando campos energéticos de su suerte que impiden que le vaya bien. ¿Usted cuánto hace que siente que no tiene suerte en lo laboral, en la parte económica, en el dinero en general?
3: Y ya hace unos años, un par de años, por lo menos.
2: Pero aquí me marca todo a manera de pérdidas, pérdidas materiales y económicas, tanto como que el dinero no le rinde, como asimismo que el poco dinero que llega a sus manos es como que ya lo debe o ya lo tiene que gastar, ¿me entiende? No dura el dinero en sus bolsillos prácticamente. Tiene la suerte muy cortada, hay personas que dependen en su entorno, pero se ve que no ha podido surgir. Otra cosa, estados de ánimo. Angustia, malestares. Una persona joven, pero lo veo bastante preocupado de un tiempo para acá. Bueno, ¿y todo esto qué ha hecho por mejorarlo? ¿Has visitado algún lugar? ¿Te has hecho tratar? ¿Has podido, no sé, alguna ayuda o no has hecho nada?
3: No, por ahora no.
2: Por ahora no. Solamente lo que no has hecho es escuchar en la radio y directamente esta llamada. Bueno, le explico, hay que desbloquear campos energéticos que lamentablemente están afectando, porque le aclaro, hay un daño, hay algo negativo que hicieron y eso no deja que le vaya bien, que tenga suerte, que progrese. Por el contrario, cada vez más hundido, cada vez más para abajo, ¿me entienden? De todas maneras, sería muy bueno que trate de hacernos una consulta personal, porque ahí le vamos a poder ayudar para que la suerte cambie. Eso es garantizado, eso es algo seguro, pero hay que visitarnos, ¿de acuerdo?
3: Bueno.
2: Bueno, hermano, queda en oraciones para abrir los caminos, pero visíteme. Dios lo bendiga.
3: Ya, sí, así será, gracias.
2: Hasta pronto.
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1: Bueno, tenemos una llamada en este momento. Vamos a ver de quién se trata.
2: Hola, deme la fecha de nacimiento.
4: ¿El 10?
2: Sí.
4: ¿El 10?
2: ¿Del año?
4: El 59.
2: Bueno, aquí lo que principalmente veo es que a usted, lamentablemente, todo le está saliendo mal. En materia de suerte, en materia de sus sentimientos, en cómo se viene estando usted ahogada, asfixiada por los problemas, en los momentos de soledad, la tristeza que mantiene todo el tiempo, aburrida, depresiva, angustiada, intranquila, no se halla. Es como que prácticamente está encerrada en cuatro paredes y lamentablemente no hay la calma que usted necesita, ¿me entiende?
4: Ajá.
2: Fuera de eso, la noto muy perturbada, mucha preocupación. ¿Qué es lo que pasa? Cuénteme, ¿usted ya se ha hecho ver, se ha hecho tratar, ha buscado ayuda, no la ha encontrado? ¿Qué pasó?
4: No. Ya le digo, los problemas me han agobiado tanto que me ha pasado ahora últimamente que me perdí dentro del cuarto y dos veces me he caído de la cama y una vez le dijeron que podía estar dormida, pero ayer era tanto lo que me habían enloquecido tanto, creo que estoy en la mitad de la cama y no sé cómo no me di cuenta que si me daba vuelta no tenía más cama y caí, tengo un golpe en un caí arriba de un fierro, tengo un golpe en una nalga, los otros veces me pegué por los riñones, no sé, tengo una fractura en un brazo, he tenido todos los problemas que se le puedan ocurrir, creo que me han caído todo y yo, como yo digo, me insultan por cosas que no tengo absolutamente nada que ver, como que todo el mundo viene palo, y ya la cabeza sinceramente no
2: le da.
4: No, y ayer salí, digo, estaba este muchacho acá y me quedé un rato solo mientras yo salí y cuando vine me dijo, estoy viendo exactamente que yo por algo tenía que estar acá.
2: Pero el problema...
4: Acá, no sé qué, pero digo, algo está pasando, me dijo, y yo te voy a dar el número, dice, para que tú hables con este hombre y bueno, y a ver si...
2: Está bien, no, está bien, para eso estamos. El tema es que lamentablemente se le vienen detectando muchas influencias negativas. Es como que no es solo el momento en el que le pasan cosas y se golpea, o en el que se le pierde plata, o en el que no se halla ni en el sitio donde está. Es como que tiene reacciones tardías, por ejemplo. Se pone a hacer algo, como la persona que calienta el agua y se pone a hacer otra cosa y se le olvidó que estaba calentando el agua, cosas así. Estas perturbaciones...
4: No, yo me acuerdo de que estoy cocinando, pues entonces la comida.
2: Por eso, pero estas perturbaciones ocurren por algo y aquí hay algo que no está normal en la mente que está afectándola y la tiene descompensada. De todas maneras, igual le aclaro, tiene solución, le podemos ayudar, pero me gustaría que hiciera lo posible de acercarse para brindarle una ayuda alternativa. Bueno, madre, muchas gracias por su comunicación. Yo la dejo en oraciones para ponerla en ayuda, pero trate de visitarme, vamos a estar haciendo cosas positivas por usted, ¿de acuerdo?
4: Sí.
2: Bueno, Dios la bendiga, hasta pronto.
1: 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Donde hay duda, no hay fe. Usted duda de sus capacidades, duda de sus voluntades, duda de todo lo que hace y ejerce, y de lo que duda para avanzar, por ejemplo, dar un paso en falso, para muchos es imposible, mucho más tirarse a la vida sin saber qué va a pasar. Pero efectivamente nosotros tenemos que dar un salto de fe, una apuesta mínima en nosotros mismos, luchando, perseverando y haciendo todo cuanto es posible para vencer los obstáculos de nuestra vida. Usted de repente, para conseguir la papa, para lograr su casita, para lograr la familia, para unirse, para tener un auto, para las cosas materiales que tanto te gustan, pero más allá de eso, para condensar una buena energía en el entorno de su familia, hay que hacer muchas cosas bien. No salen solo por acaso. En verdad, la mala suerte puede llegar a su vida cortando su buena energía. ¿Y cuántas personas han sido víctimas de un trabajo y no logran avanzar? Al contrario, es como si se le negaran las oportunidades y todo lo que enfrentan, todo lo que se sacrifican, es pérdida, es fracaso, es mala suerte. Empresas cerradas, negocios cortados, personas o negocios que no entran clientela. ¿Cómo puede ser después de tanta inversión? Algo está pasando, algo está cortando esa buena energía y usted lo sabe que es lo más importante, pero ¿ha hecho algo para poder solucionar su problema? ¿O está quieto allí esperando a ver si le zamarrea la vida y le dice despierte para que logre verdaderamente salir adelante? Hay que despertar, no dejemos que los problemas nos sigan extinguiendo esa llama de energía positiva que en verdad tenemos. Consúltanos, Brian Internacional.
5: En este momento mis oyentes nos informan que tenemos una llamada al aire, ¿sí?
6: Hola, deme la fecha de nacimiento.
7: 8 de marzo.
6: Sí.
7: 64.
6: Bueno, mucho gusto. Primero que todo, le cuento algo lo siguiente. Aquí marcan trabas en muchos aspectos, pero va afectando desde en su vida, en la salud, como en la suerte. No es normal, obviamente, lo que le pasa. Muchos problemas que se le han venido juntando. ¿Usted qué fue lo que le pasó? ¿Algún accidente? Hola.
7: ¿Perdón, cómo?
6: ¿Qué fue lo que le pasó? ¿Algún accidente, quebradura? ¿Qué fue lo que sucedió que le ha traído secuelas?
7: Una quebradura,
6: Una quebradura, pero eso le generó secuelas.
7: Sí, sí.
6: Ahora, de todo este tiempo, dígame una cosa, porque aquí me marca es como que se le viene un cansancio, un dolor, un malestar, como que a veces le cuestan las piernas para caminar, una molestia en los pies, una intranquilidad, pero asimismo es un dolor que a veces hay días más marcados que otros, como que días que le pega más fuerte, ¿se ha notado?
7: Sí, pero digo, el dolor intenso, ¿no? Como desmotivo conmigo.
6: Claro, no, eso es todos los días, pero hay días más marcados que otros.
7: Sí, sí.
6: Escúcheme, yo le digo algo. Usted anduvo también, aparte de que tuvo este accidente, directamente también anduvo pisando algo porque aquí me está saliendo alguna influencia negativa, ¿me entiende? También, aparte de esto, estados de angustia, preocupación, pero más que todo me sale que usted no tiene energías, ganas de no hacer nada, todo el tiempo está bajoneado, muy inestable, ¿sí me entiende?
7: Sí, correcto.
6: Bueno, esto ya no es natural, aquí hay que tratar esta situación porque la verdad algo está ocurriendo. Yo vamos a ayudarle, vamos a invitarle una consulta para poderle orientar y abrirle los caminos, ¿de acuerdo?
7: Contento.
6: Hermano, va a quedar, escúcheme, va a quedar en una cadena de oración para ayudarle, para abrir los caminos, para que la suerte cambie y calmar esa molestia física, pero no se quede solo con una consulta telefónica, es mejor tratar el problema y solucionarlo, ¿de acuerdo?
7: Bueno.
6: Un abrazo, Dios le bendiga.
7: Gracias igualmente por usted, Dios lo bendiga.
6: Hasta pronto.
1: 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Muchas personas no valoran a la piernita que tienen ahí al lado. A su peor es nada, dicen otros. Hay uno que es más sinvergüenza que dice, si me deja mi mujer, me mato. Me mato un lechón, me mato una gallina, hago una fiesta y disfruto. Pero increíble realmente cuando una persona pierde a su ser amado. Cuando pierde a esa media mitad, cuando pierde a su media naranja, cuando verdaderamente pierde a esa persona tan importante que después no hay forma de volver a unir esos lazos. Nos han pedido trabajos de unión de pareja, pero han habido trabajos que realmente se han dificultado, no porque no se pueda atraer al ser querido, sino porque ya es tarde, o porque ese hilo rojo se rompió, o porque esa persona ya está ocupada con otra persona. Entonces es importante despertar hoy para solucionar el problema hoy, no mañana, cuando ya va a ser tarde, o más difícil, o más caro, o más complicado, o más negativo de poder solucionar su propio problema. Efectivamente, hay que luchar por esa persona que está a su lado. Recuerde que la felicidad y el tango se baila es de a dos. Así es de que consúltanos personalmente. 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Amigos, ten compasión. No te quedes en el karma porque vas a generar aún más tristeza. Que lo bueno, lo bonito y lo mejor del universo les suceda siempre. Dios los bendiga. Y bueno, a toda la gran audiencia le estamos avisando que ya está finalizando nuestro espacio. Siempre hemos de pedir que aliste un vasito con agua para hacer la oración bendita. Con esta oración, al terminar, tómese el vasito con agua y el residuo que quede en el final de agua, páseselo por donde sienta un dolor, una molestia física o en la frente para aclarar sus pensamientos en forma positiva. Escuchemos la oración de fe.
8: Te purifico, criatura de agua, en el nombre de Dios Padre Omnipotente, en el nombre de Jesucristo, su Hijo, Señor nuestro, y por virtud del Espíritu Santo, a fin de que te conviertas en agua bendecida para ahuyentar, expulsar a el mismo enemigo por sus ángeles apóstoles. Por virtud del mismo Señor nuestro Jesucristo, que ha de venir a juzgar a los vivos y a los muertos. Dios, que para salud del género humano pusiste la mayor parte de tu sacramento en las sustancias de las aguas, atiende propicios nuestras invocaciones y a este elemento preparado con diversas purificaciones, infunda la virtud de su bendición, al fin de que tu criatura, sirviendo a tus misterios, reciba el afecto de tu divina gracia para arrojar los demonios y quitar las enfermedades, para que en cuanto a las cosas o los lugares de los fieles esta agua rociase, perezca toda inmundicia y se libre de todo mal. No resida allí el espíritu de la peste ni el alma corrupta. Se aparten todas las acechanzas del enemigo oculto, y si nada hubiese que amenazase la voluntad o el sosiego de sus moradores, huya y se aleje por la observación de esta agua, para que la salubridad pedida por medio de la invocación, tu santo nombre, se vea libre de toda impugnación. Amén.
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0: Muy buenas noches, bienvenidos a Vínculos en Radio. Estamos en vivo por 107.1 FM Gente. También los invito a que nos sigan a través de la web www.fmgente.com.uy. Con la puesta al aire de nuestro querido amigo John Núñez, estaremos hasta las 22 horas compartiendo con todos ustedes Vínculos en Radio. Amigo Núñez, muy buenas noches.
1: Pero muy buenas noches. Qué placer y qué gusto estar otro viernes más acá en Vínculos en Radio.
0: Digo que si estaba Eduardo Batista ya estaba tentado, ¿no? Anda en Panamá nuestro querido amigo Eduardo Batista, recién estuve mirando unas imágenes ahí que es increíble.
1: Me mandó unas fotos, que andaba en unos bancos ahí, en unas cosas raras.
0: ¿En unos bancos andaba?
1: Andaba en unos bancos.
0: Andaba colocando dinero en Panamá, es un fenómeno Eduardo Batista. Amigo Martín da Silva, muy buenas noches.
2: Pero muy buenas noches, la verdad que un placer estar nuevamente en Vínculos en Radio.
0: ¿No se fue a Panamá usted con Eduardo Batista, no?
2: Vos sabés que estuve mirando los paisajes.
0: Las imágenes, la verdad, playa. ¿No? Nosotros en la alerta roja y Eduardo Batista andaba ya con...
2: Y pensá que me invitó...

0: exclusivamente para el Día del Niño. Vamos a invitar a diferentes referentes de los merenderos de Maldonado, de San Carlos, a ver si, bueno, si están con tiempo disponible para acompañarnos acá en los estudios. Así le cuentan a la población de cada barrio lo que se va a hacer en cada lugar para el Día del Niño, que es muy importante que se sepa las actividades que hacen voluntariamente muchas personas para ese día. Hay mucho movimiento de gente, muchas ONG, no solamente dejando huellas, sino hay muchas ONG que trabajan especialmente para ese día.
1: Sí, sin duda. El Día de la Niñez es un día especial donde... bueno,
0: un mes de la niñez, como le llamamos.
1: Sí, el mes de la niñez porque recorremos muchos lugares. Me acuerdo de aquellas fiestas que hacíamos en Eguá.
0: Usted se como 10 panchos un día.
1: Para toda la familia. No sé si tanto, pero sí que había Pancho Canilla Libre, me acuerdo.
0: 500 niños en la Plaza de Eguá.
1: Qué organización, ¿no?
0: Impresionante.
1: Me acuerdo Plaza de Comida.
0: Cuando había muchos voluntarios.
1: Disfraces, cosas que hasta ahora te hacen recordar y fue un cansancio lindo, porque mirá que desde la primera hora de la mañana, Eguá, un pueblo hermoso, agradecido. Cuando estaba olvidado en aquel momento, ¿te acuerdas?
0: Sí,
1: porque
0: sí. Hoy
1: por suerte ya veo que han organizado, pero en aquel momento, en esa pandemia, hubo una falta de actividades y bueno, ahí estuvo dejando huellas en el pueblito de Eguá. Pueblo, no te quiero...
0: La ciudad de Eguá.
1: Y pasamos lindo.
0: Muy lindo.
1: Con la familia, algo familiar. Ojo, fue el cierre en Eguá, pero después recorrimos...
0: Se hizo todo el mes. En el Kennedy,
1: porque ahora todo el mundo el reloj los caracoles, pero dejando huellas, estuvo en el asentamiento Kennedy, por más que mucha gente se haya olvidado, estuvo en el asentamiento Kennedy y logramos unir a dos referentes.
0: Los dos merenderos más grandes que había ahí,
1: los unimos los dos y pudimos hacer, por lo menos creo que fue la primera vez que se hizo un Día del Niño en conjunto con los referentes, porque siempre se hacía un Día del Niño un día, otro Día del Niño el otro, y las familias estaban por un lado para el otro, y ese día dijimos, bueno, ¿por qué no lo hacemos juntos? Vamos a armar algo juntos, y fue espectacular.
0: Y ahora lamentablemente se sigue haciendo separado también.
1: Pero bueno. Ahora no tenemos energía para eso.
0: Normalmente.
1: Estamos más veteranos. No,
0: y también siento.
1: Bueno, vos estás más veterano.
0: Tú vas para atrás, seguro. Tu cédula resta.
1: Pero sí, hay que meter energía, hay que meter consenso, hay que meter organización. No es fácil.
0: Después también nos invitaron el Mariscal a sin conocernos. Están invitando dos veces, después no invitaron más. Nos han invitado varias veces el Mariscal para hacer. Organizar el Día del Niño.
1: Hasta ahora nos están invitando.
0: Por eso y por motivos de trabajo, todos nosotros.
1: El voluntariado es algo que es hermoso y es un gran pilar que tiene Dejando Huellas y muchas organizaciones, ¿no? El voluntariado es el motor de los que. Organizaciones que son a pulmón, ¿no? Entonces, esas movidas se hicieron gracias a los voluntarios que hubieron en ese momento. Hoy por hoy estamos como en un recambio, en una apertura de recibir más voluntarios para eso, ¿no? Para poder seguir haciendo esas jornadas que son lindas, que las compartimos con los chicos. Y son lindas experiencias que se viven.
0: Y son lindas experiencias si se suma gente también, claro. ¿No? Porque a veces seguro es muy difícil que 8 o 10 personas puedan llevar adelante una ONG como trabaja Dejando Huellas.
1: Sí, totalmente.
0: Es muy difícil. Hace un tiempo atrás, una de las aspiraciones más importantes para la ONG Dejando Huellas ha sido la compra de un ómnibus con un fin para que sea un merendero móvil, consultorio móvil, biblioteca, bueno, para llevar el trabajo a diferentes barrios de Maldonado, de San Carlos, de La Capuera, de diferentes lugares que los chicos a veces necesitan una ayuda muy importante. Hace un tiempo atrás, Supermercados El Dorado puso a su disposición la recaudación a través de las cajas, y bueno, eso fue el inicio. Y ahora en esta oportunidad, Supermercados Alemán también tiene alcancías en sus tres locales del barrio Hipódromo, del barrio Rivera y del barrio Andalucía de Melgar, pero también este fin de semana, o sea, mañana, sábado, ustedes pueden pasar por los tres locales de Supermercados Alemán y comprar una vianda solidaria. Son unos tallarines con salsa boloñesa, que es un tuco de carne, en criollo, ¿da?
1: Sí, tuco
0: de carne.
1: Pero queda lindo boloñesa.
0: Pero queda muy fino.
1: Aquellos, cuando hicimos los gnocchi, ¿te acuerdas que hacíamos
0: la caprese
1: y la boloñesa? Con la gente
0: del sindicato de Ulloy.
1: Pero recién salía la boloñesa, y dice, ¿boloñesa cómo? ¿No? Con tuco.
0: Tuco de carne picada, seguro.
1: Así
0: de San Carlos es tuco de carne picada, yo no
1: iba. Sí.
2: Pero claro.
0: Seguro.
2: Y alguno que se cuida un poquito más de pollo, pero de pollo. No lo saques de ahí.
0: Sí.
1: Pero boloñesa, viste, queda lindo.
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0: Es lo que yo le sugiero a usted. Para que nos cuente más de todo esto, vamos a darle la bienvenida a Josefina Alemán, que nos acompaña acá en los estudios de FM Gente. Bueno, bienvenida a Vínculos en Radio. Muy buenas noches.
1: Bueno, muy buenas noches. Muchas gracias por recibirme. La verdad que estamos muy contentos de poder estar realizando esta campaña justo junto con Dejando Huella, desde sus inicios, desde 2019. Que bueno, hacemos aportes como hemos hecho en la empresa toda la vida. Y bueno, en esta oportunidad decidimos ampliarnos un poco más, no simplemente hacer aportes puntuales, sino que realizar una campaña en conjunto para poder tener un impacto más fuerte y bueno, ayudar al objetivo final de la unidad móvil y poder recaudar los fondos. Bueno, como tú comentabas, en esta oportunidad tenemos el menú solidario. Nuestros chicos de roticería, cuando se enteraron de la oportunidad, contentos en poder colaborar. Mañana paramos toda nuestra cocina y lo vamos a hacer exclusivamente para la elaboración del menú. Adria también nos estuvo colaborando para poder bajar los costos y tener, bueno, que todo la plata que juntemos, que sea una ganancia más grande y poder acercarnos de a poco al objetivo. Vamos a seguir con actividades, también contamos con cajas solidarias en cada una de nuestras sucursales para quienes puedan aportar abrigo, en buen estado, ropa, juguetes en el marco del mes de la niñez, como estaban comentando. Por suerte, en estos pocos días que hemos tenido las cajas solidarias, ya hemos juntado bastante. La gente, la verdad que, bueno, nuestros clientes ya nos conocen, cómo es nuestra política, cómo nos gusta ayudar a todas las causas, y bueno, muchos de ellos ya se están sumando. Tenemos nuestros compañeros también, que todos ya comprometidos en mañana comprar su menú, almuerzo y cena, como tú comentabas.
0: No, eso es lo más importante, que también que el personal de la empresa se comprometa también para transmitirle eso al cliente. Muchas veces no se le comunica bien la gente y no tiene idea de lo que es eso. Exacto. Creo que es muy importante también desde el personal de...
1: Sí, sí. Nuestras cajeras desde ayer que ya están comunicando a los clientes y haciendo acuerdo que mañana sábado vamos a tener el menú solidario. Tenemos, bueno, diferentes afiches en todos los puntos del supermercado para que cada persona que nos visite en nuestro local que pueda ver y pueda acordarse de todo el movimiento que vamos a estar haciendo mañana.
0: También le vamos a dar la bienvenida a la presidenta de la ONG Dejando Huellas, Caterine de los Santos. Bueno, muy buenas noches.
2: Hola.
0: No sé si te llegan a hablar o no, porque usted ha pasado en toda la prensa, Martín, ¿eh?
3: Sí. Buenas noches. Ha puesto la carita por todos lados.
2: Sí, sí. Bajo presión.
3: Pero bueno, menos mal que le pone el frente.
0: Y también saludamos a Adriana Álvarez, que es voluntaria de la ONG Dejando Huellas. Dijo que iba a escuchar.
3: Bueno, Adriana se sumó hace poquito y fue la promotora de esta campaña. Fue la que vinculó con Alemán. Alemán, como bien decía acá Josefina, Alemán está trabajando con nosotros desde el 2019 con diferentes propuestas, en la pandemia también. Pero a esto tan grande es la primera vez que hacemos juntos. Y bueno, Adriana fue
0: el nexo. El vínculo.
3: El vínculo. que bueno, eso sí, es importante también que el voluntario se ponga responsabilidades y también tenga poner el tiempo para poder organizar esto tan grande como nos vinculó con Alemana a esta apuesta de la unidad móvil.
0: Supermercados Alemán hace mucho tiempo colabora con la ONG Dejando Huellas. ¿Se acuerda cuando hacíamos aquellos licuados impresionantes para las meriendas desde el domicilio?
3: Sí, empresa familiar que siempre está ahí cerca de la comunidad. Y
0: usted hacía siempre la captación de jugo también, ¿no?
3: Sí.
0: Captaba,
3: sí,
0: a ver si estaba todo bien, bien de azúcar, todo, ¿viste, John? Él tenía que probarlo antes.
3: Sí, sin duda, porque para los chiquilines, ¿viste?
0: Teníamos un proyecto que se llamaba, que lo vamos a hacer en algún momento cuando tengamos un poco más de tiempo, merienda al domicilio. Entonces la gente elaboraba en sus casas y bueno, nosotros pasábamos y retirábamos la merienda. Pero por las dudas, había una persona que siempre era el captador de todo eso.
3: El Alemán era parte del voluntario del hogar, que el voluntario del hogar nace con la pandemia. La pandemia nace en marzo del 2020, los primeros días de marzo del 2020, y bueno, el gobierno orientaba a que todos vayamos para nuestros domicilios porque no se sabía cómo era el virus y el contagio a la hora de exponernos. Hasta muchas aulas cerradas, y desde ahí el Instituto Latinoamericano, el colegio, nos invita a hacer alguna propuesta, que pensemos en alguna propuesta para integrar el colegio, y ahí pensamos en que puedan elaborar en sus casas. Y la brigada ir a buscar, una brigada que iba por los domicilios con tapaboca, con guante, con alcohol en gel, levantaba y llevábamos los merenderos. No, fue algo increíble. Han habido movidas hermosas.
0: Muy interesantes. Bueno, Josefina Alemán, contale un poquito a nosotros y a la audiencia que está al otro lado, ¿cómo arrancó en sus comienzos Agromercado Alemán, hoy Supermercados Alemán? ¿Cómo bueno. fue el arranque? Hoy en la contratapa, en el programa anterior, sí. Susana Mesa estuvo contando un poquito cómo arrancaron tus padres.
1: Bueno, en realidad mis abuelos...
0: ¿Tus abuelos?
1: Sí, yo soy parte de la tercera generación. Mis abuelos Julio Alemán y Álvaro Pereira son los fundadores. Todo comenzó en 1972. Eran nacidos dos hijos, mi tío Daniel Alemán y mi padre Marcelo. Y bueno, en ese momento ellos tenían un puestito, un almacén chico. Mi abuela siempre nos hace el cuento, se podrán imaginar. Y bueno, era pequeño. Y de a poquito, entre el barrio, entre los vecinos, se comenzaron a ser un poco más conocidos. Llegó en su momento una propuesta de poder acceder a mercadería, frutas y verduras, puntualmente a mejor precio, yendo al mercado modelo ellos mismos. Entonces, en esos momentos, bueno, todos los artículos personales que tenían se fue a rematar para poder juntar un poquito más de plata y comprar el primer vehículo que les permitía ir al mercado modelo.
0: Y ellos mismos, seguro.
1: Sí, totalmente. Entonces mi abuelo Julio fue quien toda la vida, en sus comienzos comenzó a ir al mercado modelo. Así un poquito acá nos comenzamos a ampliar, ¿sí? Después, año tras año, siempre se hacía el cambio de vehículo. Y bueno, en un momento se llegó al 0 kilómetros, que era el objetivo. Entonces, en todo este proceso, y mi padre fue el primero de los hijos que se unió al emprendimiento familiar en ese momento. Con 13 años, a él no le gustaba mucho la escuela, no le estaba yendo muy bien. Y mi abuela, bueno, siempre cuenta que un día llega y le dice: "No, mamá, no pasé la prueba, no me gusta, no entiendo, no me gusta mucho. Así que, nada, quiero comenzar en el emprendimiento familiar". Entonces, ahí fue que comenzó su vida de verdulero en ese momento. Y bueno, de ahí en adelante mi padre nunca se bajó del barco. Ese fue en sus inicios, fue quien comenzó los primeros hijos, y a poquito todos se fueron sumando. Y bueno, después en el 2003, el 3 de noviembre del 2003 fue cuando se abrió la primera sucursal en Barrio Rivera, la original que muchos de Maldonado conocen. En ese momento tenían en su casa, eran que tenían el galpón donde guardaban toda la mercadería ahí. Y en un momento se hicieron muy conocidos y bueno, tenían muchos clientes. Mismo la gente de comercios de Punta del Este, que nunca se imaginaron que iban a llegar, de repente eran quienes estaban en la puerta queriendo comprar mercadería. Y bueno, también...
0: Porque ellos le vendían el por mayor.
1: Exacto, exactamente. En su momento era solo al por mayor. Mm. Cuando se cerró el almacén que tenían en su momento, después solo al por mayor. Y bueno, se llegó a un alcance que ellos nunca imaginaron. Y en un momento fue como, bueno, estamos hasta generando a los vecinos un poco de molestia, hay mucho tránsito acá en la cuadra. Y bueno, ahí se fue que un día se sentaron, que siempre hacían sus reuniones, y bueno, la necesidad de tener que comenzar en un galpón. Entonces, ese fue el inicio, en realidad, de la Casa Central, el primer comercio que abrieron. Hasta conseguimos el video hace poco.
0: ¿Ah, sí?
1: Sí, de la inauguración, que fue una emoción tremenda, que bueno, pronto ya lo vamos a estar lanzando al aire. Y bueno, así fue como comenzó a poco. Era solo mayorista. Después mi abuela cuenta que un día llega y había como una parte de puestito. Mi abuela dice: "¿Qué es esto?". Y nada, mis tres tíos, que eran en su momento que estaban más liderando, mi padre, Daniel y Marita, dice que le dijeron: "Mamá, viene la gente y nos pide, ¿no me vendés un kilo de papa, una lechuga?". ¿Y cómo le van a decir que no? Entonces, bueno, se hizo en un costadito, separado por vacíos, los cajones vacíos, se hizo el puestito. Entonces ahí comenzó. También en su momento se vendía comida para perros, y también el sector a granel. No es como lo que tenemos hoy, era un poco más básico, pero en sus inicios era eso.
0: ¿Y bolsa de alpillera?
1: Sí, totalmente.
0: ¿Seguro, así?
1: Sí. Y bueno, ahí era que de ahí salió el nombre Agromercado Alemán, que es como gran parte de toda la gente de Maldonado nos conoce. Y bueno, a poquito, de repente mi abuela cuenta que un día llega y había leche. Y dice: ¿por qué hay leche y pan? Y mamá, vienen, nos piden leche y pan. ¿Cómo?
3: ¿Está haciendo la gente?
1: Y claro, sí. Y la parte de agrandarse en cuanto a los rubros fue parte de los vecinos. ¿Y cómo le iban a decir que no? ¿Cómo se va a negar leche y pan? Te podrás imaginar. Entonces, bueno, ahí a poquito Dice que de repente ya había yerba, ya había arroz, ya había aceite, ya había una amplia variedad. Y bueno, de poquito fue que se fue armando. En el 2012 se logra abrir la segunda sucursal, sucursal que está en Avenida Lucich. Y que bueno, ya en ese punto ya teníamos toda la sección de frutas y verduras que tuvimos siempre. Tuvimos una carnicería terciarizada y hace ya como capaz que 8 años es carnicería propia. Y no sé si 8, me estoy quedando un poco corta. Y bueno, la sección de granel siempre la tuvimos, cada vez ampliando más y agregando más productos. Hoy son más de 300 productos que tenemos. Bueno, ya...
0: Es impresionante el crecimiento que ha tenido todos los tipos de grano, ¿no?
1: Sí, totalmente. Y la gente se ha sumado mucho también, la verdad. Viste que con el movimiento saludable, mucha gente se ha sumado y tenemos, bueno, variedades desde condimentos. Yo he aprendido de productos que vos decís, ¿qué es esto?
0: ¿Es esto? Sí, sí.
1: ¿Qué
0: sí.
1: es agar-agar, viste? Sí. Después, claro, uno iba aprendiendo. Y bueno, en 2012 fue que se abre sucursal Lucich. Y bueno, va a ser un año, 5 de septiembre, hacemos el aniversario de sucursal Hipódromo, de 24 horas, que la verdad que para nosotros fue un paso enorme. En realidad, mucha gente nos pide abrir, nos reclama en San Carlos. Todavía no hemos llegado, pero ojalá que pronto lleguemos para allá. Mucha gente de San Carlos conoce a mi abuelo, a Julio, por haber trabajado gran parte de su vida allá también. Entonces, bueno, si con más esfuerzo vamos a llegar. Y bueno, sucursal Hipódromo, por suerte el barrio nos recibió de una manera increíble, la gente amorosa, y un barrio, la verdad que ha crecido muchísimo en estos últimos años.
0: Sí, hay dos barrios en uno ahí prácticamente.
1: Sí, totalmente. Sí. La verdad que es impresionante.
0: Está Montehermoso, que está más al fondo.
3: Como tres.
0: ¿Sí?
1: Sí, y Canteras puede ser. Sí. Exacto. Está ahí todos juntos y la verdad que ha sido increíble cómo nos ha recibido la gente. Y bueno, nos pasó que también de repente agromercado, y de repente no es un supermercado, ¿no? Un agromercado. Entonces me pasaba la gente que decía, ¿tenés ración de caballo? No tengo ración de caballo, perdón. Tengo fiambre, si querés. Entonces, en el proceso ahora de...
0: Ya todo el caballo procesado.
1: Exacto. Si te sirve... Sí, bueno. Entonces, bueno, ahora
3: no pensé, no lo quise decir.
0: Yo. Ya estamos
3: jugados.
1: Pero bueno. Entonces, la gente ya nos conoce en realidad por lo que somos y los servicios que brindamos, pero ahora estamos intentando comunicarnos más desde el supermercado, que es lo que es. Por suerte ya considerado cadena por tener 3 supermercados. Y bueno, justo hoy conversando con mi abuela. Se emocionaba y me decía, esto es algo que yo nunca pensé. Era, y claro, para ella en sus principios era un almacén que tenía y de repente son 3 supermercados que con sus 3 hijos que hacen un trípode de base increíble. Tenemos a Daniel Alemán, Marcelo Alemán y Marita Alemán, y también Maximiliano Fierro, ya no es un trípode, ya son 4 patas, una mesa muy estable. Maximiliano Fierro, que es mi primo, hijo de Marita, que la verdad hace un desempeño increíble, es nuestro gerente general, y cada día nos sorprende más. Las ideas que ha tenido, muchas de las razones por las cuales hemos innovado, ha sido gracias a él, que fue el primero que entró a la empresa familiar ya con una visión más innovadora. Y gracias a él, la verdad que hemos crecido muchísimo. Nuestro alcance en las redes también surgió cuando él entró más en la empresa. En realidad, desde chico, él siempre todos estuvimos dentro de la empresa. Él fue verdulero, así como ves a los chicos hoy que tenemos compañeros ordenando las papas, limpiando, clasificando. Maximiliano estuvo ahí en sus comienzos, pasó por todos los puestos y hoy es nuestro gerente. Que nada, la verdad que no tengo palabras con él, como primo, como gerente, como compañero, como amigo, es increíble el trabajo que hace. Y bueno, también tenemos a Rodrigo Alemán, que es otro de mis primos. Hoy somos 3 los que estamos trabajando dentro del comercio, así como eran mis 2 abuelos, pasaron a ser 3 de sus hijos, y bueno, ahora son 3 de los nietos.
0: Los nietos.
1: Sí, uno por uno, vamos.
0: Es un árbol genealógico bastante amplio.
1: Sí. Somos bastantes. Y
0: Josefina, las redes sociales, perdona que te interrumpa, no, las redes sociales en una cadena de supermercados, ¿son muy importantes como en la mayoría de los negocios?
1: Sí, la verdad que sí. Y en este último periodo de tiempo lo hemos notado más. En este momento yo me estoy formando dentro del rubro del marketing y bueno, Maximiliano me ha dado un espacio para que yo pueda bueno, a empezar con ideas diferentes. Entonces hoy ya estamos con un foco de comunicación un poco más creativo, intentando como, bueno, brindar también videos a la gente, que no simplemente te estoy contando una oferta y que vengas a comprar, sino estoy intentando que te diviertas.
3: Bueno, justamente eso, hace poco hubo una publicidad y todo el mundo se pregunta el cartón de huevo dónde fue. ¿Qué pasó con el cartón de huevo?
1: ¿Qué pasó? ¿Quién agarró? Yo le juro por toda mi familia y por mí.
3: Terminó sano y salvo.
1: Que está sano y salvo. No hay manera que desperdiciemos comida, no, no. En contra de nuestros principios, te podrás imaginar. Siempre tengo a una persona al lado que sí, me tira el producto.
3: Se notaba así, pero fue, lo, sí, sí. Fue gracioso. Iban contando las ofertas, iban pasando algunos productos. Pero
1: ¿y dónde cae?
3: Primero cae un huevo. Y se rompe. Yo tuve que mirarlo dos veces. Pues, el huevo cayó y se rompió.
1: La idea era que no cayera igual. Eso me resbaló a mí.
3: Bueno, se cayó y se rompió el huevo. Pero está lo creativo, ¿no? Y de atrapar a la gente. Le mostrás una oferta y, bueno, también el chiveo de llegar de una forma diferente a la gente. A mí me llegó. Así que
0: a mí me rompieron un casco hace una publicidad de esa, ¿no? Mi hijo le tiró uno al que estaba filmando y el casco
3: marchó
0: el casco.
3: Pero
0: con eso invento.
3: También hubo unas publicidades con el invierno, también con la leña. También.
1: Sí, con la leña también. No. Bueno, hasta mi sobrina. Sí, yo te iba a decir, hasta tenemos otra generación más que bueno, de una manera u otra también está siendo parte.
3: Con mucha fuerza viene.
1: No, ¿viste? Es una locura. No. Francesca es mi sobrina. Que con 6 años pide cámara, a ella le encanta.
3: Pero también ves que cuando ves los comentarios, ves que es una comunidad familiar la de Alemán, porque cuando yo vi a Francesca cuando hizo el video dejando huella, entonces dice, qué hermosa Fran, como que ya la conocían desde otros videos, empecé a mirar y había en otro video también.
1: No, ya la conocen y en los comentarios la piden, te diga. Yo en breve desaparezco yo de las redes y la dejo a ella como cara de la empresa, porque no, y a ella le encanta también.
3: Qué bueno.
1: Y bueno, el primer video que se hizo más grande fue el de la leñería que hicimos con ella, que fue ella con su abuelo. Ese video, por suerte, nos fue súper bien, tuvimos un alcance divino y tenemos, si no me equivoco, sobre 500 comentarios, que 550 son de Francesca.
0: ¿Escuchamos a Francesca, te parece?
1: Me encanta.
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0: 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Gente, esto es Vínculos en Radio. Estaremos hasta ahora 22 compartiendo con todos ustedes. 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
3: reserva, sí,
0: ¿no?
3: Sí,
0: a dejar
3: de
0: pasar. A la gente sin tallarines.
3: Yo ya me anoté el voluntariado a las 8 mañana. Espero no arrepentirme, no, pero a las 8 estoy ahí. No, estoy ahí.
0: ¿Hay varios testigos?
3: No, ya me comprometí.
0: ¿Eh? 8 y algo.
3: No, 8.
0: ¿Y 59?
3: No.
0: A veces 092.
3: Estoy re puntual que da miedo últimamente.
0: ¿Sí?
3: Sí.
0: 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Contanos un poquito, Josefina, también, bueno, cuáles son los proyectos de acá para adelante de todo ese equipo familiar de Submercados Alemán.
1: Bueno,
0: aparte de lo de San Carlos.
1: Aparte de San Carlos.
3: Tenemos la primicia.
0: Sí.
1: Bueno, nada, por el momento seguimos intentando innovar, seguimos creciendo también, adaptándonos a bueno, cómo va rodando el mundo, que es una realidad que todo va cambiando. Estamos perfeccionando nuestro servicio mayorista también, que bueno, abastecemos a muchos comercios tales como restaurante, hoteles, gran parte de las escuelas de Maldonado, también somos proveedores de ellos. Y bueno, también